0: y sin provecho. Más claro no puede ser, pero vamos a abundar en ello. Las discusiones inútiles siempre han producido confusión entre los cristianos, siempre. Y no solo confusión, sino piedra de tropiezo, que eso es lo peor. Jesús dijo que el que es tropiezo, mejor se amarre una piedra en el cuello, ¿sí? Hay un texto que quiero leer que está súper interesante sobre el tema, Lucas 22:20. Aquí el contexto es la última cena, Jesús está con sus discípulos y él está hablando y dice: de igual manera, después que hubo cenado, tomó la copa, diciendo: esta copa es el nuevo pacto en mi sangre, que por vosotros se derrama. Mas he aquí, lean con atención, la mano del que me entrega está conmigo en la mesa. Los traidores siempre están bien cerquita de uno, no están lejos. Y ahí estaba uno en medio de todos ellos. Y lo dice el versículo 22. A la verdad, que es la verdad central de lo que Jesús está diciendo aquí, el Hijo del Hombre va, o sea, a la cruz, según lo que está determinado, pero hay de aquel hombre por quien es entregado. Ahora, yo quiero que leamos con mucha atención el versículo 23 y 24, porque aquí está el punto. Dice: entonces ellos comenzaron a discutir entre sí. En plena cena, donde el evento más glorioso, donde se consumaba el plan de Dios, que era la muerte de Jesús por todo el mundo, los pecados del mundo, estos empiezan a discutir entre sí. ¿Qué discutían? ¿Quién de ellos sería el que había de hacer esto? Y yo me los imagino así como nosotros, ¿no? Ahí cuchicheando, ¿no? Se me hace que es Pedro, ¿no? Ese es bien acelerado, güey. Ese lo va a entregar. Puras suposiciones, puras, como hablamos ayer, anoche. Y Judas, nadie sospechaba de él. Incluso cuando él salió, que Jesús le dijo: ya, lo que tienes que hacer, hazlo. Y que Judas sale, los discípulos dijeron: ¿y a dónde va? Y ellos mismos respondieron y dijeron: ah, va a ir a darle de comer a los pobres. Lo tenían como un filántropo, pero de alto nivel. Y nunca sospecharon de él. Generalmente así suele suceder entre nosotros. Del que menos sospechamos es a veces el traidor. Bueno, ese sería otro tema que es muy interesante. Porque todos hemos sufrido traiciones, ¿sí o no? El problema es cuando nosotros somos los traicioneros. Pero luego el versículo 24 dice: hubo también entre ellos una disputa sobre quién de ellos sería el mayor. No puede ser. Jesús les está diciendo: voy a la cruz, voy a morir. Dijeron: híjole, pues yo me quiero quedar con todo. Y empezaron a hablar entre ellos, a decirse: no, yo merezco más. Y empezaron a discutir, fíjense eso. Empezaron a discutir quién sería el jefe. Bueno, este pasaje nos ilustra perfectamente la necedad y el error de discutir, de disputar, de contender innecesariamente por cosas intrascendentes. Lo voy a ilustrar bastante. Jesús les está hablando de lo fundamental de su sacrificio, que era derramar su sangre para la salvación del mundo. Esta es una verdad fundamental, ¿sí o no? Ok. Él les está hablando del meollo, de toda la historia de la salvación. Pero ellos empezaron a culparse mutuamente quién sería el que lo iba a traicionar, a entregar, y además disputaban quién iba a ser el mayor entre ellos. Estos discípulos estaban discutiendo y disputando dos temas totalmente secundarios. Estaban haciendo a un lado la verdad fundamental de que Jesús iba a derramar su sangre para el perdón de nuestros pecados. Exactamente lo mismo que sucede el día de hoy entre nosotros. Discutimos, peleamos por asuntos intrascendentes. Y lo peor, descuidamos dar el mensaje fundamental de que Cristo es el Salvador del mundo. Y andamos discutiendo por todos lados y peleándonos. Ahora, es muy importante entender que entre los cristianos, de las distintas expresiones o denominaciones cristianas, tenemos diferencias. ¿Sí entienden eso, no? En temas de en muchos temas, pero escúchenme bien. En la mayoría de los casos, por no decir que en casi que en todos, esos temas que tenemos diferencias son de carácter secundario. ¿Sí? Es decir, mire, hay dos cosas que debemos entender. En primer lugar, en la Biblia encontramos lo que los teólogos llaman doctrinas fundamentales. Doctrinas en las cuales todos los cristianos de todas las denominaciones creemos. ¿Sí? Son doctrinas centrales de la fe. Por ejemplo, el nacimiento virginal de Cristo. Todos los cristianos que usted me ponga enfrente, todos vamos a creer eso. Es una verdad fundamental. Otro ejemplo, su muerte en la cruz por los pecados. Eso todos los cristianos lo creemos. No hay discusión en eso. Otro ejemplo, la salvación por gracia por medio de la fe y no por obras. ¿Sí? O sea, el gran conglomerado de cristianos creemos que la salvación es por medio de la fe, que no nos la ganamos por obras. La divinidad de Jesús, la humanidad de Jesús, la segunda venida de Cristo, la Biblia como nuestra única regla de fe y conducta, etcétera. Doctrinas que al ser negadas, estas y algunas otras, se estaría negando la esencia del cristianismo. Yo puedo hablar perfectamente de la muerte de Cristo con un presbiteriano, con un bautista, con un pentecostal y coincidimos. Pero en segundo lugar tenemos también las doctrinas que los teólogos llaman doctrinas secundarias. Es decir, que son doctrinas que no son fundamentales para la salvación. No, o sea, ahí están en la Biblia, pero no son fundamentales, no son del centro, ¿verdad?, del Evangelio. Son aquellas doctrinas que cada congregación, al correr de los siglos, va desarrollando y creyendo, y ahí es donde encontramos ciertas diferencias, que son notorias. Pero desafortunadamente es ahí donde más se discute. Como que nos gusta pelear. Que si la salvación la obtenemos por predestinación o por decisión de cada persona. Uy, esas discusiones abundan. Mire, yo una vez reflexionando dije, bueno, si mi salvación es porque Dios me predestinó, pues está bien. Y si es por decisión, está bien. ¿Qué me importa? Lo que me importa es que ahora soy salvo. El medio, ahora soy salvo. Bueno, los temas escatológicos ni se diga, ¿no? El arrebatamiento de la iglesia. Yo he contado por lo menos 5 interpretaciones del rapto. Yo sé que el hermano tiene su posición. Y ustedes, Jesse, o sea, todos tenemos una posición. Pero si nos seguimos en el mismo principio, terminaría diciendo así, ok. Unos dicen que antes, otros a la mitad, otros que después, otros que es junto a la segunda venida con el rapto. O sea, algunos han contado 7 interpretaciones del rapto. A ver, ¿qué es el meollo de lo importante aquí? Si es a la mitad, en medio, después, o qué sé yo, o que él viene. Ya, punto, lo que sigue. El anticristo igual. Bueno, hasta yo he sido anticristo para algunos. Sí. Igual con el milenio, que si es literal o no. En fin, los dones del Espíritu Santo ni se diga. Algunos lo niegan, otros lo afirman, etcétera. Que si la mujer debe o no predicar, que si la mujer puede ser o no ser pastora. Este tipo de temas, que si los diezmos son de la ley o son del Nuevo Testamento, que si la salvación se pierde o no se pierde. Discusiones impresionantes, 20,000 ejemplos más. Las discusiones, los pleitos y las contiendas acaloradas por temas secundarios se generan cuando defendemos a capa y espada nuestra convicción. Miren, Como tenemos la libertad de interpretar, Las verdades fundamentales ya, esas ya son incuestionables, ¿sí? Pero hay muchas, por ejemplo, hay quien cree que se puede orar en lenguas, hay quien no cree. Hay unos que dicen que ya todo eso pasó, que quedó en la época de los apóstoles. Ustedes me están entendiendo, eso me ayuda. Ahora, ¿saben qué sucede? Que nos pasa exactamente lo mismo que a los discípulos en la última cena. O sea, hay cosas más importantes que debemos de predicar que estar discutiendo, ¿sí o no? La gente en el mundo necesita a Cristo, la gente necesita saber si hablas o no en lenguas. ¿Sí? Debemos entender que hay pasajes difíciles de entender. Pedro lo dijo refiriéndose a Pablo, cuando dijo en 2 de Pedro 3:16 que dice que el apóstol Pablo en casi todas sus epístolas, eso es innegable, dice, hablando de ellas, de estas cosas, entre las cuales hay algunas difíciles de entender. Ahora, ¿ustedes entienden que hay cosas difíciles de entender en la Biblia? Sí. ¿Verdad que sí? Bueno, eso precisamente provoca a veces diferentes interpretaciones. Repito, en lo fundamental, eso está ya, no hay discusión en ello. Continúa. Cosas difíciles de entender, las cuales los indoctos, no es pecado ser un indocto. Por ejemplo, yo soy indocto en medicina, yo no soy médico. Soy indocto en un montón de cosas. Pero hay quien es indocto en las escrituras, que le falta estudio, preparación, qué sé yo. Y esto provoca, como dice aquí en el texto, el que los indoctos e inconstantes tuercen para su propia perdición. Aquí no habla de perdición de salvación. Bueno, esa es mi opinión. A lo mejor otros dicen, no, y dice que se van a perder. Ya estaríamos otra vez en el asunto, ¿no? Ahora bien, miren, cuando esos pasajes, difíciles de entender, si al creerlos nosotros o enseñarlos no violentan las doctrinas fundamentales, debemos de ser pacientes y respetuosos con los demás que no entienden como yo entiendo. Hay que ser pacientes. Es como con tu hijo, cuando lo estabas criando. La cuchara no se agarra así y la agarrabas. Que el vaso no lo pongas así y tiraba la leche. ¿No fuiste paciente? Hasta ahorita ya tu hijo tiene 40 años y ya no tiene ese problema. ¿Cierto? Bueno, igual, lo mismo. El que está equivocado puede ir corrigiendo a medida que se desarrolla y va madurando. Déjenme darle algunos ejemplos de cómo podemos evitar las ofensas y las contiendas. Miren, una vez en una conferencia un pastor dijo en su predicación, así como un evento como este, y él de pronto dijo que los que creían que la salvación se perdía, así literal dijo, son unos imbéciles. Se pasó, ¿no? A lo mejor ni él es salvo. Y así lo dijo. Y, ay, o sea, no, son expresiones que debemos de cuidar. Porque el único que sabe si tú eres salvo o no es Cristo. Nosotros nada más suponemos, cometen un pecado alguien y decimos, no, se me hace que ni nacido de nuevo es. Eso no lo podemos saber. Miren, esa frase yo la quité de mi vocabulario hace muchos años. De decir, cuando veía o se sabía de alguien que pecaba, no, a mí se me hace que ni salvo es, ni nacido de nuevo es. Y una vez así claramente el Espíritu me dijo, y tú ni nadie sabe quién es mi hijo, nada más yo. O sea, es la voz del Señor, así bien claro. Así es que cállate. Y desde entonces evito decir, cuando se ve que alguien comete un pecado, de esos groseros, de esos escandalosos, evitar decir, es que no es nacido de nuevo. ¿Cómo sé? Así es que, chirrin chin chin. Ay, hermanos, miren. Las opiniones en temas secundarios son el pan de cada día. Así como los discípulos en la cena, Jesús está a punto de subir a la cruz y ellos discutiendo quién iba a ser el mayor. Pues ¿qué importaba quién sea el mayor? El Señor los escoge, los llama y los prepara, ¿sí o no? Entonces, ¿cómo debemos de manejar estos temas secundarios? Bueno, Romanos 14:1, el apóstol Pablo dice: recibid al débil en la fe. Aquí el débil en la fe es el que pues está en formación de sus convicciones sólidas, ¿sí? Y luego dice: reciban al débil en la fe, pero no para contender, no para discutir sobre qué opiniones. Ahí está el punto. El mismo versículo en la versión al día dice: recibid al débil en la fe, pero no para entrar en discusiones. Fíjate. Este principio, a mí en lo personal, a mí me ha ayudado muchísimo. Por ejemplo, yo estaba en una ocasión con algunos pastores, nos invitaron a cenar en cierto país por ahí y sirvieron mariscos. ¿Sí? Entonces, un amigo mío, que pues él está convencido de que es hasta pecado comer camarones. No es un pecado en sí. Bueno, esa es mi opinión. No sé la de ustedes, ¿no? Pero él iba a empezar a hablar y yo le hice por abajo: no digan nada, porque se mete el pastor, que era el que estaba sirviendo, a la cocina para ir por otros platos, y nos dice: ni creen que voy a orar por ustedes, ¿eh? Porque ese es puro veneno y que no sé qué. Yo le dije: no, cállate, pero no digas nada, por favor, tranquilo. Entonces sucede lo que creen que sucedió. Ya nos sentamos a la mesa y dice el pastor: bueno, pues vamos a orar por los alimentos. Dice: hermano fulano, ya por poquito se me salía, hermano fulano, porque todos lo conocen, ¿usted puede orar por los alimentos? Dice: ¿yo? Sí, por favor, honrenos. Y empieza: Padre, te damos gracias por estos... Así se detiene: por estos alimentos. ¿Cuáles alimentos? Ni que nada. Así. No, miren, el pastor se dio la ofendida. Pues claro. Digo, ¿qué acaso no podemos hacerle ahí como que le comes? ¿Sí o no? Igual sucede con muchos otros aspectos de la comida. Fíjense, Romanos 14:2 dice: porque uno cree que se ha de comer de todo. No sé de cuál seas tú. Porque luego dice: otro que es débil come solo legumbres. A ver ahí qué. Fíjate la instrucción del apóstol, El versículo 3: el que come, o sea, que tiene libertad para comer, le entra todo. No menosprecie al que no come. Y el que no come, no juzgue al que come. ¿Por qué? Porque Dios le ha recibido. En otra parte, Pablo dice: porque el reino de Dios no es comida ni bebida. En eso no consiste la vida del reino, ni mucho menos, ¿no? Para nada. Y luego en el versículo 4 dice: ¿tú quién eres que juzgas al criado ajeno? Y como decía César ayer, ¿qué somos, verdad? ¿Quién soy yo para juzgar a quien sea? Nadie. Para su propio Señor está en pie o cae, pero estará firme, porque poderoso es el Señor para hacerle estar firme. Dice el versículo 5: uno, por acá, hace diferencia entre día y día. O sea, ay, mañana es mi cumpleaños, ay, pasado mañana es el día de no sé qué, ay, siempre está con los días. Bueno, pues está bien, tiene esa libertad, pero dice: otro juzga iguales todos los días. Fíjense, soy de esos. O sea, para mí, nada más que me causó problemas, porque cuando me casé, cumplimos el primer año de casados, que ya vamos para 47. El primer año de casados, como para mí todos los días son iguales, no dije nada, y mi esposa esperando que la invitara a cenar. Y me dijo: oye, se me hace que se te pasó algo importante. Porque ella es, así son las mujeres casi por naturaleza, ¿no? Son muy... Entonces le dije: no, pero pues ya estamos casados. No, pero es que es un aniversario. Y yo esperaba una cenita, algo bonito. Y el Señor me habló: ¡Ey, ey, ey! Pues respétala, ella es de cada día. Para ella, las celebraciones de los cumpleaños de los hijos, de los días navideños, o sea, son súper importantes. Para mí, no. De verdad. Miren, acabamos de cumplir el 20 de junio de este mes 44 años de haber fundado Casa de Oración. Ya casi se me olvidaba decirle a la gente que estábamos de aniversario. Otro, juzgo igual todos los días, pero mira lo que dice: cada uno esté plenamente convencido en su propia mente. Entonces aquí es cuestión de convicciones personales, pero no debe haber desprecio, ni discusiones siquiera. ¿Ok? Ahora, si los hermanos con los que disentimos en cuanto a opiniones no están negando alguna verdad fundamental del cristianismo, necesitamos recordar siempre que antes que nada somos hermanos en Cristo. ¿Cuántos dicen amén?
1: Amén.
0: Somos lavados con la misma sangre de Cristo. El bautista que es lavado con la sangre de Cristo es mi hermano. Y yo, un poco carismático de dones y todo ese asunto, pues yo soy su hermano. Ahora, si yo no concilio con algunas enseñanzas de él que son secundarias, yo no tengo por qué estarlo ahí tirándole desde el púlpito, discutiendo y haciendo un debate. Ay, esos famosos debates son puras vergüenzas que nos hacen pasar los debatientes, porque discuten. El otro día estaba oyendo una discusión de que si la región de Gadara, donde aparece en Lucas la narración del gadareno, y luego en Mateo habla de Gesará, o sea, como tres lugares distintos, y estaban discutiendo que cuál era el verdadero. A mí, ¿qué me importa si fue en Tonalá o en Tlaquepaque o en Tepito? Lo importante es que el Señor liberó a aquel pobre que tenía 1,000 demonios adentro, y estos discutiendo que cuál era la región verdadera. Y luego tú la estás viendo y le pones me gusta. No, estás peor que... Mire, pueden que tengamos diferencias muy notorias en algunos aspectos secundarios del Evangelio, pero las verdades que nos unen son mucho más grandes que las diferencias, hermano. Mire, esto a mí en lo personal ya no es estudio de seminario, ya es algo real. A mí me ha ayudado a tener paz con mucha gente. Y ahorita les voy a contar algo bien interesante. Bien, el amor a Dios nos debe llevar a amarnos entre hermanos, ¿sí o no? Bueno, si no te aman, pues tú ama. No esperes que los otros te amen para entonces tú amar. No, Jesús dijo: en esto conocerán que son mis discípulos, que si tuvieren amor los unos por los otros. Nunca dijo si ganan discusiones teológicas o cosas así, no. Una manera de mostrar nuestro amor para con los demás cristianos es respetar esas diferencias, evitando agresiones, descalificaciones. Ayer le contaba al pastor Alan que una vez me invitaron a una iglesia por ahí en un país, y yo iba así, de corbata. Entonces, cuando entré, el pastor me miró y me dice: pastor, dice, con todo respeto, pero eso que usted trae colgado es un atuendo del hombre mundano. Así me dijo. Porque, y me sacó toda la historia de la corbata. En Inglaterra, ya quién sabe qué, y eso es del hombre mundano. Ay, hermano, me quité la corbata. No, no entré en el asunto, ¿no? ¿No? Simplemente me quité. Ah, no hay ningún problema. Y la doblé y la guardé. No la tiré, la guardé. Bueno, así sucedió. Como las 2 semanas después, fui a otra congregación y hacía mucho calor, un lugar así medio tropical, y yo llegué con una guayabera. Entonces, cuando entro, fue todo lo contrario. Pastor, en este lugar el predicador siempre se pone corbata. Yo dije: ay, hermano, pues se me olvidó. ¿No tiene una que me preste? Por supuesto. Me corre y me trae una, y en una guayabera me puso la corbata. Pero como ellos como que esperaban, así como... Y al final que nos fuimos a comer, como que quería iniciarla y yo esquivaba. Dije, no, yo no voy a entrar en esto. Ahora, ¿qué me ayudó? Hasta la fecha ese pastor me respeta y yo lo respeto. Me quiere y lo quiero. Nunca discutimos por la corbata. El consejo pertinente, el consejo sabio es el siguiente. Si no tienes capacidad, escuchen esto, si no tienes la capacidad de guardar la unidad del espíritu en el vínculo de la paz, ahí en la congregación donde tú te reúnes, si continuamente estás contendiendo, discutiendo, atacando lo que para ti son falsas doctrinas, no son fundamentales, no estoy hablando de las fundamentales, sino de las secundarias. Si tú te la pasas diciendo, no, es que eso es falsa doctrina, que no sé qué, o opiniones que no concuerdan con lo que tú crees, y no eres capaz de guardar la unidad del Espíritu, te voy a dar un consejo. Por amor a Dios, si no quieres herir el corazón de Dios, ¿cuántos de nosotros, como padres, cuando hemos visto que nuestros hijos se pelean, se contrista el corazón? ¿A poco crees que el corazón del padre no le sucede lo mismo? Somos hermanos y nos ve discutir por tonterías y su corazón lo herimos. Se duele Dios. ¿Sí? Entonces, si alguien no es capaz, por amor a Dios y a sus hermanos, busca una congregación donde piensen como tú. Pero no estés ahí metido, estás ahí y el pastor está hablando. Y tú, como ya te leíste un libro de teología, ya te crees teólogo, ya estás así, dices, no puede ser posible aquí, no, el rapto, ay, no, herejía, no, ay. Y luego están los de al lado, no le hagas mucho caso al pastor, le falta estudio, yo sí, ¿qué es eso, hermanos? No, en la segunda enseñanza les voy a hablar sobre los que meten discordia. La Biblia dice que Dios los aborrece. Así dice, pero ese es el tema más tarde. Mira, vamos a ver algo bien interesante en Hechos capítulo 15, versículo 1. Leamos con atención. Dice, entonces algunos que venían de Judea enseñaban a los hermanos, si no os circuncidáis conforme al rito de Moisés, no podéis ser salvos. ¿Es una verdad o es un error? Un error fundamental, porque la salvación no es por obras. Ellos ya se le estaban atribuyendo a la circuncisión poderes salvíficos. Si así fuera, ¿a qué vino Cristo? No tiene sentido. Pero ahí estaban unos, como algunos comprenderán, metiendo sus rollos, provocando división. A veces no es de mala intención, pero hace falta un principio como este. Nos va a ayudar. Bueno, sigo leyendo. Como Pablo y Bernabé tuviesen una discusión y contienda no pequeña con ellos, ahí sí hay que defender ardientemente la fe. O sea, las doctrinas fundamentales. Ahorita hay un séquito de youtuberos que están argumentando fuertísimo que la Biblia contiene errores, que no es digna de confianza, y profesan ser cristianos. Ahí sí hay que agarrarse y defender la fe, porque es verdad fundamental. Porque si la Biblia contiene errores, ¿quién determina cuáles son los errores? Y si yo tengo esa convicción equivocada, pues cuando lea la Biblia estaré siempre, ay, ¿será verdad o mentira? No, sería un mar de confusión. No, entonces ellos están discutiendo ese punto, fíjese. Y dice, se dispuso que Pablo y Bernabé subiesen a Jerusalén y algunos otros de ellos a los apóstoles y ancianos para tratar esta cuestión. Versículo 3. Ellos pues, habiendo sido encaminados por la iglesia, pasaron por Fenicia, Samaria, contando la conversión de los gentiles y causaban gran gozo a todos los hermanos. Llegados a Jerusalén, fueron recibidos por la iglesia y los apóstoles y los ancianos refirieron todas las cosas que habían hecho en ellos. Versículo 5. Pero algunos de la secta de los fariseos, escuchen, que habían creído en Jesús, algunos se levantaron diciendo: es necesario circuncidarse y mandarles que guarden la ley de Moisés. Y se reunieron los apóstoles y los ancianos para conocer de este asunto, y después de mucha discusión, en el griego dice que hubo situación fuerte, ¿sí? Por la discusión era una verdad fundamental, fundamental. Dice: y después de mucha discusión, Pedro se levantó y les dijo: varones hermanos, vosotros sabéis cómo ya hace algún tiempo que Dios escogió que los gentiles oyesen por mi boca la palabra del Evangelio y creyesen. Y Dios, que conoce, ¿qué? Los corazones, nosotros no tenemos esa atribución. Dios, que conoce los corazones, les dio testimonio, dándoles el Espíritu Santo lo mismo que a nosotros. Y ninguna diferencia hizo entre nosotros y ellos, purificando por la fe sus corazones. Ahora pues, ¿por qué tentáis a Dios? Poniendo sobre la cerviz de los discípulos un yugo que ni nuestros padres ni nosotros hemos podido llevar. Antes creemos que por la gracia del Señor Jesús seremos salvos, de igual modo que ellos. ¿Se están dando cuenta cómo se está dando este asunto de la discusión, la gran diferencia que existe? Ahora fíjate, en el versículo 24, el mismo Hechos 15 dice: por cuanto hemos oído que algunos que han salido de nosotros, a los cuales no dimos orden. Siempre hay gente que no se sujeta. Siempre hay gente que se gobierna a sí mismo, que no ha entendido que Dios es un Dios de orden, y hacen su rollo, y al rato inician hasta su congregación. Pero ¿quién los avaló? ¿Quién los dirigió? ¿Quién los tutoreó? ¿Quién? Nadie, ellos solos. Y de esto siempre va a haber. Dice: estos a quien no dimos orden os han inquietado con palabras, perturbando vuestras almas. ¿Ven todo lo que causa? Mandando circuncidarse y guardar la ley. Ahí está un ejemplo, pero ahí va otro. Miren, este caso que vamos a leer, está en el mismo Hechos 15, pero noten en el versículo 36, está interesantísimo. Dice: después de algunos días, Pablo dijo a Bernabé: volvamos a visitar a los hermanos en todas las ciudades en que hemos anunciado la palabra del Señor, para ver cómo están. Y Bernabé quería que llevasen consigo a Juan, el que tenía por sobrenombre Marcos, el escritor del Evangelio. Pero a Pablo no le parecía bien llevar consigo al que se había apartado de ellos desde Panfilia y no había ido con ellos a la obra. Los eruditos dicen que el problema fue, la mayoría coincide en eso, en que cuando vio las persecuciones y todo lo que generaba ser cristiano, él se acobardó y huyó, o sea, tiró la capa, ¿no? Y dijo: no, ahí nos vemos, si esto se trata de ser cristiano, no, esto no es para mí. Y se fue y los abandonó, o sea, no fue solidario. Bueno, sigamos leyendo. Dice el versículo 39, o sea, Pablo dice: no, yo no quiero llevar a Marcos. Dice: y hubo tal desacuerdo entre ellos, lean con atención, que se separaron el uno y el otro. Bernabé, tomando a Marcos, navegó a Chipre, y Pablo, escogiendo a Silas, salió encomendado por los hermanos a la gracia del Señor y pasó por Siria y Cilicia confirmando las iglesias. Miren, aquí hubo una separación, ¿cierto? Hubo una discusión que provocó en una, podemos decirlo hasta en una división. Porque Pablo dice: no, no puedo llevar a alguien que todavía no está sólido, alguien que es cobarde, todavía no estás listo, ¿verdad? No, pero qué. Y como era sobrino de Bernabé, pues el tío era buen tío, ¿no? Y no, pues sí, que tiene potencial, sí, pero todavía no. Y discutieron. Y bueno, finalmente se separaron. Eso suele suceder entre nosotros. El problema es que nosotros nos quedamos hasta ahí. Y ya nunca más le volvemos a hablar. Rompemos relaciones a diestra y a siniestra. Pero ahí no terminó la historia, hermanos. Ve pensando en las relaciones rotas que tú tienes. Tú. Yo, cada quien, ¿sí? Por cuestiones de este tipo. Pueden ser pastores, amigos, familiares, qué sé yo. El desacuerdo no quedó allí, hermanos. Los días siguieron avanzando. Marcos empezó a madurar. Y mira lo que escribió Pablo en su segunda carta a Timoteo 4:11. Solo Lucas está conmigo, dice. Toma a Marcos y tráele conmigo, porque me es útil para el ministerio. ¿Qué pasó ahí? Pasó lo que Pablo esperaba que pasara, que Marcos madurara. Nunca lo desechó, nunca le dio un puntapié y lo corrió del ministerio, nunca cortó esa hermandad, ese amor cristiano, no. Mira, este versículo es significativo, ¿por qué? Porque nos muestra la restauración de la relación entre Pablo y Juan Marcos, porque Juan Marcos se debe haber sentido agüitado, es lo más humano. No, Pablo no me quiere. ¿Y cuántas veces cuando algún líder toma una decisión sobre nosotros, los que nos están formando, no lo entendemos? A mí, yo me acuerdo, puedo contarles muchas historias, pero el tiempo nos falta, de cómo el que fue mi pastor tomaba decisiones que, ay, qué mala onda, no, es que no me quiere, no, es que me bloquea. Pero un maestro mío que tuve de la Biblia, Dios le dio discernimiento y me dijo, Dios me mostró algo de ti, Chuy. Dice, mira, Dios te quiere usar, pero nunca te rebeles. Yo sé lo que el pastor está haciendo y diciendo, pero no te amargues. Él sabe su trabajo. Me costó mucho trabajo, porque somos humanos y somos fácilmente heridos, ¿sí o no? Pero ¿saben qué? Me dijo así, te ruego que no te levantes en contra del pastor. Dios me ha mostrado algo de tu vida. Y él era un profeta, no en el sentido de los primeros, de los profetas de la Biblia, pero de esos que tienen palabra de discernimiento. Me dijo, no lo hagas, Chuy. Y yo me acuerdo que me metí a mi dormitorio y me hinqué. Y dice, no, Señor, yo no quiero hacerlo. No lo hagas, me dijo el Señor, no lo hagas. Estoy convencido, eso era 15 días antes de iniciar casa de oración. Estoy convencido que si yo hubiera hecho algo que dividiera mi congregación, Dios no hubiera bendecido. Eso es algo que, como les decía al principio, no es ya una enseñanza de seminario o una clase bíblica, no. Fíjate qué tremendo. En Filemón, versículo 13-24, Pablo dice, te saluda Epafras, mi compañero de prisiones por Cristo Jesús. Marcos, ahí está, incluye a Marcos, Aristarco, Demas y Lucas, mis colaboradores. ¿Se dan cuenta la madurez de Pablo? ¿Lo alcanzan a ver? O sea, no quiero que vaya. No, yo me voy a esperar. Y Bernabé, no, y así hay que llevarlo. Siempre va a haber este tipo de cosas. No, es que ese no me late. No, tenle confianza, tenle paciencia. No, pero es que el otro día dijo algo. Bueno, ¿quién no dice cosas? Pablo termina diciendo, Marcos es mi colaborador. Estos pasajes nos muestran una progresión interesante. Marcos vuelve a ser aceptado y recomendado después de una discusión. Es reconocido como colaborador. Y al final de su vida el apóstol Pablo pide expresamente que lo traigan con él porque le es útil para el ministerio. Esa es una secuencia hermosísima como ejemplo bíblico de reconciliación. No, mira, cuando hay diferencias no tenemos por qué romper así de que... Bueno, eso debe ser en ti. Tú eres responsable por ti, no por los demás. ¿Sí? Fíjense, hace unos 5 años, Dios me dijo, necesitas hacer algo. Yo le dije, sí, Señor, ¿qué? Me dijo así claramente. Cuando uno dice, Dios me habló, algunos se burlan, ¿no? Pero... pues la Biblia dice que los hijos de Dios somos guiados por el Espíritu Santo. ¿Y cómo? O sea, la Biblia yo nunca voy a encontrar, ve y pídele perdón a tu esposa. Está implícito, ¿no? Pero así la palabra. Entonces, es como, hay muchos ejemplos en la Biblia de cómo el Espíritu hablaba. Y el Señor me dijo por el Espíritu, haz una lista de todos aquellos con los que has roto relaciones. Y yo, ay Señor, pues y empecé

Pero decidí, dije, Señor, pues dame gracia y que le marco al primero. Y cuando le, hola fulano, dice, hola, Chuy, amado Chuy. Así, y había sido bien gruesa la bronca que tuvimos. Pero ya habían pasado como 15 años. Chuy, amado Chuy, así con esas palabras. Ay, qué gusto escucharte. Oye, pues mira, lo único que te quiero decir es que me perdones. Que no, Chuy, yo te quiero mucho. Y el que sigue. Y todos, iba el 10, 11, todos respondieron. Cuando llego al 12, o sea, de esa lista solo 3 no respondieron. Eso ya es cuestión de ellos. A uno le marqué, no me contestó. Le mandé correo, no me contestó. Por un amigo le dije, oye, dile que si me da 5 minutos. No quiso. Dije, no, bueno. Volví a intentar y no quiso. Y hasta la fecha no quiere. Y el culpable es él. Ese ya es bronca de él. Pero yo hice, y a la fecha me quedan 2 de esa lista. Fíjate, en Proverbios 13:10 dice, ciertamente la soberbia concebirá contienda, mas con los avisados está la sabiduría. En el Proverbios 17:14, el que comienza la discordia es como quien suelta las aguas, deja pues la contienda antes de que se enrede. Todos estos versículos Dios me los ponía en el corazón cuando hice eso de la lista. Proverbios 23, honra es del hombre dejar la contienda, mas todo insensato se envolverá en ella. Y yo reflexionaba sobre cada texto, ¿sí? En el 22:10 de Proverbios, echa fuera al escarnecedor y saldrá la contienda, y cesará el pleito y la afrenta. Híjole. Para irnos sobre el final, Tito 3:1. Fíjense, Pablo le escribe a Tito y le dice, le da instrucciones apostólicas, les dice, recuérdales que se sujeten a los gobernantes y autoridades. O sea, en sus enseñanzas, sujétense. No, pero que Nerón es bien mala onda. Ora por él. ¿Cómo? Si es el anticristo. ¿Cómo? Y había siempre, había discusiones de ese tipo. No. Pablo, Tito, estoy convencido de que siguió las instrucciones. Recuérdales. Pero en el griego habla de repíteles constantemente. Fíjate qué interesante, ¿no? Que se sujeten a los gobernantes y autoridades, que obedezcan, que estén dispuestos a toda buena obra. Versículo 2, que a nadie difamen. ¿A cuántos? A nadie. Ni siquiera un meme. Que no sean pendencieros. Un buscapleito que siempre que está generando contienda, sino amables, mostrando toda mansedumbre para con todos los hombres. ¿Cuántos? Todos. Versículo 3, porque nosotros también éramos en otro tiempo insensatos, rebeldes, extraviados, esclavos de concupiscencias y deleites diversos, viviendo en malicia y envidia, aborrecibles y aborreciéndonos unos a otros. Algunos parece como que decimos que somos salvos, pero seguimos viviendo como el versículo 3 lo describe, aborreciéndonos. O sea, eso no es, hermanos, créanmelo. Estoy convencido que así no es. Versículo 4, pero cuando se manifestó la bondad de Dios, nuestro Salvador, y su amor para con los hombres, nos salvó, no por obras de justicia que nosotros hubiéramos hecho, sino por su misericordia, por el lavamiento de la regeneración y por la renovación del Espíritu Santo, el cual derramó en nosotros abundantemente por Jesucristo nuestro Salvador, para que justificados por su gracia viniésemos a ser herederos conforme a la esperanza de la vida eterna. Palabra fiel es esta. Y en estas cosas quiero que insistas, Tito, con firmeza, para que los que creen en Dios procuren ocuparse de buenas obras. Estas cosas son buenas y útiles a los hombres. ¿Se entiende? Cristianos. Pero, versículo 9, pero evita las cuestiones necias. Evítalas. Y genealogía.

0: y contenciones y discusiones acerca de la ley, porque son vanas y sin provecho. Al hombre que causa divisiones, después de una y otra amonestación, deséchalo, o sea, segrégalo, está dañando. Sabiendo que el tal se ha pervertido y peca, y está condenado por su propio juicio. Filipenses 1:15. Dice Pablo, algunos a la verdad predican a Cristo por envidia y contienda. Fíjate qué cosas, ¿cómo? A ver, ¿cómo? ¿Sí? Hay predicadores que no, yo voy a ser más famoso que ese, que el otro. Una vez hablé, conocí a un hombre que fue el que sacó a la luz el pecado de ¿cómo se llama? El que fue encontrado, ay, se me fue el nombre. Jimmy Swaggart. Y yo lo conocí de una manera circunstancial, y el pastor con el que venía me dijo, oye, el pastor quiere decirte algo. Yo le digo, sí, claro. Y dice, y me estaba traduciendo el otro pastor. Dice, mira, ¿tú conoces a Jimmy Swaggart? Le digo, sí, por supuesto. Estábamos iniciando Casa de Oración cuando sucedió lo que sucedió en aquel tiempo, de lo que habló Alan. Dice, mira, ¿sabes quién fue el que lo investigó y tomó fotos y lo sacó a la luz y destruyó su ministerio? Yo le dije, ¿quién? Dice, yo fui. Y empezó a llorar. Y yo estaba bien impactado, pero a llorar, sí, con mucho dolor. Y luego está así y me ve y dice, nunca hagas eso. Yo estaba asustado. Después decir el nombre, pero ese lo guardo, ¿sí? Y luego me dice, ¿sabes qué? Yo hice eso y mucho que mucha gente no sabe. Dice, pero me sucedió exactamente lo mismo. Me balconearon. Me dijo otra palabra, pero yo lo entendí, que me sacaron a la luz. Dice, nunca hagas eso, pastor. Te lo ruego, así. No, yo estaba, todavía ni empezaba la conferencia y ya estaba bien ministrado. ¡Qué tremendo! Algunos predican por envidia y contienda, otros de buena voluntad. ¿Cómo predicamos a Cristo? Los unos anuncian a Cristo por contención, no sinceramente, pensando añadir aflicción a mis prisiones. Voy a enseñar esto para darle a Pablo. Y voy a, aunque no diga el nombre, pero pues lo voy a aludir clarito, clarito, que todos van a entender a quién me refiero. Esa es mala intención. Y eso Dios no lo aprueba. Dice, pero los otros lo anuncian por amor, sabiendo que estoy puesto para la defensa del Evangelio. ¿Qué pues? No obstante, fíjense cómo Pablo termina diciendo, en su madurez a la que había llegado. No obstante, de todas maneras, o por pretexto o por verdad, Cristo es anunciado. Y en esto me gozo y me gozaré aún. O sea, él ya no se daba por ofendido. Dice, no, bueno, cada quien Dios ve, que ve los corazones, él es el único que va a juzgar. Yo no. Si unos predican a Cristo por envidia, bueno, allá ellos, porque el poder que hay no es en el predicador, sino en la palabra misma. La motivación, esa es diferente. Yo puedo estar hablando una verdad del Evangelio, pero con una intención torcida, ¿sí o no? Dice Pablo, bueno, a fin de cuentas, Dios es el que juzga los corazones. Cristo es predicado y ya, yo no voy a discutir. Quiero terminar con algo, hermanos, esta conferencia. Tengo un amigo, voy a decir el nombre, porque me siento orgulloso de ser su amigo, de muchos años. Yo lo conocí en 1991. ¿Cuántos años son? 26 y casi 30 años. ¿Cuántos? Uy, sumé mal. Hace 35 años yo lo conocí. ¿Saben cómo se llama? Se llama Marcos Vidal. Ah, oh. Amigazo. Él fue uno de los que estaban en la lista cuando yo me reconcilié. Ahí hubo un malentendido, que unos dicen, total, cuando yo le llamo, respondió al segundo, ¿Es un hombre de Dios? Bueno, él escribió un canto que se llama Cristianos. Todos, yo creo que todos lo han oído, ¿no? Así se llama el canto. Se lo voy a leer. Cantar no, porque puedo hacerlo, pero no lo voy a hacer. Como que no queda. Pero el canto que se llama Cristianos dice así. Escuche. Antes les llamaban nazarenos y después cristianos. Hoy no saben ya cómo llamar a cada grupo. Hay tantos. Antes al mirarles se decían, ved cómo se aman. Hoy al contemplarlos se repiten, ved cómo se separan. ¿Quién sabrá quién de ellos tiene la verdad? ¿Cómo ha conseguido el enemigo robarnos el terreno? Eso, hemos comenzado a hacer murallas, olvidando lo primero. ¿Que no hay cristianismo verdadero detrás de una, que no hay cristianismo verdadero detrás de una careta? Si no reflejamos a Jesús, perdemos nuestra meta. Que el que sirve a los demás es el mayor. Que el sermón del monte aún está en vigor. Que aún existe el buen ejemplo y la humildad de corazón. Y que no hay vida ni hay iglesia si no hay perdón. Ojalá el maestro pueda decir, como dijera hace años, no lloréis, solo duerme, no está muerta. ¿Qué te pasa, iglesia amada, que no reaccionas? Solo a veces te emocionas y no acabas de cambiar. Antes tenían todo en común y oraban en la noche. Hoy compiten por saber quién tiene la mejor casa y el mejor coche. Antes morían abrazados en la arena del circo romano. Hoy discuten si al orar hay que alzar las manos o no alzarlas. Unos creen en profecías y otros no. Unos predican la fe, otros el amor. Unos hablan en lenguas y otros presumen de verdad. Y el mundo se muere. Y el mundo muere sin ver la luz. Jesús se levantó de la muerte. ¿Y acaso a ti no hay quien te despierte? El único que nos puede despertar a un principio y una verdad como esta es el Espíritu de Dios, que ya mora en nosotros. Pero no lo ignores. No digas, lo que pasa es que Chuy, ese no es el Chuy que yo conocí. El Chuy, porque a mí me lo han dicho. Y yo me he arrepentido de inmadureces que cometí en mi pasado, las reconozco. Me han dicho, tú no eres el Chuy que yo conocí. El Chuy que yo conocí era aguerrido y decía nombres. Y ahora ya se ha acobardado, ya anda diciendo ahí. Me lo han dicho así, lo bueno es que se encarga. Otro, uno que otro, ahí en las redes, ¿no? Que, tú, una vez uno me dijo algo así como que yo ya me hice como, bueno, hasta de ecuménico me acusaron. Que porque yo ya no, lo que pasa, hermanos, miren, sí, la Biblia tiene una parte donde Pablo desea nombres, ¿sí? Pero puede ser un argumento a favor de decir nombres. Pero, hermanos, es tan difícil mantener el equilibrio de qué nombres decir y qué no. Y a mí claramente el Señor me aclaró la mente. Dice, mira, Chuy, no digas más nombres. Cuando trató ese punto, dice, no ataques a la persona, ataca el argumento. Dice, porque si ese que al que tú nombras un día se arrepiente y queda tu predicación ahí en YouTube, en la red, él ya se arrepintió, ya es totalmente transformado. Entonces alguien se convierte y resulta que es en la iglesia de ese que tú dijiste. Y un día, buscando en YouTube, encuentra una predicación tuya donde tú mencionas a ese pastor. Esa oveja va a decir, ¿de qué está hablando? Si mi pastor no es así. Y ya quedó en la marca. Yo dije, sí, Señor, no, ya no vuelvo, a decir. Termino con este, con esto que me pasó. Una vez termino de predicar y una ancianita, unos 93, 94 años, bien viejita, se me acercó, venía caminando hacia mí. Yo intuí que quería, pues, hablar conmigo, que orar algo. Entonces yo me bajé y le dije, así la abracé, le dije: abuelita, ¿qué necesitas? Me dice: ay, pastor, es que ore por mí, porque fíjese que yo no soy de casa de oración, pero hoy vine porque estoy muy desilusionada. ¿Qué te pasó, abuelita? Así, con esas palabras, ¿no? Dice: es que el pastor invitó a un predicador. Invitó a un predicador, y cuando él estaba predicando, dijo: ¿cuánto aman a Dios? Y todos, pues todos. Y dice, me señaló a mí: ¿usted ama a Dios? Le dije: claro que yo amo a Dios. Pues tienes que demostrarlo. ¿Cuánto amor tienes a Dios? Pues mucho. Entonces, tu ofrenda debe ser mucha. ¿Y cómo? Dice, sí. ¿Qué bienes tienes? Así, públicamente. Dice: no, pues soy viuda, me dejó una casita, pues sí, es costosita, tiene su valor, es lo único que tengo. Pues, ¿tú le vas a mostrar a Dios que lo amas regalándome esa casa? Cuando yo estoy oyendo eso, no, la verdad, o sea, me sentí mal, muy mal. Y en ese tiempo andaban esos predicadores de la prosperidad, todo lo que daban. Ahorita ya todo el mundo sabe que es falso ese mensaje. No, yo me encendí. Dije: ¿cómo? Sí. Y fuimos al, el pastor se prestó, fuimos al notario y ya no tengo dónde quedarme. ¿Cómo? Hijo, no, yo estaba hirviendo. Y ya oré por ella, y cómo te podemos ayudar, en fin. Llega el siguiente domingo, y yo no tenía en mente eso, pero en la predicación surgió un punto. Entonces yo dije: no, miren, hace 8 días una hermanita, una viejita, vino y me contó esto, y toda la gente reaccionó como usted y como yo. Ah, ¿cómo no? No es posible. Entonces, ¿qué digo? ¿Y saben quién es ese? Que digo el nombre. Todo mundo lo conoce. Y como está obeso, yo dije: ese gordo despreciable, panzón. Y no, perdí la compostura. Y pues, según yo, denunciando, ¿no? Eso fue en 2007. ¿Cuántos años hace? 19. Como al año, recibo una llamada. Oye, te llama un hermano. Y cuando me da el nombre, dije: ah, caray, pues yo lo conozco. Entonces, era el que yo había mencionado. Nada más que el que me estaba hablando era su hijo. Entonces le digo: hola. Yo dije: ahorita le doy otra. Le digo: hola, ¿qué tal? Oye, Chuy, me dice, oye, Chuy, dice, ¿sabes una cosa? Mira, quiero decirte algo. Mi papá, mi mamá y yo soy soltero. Dice: todos los domingos, desde hace no sé cuántos años, nos sentamos en la tarde a oír tus predicaciones. Dice: y ayer escuchamos una que nos partió el corazón. Dice: ¿sabes cuál es el asunto? Que es verdad lo que dijiste. Mi papá es un abusivo. Y se lo hemos dicho. Y cuando lo estábamos oyendo, dice mi papá diciendo: ¡ay, ese Chuy! Y de repente dice: sí, un viejo gordo, panzón, y esto y lo otro, y que me nombras a mi papá. Mira, mi papá se quebró. Así, se derrumbó. Dice, y mi mamá le dijo: ves, yo te lo he dicho, estás mal, no debes de hacer eso, papá, ya te lo hemos dicho. Y ahí se quebrantó mi papá, nos pidió perdón a nosotros y empezó a hablarle a mucha gente: perdónenme. Dejó ese abuso. dejó ese abuso, pero el video quedó. Me dice, Chuy, quita ese video. Mi papá ha cambiado en un año para acá. Y lo quité. Y ahí fue cuando el Señor empezó a decirme, ya no digas nombres. Ya no lo digas porque, fíjate, él se arrepintió, Dios usó eso. Pero, ¿qué tal se arrepiente y el video sigue? Hace un par de años murió y me escribió el hijo. Me dijo, hermano, mi papá murió en paz, tranquilo. Lloró mucho porque sí, la ambición le ganó y se fue tras del dinero. Pero al final terminó como empezó, con Cristo en su corazón. Oremos, hermanos. Señor, te damos gracias. Gracias por tu palabra, que a veces nos consuela, a veces nos fortalece, pero a veces también nos corrige, nos reprende y nos desafía, Señor. Gracias porque tú estás trabajando en medio de nosotros, Señor. Nuestros corazones, los cuales solo tú conoces, nosotros no podemos. Nos dejamos llevar por las apariencias, juzgamos mal, discutimos por cosas irrelevantes y al final terminamos hiriendo el corazón de muchos y también tu corazón, Señor. Perdónanos, límpianos con tu sangre preciosa y danos una oportunidad más, Señor, para corregir y seguir adelante y terminar, Señor, como dijo Pablo, he terminado la carrera. He guardado la fe, el testimonio, todo, Señor, porque solo tú puedes guardarnos sin caída. Solo tú eres el único que eres poderoso para guardarnos sin caída. Ayúdanos, Señor, danos tu gracia, danos tu fuerza para seguir adelante. En el nombre de Jesús. Amén. Dios los bendiga, hermanos. Gracias.
1: Vamos a compartir la palabra de Dios. Abra la Biblia en el libro de Apocalipsis, capítulo 11, versículo 15. Veamos este video de introducción a mi tema y ya estoy con ustedes.

Bueno, leemos la palabra en el libro de Apocalipsis, capítulo 11 y versículo 15. Solo es un versículo. El séptimo ángel tocó la trompeta y hubo grandes voces en el cielo que decían: los reinos del mundo han venido a ser de nuestro Señor y de su Cristo, y Él reinará por los siglos de los siglos. Amén. Amado Padre, hoy en el nombre de Jesús quiero colocar en tus manos esta enseñanza. Oro para que tu Espíritu me guíe, para que esta enseñanza sea de bendición para toda la iglesia. Habla, te lo pido, a través de mí, en el nombre de Jesús. Y la iglesia que dice, amén. Bueno, santos, el tema que quiero compartir hoy con ustedes lo he titulado Las cualidades del reino de Cristo. Ustedes ya saben que estamos terminando el libro del Apocalipsis. Se ha enseñado todo versículo por versículo en las madrugadas. Por cierto, lo invito este martes a que me acompañe a 5 de la mañana. Martes, jueves y sábado retomamos nuevamente la próxima semana estas enseñanzas 5 de la mañana. Vamos a hablar de las cualidades del reino de Cristo. Todos sabemos y hemos estado aprendiendo que cuando Cristo regrese, lo primero que va a hacer es llevar a su iglesia al cielo, arrebatarla. Juan capítulo 14, versículo 1 al 3. Primera de Corintios también habla de esto, de que seremos arrebatados por el Señor, llevados al cielo. Primera de Tesalonicenses 4, 13 al 18 también enseña esto. Primera de Corintios 15, 51 y 52. Hay muchos textos donde se habla de que Cristo viene por su iglesia, que Él la recogerá, Juan 14, 1 al 3. Así que cuando esto suceda, comenzarán 7 años aquí en la tierra, que son llamados los 7 años de la gran tribulación, que es todo lo que está escrito en el libro de San Mateo, capítulo 24. Todo esto habla de la tribulación de aquellos días. Todo lo que está narrado en la Biblia del capítulo 4 al capítulo 19 del Apocalipsis narra todo esto, todo lo que va a suceder durante esos 7 años, o todo lo que está escrito en Daniel capítulo 9 versículo 27, la profecía de las 70 semanas de Daniel. Así que por todos lados la escritura nos habla de esto. La palabra dice que cuando Satanás sea sometido, cuando todo dominio demoníaco quede suprimido, el Señor Jesús establecerá un reino en la tierra, un reino que no será jamás destruido, un reino que permanecerá para siempre. A ese reino de 1000 años es el que me refiero, un reino de perfecciones, un reino de amor, un reino donde Él quiere invitar a todos los que han venido aquí a que estemos con Él, reinando con Cristo allá en ese reino, en el reino milenial. Así que yo le quiero hablar de las cualidades de ese reino. ¿Cómo será ese reino? Ese es mi tema hoy para que lo estudiemos. Lo primero que yo quiero leerles es lo siguiente: la gloriosa promesa del reino de Cristo sobre la tierra fue anunciada por los profetas cientos de años antes de su venida. Así que este reino había sido anunciado por los profetas. Tengo por ejemplo al profeta Isaías, que escribe 700 años antes de Cristo, y él dijo en el capítulo 9 versículos 6 y 7 lo siguiente: porque un niño nos es nacido, ese niño es Jesús, hijo nos es dado. Ese hijo que nos fue dado fue el Hijo de Dios, que descendió del cielo para entrar en el cuerpo de ese niño. Porque un niño nos es nacido, hijo nos es dado, y el principado sobre su hombro. Así que este niño vendría a ser rey. Tenía un reino, un principado sobre su hombro. ¿Quién era ese niño? Se llamará su nombre Admirable, Consejero, Dios Fuerte,
Padre eterno y príncipe de paz. En pocas palabras, era el mismo Dios hecho carne. Juan 1:1. En el principio era el verbo era con Dios y el verbo era Dios. Juan 1:14, y ese verbo se hizo ¿qué? Carne, y habitó entre nosotros. Juan 1:14 o 18, estoy confundido ahí en esa cita. Y habitó entre nosotros y vimos su gloria, gloria como la del unigénito del Padre, lleno de gracia y lleno de verdad. Así que ese hijo, ese niño, 14, gracias. Ese niño que se hizo hombre era el mismo Dios. Como dice Isaías capítulo 7, ese niño era Emmanuel, Dios con nosotros. Así que ese niño vino a cumplir una misión, versículo 7. Lo dilatado de su imperio, vino a reinar, tenía un imperio, un reino, y la paz no tendrá límite. Vino a reinar sobre el trono de David. Ojo, vino a reinar sobre el trono de David y sobre su reino, disponiéndolo y confirmándolo en juicio y en justicia. Y ese reino era eterno, desde ahora y para siempre. ¿Quién hará esto? Dios, el Padre, el celo de Jehová de los ejércitos hará esto. Así que los profetas anunciaron ese reino donde vamos a vivir. No se alegre mucho. Los profetas anunciaron el reino donde vamos a vivir, donde vamos a reinar con Cristo. Dígale a su hermano, póngase contento, hermano, usted va a estar en el reino. Ahora, la gloriosa promesa del reino de Cristo sobre la tierra fue anunciada por el ángel Gabriel a María. Date cuenta que el ángel Gabriel también le dijo esto a María, cuando le dijo que iba a quedar embarazada sin intervención de un varón, sino por obra del Espíritu Santo. Mire lo que le dijo en Lucas 1, 31 al 33. Esas son palabras del ángel Gabriel a María. Ahora, María, concebirás en tu vientre y darás a luz un hijo, llamará su nombre Jesús. Esa palabra Jesús significa Salvador. Este Jesús, el Salvador, será grande. Será llamado Hijo del Altísimo. Y escuche, y el Señor Dios le dará el trono de David, su padre. Así que la promesa que Dios le hizo a David de un rey eterno era hablando de Cristo. No de Salomón o de Roboán o de alguno de sus descendientes. Dios hablaba del eterno Hijo de Dios, Jesucristo, que vino del linaje de David. Este rey reinará sobre el trono de David, su padre, y escuche, reinará sobre la casa de Jacob para siempre, y su reino no tendrá fin. No tendrá fin porque primero reinará en la tierra por 1000 años. Y cuando termine el milenio y Dios destruya a los últimos enemigos, de eso hablaré en otra conferencia, entonces entraremos al estado eterno. Apocalipsis 21 y 22, a la ciudad celestial, la Jerusalén. Así que digámoslo de esta manera, viviremos 1000 años en la tierra, en el reino que ya les voy a mostrar. Pero esta no será nuestra morada eterna, será temporal, porque Dios creará cielos nuevos y nueva tierra, y de esa tierra nueva descenderá la nueva Jerusalén, la ciudad celestial, que será otra conferencia que les daré después. En esa ciudad celestial eterna es donde viviremos por la eternidad. Así que el reino de Cristo no termina. 1000 años en la tierra y en la eternidad en el reino celestial. Levante la mano si lo entendió. Ok. Todo cristiano debería conocer las grandes cualidades del reino de Cristo y así esperar con ansia su gloriosa venida. Cuando uno entiende lo que va a vivir en el reino,
terrenal y después el celestial, pues uno se anima a seguir siendo cristiano. No echa reversa, no se deja arrastrar por hombres como el que denuncié hoy, que se coló aquí a llevarse las ovejas. No se deja engañar, como dijo el apóstol Pablo, porque Dios ha entregado a ciertos hombres con el propósito de edificar a la iglesia. Él mismo constituyó a unos apóstoles, a otros profetas, a otros evangelistas, a otros pastores y a otros maestros. ¿Para qué? A fin de perfeccionar a los santos para la obra del ministerio, para la edificación del cuerpo de Cristo, hasta que todos lleguemos a la unidad de la fe, al conocimiento del Hijo de Dios, hasta que todos lleguemos a ser hombres y mujeres perfectos, conforme a la medida y a la estatura y a la plenitud de Cristo, para que ya no seamos niños fluctuantes, llevados por cualquier doctrina mentirosa que quiere sacarnos de la iglesia. Estoy recitándole Efesios capítulo 4, del versículo 11 en adelante. Así que, por eso es que estoy denunciando esto. Cuando alguien viene y se mete en la iglesia a escondidas del liderazgo real de la iglesia y empieza a hacer invitaciones, que venga, que yo voy y le oro y le impongo manos y le celebro la cena, eso es peligroso, porque usted no sabe quién es esa persona, y eso no debe aceptarlo, y no puede quedarse callado cuando vea esto. Así que voy a anunciarles el reino donde vamos a vivir los verdaderos hijos de Dios, los que amamos a Cristo, los que le seguimos, los que de verdad queremos vivir para Él. Así que, primero, ¿cómo será ese reino de 1000 años en la tierra? Primero será un reino, el reino de Cristo será un reino de libertad. La palabra me lo enseña. ¿Por qué alguien dirá un reino de libertad? Porque todos estos enemigos de Dios van a ser destruidos. Lo enseña la palabra, Apocalipsis 19, versículo 20 y 21. Y la bestia fue apresada. Ya sabe que la bestia es el anticristo. Y con ella fue apresada el falso profeta, que había hecho delante de ella, del anticristo, las señales con las cuales había engañado a los que recibieron la marca de la bestia y habían adorado su imagen. Estos dos, el anticristo y el falso profeta, fueron lanzados vivos dentro de un lago de fuego que arde con azufre. Y además, los demás, los enemigos de Dios, todos los que se reunieron allá para la batalla de Armagedón. Usted recuerda que yo le di la cita, Apocalipsis 16, versículo 13 al 16. Todos esos ejércitos enemigos fueron muertos con la espada, en la espada que salía de la boca del que montaba el caballo blanco, del caballo de Cristo. Y todas las aves se saciaron de la carne de ellos. Así que cuando venga el final de los 7 años de tribulación, la palabra dice que de la bestia, el anticristo, de Satanás y del falso profeta saldrán de sus bocas unos demonios a manera de ranas que irán a todos los países del mundo y reunirán a todos los ejércitos del mundo en el valle de Armagedón. Eso está escrito en Apocalipsis capítulo 16, del versículo 13 al 16. Dice que lo reuní en un lugar que se llama el Valle de Armagedón, y ahí se realizará la última gran batalla. Esa batalla la va a ganar Cristo, obviamente. ¿Por qué? Porque es imposible vencer al Señor con armas convencionales. El Salmo 2 dice que Dios, cuando vea esto, se va a reír de ellos. Salmo capítulo 2 dice: Dios se reirá de ellos, pero luego les hablará en su ira y los turbará. ¿Por qué? Porque se amontinan las gentes contra Él y vienen a pelear contra Cristo, lo cual es absurdo. ¿Cómo poder derrotar al Dios invisible con armas convencionales, armas físicas? No se puede, hermano. Así que por esa razón, todos estos enemigos
el anticristo, el falso profeta y todos los ejércitos mundiales serán destruidos. Ahora, lea Apocalipsis 21 al 3. Vi a un ángel que descendía del cielo con la llave del abismo, una gran cadena en la mano, y prendió al dragón, la serpiente antigua, que es el diablo y Satanás, y lo ató por 1000 años, y lo arrojó al abismo, y lo encerró, y puso su sello sobre él para que no engañase más a las naciones, hasta que fuesen cumplidos 1000 años. Después de esto debe ser desatado por un poco de tiempo. Así que cuando el anticristo y el falso profeta sean echados al lago de fuego, Dios enviará un ángel para apresar a Satanás, la serpiente antigua, el diablo, y lo atará por 1000 años. No en el lago de fuego, sino en el abismo. ¿Por qué? Porque al final de los 1000 años será suelto después. De eso le hablaré en otra conferencia. ¿Por qué lo suelta? Ahorita no me voy a meter ahí. Si usted quiere saberlo, pues venga a la iglesia, yo le enseño en otra conferencia qué va a pasar cuando sea suelto. Por ahora entiéndalo, va a quedar atado por 1000 años. Así que ya no hay peligro. El anticristo está en el lago de fuego. El falso profeta también. Los ejércitos enemigos han sido destruidos. Satanás está en el abismo. Hay libertad, ya no hay opresión. Toda esa maldad que hoy vemos terminará por el momento. Por el momento. Así que al final mucha gente va a quedar viva. Muchas personas en el planeta van a quedar vivas. Personas que no se dejaron marcar. Personas que no sé cómo lo hicieron, pero lograron evadir la persecución del anticristo. Sobre esas personas, que serán millones, es donde vamos a reinar. Estas personas todavía están en carne como nosotros. No han sido glorificadas. No tienen un cuerpo de gloria. Así que se van a multiplicar en la tierra. Van a tener hijos. Van a seguir viviendo con unas condiciones diferentes, que son las que le voy a enseñar. La vida se prolongará. La persona que muera muy joven morirá de 100 años. Será un sardino de 100 años que se murió. Ya lo vamos a ver en la Biblia. Así que las personas van a vivir 500, 600 y más años, de acuerdo a su vida. No todos van a querer ser cristianos. Cristo va a gobernar con vara de hierro, porque va a haber gente que se va a someter al reino voluntariamente. Otros no. Algo parecido a lo que pasa hoy. Ustedes se han sujetado voluntariamente, pero allá afuera hay un poco de rebeldes que no quieren nada con Dios. En el milenio va a pasar lo mismo. Muchos van a ser cristianos, se van a convertir. Otros no. Por eso es que al final va a haber una revuelta que le voy a enseñar en otra conferencia. Por ahora, sigamos en mi estudio. Segundo, el reino de Cristo será un reino de gran conocimiento, de mucha sabiduría. Eso me lo enseñan varios profetas. Voy a leerle dos. Habacuc, que escribe 600 años antes de Cristo. Habacuc dijo en el capítulo 2, versículo 14, lo siguiente: porque la tierra será llena del conocimiento, sabiduría de la gloria de Jehová, como las aguas cubren el mar. La gente sabrá la palabra. Así que muy posiblemente, no lo sé, todos estaremos enseñando la palabra a las multitudes. Me imagino, ¿no? Otro ejemplo, profeta Ezequiel, capítulo 11,
versículo 19 y 20. Este profeta escribe alrededor de 600 años antes de Cristo. Pero mire lo que dijo: les daré un corazón y un espíritu nuevo pondré dentro de ellos. Está hablando Dios. Dice que Él colocará un corazón nuevo en la gente, un espíritu nuevo dentro de ellos. Les quitaré el corazón de piedra de en medio de su carne, les daré un corazón de carne. ¿Para qué? Para que anden en mis ordenanzas y guarden mis decretos y los cumplan, y me sean por pueblo y yo sea a ellos por Dios. Así que esta profecía es aplicable obviamente al pueblo judío, pero se extiende más allá al reino milenial de Cristo. Nadie dirá que se condenó porque no sabía. Todas las personas en el planeta conocerán perfectamente la voluntad de Dios. Es por eso que Dios no aceptará la rebelión. Los rebeldes se rebelan porque quieren, no porque nos conozcan o no sepan. Y eso va a suceder en el milenio. La gente va a conocer perfectamente las escrituras y cuál es la voluntad de Dios. Tercero, el reino de Cristo será un reino de adoración. Claro, la gente al conocer la verdad de Dios, al conocer la palabra, al conocer lo que Dios quiere, pues terminará glorificándolo, alabándolo, como un resultado de conocer la verdad. Recuerda lo que dijo Jesús: conoceréis la verdad y esa verdad te hará que libre, libre para alabar, para cantar, para exaltar a Dios. Y eso es lo que va a pasar en el milenio. Leamos al profeta Isaías, que ya les dije escribió alrededor de 700 antes de Cristo. Isaías dijo en el capítulo 45 y versículo 23 lo siguiente: por mí mismo he jurado, dice Dios, de mi boca salió palabra en justicia y no será revocada. Es decir, que lo que Dios va a decir nadie lo puede cambiar. Vuelvo a leer: por mí mismo he jurado, dice Dios, de mi boca salió palabra en justicia y no será revocada, no será cambiada. Que a mí se doblará toda rodilla y jurará toda lengua. Por el momento esto no se ha cumplido. No toda rodilla se ha doblado ante Cristo. En el reino se hará realidad. Otro ejemplo, otro profeta que habla de esto, de la adoración a Dios, el profeta Zacarías. Zacarías escribe alrededor del año 500 antes de Cristo. Y Zacarías dijo en el capítulo 13, versículo 2, lo siguiente. Atienda: en aquel día, dice Jehová de los ejércitos, es una orden de Dios, quitaré de la tierra los nombres de las imágenes y nunca más serán recordados. Se acabará la idolatría. Francisco dejará de besar el muñequito que carga y lo exhibe con orgullo. Quitaré de la tierra los nombres de las imágenes y nunca más serán recordados. También les haré cortar de la tierra a los profetas y el espíritu de inmundicia. Nadie invitará a la idolatría. El que lo haga morirá. Será cortado como algo inmundo, algo que estorba el reino de Cristo. Eso lo hará Dios en el milenio. ¿Qué más va a pasar en el milenio? En el reino de Cristo. Cuarto, el reino de Cristo será un reino de sanidad. ¡Ah, qué alegría para los que hemos tenido que cargar una cruz toda la vida! Sanidad. Los que están sanos de pronto no lo van a disfrutar tanto.
Cuando uno está sano, no le duele nada, no entiende. Pero cuando uno tiene una enfermedad como la mía, desde que tenía un año, me dio parálisis, poliomielitis, y casi quedo cuadrapléjico. Estuve a punto de quedar completamente paralizado en una cama. Pero gloria a Dios, detuvieron la enfermedad y me afectó la pierna izquierda. Tengo que usar un aparato ortopédico hasta aquí para poder caminar. Pero aún así, con esta dificultad, les predico con amor, porque no me afecta para nada. Así que lo que está paralizado no es la lengua, ¿no? En el reino de Cristo será un reino de sanidad. Ánimo a los que tienen problemas de salud grave. Levanten la mano a los que tienen problemas de salud delicados, son muchos. Consuélese con esto, hermano. Ezequiel capítulo 34, versículo 16. Me gusta siempre ubicarlos en la época. ¿Cuándo escribió Ezequiel? Alrededor de 600 años antes de Cristo también habló Ezequiel. Él dice en el capítulo 34, versículo 16, hablando del reino de Cristo, dice que Dios buscará la perdida, la oveja que se perdió, hará volver al redil la oveja descarriada, vendará la peniquebrada. Gracias, Señor, eso es para mí. Fortaleceré a la débil. Los hermanos débiles serán fortalecidos. Pero oiga, más la engordada, la fuerte, la que maltrata, la que dice que es y no es, la destruiré y las apacentaré con justicia. Así que estas ovejas gordas que pisan a las otras, las maltratan, se abusan de ellas, Dios las va a destruir porque no son del redil, son mentirosas, son falsas ovejas. Ahorita no hay tiempo, pero hay todo un capítulo. Si no estoy mal, Ezequiel 34, Jeremías 34, habla de esto, de las ovejas gordas y las ovejas flacas. Pero no recuerdo bien el profeta, creo que es Ezequiel el que habla de esto, de las ovejas gordas y flacas, que serán destruidas. Ahí se lo dejo de tarea para que lo lea. Ezequiel 34 tiene que ser. Todo el capítulo habla de esto. Ahora, Isaías también habla de esto. Ezequiel 34 es el capítulo. Isaías habla en el capítulo 33, versículo 24, de lo mismo. No dirá el morador del reino, estoy enfermo. El pueblo que more en ella, en el reino, le será perdonada la iniquidad. Nadie estará enfermo. Ojo, no dirá el morador, estoy enfermo. El pueblo que more en esta ciudad le será perdonada la iniquidad. Lea lo de la vaca gordas y flacas en el capítulo 34. Todo el capítulo habla de esto, capítulo 34 de Ezequiel. Así que los que hemos tenido que sufrir enfermedades, no habrá enfermedad, no habrá dolor, no habrá llanto, porque las primeras cosas que pasar. Quinto, ¿qué más pasará en el reino? El reino será un reino de abundancia. El reino de Cristo será un reino de abundancia. Hoy en día el hambre en el mundo es muy grande. No solo en África, porque siempre que hablamos del hambre pensamos en África. Pero aquí en Colombia hay mucha hambre. Solo tiene que mirar la Guajira, el Chocó, todos estos lugares padecen hambre, es impresionante, los niños mueren de hambre en estos lugares. Y aquí en Bogotá hay mucha hambre. La situación cada día se está complicando más. En el reino de Cristo el hambre terminará. La palabra dice a través del profeta Joel, Joel escribe unos 800 años antes de Cristo lo que va a pasar en el reino. Joel dijo en el capítulo 2, versículo 21 al 27, lo siguiente.
Tierra, no temas. Alégrate y gózate, porque Jehová hará grandes cosas. Ojo, hará, está en el futuro. Animales del campo, no temáis, porque los pastos del desierto reverdecerán. Usted se puede imaginar el Sahara lleno de ríos, cañadizales, bosques, frutales. Eso va a pasar. La palabra dice que los desiertos van a reverdecer, porque los árboles se llenarán de fruto. La higuera y la vid dará sus frutos. Vosotros también, hijos de Jerusalén, hijos de Sión, alegraos y gozaos en Jehová vuestro Dios, porque os ha dado la primera lluvia a su tiempo, y hará descender sobre vosotros lluvia temprana y tardía, como al principio. Como al principio. ¿De qué está hablando? Pues yo me imagino que del Edén, cuando al principio llovía y había abundancia. ¿Ustedes nunca se han preguntado por qué toda la región donde quedaba el Edén es desierto? Porque la palabra me dice que el Edén estaba entre el río Tigris y el Éufrates, en lo que hoy es Irán, Irak, todo ese sector era el Edén. Pero el Edén no era así. La palabra nos dice que el Edén era un lugar, un paraíso, una cosa maravillosa, llena de frutos, de árboles, de agua, de hierbas, de todo hermoso. Pero ahora uno camina por todos estos países y es puro desierto. Arabia Saudita, Irán, Irán, el Líbano, Siria, Israel, todos estos es desierto. La península del Sinaí, Egipto, bueno, sin contar la parte del Nilo, pero casi todo es desierto. ¿Por qué? Porque la palabra dice que Dios maldijo la tierra. Maldita será tal tierra por tu causa, le dijo el Señor a Adán. Así que toda esa maldición terminará, y otra vez lo que era el Edén volverá. Viviremos en ese Edén que perdió Adán. Pero el Edén no cubrirá solo ese sector, sino todo el planeta. Así que los rebeldes no tienen ninguna razón por qué rebelarse. Es un reino de sanidad, un reino de perfección, un reino de abundancia, un reino de justicia. Pero sin embargo, siempre habrá gente rebelde. Versículo 24: las eras se llenarán de trigo, los lagares rebosarán de vino y de aceite, y os restituiré los años que comió la oruga, el saltón, el revoltón y la langosta, mi gran ejército que envié contra vosotros. Comeréis hasta saciaros. Vamos a estar cachetoncitos todos, gordito. Alabaréis el nombre de Jehová, vuestro Dios, porque hizo maravillas con vosotros. Nunca jamás será mi pueblo avergonzado. Conoceréis que en medio de Israel estoy yo, el Señor, y que yo soy Jehová, vuestro Dios, y no hay otro. Y mi pueblo nunca jamás será avergonzado. Habrá abundancia por todas partes. Gloria a Dios. ¿Quién quiere estar en el reino? Qué bendición, hermano. Entonces, imagínese sano, joven, con un cuerpo fuerte, atlético, con una chocolatina, pero no de chocolatina de las gorditas, sino de esas que tienen marcaditas. Usted sabe de qué estoy hablando. Así vamos a tener. Tremendo, tremendo lo que Dios va a hacer. Sexto, el reino de Cristo será un reino de gozo. Nadie estará triste. Nadie tendrá la cara larga. Seremos felices en el reino. Eso me lo enseña Isaías en el capítulo 12, versículo 3 al 6. Escucha lo que dice Isaías: sacaréis con gozo aguas de la fuente de la salvación,
Y diréis en aquel día: cantad a Jehová, aclamad su nombre, haced célebre en los pueblos sus obras, recordad que su nombre es engrandecido. Así que la gente va a estar todo el día cantando, alegre, alabando a Dios. Irá por la calle, por estos valles, por estos ríos, por estos bosques, y vivirá feliz, cantando todo el día. Versículo 4. Y diréis en aquel día: cantad a Jehová, aclamad su nombre, haced célebres en los pueblos sus obras, recordad que su nombre es engrandecido. Cantad salmos a Jehová, porque ha hecho cosas magníficas. Sea sabido esto por toda la tierra. Regocíjate y canta, oh moradora del reino, moradora de Sión, porque grande es en medio de ti el Santo de Israel. Alabado sea su nombre. La gente cantará feliz. Isaías nos dice en el capítulo 9, versículo 3 al 7: multiplicaste la gente y aumentaste la alegría. Date cuenta que la gente se va a multiplicar. Todos los que vivirán al final del reino, que no han sido de la iglesia, pero tampoco se dejaron marcar, que llegan al final vivos, se van a multiplicar. Al final del milenio va a haber gente como la arena del mar, dice la palabra. Aumentaste la alegría. Se alegrarán delante de ti como se alegran en la siega, como se gozan cuando reparten despojos. Así que la gente andará feliz. ¿Quiénes son los que van a vivir amargados? Los que no les gusta el reino de Cristo. Los que dicen: ah, qué falla con este Cristo, no nos deja vivir nuestra vida a nuestra manera, no nos deja ser felices. Entonces esos se van a rebelar

Hijo nos es dado el principado sobre su hombro. Se llamará su nombre admirable, consejero, Dios fuerte, Padre eterno y príncipe de paz. Isaías capítulo 11, versículo 6 al 9. Morará el lobo con el cordero, y el leopardo morará con el cabrito. Los dos, el leopardo y el cabrito, se acostarán. El becerro y el león y la bestia doméstica andarán juntos. ¿Usted puede creer eso? Un león caminando por ahí con un venadito, con un perrito, y un niño los pastoreará. Así que por fin voy a tener mi león blanco. Pues porque no me va a comer, ¿no? Porque dice que no van a estar juntos en armonía. Si un niño los pastorea, pues claro que nosotros también. Ojo a esto: la vaca y la osa pacerán, comerán pasto. ¿Usted puede imaginarse esto? Va a suceder, hermano. Sus crías se echarán juntas. Sí que estará la vaca con el ternero y el tremendo osa allá con su, ¿cómo se dirá? No, osario son huesitos. Osesno, ¿no? Osesno. Y el león, ojo, el león con el buey comerá paja. ¿Usted puede creer un león comiendo paja? Pues lo va a ver, hermano. El niño de pecho, un bebé, jugará sobre la cueva de la aspid, de la serpiente, y el recién destetado, un niño de 2-3 años, extenderá su mano sobre la caverna de la víbora. No habrá mal ni dañarán en todo mi santo monte. ¿Por qué? Porque la tierra será llena del conocimiento de Jehová, como las aguas cubren el mar. Ese es el reino que nos espera. Isaías 65:25. Isaías 65:25. El lobo y el cordero serán apacentados juntos. El león comerá paja con el buey, y el polvo será el alimento de la serpiente. No afligirán ni harán mal en todo mi santo monte, dice ¿quién? Jehová. Será un reino perfecto, un reino donde no habrá ningún tipo de violencia. Octavo, ¿qué más pasará en el reino? ¿Quiénes están que se van? Yo estoy que me voy, hermano. El reino de Cristo será un reino de santidad. Esta es la parte que no le va a gustar a muchos, y eso le enseña Zacarías capítulo 8 versículo 3. Así dice Jehová. Zacarías escribe unos 500 años antes de Cristo. Así dice Jehová: yo he restaurado a Sión, Jerusalén, el reino, y moraré, dice Dios, yo voy a vivir ahí, moraré en medio de Jerusalén, en el reino. Jerusalén, mi reino, será llamado ciudad de la verdad, y el monte de Jehová de los ejércitos, monte de santidad. Ahí es donde a muchos no les va a gustar. Ahí es donde muchos van a decir: no, qué jartera, yo quiero divertirme, yo quiero pecar, yo quiero volverme a Egipto, quiero comer carne. ¿No era lo que decía el pueblo judío en el desierto? Ah, me acuerdo de lo que dejamos en Egipto, de la cebolla, los puerros, los tomates, el pescado, y ahora nuestra carne se consume de comer solo maná. Estaban hartos de comer maná. Eso va a pasar en el reino. Por eso es que al final va a haber una rebelión. Muchos se van a rebelar contra Dios, porque aún viviendo en un reino perfecto no estarán felices. Increíble, increíble. Noveno, el reino de Cristo será un reino de justicia.

0: como no quieren aceptar el reino, algunos, pues habrá que aplicarles justicia. Y eso es lo que enseña Isaías 11, versículo 1 al 5. Saldrá una vara del tronco de Isaí, es Cristo. Isaí era el padre de David, y un vástago retoñará de sus raíces. Ese vástago es Cristo. Reposará sobre Cristo espíritu de Jehová, espíritu de sabiduría y de inteligencia, espíritu de consejo y de poder, espíritu de conocimiento y de temor de Jehová. Y hará entender diligentemente en el temor de Jehová. Pero mire lo que sigue: no juzgará según la vista de sus ojos, ni arguirá, enjuiciará o castigará por lo que oigan sus oídos, no señor, sino que juzgará con justicia a los pobres y arguirá con equidad a los mansos de la tierra. Herirá la tierra con la vara de su boca y con el espíritu de sus labios matará al impío. Será la justicia cinto de sus lomos y la fidelidad ceñidor de su cintura. Así que va a haber gente que va a morir en el reino con el espíritu de sus labios, versículo 4, parte final, matará al impío. El impío va a morir, porque Dios, el Señor, no va a tolerar esta rebelión en un reino perfecto. El reino milenario de Cristo aún se tendrá, en el reino milenario de Cristo aún se tendrá que impartir justicia, debido a que todavía habrá pecado entre los hombres. Ya le dije, al final del reino, toda la gente que queda aceptó a Cristo porque no se dejó marcar. Todas estas personas que llegaron al final de la gran tribulación van a entrar en carne al reino, que es sobre las personas que vamos a reinar, los países. Habrán países donde millones se van a salvar. No se dejaron marcar por la bestia, llegaron al final, pero siguen siendo carne, no han sido redimidos. Así que ellos van a tener hijos, ya se lo leí, se van a multiplicar. Esos hijos que nacen tienen que tomar la decisión de seguir a Cristo o no, igual que hoy. Hoy predicamos el Evangelio. Algunos aceptan, otros no vuelven. Algunos se convierten a Cristo, otros, qué cuentazo ese Señor, hasta luego, y siguen las mismas. Va a pasar lo mismo. Algunos van a vivir en el reino, van a aceptar a Cristo, otros van a estar aburridos. ¡Qué jartera! Yo quiero ir a la discoteca, al bar, pero no va a haber discoteca ni bar, hermano. Yo quiero pecar, quiero tener 1 millón de mujeres. No va a poder, hermano. Dios no lo va a permitir. Así que muchos se van a rebelar. Y por eso es que en el reino hay que impartir justicia. Isaías 65:20. No habrá allí niño que muera de pocos días. Así que la muerte de los infantes va a acabar. Los niños ya no van a morir, ni viejo que sus días no cumpla. Así que todos los viejos, las personas adultas, morirán de buena edad. Estoy hablando de los verdaderos creyentes. Van a morir de 600, 700, no lo sé, pero van a tener una larga vida. Pero mire lo que sigue después: porque el niño morirá de 100 años y el pecador 100 años será maldito. Así que nadie va a morir a la edad que yo tengo, 62, 63 años. El que más joven muera tendrá 100 años. ¿Por qué? ¿Por qué morirá de 100 años? porque no se ha querido someter al reino. Los verdaderos creyentes van a tener larga vida, van a morir 600, 700, va a seguir la muerte, sí, pero la muerte prematura de 100 años es para aquellos rebeldes que no se van a someter al reino. Lea conmigo: la mortalidad infantil será erradicada y las personas de 100 años serán consideradas jóvenes al morir. Cuando usted oiga "murió fulano de 100, uy, pero ¿eso era un chino? No, es que estaba haciendo algo y el Señor lo... ahora entiendo. Solo los impenitentes pecadores, los rebeldes, tendrán que morir tan jóvenes como el justo juicio de Dios por su pecado. Así que cuando en el reino alguien muera joven, la gente sabrá, Dios lo está castigando. El pecado y la muerte serán destruidos para siempre, solo cuando el estado eterno comience. Así que en el reino va a haber muerte, sí. ¿Cuándo es que la muerte va a ser realmente destruida? Después del milenio, cuando termine el reino en la tierra y entremos al estado eterno, que será otra conferencia que les voy a dar más adelante. Y eso me lo enseña Apocalipsis 21:4. Enjugará Dios toda lágrima de los ojos de ellos. Ya no habrá muerte. Ojo, ya no habrá muerte. Pero esto ya no es en el reino, es en el estado eterno, en la nueva Jerusalén, capítulo 21 y 22. Ya no habrá muerte, ni habrá llanto, ni clamor, ni dolor, porque las primeras cosas pasaron. Y otro versículo, y termino con eso. Primera de Corintios 15, 25 y 26. Porque preciso es que Cristo reine. Mira, ahí está el reino, el milenio. Mire lo que dijo Pablo: preciso es que Cristo reine hasta que haya puesto a todos sus enemigos debajo de sus pies. Los últimos enemigos van a ser puestos al final del milenio, en la última rebelión. Porque preciso es que Él reine hasta que haya puesto a todos sus enemigos debajo de sus pies. Y escuche, el poster, el último enemigo que será destruido es la muerte. La muerte es el último enemigo que será destruido.
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2: El Señor. ¡Qué bueno es el Señor! No se pongan chiviados, ustedes saben que yo así soy, ¿verdad? Sí, ustedes saben que yo así soy. Dicen, ay, su hermano Byron me saca el color a mí. No, tranquilo. Hasta morada se puso una hermanita ahí. Tranquila, hermana, no tenga pena. No os preocupéis. Tome su Biblia. Quiero saludar a los staff. Quiero saludar en esta noche. Mientras usted busca Romanos 6:12, quiero saludar a los equipos de transmisión en esta noche. Dios bendiga a los camarógrafos, a los televidentes que se unen a la transmisión. Dios les bendiga. Al staff de audio de este equipo de alabanzas en el cielo, Dios los bendiga. Y a los que me están viendo a través de mi teléfono, Dios los bendiga. Es chiquito mi teléfono, pero a veces conectamos 5,000 personas ahí. Así que Dios bendiga a toda mi gente en Estados Unidos, en Guatemala. Ya pronto, la otra semana, estamos en Miami, en Cocoa y en Leyward, Florida. Y en Palm Beach, aleluya. Tremendo mi poder, ¿eh? Gloria a Dios. Bueno, Romanos capítulo 6, verso 12. Cuando usted lo tenga, chavija, men, cachalal, ali, alá. Muy bien. Rutsirri Dios cubija en esta noche, honrando al Padre, al Hijo y al Espíritu Santo. No reine pues el pecado en vuestro cuerpo mortal, de modo que lo obedezcáis en sus concupiscencias. Siéntese, Kishkoloka Chalal, sit down in United States watching to me tonight. Quiero meditar en esta noche bajo el tema hijos y servidores. ¿Cómo se llama el tema? No, diga, Chavir fuerte, Cachalal. ¿Cómo se llama el tema? Hijos y servidores. Esa. Amados hermanos, en el poquito tiempo que tengo de servirle a Dios, desde los 8 años hasta los 37 que tengo ahora, me he dado cuenta que servirle a Dios, el servicio que usted le presenta a Dios, siempre tiene que ir acompañado de obediencia. En toda la Biblia, el anhelo de Dios es que cada joven, que cada señorita y que cada hombre y mujer desarrolle en su vida la identidad de hijo. Antes de que Dios te pida que le sirvas, lo primero que Él te va a decir: sírveme, pero antes de eso, obedéceme como hijo. Dios nunca le va a solicitar el servicio a una persona que no tiene su vida alineada con la palabra. Dios nunca te va a decir: cántame, si lo que vas a cantar no se alinea con lo que está viviendo. Dios nunca te va a decir: predica mi palabra, si lo que le vas a decir a la gente tú no lo vives en primer lugar. Antes de que Dios te pida servicio, señorita y joven, generación emergente, líderes que están aquí, cantantes, solistas, gente que tiene el privilegio de subir al altar, antes de que Dios te diga a ti: sírveme, lo primero que te va a exigir es obediencia. Porque la Biblia dice: sed santo porque yo soy. No nos manda la Biblia: vayan por todo el mundo y gánense a toda la aldea. Ese no es el primer mandamiento. Tampoco te va a decir: ve, andate por todo el mundo, grabame 25 discos y entonces me vas a comprobar que me amas. No, Jesucristo dijo una cosa: si me amas, guardad mis mandamientos. Para que mi servicio tenga el peso de la gloria de Dios, mi vida tiene que ir alineada con esa gloria, con esa santidad que Dios pide. Para que todo lo que yo haga, Dios lo reciba, es necesario que mi vida sea instrumento de santidad en sus manos. Recuerde muy bien que el templo de Dios no es este. Hay gente que dice: hermanos, no vayan a subir al púlpito en pecado. Hermano, le voy a decir algo: la presencia de Dios no está aquí en este púlpito. La presencia de Dios está aquí, no aquí. El templo de Dios no es aquí. El templo de Dios es aquí. Antes de mantener en orden esto, hay que mantener en santidad esto. ¿Me entiende? Eso es lo que Dios pide. Todo lo que vayamos a hacer. En el Antiguo Testamento se hacían altares donde la gente ofrecía carneros, corderos, palominos, que son palomitas. En el Antiguo Testamento Dios pedía que se hicieran altares de piedra donde se sacrificaban animalitos. Pero ahora ya no existe ese altar. ¿Por qué? Porque ahora ya Dios no pide ofrenda de animales, pide un corazón. Lo dice el libro de Salmos: los sacrificios de Dios son un corazón humillado, porque el corazón contrito y humillado tú no desprecias, oh Dios. Dios no está buscando ahora que le sacrifiquemos palomitas. Dios no está buscando ahora corderitos. No, el templo de Dios ya dejó de ser un edificio. Ahora usted y yo somos templo y morada del Espíritu Santo, el cual habita en nosotros. Por eso Romanos, lo acabamos de leer, Romanos 6:12. ¿Qué pide Dios? No reine pues el pecado en vuestro cuerpo mortal. ¿Qué más dice? De modo que lo obedezcáis. Escuche bien esto. ¿Sabía usted que la carne habla, sí o no? ¿Qué te pide la carne? ¿Te pide ayuno? No, te pide TikTok. ¿Qué te pide la carne? ¿Te pide venir a la iglesia? No, te pide ir a abrir la jeta y al partido de fútbol en el campo. Eso te pide la carne. ¿Qué te pide la carne? ¿Venir a una vigilia de oración? No, te pide Netflix, te pide YouTube, te pide irte con tu noviecita ahí debajo de la lluvia a ver charco por ahí, a ver lodo. Eso te pide la carne, porque la carne habla. Por eso el apóstol Pablo dice: no reine el pecado en este cuerpo. ¿Por qué? Porque cuando yo permito que el pecado reine donde tiene que estar el Espíritu Santo, ya el Espíritu Santo no es mi Dios. Me vuelvo esclavo del pecado. La Biblia dice que el que comete pecado, ¿qué dijo Jesús? Esclavo es del pecado. Entonces, si yo soy esclavo de Cristo y vine a ser libertado del pecado, lo dice la Biblia, que fuimos libertados del pecado y que fuimos trasladados del reino de las tinieblas al reino de la luz. De manera, dice el apóstol, que le hagan caso. Y te voy a decir algo: la voz del Espíritu Santo es tan suave que no se escucha cuando la carne habla más fuerte. Shatok Shlal. Otra vez, repetition. La voz del Espíritu Santo es tan débil en nuestra vida que a veces no la oímos porque la voz de nuestra carne habla más fuerte que el Espíritu que te está pidiendo santidad. La Biblia dice, hermano Job, que el Espíritu Santo nos anhela celosamente. ¿Qué significa? Él desea estar con nosotros. Él desea que tú te postres de rodilla cada mañana, cada noche. Él desea que tengas una vida espiritual estable, saludable, comprometida, responsable y en victoria. Él lo desea. Pero ¿qué pasa? A veces son más fuertes los deseos que gobiernan en nuestra carne. Dígame usted, ¿qué es más fácil, Weiner? ¿Qué es más fácil, equipo de alabanza? ¿Estar una hora transmitiendo en vivo en TikTok o estar una hora arrodillado? Por supuesto que es más fácil estar en el TikTok abriendo la jeta ahí toda la noche. A mí me da mucha vergüenza, mis amigos. Yo transmito en TikTok mis prédicas porque la gente me lo pide. Ahí están como 1,000 personas o 2,000, no sé cuántos hay, pero ahí yo sé que hay más de 1,000 personas quizás. Escucha esto. Y yo transmito porque la gente me pide. Y prendo mi teléfono en mi casa y me estoy una hora ahí predicando la palabra. Termino de predicar, apago mi TikTok, voy a orar y me duermo. Pero acabo de ver hace como 4 días como a 3-4 solistas, entre ellos un cantante y 3 solistas, que estaban a las 2 de la mañana todavía conectados ahí. Y no estaban cantando a Dios ni predicando nada, hablando tonterías entre ellos. Y el cantante, que yo lo conozco, y las otras solitas también, dice el cantante: ay, hemos estado 4 horas aquí, muchachos, noche. 4 horas en el TikTok, no predicando, no cantando, no edificando a nadie, sino hablando tonterías ahí. Y le digo yo, es más fácil darle 4 horas a un TikTok que 20 minutos, que es donde está el secreto de una vida victoriosa con tus desafíos espirituales. No es malo que usted tenga redes sociales cuando tú las usas para edificarte a ti y cuando tú las usas para edificar a otro. Claro que no es pecado. Claro que no es pecado que tú te conectes a predicarle a tus seguidores, que tú te conectes a cantar y a edificar. Claro que no es pecado. ¿Cuál es el pecado? Cuando invierto mi tiempo en cosas que no me edifican ni a mí ni a los que me están oyendo. Por eso es un gran desafío que tiene usted y yo. Permitamos que Jesucristo sea el centro de nuestra vida y no vivamos un evangelio de emociones, que a veces nos emocionamos en el culto y gloria a Dios por el Espíritu de Dios que nos toca en la iglesia y cantamos y danzamos y hablamos nueva en lengua, y en ocasiones nuestras emociones son impactadas por la atmósfera que hay y nuestras lágrimas se derraman. Pero no vivamos de lo que sentimos, vivamos de lo que somos. No vivamos de lo que pasa en el templo, vivamos de lo que somos en la vida espiritual, sin un fondo musical, sin alguien que te esté ministrando. Porque yo no soy lo que usted mira aquí, yo soy lo que mi mujer mira en la casa. Usted no es lo que le hace ver a sus compañeros de generación emergente, eso no es usted. Usted es lo que mira a su mamá y su papá. Usted es lo que mira a su novia, a su novio. Usted es lo que mira a su familia. Usted es lo que mira a sus padres en la casa. Porque a veces en la iglesia somos una cosa y en la vida privada somos otra cosa. A veces en la iglesia somos una cosa y en el noviazgo totalmente distinto. Y con nuestro papá, nuestra mamá, hay desobediencia. Yo le digo a la gente: si yo quiero conocerte a ti, no te lo voy a preguntar ni a ti ni al pastor Maldonado. Si yo quiero conocerte a ti, ¿quién eres tú?, le voy a preguntar a tu mamá, ¿quién eres tú? Porque tu mami sabe quién eres tú sin la máscara de generación emergente. Perdonen ustedes. Tu mamá y tu papá saben quién eres tú sin el corte, sin el huipil, sin el uniforme que prepararon para la vida
3: alegría de la juventud.
2: Hasta con efecto, mire. Entonces, el Espíritu de Dios que está en nuestra vida quiere que usted y yo vivamos un evangelio saludable. El Espíritu Santo de Dios quiere que saquemos de nuestra vida todas esas cosas que son un estorbo aquí. Escuche bien esto. Todo aquello que hacemos en secreto, lejos de la comunión con Dios, es un estorbo cuando queremos darle en público un servicio a Dios. No es pecado que usted tenga una novia, pero cuidado lo incorrecto que hace en el noviazgo, porque todo lo malo que podemos hacer en un noviazgo puede afectar lo bueno que queremos transmitir en el templo. Cuidado con lo que hacemos, chicos, chicas, con nuestra soltería, porque lo que verdaderamente somos en secreto, esa es nuestra esencia. Si yo en mi vida privada soy algo distinto a lo que le muestro a la gente, entonces significa que lo que tengo es una profesión y mi verdadera vida es lejos de Dios. Seguimos, verso 13, Romanos 6:13. Ni tampoco presentéis vuestros miembros al pecado como instrumentos de iniquidad. ¿Cómo así, Byron? Cuidado con esos ojos, lo que miramos. Cuando la Biblia habla de miembro, no solo está hablando de la lengua, no solo está hablando de los oídos, cuidado lo que escuchamos, no solo está hablando de los ojos. Cuando la Biblia habla de miembros, también está hablando de nuestras partes íntimas, chicos y chicas. Ni presenten sus miembros, todo. Porque la Biblia dice que mi boca, solo mi boca es santa. La Biblia dice: todo vuestro ser, cuerpo, alma y espíritu, sean guardados como irreprensible para la venida de nuestro Señor Jesucristo. ¿Usted cree que de aquí para arriba soy santo? No piense usted que la santidad es de aquí para arriba para el Señor y de aquí para abajo para el diablo. Cuidado, cuidado. Ay, hermano Byron, de aquí para arriba para Dios, el resto no importa. Cuidado, porque la Biblia dice: todo tu ser, cuerpo, alma y espíritu, irreprensible. Entonces, cuando la Biblia dice de miembros, escuche, cuando la Biblia habla que no presentes tus miembros al pecado como instrumentos de iniquidad para contaminar la identidad que tienes en Cristo, te está diciendo: de la punta de la uña de ese dedo gordo que parece jocote, hasta el último pelo arriba, santo. Cuando la Biblia te dice que no presentes tus miembros al pecado, incluyen también tus partes íntimas, joven y señorita. El pecado de aquí para abajo, todo lo que hagamos de aquí para abajo, se llama inmoralidad. ¿Y sabe lo que dice la Biblia? Pues la voluntad de Dios es vuestra santificación, que os apartéis de la fornicación. Pero la palabra en el griego ahí es inmoralidad. O sea que Dios nos llama a la santidad. Mis jóvenes, no es malo tener novia. No es malo, señoritas, los que tienen ya un noviazgo, no es malo tenerlo. Pero recuerde que tiene que honrar a Dios con su corte bien puesto. Recuerde que tiene que honrar a Dios con su pantalón bien puesto. Es verdad que el desafío de la juventud no es pelear contra el diablo. El desafío de la juventud es pelear contra mis pasiones. Yo no tengo que vencer al diablo. Hay gente que hace guerra espiritual contra el diablo, fíjese. Y que el diablo diga conmigo: el diablo está vencido. Yo no tengo que vencer al que ya vencieron en la cruz del Calvario. Al que tengo que vencer es ese Byron, es esos miembros que están en mi cuerpo, que pelean contra la disciplina espiritual que Dios me ha pedido que yo tenga en esta carne. ¿Para qué voy a pelear contra el diablo si él está vencido? Al que tengo que vencer todos los días es a ese Byron que no quiere nada con Cristo. Hay que vencer a lo que llevas dentro. Por eso la palabra del Señor dice: pelea la buena batalla de la fe. Todos los días vas a tener que pelear con los conceptos bíblicos que Dios ha puesto aquí y en tu corazón, y las ofertas que el mundo también te ofrece. Por eso tenemos que honrar a Dios. Yo creo que el libro de Gálatas creo que es Gálatas, si alguien lo tiene por ahí. No, no es Gálatas, es Romanos. Busquemos Romanos 12:1, por favor. Ya estoy terminando, me quedan 10 minutos. Ya ve cómo me gané mi sobre rapidito y ustedes ahí todos enojados. 10 minutos me quedan de los 30 que me han dado. Romanos capítulo 12, verso 1. Escucha tu verdadero servicio a Dios. Así que, alí alá. Así que, hermanos, os ruego por las misericordias de Dios que presentéis vuestro cuerpo, no la lengua nada más, vuestro cuerpo en sacrificio vivo, santo, agradable a Dios, que es vuestro culto. O sea que culto no es cantar. O sea que culto no es predicar. O sea que culto es obedecer. Eso es lo que Pablo le dice a esta gente. Les pido, dice, que presenten su cuerpo. No que presenten medio día de ayuno y el siguiente día es bien endiablados. No. No que presenten una noche de oración y seguir haciendo lo que tu carne te pide que hagas. Dice, presenten sus cuerpos. ¿Y cuál es el cuerpo? ¿Será que de aquí para abajo no es cuerpo? Claro que es cuerpo. De aquí para abajo es cuerpo, de aquí para arriba es cuerpo. Entonces, todo mi ser tiene que ser presentado a Dios en santidad, en obediencia. Yo sé que algunos se están sintiendo mal en su asiento porque dice, ay, yo tengo tanta lucha con ese pecado que todos los días practico. Yo sé que hay unos de ustedes que están ahí en el asiento y los que me están viendo, algunos que me están viendo, que dice, Byron, pero tengo un gigante que todos los días, aunque yo ore, aunque yo ayune, aunque yo a veces llorando, tengo que hacer eso y luego me siento sucio porque otra vez volví a pecar. Hay una palabra para tu vida y es: fortaleceos en el Señor y en el poder de su fuerza. A Dios le encanta la sinceridad. A Dios no le gusta que tú te calles lo que Él ya sabe. A Dios no le gusta que tú omitas. Porque hay gente que dice, bueno, voy a orar y voy a hacer como que no está pasando nada. Y voy a ir a la iglesia y voy a cantar como que tengo mejor salud espiritual que todos los demás. Y voy a... Pero hay un gigante que está ahí esperándote que tú llegues a tu apartamento, a tu casa, a tu habitación. Hay un gigante que espera que tú estés solo para retarte a como Goliat retó al pueblo de Israel. Hay un gigante. Goliat todos los días insultaba a Israel hasta que hubo un muchachito lleno del Espíritu Santo que dijo, este gigante incircunciso todos los días viene a insultar a Israel, pues yo me voy a ir con ese gigante y voy a demostrar que hay Dios en Israel. Y cuando salió aquel gran gigantón otra vez a insultar a Israel, había un muchachito que no pensaba como el resto. Ese muchachito con una onda, sin ninguna armadura, solo con una onda, pero la onda tenía poder de Dios. Y ese muchachito tenía poder de Dios. Ese muchachito era conocido en el cielo como un niño obediente conforme al corazón de Jehová. Y se para ese muchachito contra un gigante de 3 metros. Yo estaba viendo a este joven que es alto, no sé cuánto mide, 1.90, todo chaparro, y este cuate ahí está grande. Yo, imagínate, mi amigo, tú eres alto. Goliat medía 3 metros. 3 metros, hermano. Mire, nosotros que somos así, marca Made in China, chiquititos. Goliat a la par de nosotros. Mira, todavía Job se quita ahí, se le espanta un poquito. Job es alto también. Pero nosotros, Cristian, puro enanito Blancanieve. Imagínate nosotros a la par de Goliat. Goliat 3 metros y nosotros 1.50.25, como que tirando a oferta. Y sale David con una onda, dice, tú vienes a mí con espada, con lanza y con jabalina, mas yo vengo contra ti en el nombre de Jehová de los ejércitos. Hoy Jehová te entregará en mi mano y te cortaré la cabeza y daré tu carne a las aves del cielo, y todos sabrán que hay Dios en Israel. ¿Cuál es la actitud para vencer las tentaciones? No presentarte como, ay, es que yo vengo en el nombre de Byron Krueger. Byron Krueger ni un chucho espanta, hermano. David no se presentó en su nombre. Dice: vengo contra ti, no en mi nombre. Porque Israel quería vencer a ese gigante en su nombre. Israel quería vencer a ese gigante con espada, con lanza, con jabalina. Israel quería vencer a ese gigante midiendo las fuerzas militares del pueblo. Pero David no iba como soldado. David iba como hijo. ¿Cuántas veces tú te has presentado a Dios como el siervo fracasado? Señor, no puedo dejar la pornografía, papá. La dejo una semana y el domingo otra vez vuelvo. Señor, no puedo dejar la fornicación en mi noviazgo. Dejamos de fornicar un mes y después caemos otra vez. Señor, ¿no será que tú has querido vencer la pornografía, la autosatisfacción y la fornicación en tu propia fuerza? ¿No será que lo que tú tienes que hacer es venir ante su presencia y decirle: Señor, he querido dejar de pecar en mis propias fuerzas, pero he fracasado? Hoy vengo como David, Señor. No en mi nombre para vencer un gigante que solamente con tu ayuda puedo vencer, sino en tu nombre. Y yo te pido, Señor, que a partir de ahora, cada vez que ese gigante venga a la puerta de mi intimidad y en mi habitación a querer ensuciar la identidad que yo tengo en ti, te pido que ese Espíritu Santo que tú has puesto en mi vida me dé fortaleza, dominio propio para decirle al pecado hasta aquí, y para decirle a ese gigante de pornografía, de fornicación, de inmoralidad, para decirle a ese gigante: hoy tú vienes contra mí con esa autoridad que yo te he dado, pero esta noche, este día, vengo contra ti, ya no en mi fuerza, Kenderé, sino en la fuerza de aquel que me sostiene, que me levanta y que me da la victoria. Porque la Biblia dice: diga el débil, fuerte soy. ¿Cómo así, Byron? ¿Cómo un débil puede decir soy fuerte? El débil es débil por las situaciones de la vida, pero el débil que dice soy fuerte es porque hay alguien que lo sostiene. El débil que dice a pesar de mi debilidad soy fuerte es porque él reconoce que no puede vencer un pecado arraigado en su carne con más carne. Porque la Biblia dice que lo que es nacido de la carne, carne es. Lo que es nacido de la carne, carne es. Yo no voy a ser libre de ninguna atadura hasta que no reconozca que yo no puedo. O es Dios a través de mí, o es Byron fracasando en sus propias fuerzas. Y yo te tengo que dejar eso en el corazón, generación emergente y juventud que está aquí presente. Segunda de Juan 1:8, y estoy terminando ya. Segunda carta de Juan, capítulo 1, verso 8. Mis queridos jóvenes, señoritas, ¿saben ustedes que cuando nosotros presentamos un servicio a Dios, ese servicio tiene recompensa? Segunda de Juan, capítulo 1, verso 8. Hermanos consejeros, cuando ustedes vienen a la iglesia, están sirviendo a la iglesia y están sirviendo a Dios. Y cuando le servimos a la iglesia, hay recompensa. Y cuando le servimos a Dios también, doble recompensa. Recompensa por servir al pueblo y recompensa por servir a Dios. Lo mismo le digo a generación emergente, lo digo a Job, a Christian, al Byron, al Weiner, al ministerio de alabanza. Lo mismo. Es verdad que nos están pagando, pero eso es una remuneración económica material. Pero también hay una remuneración espiritual eterna. Yo no me emociono nada más por la ofrenda que me dan en el sobre. Me alegro también de la remuneración eterna que Dios me dará. La parte económica bendice mi forma de vivir materialmente, pero la recompensa eterna me va a servir el día que yo tenga que partir con Cristo, o el día que Cristo venga por nosotros. Escuche lo que dice segunda carta de Juan, capítulo 1. No es el evangelio, es carta. Segunda carta de Juan 1:8 dice: mirad por vosotros mismos. ¿Para qué? Para que no perdáis el fruto de vuestro trabajo, sino que recibáis galardón completo. O sea que nos está diciendo: cuidado con lo que estás haciendo, porque están en riesgo las recompensas materiales y las espirituales. Mira por vosotros mismos.
3: Ay, hermanos, hermano presidente, yo voy a dejar la directiva a usted porque ese hermano Carlos no viene a las reuniones. ¿Qué te importa el Carlos a vos? O sea que si el Carlos te va al infierno, se va al infierno, tú también lo acompañas porque sos buena onda. Ay, hermanos, vicepresidenta, presidente, ya no voy a venir a las reuniones porque viera usted que aquel no viene a reuniones, aquella no apoya económicamente, aquel cuando dice que hay evento es el primero que dice Kotarraji. Si ustedes se ponen a ver al joven o a la señorita que no quiere trabajar y hay que estarlos jalando con lazo para que venga a las reuniones, pero no estén quemando a nadie, no estén viendo. Si hay que estar jalando a alguien para que venga a las reuniones, para que apoye el ministerio juvenil, si hay que estar jalando a una señorita, acuérdese lo que dice Juan: mira por ti mismo. Una señorita está desanimada, no quiere servir. ¿Cuál es el trabajo de ustedes? Aconsejarlo, animarlo, decirle: mira, échale ganas, Dios te va a bendecir, hombre. Ese trabajo no es para el pastor Antonio, ese trabajo no es para el presidente, no es para la directiva, no es para la misión, no es para el distrito. Este trabajo es para Dios. Dios te va a pagar, hombre, es para Dios. Hay que animarlo. Y si aún así no quiere seguir, no tomes el mal ejemplo de alguien que no quiera seguir con la visión del grupo. Tu trabajo no es adoptar una visión negativa, sino poner en práctica la visión de la iglesia, la visión de Jesús. Crezca, porque el día que Dios te bendiga a ti con una buena esposa, un buen carro, un buen trabajo, buenos hijos, no será porque tú le pusiste el ojo al mal testimonio de tu compañero, sino que será porque tú pusiste tu mirada en Cristo, el autor, en el consumador de la fe, el que te llamó, el que te instruye, el que te sostiene, el que te recompensa, el que te va a bendecir y el que te va a poner la corona de la vida sobre tu cabeza. Dios bendiga su palabra y Dios le bendiga a usted por esa paciencia. Póngase de pie, por favor, vamos a orar. Yo soy muy obediente, ustedes saben que a mí me dicen 30:30. Porque va a cantar todavía el ministerio de alabanza y ya son las 8. Quiero invitar, con la ayuda, con la autoridad de mis hermanos consejeros y de nuestro pastor que no está, vamos a invitar a Generación Emergente que puedan venir aquí, acercarse al altar, y juntamente con el equipo de consejeros vamos a orar por esta juventud, mis amados. Acérquense, por favor. A la misma vez vamos a orar por los que ofrendaron. Vamos a orar. Hay dos anónimos aquí. Hay un anónimo de 1,000 quetzales. No. Hay un anónimo de 1,000, dice aquí. Hay otros anónimos. Patrocinador de Cristian dice que es anónimo. Patrocinador de Juan Renoj dice que es anónimo. Hay un par de anónimos aquí y hay otros nombres. Pero bueno, yo voy a poner mis manos sobre este listado para orar por ellos. Porque al fin de cuentas, los que bendicen la obra, el compromiso de ellos es con Dios. ¿Sí, verdad? Ellos dicen: Señor, voy a patrocinar a Byron, pero el trato no es con Byron, es con Dios. Señor, voy a patrocinar a Christian, pero el trato no es con Christian, es con Dios. Así que antes oremos por ustedes, jóvenes, señoritas, iglesia, compañeros del ministerio que están aquí todos. Oremos por esta juventud, porque a ellos les cuesta estar ahí. A ellos les cuesta. Cuidado con esa cámara, ya me galleteaste al patojo vos. Oremos. Padre, te damos gracias en esa noche, Señor. Padre, gracias por este ministerio que tú has levantado en medio de esta congregación. Señor, no son perfectos, tienen luchas, tienen pruebas. Señor, no son perfectas, tienen grandes desafíos, Señor, que en su vida privada enfrentan todos los días. Pero así como tú tienes a tus siervos y siervas aquí sirviéndote, así te pido que los fortalezcas. Hay luchas, hay pruebas, hay angustia. La lucha de ellos no es contra el diablo. Yo lo sé, yo fui joven. Desde los 8 años yo estoy en tu altar Y mi lucha nunca fue contra el diablo, fue contra mi propia carne, contra mis deseos, contra las ofertas de este mundo. Yo sé, Señor, que estos jóvenes, señoritas, están luchando. Y yo te pido que les bendigas, que tu Santo Espíritu les bendiga, que tu Santo Espíritu les abrace, que tu Santo Espíritu les dé fuerzas, que tu Santo Espíritu los fortalezca cada día más, que no pierdan el fruto de su trabajo, que no pierdan el fruto de su obediencia, que reciban galardón completo, galardón completo, galardón completo, galardón completo. Que ninguno de ellos se pierda, que ninguno de ellos deje tirado el llamado, que ninguno de ellos, sino que todos reciban, que todos reciban, que todos reciban ese galardón, esa corona de la vida que tú has preparado para tu iglesia. Oh mi Cristo, oh mi Cristo, bendice, bendice, bendice. Mi Cristo llena, mi Cristo capacita, unge, Espíritu Santo. No sabemos el llamado que tienen ellos, no sabemos la asignación que tú les vas a dar, pero te pido que cumplas tu propósito en ellos. Era más ella. Oh Espíritu, oramos por los ofrendantes de esta actividad, Señor. Por la familia que dio 200, por la familia que dio 100, por la familia que dio otros 100, por la familia que dio 1000, por la familia que dio 200, por los otros que dieron 200 en la Unión Americana, por este anónimo de 750 en Los Ángeles. Te pedimos, Espíritu Santo, que hagas una obra por esta familia, por este varón que dio 1000 ahí en Los Ángeles, por este patrocinador de Cristian Hernández, por este patrocinador de Juan Renoj, por todos los que han colaborado, Padre. No importa la cantidad, sino el corazón. Hoy te pido que bendigas y multipliques grandemente el trabajo, las bendiciones, los ingresos, la economía de aquellos que honran, no al predicador, no al cantante, no al grupo, aquellos que honran, honran tu reino en esta tierra con sus recursos. Gracias, Padre. Gracias, Espíritu Santo, por este tiempo, Señor. Gracias por estos 35 minutos que me he tomado, por tu palabra y por esta gran fiesta espiritual. En el nombre de Jesús, amén y amén. Dele ese aplauso de animación a esta juventud y de agradecimiento a nuestro Dios. Dios les bendiga. Estamos en vivo ahí en el piano, maestro. Hay una canción, no se vayan.

0: Déselo a Jesús. Aleluya. Dios les bendiga. No me sé la letra, pero quería cantarlo. Dios les bendiga. Vuelvan a sus asientos, generación emergente. Gracias por invitarme. Dios los bendiga. A la iglesia, gracias por las atenciones. Gracias por su paciencia. A mi amigo pianista, Dios te bendiga, papá. Gracias siempre. El tiempo lo dejo con mi queridísimo coordinador y presentador, Job García. Dios lo bendiga, siervo, y Dios lo bendiga, equipo de consejeros. El tiempo continúa.
1: Un aplauso a ti. Los que estaban aquí anoche vieron lo que pasó. Yo no creo, o sea, cada cual ministra conforme a lo que Dios le ha dado, pero yo creo que nosotros le servimos a un Dios grande que cuando muestra te dice quién es. Y hay tanta gente que viene diciendo, oye, aquí hay una persona con un dolor en la oreja, pero no dice quién es. Entonces el pueblo se queda confuso. ¿Quién es que le duele la oreja? Cuando viene a ver a 20 le duele la oreja. Pero yo le he pedido a Dios que cuando me muestre algo me diga quién es. Y anoche ustedes fueron testigos, amén, gloria al Señor, amén. Y los que se llevaron los videos anoche vieron cómo, amén, Dios pues muestra y señala y dice, eso se llama ciencia y también está envuelta la sabiduría y también está envuelta el discernimiento, la discreción de espíritu, está dentro de los 9 dones, amén, del espíritu. Esto lo dice en Corintios, Biblia, no hay nada antibíblico, la gloria del Señor. ¿Qué pasó con usted? ¿Qué por aquí?
2: Padre, se lo bendiga a todos. Amén, gloria a Dios. El Señor, gloria a Dios, le plació de darme una muela de oro. Gloria a Dios.
1: Yo quisiera que los hermanos pudieran abrir la cámara para la TV, para la película. ¿Cuál es? Mira, hermano. Mira qué cosa tremenda. Acércate aquí un momento. Acércate aquí. Mira qué cosa tremenda. En oro puro, toda la muela completa. O sea, Dios me libre a mí que yo lo tengo estimado de lo que es eso. Porque eso no tiene precio. Pero si usted se va a poner eso aquí abajo en la tierra, un dentista, mire, y no da por igual más nunca. Pero este libro de los hermanos aquí, abre tu boca. Mire, eso es oro puro. Si algún hermano quiere venir cerca y ver a algún amigo, gloria al Señor para siempre. Aguanta la comunidad.
3: Aleluya. Gloria a Dios.
4: Adore lo que vive.
5: Qué lindo Jehová.
4: Aleluya. Aleluya.
1: ¿Cuántos vinieron dispuestos a recibir algo especial de Dios? Vamos a cambiar el cable del micrófono. ¡Aleluya!
6: ¡Gloria a Dios!
1: ¡Gloria a Dios! Escucha bien. En lo que arregla el micrófono.
7: ¡Gloria a Dios! ¡Aleluya! ¡Gloria a Dios!
1: ¡Gloria a Dios! ¡Alabado! ¡Alabado sea! ¡Alabado sea!
6: ¡Gloria a Dios!
1: ¡Gloria a Dios!
6: ¡Gloria a Dios!
1: ¡Gloria a Dios! ¡Gloria al Salvador!

0: usted que está ahí, puede venir por aquí un momento. Usted mismo, sí, venga por aquí. ¡Bendito sea Dios!
1: ¡Gloria a Dios!
0: ¡Alabado sea Dios!
1: ¡Gloria a Dios! ¡A la lucha!
0: ¿Ustedes creen que Dios las conoce a ustedes? Los que están aquí, ¿creen que Dios los conoce a ustedes? Conoce su entrada y su salida. Dios le bendiga. ¿Usted me había visto antes? ¿Así? ¿Alguna vez usted... me he sentado con usted a preguntarle algo? Bueno, yo no me acuerdo haberla visto, pero... y dice que así donde... si me ha visto en campaña, predicando. No me ha visto predicando en campaña. ¿Alguna vez yo me he sentado con usted a preguntarle algo de su vida personal? ¿Ah?
2: No.
0: ¿Nunca? ¿Usted cree que Dios la conoce bien?
2: Sí.
0: Míreme a los ojos. Venga por aquí. Alabado sea. ¿Por qué mírame a los ojos? La Biblia dice que la lámpara del cuerpo es el ojo. Cuando Pedro y Juan iban al templo de Hermosa, un cojo le tiró la mano esperando recibir algo de ellos. Y ellos le dijeron, míranos. Y recibió. Levante su mano al cielo. Escuchen bien claro lo que voy a hacer. Escuchen claro. Míreme. Usted no me conoce, yo no la conozco. Pero Dios me ha mostrado un ministerio en usted. Mansolí Macari. Y sobre su cabeza hay unas letras. Hay unas letras en plata y dicen mensaje para mi pueblo.
3: Pero también está la lengua y la interpretación.

0: Pido silencio. Estoy ligado a ti, pueblo mío, dice el Señor. Mi espíritu he puesto sobre ti para que entiendas que mi misericordia y mi verdad caminarán contigo. Te bendeciré y traeré gente preparada de lejos. Gente que trabaje contigo brazo a brazo. Para que sepan que yo soy el que soy. Que yo soy el que soy. Justo acá. Así dice el Espíritu Santo. Shula, maja, lama. Ahora Dios amado. Cuando empiezo a bailar, las antenas empiezan a salir para afuera. Las antenas, doctores, la pantalla del espíritu está clara, está clarita. El radar del espíritu está captando ahora. Están las antenas altas ahora. ¡Y cabeza! ¡Dile! ¡Cabarón! ¡Avanzo! Dios hizo algo con usted. Dígale al pueblo si usted y yo nos sentamos a hablar algo anoche o durante el día de hoy.
1: No.
0: Dígale al pueblo si en algún momento que me he sentado con el pastor a preguntarle su vida personal. ¿Ah? Nada y nunca. ¿Usted me había visto antes, aparte de anoche? No. Míreme a los ojos. Levante su mano. ¿Sabe lo que dice el Señor? El Señor dice que da gracia a los humildes. Y escucha bien, Dios ha puesto una unción nueva sobre ti. Y Dios te ha dado esa garganta para que le cante alabanzas a Jehová. Hasta más arriba. Cántale a Jehová, que Jehová se agrada cuando tú le cantas. Oye, si tú sigues orando.

0: Jesús se llama.
1: ¡Vive Jehová!
0: Jesús se llama. Jesús se llama. Hay gente que está aquí que le vino esta noche. El Señor usa el varón para que tú me hables. Suta Lama Saya aquí. Aleluya. Aleluya. ¿Qué por aquí, caballero? Está caliente esa área por ahí.
2: Primera vez.
0: O sea que nunca usted y yo nos hemos sentado a hablar nada. Nunca. Míreme a los ojos. Alabado sea Dios. Escuche esto. La humildad mueve a Dios. Usted ha movido a Dios. Dios, aleluya, lo ha bendecido durante el transcurso de su vida. Le ha dado entendimiento. Le ha dado gracia. Le ha dado sabiduría. Quiero decirle que en esta noche vamos a hacer una oración especial por usted. Había una trama del diablo para que usted cayese en un hospital. Pero la gloria de Dios que está sobre usted impide que los demonios malignos de enfermedad lo cubran a una cama. Dame el aceite. Venga acá usted también, hermano, parece aquí. Alabado sea Dios, aquí pasa algo.
3: ¡Gloria a Dios! ¡Gloria a Dios!
0: No sé qué pasa aquí, pero Dios es Dios. ¡Ahora aquí, alaba! Yo no sé por qué, porque a este varón que está aquí, después de 3 años lo conocí, él ni se acordaba de mí, ni yo de él, y a él yo nunca lo he visto, ni él me ha visto nunca a mí. Pero el Señor dice, amén, que uno de los gozos más grandes de usted es este varón que está aquí. ¿Ah? Anda, Jesús, agarre la mano a ese varón que está ahí. Así dice el Espíritu Santo. Así dice el Espíritu Santo, un ejemplo para toda vida que está aquí presente. Cuando el Padre clama por el Hijo desde pequeño, lo que el hombre siembra, eso cosechará. Y aquí está la cosecha de este varón que hemos llamado, el fruto, aleluya, alabado sea Dios, y la alabanza. Enfermedad que quiera atacar este cuerpo ahora, Dios mío, cúbrelo con una nube de gloria, Padre, en el nombre de Jesús, y glorifícate. Este es tu siervo, Dios mío, para la gloria de tu nombre. Un abrazo, un abrazo, fe. Aleluya. Me senté yo contigo a hablar algo. Te pregunté algo o le pregunté a... Tú no sabes si el pastor te habló algo que yo le pregunté de ti. Bueno, yo nunca pregunto nada de nada. Amén. Escucha claro esto. Porque te... Levanta tu mano, ¿no? Escucha bien. Dios me ha mostrado que tienes un llamado a las prisiones. Kibalaka y Sukuma Masaya. A las prisiones. Hay obstáculos. obstáculos que han venido, amén, interponiéndose, pero Dios ha escuchado tu clamor, Dios ha escuchado tu oración. Hay ciertos obstáculos, ciertas piedras que se han interpuesto, aleluya, para que tú seas bendecido, pero tú mismo, aleluya, pon de tu parte, camina hacia adelante, alabado sea el Señor, porque Dios estará contigo, y muchos de los que están presos en las cárceles serán libertados. A la salida activa y tabasada la basura. Dale, dale.

y cree que puede ser sano ahora mismo. Hernia, venga por aquí. ¿Quién va con hernia? Todo el que tenga hernia, venga ahora. Creyendo que va a ser sano ahora. ¡Aleluya! Anoche Dios se llevó una hernia. Y esta noche vamos a ministrar por hernia. ¿Alguien más con hernia? Cuento hasta tres rápido. Uno, ¿alguien más con hernia? Dos, ¿alguien más con hernia? Rapidito, que el tiempo avanza. Rapidito, que el tiempo avanza. Rapidito, que el tiempo avanza. Gloria a Dios. ¿Otros creen que se va la hernia? Para que se vaya la hernia hay que hacer algo. Me tiene que cantar, si no canto se duerme. Y para que se duerma, cántele a Jehová.

0: Alguna hermana que vaya con ella al baño de las damas, vaya a chequearse el baño de las damas. ¡Alabado sea Dios! ¡Oye, qué lindo es Cristo! ¡Se fue la hernia! ¡Alabado! ¡Mire cómo va a ser hombre para hacer cosas, hermano! ¡Para ir contento! ¡Alabado a Dios! ¡Agradecido de Dios! ¡Aleluya! ¡Mire! Hermano, es testigo allí. Hermano, ¿cómo se llama el hermano? La hernia la pude tocar cuando estaba orando, era como de este tamaño, como una naranja, ¿cierto?
1: Gloria a Dios.
0: Y se desapareció ahora mismo. Sentí cuando la aleluya la ¡aleluya! Siento a Dios, amado, esta noche yo siento a Dios. Escucha esto que te voy a decir. Este ministerio, Dios nos ha bendecido de una forma. Amén. Que nos ha dado el privilegio de ir a diferentes lugares, dentro y fuera de los Estados Unidos. Un ministerio, amén, que Dios nos ha bendecido de señales, prodigios, milagros. Nosotros no usamos de esto para explotar a pueblo ninguno, no usamos de esto, amén, para arrancar a nadie. Pero tengo entendido claro, cuando yo estoy aquí en Estados Unidos, es fácil para mí moverme, porque aunque no trabajo, vivo del Evangelio, y es muy fácil. ¡Aleluya! ¡Hay poder en Jesús! ¡Aleluya! ¡Sigue adorando a Dios! Gloria a Dios.
2: Gracias.

Escucha. ¿Habrá alguien esta noche que tenga pies planos y crea que Dios le mete curva en los pies planos? ¿Cuánto lo creen? Es poquito. ¿Cuánto creen que Dios pone curva en los pies planos? Pues todo el que tenga flat foot, pies planos, venga por aquí. Flat foot, pies planos. Niño, adulto, joven, no importa quién sea. Si tiene los pies planos, ven por aquí. Rapidito, que el tiempo avanza. Pies planos, avanza. Pies planos. Rapidito. Rapidito. Flat foot. ¿A ti tú ves? Rápido, que el tiempo avanza. Pies planos. Flat foot. Rápido. Uno. Pies planos, rapidito. Dos. Rapidito, pies planos. ¿Alguien con pies planos? Por este lado. Nadie, por allá. Nadie. Por allá. Nadie. Por acá. Oye, parece que quieren quedarse con, quédense con los pies planos. ¡Eh! ¡Pa! Nadie pasa. Ya está. Oye, porque si yo tengo un chichón en la cabeza. Y dice, quiero ver por los chichones en la cabeza. ¿Qué me voy a estar yo buscando si sé que tengo uno ahí? ¡Ajá! ¡Para cogerlo! Se llama Jesús. Ahora lo que vive. ¿Cuánto me ama? Mire, que no me ame aquí, no va a ser. Sencillo como es. Aleluya, o sea que hay cinco pies planos y no pasó ni uno. Dos en esta área aquí que está caliente. Uno en la parte de atrás, uno por aquí está caliente. Son dos. Tres en la parte de allá, uno en la parte de allá son tres. Y dos en la parte de acá son cinco. ¡Aleluya! Pero se cerró el llamado. La gloria de Cristo. Miren, en una iglesia en Brisbane, llamé para orar por la hernia. Dije, estoy que tenga hernia, pase. Nadie pasaba. Hernia, uno. Nadie pasaba. Dos, tres. Que Dios me muestra nueva hernia y nadie pasaba. Escucha bien, había un borracho en la puerta de la iglesia y el borracho dijo: predicador, ellos no creen, pero mire, yo tengo hernia, yo creo que Cristo que usted predica me sana. Y arranca a coger para acá, muchacho. Un borracho que no conoce a Cristo vino aquí al frente, vino al frente, se levantó la camisa y tenía una hernia un poquito más grande que la que tenía el hermano que se le fue ahorita. Oramos por la hernia, el nene mío chiquito le puso la mano, el hombre cayó para atrás. Como a los 10 o 15 minutos se levantó del piso y dijo: predicador, no estoy borracho ya. Y se fue la hernia. Aceptó a Cristo, se le fue la hernia y se le fue la boca llena. Y dije que, y me dijo, qué vergüenza para ellos, ¿verdad? Díselo tú, Maturo, dice. Y dijo, ahora voy a buscar a Cristo, escúchame. Dije, ahora los nueve que tengan hernia pasan. Y empezaron a pasar, ¿sabes cuánto pasaron? ¡Nueve! ¡Nueve! Dije, ahora voy orando por la hernia para que se aumente la fe. Y oramos para que se aumentara la fe. Por más, ¿qué puede hacer el Señor? Eso no soy yo, soy de Cristo. Cuando se mueve el agua hay que buscar el movimiento del agua para ser sano. ¿Cuántos creen que Dios elimine el sobrepeso? Qué poquito, dijeron a mí. Mire, voy a decir esto y cuando digo esto la gente hace... Vamos a orar por el sobrepeso. Pero hay hermanas que tienen que aguantarse bien porque a veces hasta las enaguas se le caen, ¿sabes? Esto parece fónico. Quizá me dicen, de un púlpito no puede hablar así. Estate quieto con tu ética, que si tú lees la Biblia, mi alma te alaba, Jesús. Tú supieras lo que Dios le dijo a un profeta que se pusiera de parte del pueblo, lo que le dijo, lo que dice en la Biblia. Que predique uno por ahí. Ámaro. Que le dijo el profeta que le enseñara el pueblo. ¡Alabanza! ¡Alabanza! Hay que leer la Biblia. Ok,
¿Cuántos creen que Dios elimina el sobrepeso? Yo quiero orar por los gorditos y las gorditas ahora. Venga por aquí. Todo el que quiera, ahora levanta, venga por aquí. Bendito sea Dios. Bendito sea Dios. ¡Aleluya! ¡Adora lo que él vive! ¡Wow! Aquí sí que nadie se quedó. ¡Alaba! ¡Alaba! ¡Gloria! ¡Gloria! Vamos a estar de pie. En pie. Todo aquel que se pueda parar. Todo aquel que se pueda parar. Este jovencito es inválido, ¿me está ahí? Muchas gracias. Caballero, chequeese los pantalones, la cintura, las hermanas, chequeese la falda, los trajes. Mire bien cómo le queda la ropa ahora antes de orar. ¡Aleluya! ¡Gloria a Dios! Se llama Jesús. ¡Gloria! Tú no estás con sobrepeso, ¿verdad que no? Salte de ahí que te desaparece, muchacho. ¿Tú no vienes? Oh, está bien, ok. Gloria a Dios. Adora lo que él vive. Repita conmigo. Escucha bien. Lo que viene por sobrepeso. Si en el instante pasa algo, dale gloria a Dios, escúchame. Usted va a sentir un calentón que lo va a arropar. Eso es quemando las calorías. Alguno le va a seguir toda la noche. No se desespere. No es alta presión. Es Dios haciendo una obra quemando las calorías. Repite conmigo, pueblo. Señor, por tu palabra, digo que tú eres el mismo. Matar el hijo.

0: noche, ¿qué se piensa la ropa? Oco está más ahí, crío, nada más. Haga causó jamás. ¡Aleluya! Mi alma te alaba, Jesús, no está más Sahara. Un hermano rebajó 75 libras en 3 días después de la oración. En Bridgeport, Connecticut. ¡Aleluya! Todo aquello, amén, que Dios empezó a hacer la obra, tiene que haber sentido esa calentón mientras orábamos. ¡Gloria a Dios! Algunos paulatinamente, otros en el momento, pero Dios lo hace como quiera. ¡Aleluya! Cada cual mirese la ropa, simplemente. Chequez, alabanza, alabanza. ¿Cuántos creen que Dios pone oro y plata en la dentadura? Escucha bien, voy a orar por platificaciones de muela. ¿Cuántos creen que Dios lo hace ahora? Escucha esto. Si pasamos de noche, lo que vamos a hacer son dos filas, una por aquí y otra por aquí. Lo que hacemos es, el que vaya a pasar se pone en pie, no pasa hasta que yo le diga. Si tú tienes dientes postizos, ¿crees que en la oración Dios te los pegue desde el cielo, nunca más te sale? Voy a responder, para que Dios te pegue los dientes postizos para siempre. Si te faltan dientes o muelas, no tienes dientes o muelas, ¿tú crees que Dios te pone dientes o muelas donde no tienes dientes o muelas, boquetes ahí? Tú voy a repartir. Si tienes cordales, los cordales hay que operarlos. Si tienes cordales, ¿crees que Dios te lo desaparece? Voy a ir por ti. Si sangra mucho por la encía, cepillarte. ¿Y crees que Dios te para esa sangre? Voy a ir por ti. Si tienes cáveres, caries, y crees que Dios te saca las caries, te pone dentadura nueva, te pone oro o plata, voy a ir por ti. Si tienes boquete en tu dentadura, o si tienes feeling, la pasta esa que ponen los dentistas, que esa pasta con el tiempo se cae, da cáncer y daña la dentadura. Que Dios te tumbe esa pasta, te la desaparezca, te ponga dentadura nueva, te ponga oro, plata, como Él quiera hacerlo. Póngase de pie, todo aquello que va a pasar por tu oración. Póngase de pie. Ok, quiero dos filas, una en este lado y otra en este. Dos filas indias. Dos filas. El hermano pastor, si un diácono o dos diáconos por aquí nos ayuda. Dos filas. Dos filas. Una fila allá y otra acá. Que me dé oportunidad para caminar por ahí. Que me dé espacio para caminar por ahí. Dos filas. Alabado sea Dios. Los que tienen dientes postizos, gócese.
1: ¡Viva, viva Dios!
0: ¡Gócese! ¡Amén! ¡Aleluya! ¡Aleluya! En el nombre de Jesús. Recibe milagro creativo para la gloria de tu nombre. Siéntate, chequeamos hoy. Eso es, ruédame la batería para ir un poco. ¡Aleluya! Lo que vamos a hacer es lo siguiente. Lo que vamos a hacer es lo siguiente. Van a ir pasando. Escucha esto claro. Van a ir pasando. Voy a orar por usted. Se regresa al asiento. Cuando termine de orar por todo, voy a mandar a poner de pie los que oramos. Según el Espíritu me da que los llame, los voy a llamar para ver qué Dios hizo con usted. Amén. Para que nadie se quede aquí aglomerado. Oro por usted, usted se va al asiento. Y cuando pregunte por quién oré, se pone en pie. Amén. Padre, glorifícate. Glorifícate para la gloria de tu nombre. Nombre de Jesús. Padre, por tu palabra. Opera milagro en el nombre de Jesús. Aleluya, aleluya. Marta le dijo a Jesús: mi hermano se me murió. Marta le dijo a Jesús: ándale, ven aquí. nombre de Jesús, recibe un milagro. La gloria de tu nombre. Siéntate. Faltale, dijo a Jesús.

0: que oramos, pónganse de pie por los que oramos por eso.
1: Aleluya.
0: ¿Quién es tu mamá? ¿Ah? ¿No está aquí? ¿La tía está aquí? ¿Tú tenías oro en tu dentadura?
2: Sí.
0: ¿Tenías oro? ¿Ah?
2: No.
0: ¿Tú tenías plata?
2: No.
0: Ven aquí.
1: Ven aquí, la tía de...
0: Abre tu boca. ¿Ah?
3: ¿Sí?
0: Un aplauso a Cristo, que después.
1: Aleluya,
0: bendito Jesús. Los que oramos por ellos se quedan en pie. Los demás se sientan, se quedan en pie los que oramos por ellos. Los demás se sientan, mi alma te alaba, Jesús. Matar le dijo, ¿qué? Matar le dijo a Jesús.

0: Jackie. ¿No tenía ahora en su boca?
1: No.
0: ¿Tenía plata?
1: No.
0: No, abre tu boca. Alabado sea Dios. Este es Pili. Tú tenías Pili en él, ¿eh? Ok. Tiene una, dos, tres, cuatro, cinco de plata y otro está como estaba, Pili. ¿Tú tenías Pili negro aquí? Ok. Ven aquí. Esto es Pili. Abre tu boca. Un aplauso a Cristo que le fue. ¿Tenía oro en tu dentadura?
1: No.
0: ¿No tenía oro? Abre tu boca. ¿Crees que tuve oro ahí? ¿Ah? ¿Tiene oro en tu boca? ¡Aleluya! Vamos a ver si la cámara, pues yo no sé, es un poquito difícil. Pero ven acá, una de ustedes, ven aquí. ¿Cómo tú te llamas? Tú no te llamas Pancha, ¿verdad que no? Pero ven aquí. Abre tu boca.
2: Gloria a Dios.
3: Gloria a Dios.
0: Hay una cosa a Cristo que le fue. Eres tú. Uno, dos, tres, cuatro, cinco. Tú tenías feeling, ¿verdad? Ok. Tú este lado está en plata. El resto está en feeling para que compare lo que es feeling y lo que es plata. ¿Por qué Dios no lo hace completo todito? Porque hay gente que no cree. Para que vean que haga una comparación de lo que tenía, lo que Dios hizo. Alabado sea el Señor. Amén. Voy a llamar por aquí. Venga, cabrón. Ayúdame aquí. También. Abre tu boca. Completa el trabajo para la gloria de tu nombre. Amén. Yo no estoy diciendo que va a pasar, oré por eso. Amén. Oré por eso, pero ya tiene un lado de plata. Amén. Gloria al Señor. Aleluya. Marta le dijo, lo que ya llamamos se puede ir sentando.

0: tenías oro en los hombres? ¿Tenías plata? Ok. Pero Ajiba tenía feeling, ¿verdad? Abre tu boca. Ajiba, ¿tienes tú el feeling negro? Lo tienes. Abre tu boca. ¿Tienes plata en este lado? Amén. ¿Quién es la mamá de ella? Puede sentar. La tía. Venga acá, Titi. Hermana Titi. Yo le pregunté a ella que ella tenía. Ella dice que no tenía nada en su dentadura. Tenía caries, cavities. No tenía oro. No tenía plata. No tenía feeling. Just cavities. Ok. Mira a ver si todavía tiene las cavities. Abre tu boca.
1: ¡Aleluya!
0: ¡Aleluya! ¿Ah? Todas plata. Todas plata y no tenía nada. Hay que seguir adelante, la campaña termina hoy. Hay que aprovechar hasta lo último.
1: Aleluya.
0: Amén. Solamente quiero compartir un versículo de la Sagrada Escritura. Se encuentra en el Salmo 34 y verso 7. Salmo 34. Gloria a Dios. Salmo 34 y verso 7. Salmo 34. Salmo 34. Salmo 34.
1: Aleluya.
0: Bendito sea Dios. Aleluya. Después vamos a hablar unos minutos de la palabra. Después la palabra, vamos a orar por los diabéticos. Amén. Y por todo tipo de enfermedad. Como Dios quiere. Alabanza. Salmo 34. Dice la Biblia. En el nombre del Padre, del Hijo y del Espíritu Santo. De acuerdo. Nombre del Padre, del Hijo y del Espíritu Santo. Volvimos, qué bueno. El ángel de Jehová acampa en derredor de los que le temen y los defiende.
1: Padre de la gloria, háblanos a través de tu palabra. Confirma lo que estás haciendo en esta noche y la noche pasada. Salva la vida, tu palabra tiene el poder de sanar, de transformar, Señor, y desarmar. En esta noche, hazlo, Señor, con el poder de tu palabra. Y en el nombre de Jesús, te lo pedimos todo. Amén. Gracias,
0: Señor. ¿Se puede sentar, amado?
1: Gloria a Dios. Aleluya.
0: Vamos a hablar unos minutos sobre el tema. No tengas miedo. No tengas miedo. Cuando hablamos de miedo, mencionamos la palabra miedo. Cada cual recrea, transforma o crea una imagen de lo que acontece a consecuencia de lo que es el miedo. Cada cual, cuando se habla de miedo, tiene su propio concepto acerca de lo que es exactamente el miedo. Estamos viviendo un tiempo peligroso. Estamos viviendo el tiempo de la última generación. Estamos viviendo el tiempo de los últimos días. La Biblia habla en el libro de Mateo de las generaciones desde Adán hasta Jesucristo. Desde Jesucristo hasta el día de hoy. Yo digo que esta es la última generación. todos los acontecimientos que la Biblia advierte antes del arrebatamiento, del levantamiento de la segunda venida de Cristo, se han cumplido. La iglesia hoy más que nunca tiene que estar alerta, preparada. Aquellos que no han conocido a Cristo hoy más que nunca, aleluya, tienen que entender que la calle, amén, que los problemas del mundo, amén, que las situaciones de afuera no van a llevar a nadie a ningún lado. Pero Cristo, aleluya, que pagó un precio en la cruz del Calvario, está haciendo el último llamado en esta hora. Se pierde una humanidad entera. Padres contra hijos, drogas a todo tren. Crímenes, mundanalidad, homosexualismo, lesbianismo, prostitución, mentira, bueno, tanta basura, hipocresía, tanta basura que rodea esta humanidad. Pero en medio de toda esa basura, hay un pueblo que fue sacado de ahí, hay un pueblo que fue limpiado, hay un pueblo que fue transformado, hay un pueblo, aleluya.

está parado en los cultos emocionales, en los coritos. 1% está parado en las lenguas. 1% está parado en las profecías. 1% está parado en los tiempos y en los cultos. Hay algo más detrás de todo esto. Hay que ir a la perfección para que estemos completos. Como dice la Biblia, en Cristo estoy completo. Hace falta algo más. Hace falta dar por gracia lo que por gracia ha recibido. Hace falta gritarle al que está perdido que Cristo viene, que el fin se acerca, que este es los últimos días. Aleluya, que ya pronto la señal del Hijo del Hombre se verá en el cielo y nos abrazaremos con Jesucristo en el aire. Dios está llamando especialmente la vida que le conocieron y se apartaron. Especialmente, ¿usted me ha visto alguna vez? Mi alma te alaba, Jesús. Está caliente ahí porque tú estás. Dios está conociendo aquellas vidas que en verdad quieren conocerle. Pero aquellos que le conocieron y están apartados, lejos de Dios, Dios los está llamando urgentemente en esta hora. Urgentemente. ¿Por qué? Porque mucho pueblo tiene miedo. Por eso a Dios, el Espíritu de Dios le hablaba a esta hermanita ahorita. Y le decía mensaje para mi pueblo. Está buscando gente, aleluya, que esté dispuesto a llevar las buenas nuevas. No siquiera, aleluya, como hacen muchos, yo voy a buscar las almas. Y donde se meten en casa de los otros cristianos que son convertidos, métase en la casa de aquel que no tiene a Cristo. Métase en los lugares donde no está Cristo. Lleve a Cristo, lleve, aleluya, las buenas nuevas para que su recompensa sea gigante en el cielo. Hay creyentes que no lo hacen. ¿Saben por qué? Porque están llenos de miedo. Llenos de miedo. Se ve muchas veces gente predicando en los púlpitos, gente hablando del frente, diciendo y exhortando a buscar las almas. Y usted me escucha esto muchas veces. Hermano, hay que buscar las almas, hay que buscar al perdido, hay que buscar al pecador. Pero los que están hablando no buscan a nadie, porque tienen miedo. Tienen miedo de hablarle a un borracho. Tienen miedo de hablarle a una prostituta. Tienen miedo de hablarle a un homosexual. Tienen miedo de hablarle a un adicto a droga, pensando en que lo pueden ver mezclado con él y el testimonio se va al piso, pensando en que uno de ellos puede sacar la mano y pegársela. Mire, Esteban, aleluya, murió en la raya. Esteban murió predicando a Cristo. Pablo murió en la raya predicando a Cristo. Pedro y los apóstoles, alabado sea el Señor. Y tú y yo no somos acepción de personas. Tú y yo, aleluya, si hay que vivir con él, sufrimos con él, y si morimos por él, también reinaremos con él. Miedo. Recibo llamadas telefónicas a mi hogar muchas veces. Gente que está llena de miedo. Gente que me dice, estoy solo, me siento sola, me encuentro en una soledad. Le he dicho, qué equivocado tú estás. Qué equivocado usted está. Desde que tú le dijiste que sí a Cristo, nunca has estado solo. Desde que tú le dijiste que sí a Cristo, nunca has estado sola. Jesús dijo, he aquí yo estaré con vosotros todos los días hasta el fin. Nunca estás solo. El ángel de Jehová acampa en derredor de los que le temen y los defiende. Aleluya. Mientras tú y yo lo estamos gozando aquí, hay gente en la calle que necesita escuchar el evangelio. Hay gente en la calle que se siente despreciado. Hay gente en la calle, aleluya, que su propia familia no los ama, los ha despreciado. Pero aunque tu familia no te ame, aunque, aleluya, te sientas perdido, aunque te sientas confundido, Cristo te ama, Cristo te trajo a salvarte, Cristo te trajo a libertarte, Cristo, aleluya, te quiere bendecir en una forma especial. Nunca estamos solos. ¿Sabe por qué? El ángel de Jehová acampa en derredor de los que le temen y los defiende. Hace un tiempo iba a dar una campaña en un lugar donde hay muchos adictos a drogas. Dios me sacó a mí de $300 de droga que usaba todos los días por la pena. $2,100 a la semana siendo maestro de escuela superior. Agradecido estoy de Dios.
Y por eso para cantar.

0: cuarto, le dije al hermano Aponte y a los que están a cargo de esto, búsquense en un lugar donde haya muchos adictos y donde haya muchas personas que están perdidas en el vicio del alcohol. Amén. Porque con eso Dios va a tratar especial. Yo no tengo miedo de predicar este evangelio en lugares difíciles. Porque cuando no tenía a Cristo me pasaron esos sitios. Ahora tengo la protección del santo. ¿Cuánto más no voy a entrar a esos lugares a decirles que Cristo viene? Que Cristo viene. Que Dios está llamando. Fui a dar una campaña en un lugar al aire libre. Invité a un evangelista amigo mío. Ángel, me reservo el apellido. En la vida del mundo le decían Jalisco. ¿Qué más hay acá en los sueños? Utarraca masala hay. Escucha esto. Voy al lugar a dar la campaña porque me vi obligado a darla, pero cuando le dije a mi hermano Ángel que me acompañara a dar la campaña, ¿sabes lo que me dijo? Me dijo, yo no puedo meterme ahí porque tú sabes que me están velando ahí. Yo le dije, Ángel, ¿que te están velando? ¿Qué tú hiciste? No, tú sabes que yo fui adicto 21 años. Tú sabes que ahí yo tumbé a uno. Tú sabes que le llevé el dinero a fulano. Tú sabes que hice esto. Le dije, Ángel, tú predicas. De modo que si alguno está en Cristo, nueva criatura es. Las cosas viejas pasaron. He aquí todas son hechas nuevas. Ángel, a ti te estaban velando antes, pero ahora no te están velando. Amén. A mí me estaban velando en un tiempo para matarme. Ahora no me están velando porque soy una nueva criatura en Cristo Jesús, Señor nuestro. Le convencí. Me dijo, yo voy, pero yo no voy a predicar. Predicas tú. Ya está bien, vente, vente, yo predico. Empezó la campaña. Allí estaba un grupo de la iglesia, no es hermano. Pero los pecadores no llegaban. Y dije, qué malo está esto. Y empecé a cantar. La música trae mucho pecador. Cuando empecé a cantar, listo ya para empezar a predicar, venían cinco varones, uno con una pantalla acá, otro con un pañuelo. Y una fachada no muy agradable. Y cuando mi hermano Ángel, yo miro para el lado, estaba temblando, y tragando hondo, y temblando. Y me dijo, mira quién vienen ahí. ¿Y qué pasa? Me dice, ahí viene fulano, que uno de los que me está buscando para matarme, ¿qué hago? ¿De cómo que qué hace, cobarde? ¡Quédate ahí! El ángel de Jehová acampa en derredor de los que le temen y los despierta. Cerró los ojos y empezó a orar en silencio. Se acercaron aquellos cinco y yo seguí cantando. El Cristo que yo predico ha resucitado. Por eso es que yo lo siento aquí a mi lado. Yo decía, ¿dónde es tu muerte, tu aguijón? ¿Dónde es el sepulcro, tu victoria? Que no pudiste detener al Cristo de la gloria. Y el Espíritu de Dios me agarró y rompí a bailar. ¿Y dónde es tu muerte, tu aguijón? La gente, mucha gente no le gusta que yo baile. Yo me cansaba de bailar con el Gran Combo antes y con Juan Blake, esa gente. Ahora en Cristo bailo, mira, por saco que bailo, porque estoy agradecido a Dios. Delante del arca de Jehová danzaré con toda mi fuerza, con toda mi alma. Vinieron los cinco, se le acercaron al hermano Ángel, y cuando se le acercaron al hermano Ángel, ellos no les importaba la música, ellos fueron a ver quién era ese, y empezaron, mira quién está aquí. Y yo empecé a reprender al diablo en el nombre de Jesús por el micrófono. Reprendo al diablo. A todos los espíritus se contienda ahora, por el poder de la palabra. Y mientras oraba así, yo hice un poco de silencio para ver qué pasa. Mira si este es Jalisco. Y él dijo, sí, yo soy. Jalisco, qué suerte tú tienes que te metiste a la religión, Jalisco, le dijeron. Qué suerte tú tienes que te metiste a los aleluyas. Y parece que Jalisco le dio fuerza. Jalisco, como tú has cambiado. Y Jalisco le daba fuerza. Y de momento Jalisco dijo, pues mira, tú sabes una cosa. Yo cambié porque conocí al que cambia, que se llama Jesús. Y el que cambia, te cambia a ti, te cambia a ti, te cambia a ti, te cambia a ti, te cambia a ti. El que cambia, me cambió. Y en esta noche está haciendo para cambiarte. Cuando Jalisco vino a hacer cuenta, los cinco estaban llorando. Jalisco, nosotros queremos cambiar. Tú muerto preso. Nosotros queremos cambiar. Tres de ellos tenían SIDA, ¿eh? Y Jalisco dijo, ¿quieres a Cristo para que te cambie? Y uno dijo, yo quiero a Cristo. El otro dijo, yo también quiero a Cristo. El otro dijo, yo también. Y el otro, yo también. Y los cinco vinieron a Cristo. ¡Aleluya! Porque el amor echa fuera el temor. Y el creyente no puede tener miedo. El ángel de Jehová está contigo. Tú nunca has estado solo. Cuando tú estás en tu trabajo, mujer, hombre, ahí está el ángel de Jehová a tu lado. Cuando estás en tu hogar, aleluya, ahí está el ángel de Jehová contigo. Cuando estás en tu automóvil, guiando solito, ahí está el ángel de Jehová. Cuando vas al supermercado, ahí está el ángel de Jehová. Ahora mismo, ahí a tu lado, a tu lado, a tu lado, a tu lado. Ahí, ahí en el hogar, ahí donde tú lo estás escuchando, en tu casa, ahí también está el ángel de Jehová. Ahí también en tu casa está el ángel de Jehová. Mi alma te alaba. Por causa de que existe cierto miedo en la gente para predicar a Cristo, yo tuve que pasar por muchas. Por muchas. ¿A quién le voy a echar la culpa? Al diablo. Nosotros tenemos una responsabilidad. Hay gente que después que Dios lo saca del fango, después que Dios lo saca de los vicios que los hace gente, entonces se olvidan de los demás y hasta le da asco a la humanidad. Hasta le da asco a la prostituta. Le da asco al homosexual. Le da asco al borracho. Pero yo quiero decirte que si tú estás en esa condición, no te vistas que no vas. Porque Jesucristo, aleluya, no le da asco a ninguno de ellos. Jesucristo te recogió a ti del fango. Me recogió a mí del fango. Me ha hecho gente. Aleluya. Y aquellos también que son viles. Jesús dice en su palabra que iba a escoger lo débil, lo despreciado de este mundo, para avergonzar a aquellos que se creen ser grandes. Yo me crié en un hogar donde mi padre era espiritista, trabajaba con la brujería. Mi madre más católica que el Papa. ¿Qué problema? Mire, amado. Eso era una pelea casi todos los días. Mi padre se emborrachaba y se ponía los guantes y ¡pum! Puño limpio con mi madre. Yo pude ver escenas desastrosas en mi hogar. En ese ambiente me fui criando. A mi padre a veces le predicaban y a ese no había quien le dijera, no, si él era espiritista. Los demonios lo tenían atado, demonios de hechicería, de brujería. Que practica la brujería, que practica la hechicería, está atado por el diablo, necesita a Cristo, porque Cristo aborrece la brujería. Escucha esto. Mi padre no había que lo cambiara. Mi madre hablaba unas palabras que sonríes. Más sin embargo, yo me quedé solo en Puerto Rico a los 16 años de edad. Mis padres salieron a Estados Unidos. Pero antes de mis padres salir a Estados Unidos, ellos conocieron a Cristo. Y cuando conocieron a Cristo, mi padre dejó la brujería. Mi padre, que era alcohólico, dejó el alcohol. Mi madre, aleluya, ya no hablaba sucio. Cuando ellos salieron de Puerto Rico, yo pude ver qué grande cambio había existido en ellos. Yo pude notar qué cambio. Y yo decía, qué tremendo. Como mi padre cambió, como cambió mi madre. Aleluya. Pero yo no había conocido a aquel que los hizo cambiar. Me quedé solo en Puerto Rico. Yo quería ser maestro. Seguí estudiando. Estudié en el Colegio de Agricultura y Artes Mecánicas de Mayagüez. De allí salí, empecé a trabajar como maestro de escuela en la Escuela Superior de Eugenio María de Hostos de Mayagüez. Allí, yo no sé si aquí hay alguien de Mayagüez. De Mayagüez. Eugenio María de Hostos, la Escuela Superior, allí trabajé. Yo tenía un grupo predilecto, preferido. Cada maestro tiene un grupo preferido. Entraba a las 10:40 de la mañana aquel grupo. Cuando entraba yo mandaba a cerrar las puertas de los salones. Ponía a dos estudiantes a velarme los directores de la escuela. ¿Sabe para qué era? Para dentro del salón inyectarnos heroína. Y aquellos estudiantes que no sabían cogerse la vena, pues yo me encargaba de cogerle la vena. Mientras me hacían dando clase, allí estaba Mister de la Cruz. No me prenda el diablo. inyectando heroína a los estudiantes, preparando droga, cortando cocaína, cortando heroína. Un proceso que lleva eso, que no voy a entrar en detalle. Traté de salirme de aquella vida y no podía, siendo maestro de escuela. A veces tenía que ir de Mayagüez a San Juan, a Ponce, a buscar droga. Y para no ir solo me llevaba uno, dos, tres estudiantes conmigo. Cuando iba donde los padres de los estudiantes a pedirle permiso para que lo dejaran ir conmigo, ¿sabe lo que me decían muchos padres? Llévatelo si está en buenas manos. Usted es el maestro de ellos. Llévatelo. Yo confío en usted. Lo que me di cuenta después que conocí a Cristo es que muchos de esos padres eran creyentes. Y la Biblia dice, maldito el hombre que confía en el otro hombre. Así sea rica, sea quien sea. No se puede confiar en ningún hombre. Digo esto porque hoy en día la iglesia a veces tiene una actividad con los jóvenes o los niños en algún lugar y muchos de los padres no dejan ir sus hijos porque llegan tarde o por miedo que va a ocurrir algo. Pero cuando la escuela envía un papel para ir al parque, para ir a las playas,
1: puso en la mitad de ellos, es decir, toda la atención de los discípulos se paró y se puso en este niño. Y cuando Jesús tenía cargado a este niño, versículo 3, ponme, lo dijo: de cierto les digo, diga alguien, de cierto les digo, más fuerte, de cierto les digo. Alguien dice amén. Eso es, ya el niño se me está desesperando. Tranquilo, papi, tranquilo. De cierto les digo quiere decir amén. Alguien diga eso, amén. Mire, cuando usted dice amén, usted está diciendo de cierto, es decir, así es. Así como estás diciendo, así es. Eso fue lo que Jesucristo les dijo a ellos. De cierto les digo, es decir, amén. De cierto les digo a ustedes que si no se vuelven y se hacen como este niño, jamás entrarán en el reino de los cielos. Ahora quiero que pongas lo que quiero compartir acá. ¿Cuál es esa palabra? Se vuelven. Ya puedes tomar a Gabrielito. Gracias, mijito. Un aplauso para Gabrielito. Gracias, Gabrielito. Te portaste súper bien. Súper bien. Se vuelven. Alguien diga volverse. Esa palabra volverse me gusta mucho, porque esa palabra volverse es una palabra que significa, es la palabra estrefo, es darle vuelta al corazón, es un cambio de corazón, es que mi corazón se vuelva como el de un niño. Eso es lo que Jesucristo les dijo. Yo les digo a ustedes que si su corazón no se hace como el de un niño, ustedes no van a entrar al reino de los cielos. Mira, mira. Aquí me llama mucho esto la atención. Porque ellos le preguntaron a Jesús: Señor, ¿quién es el más importante? Y Jesús trajo al niño y le dijo: Mire, si usted ni siquiera se vuelve como un niño, no será ni siquiera el más importante, ni siquiera va a entrar. Jesucristo no les habló de importancia, primero les habló de cómo entrar al reino de los cielos. Él fue al inicio. La pregunta de ellos es quién es más importante, pero Jesús vino acá y se devolvió y les dijo: primero asegúrese de que usted entra al reino. Ustedes están pensando, yo voy a ser el más importante dentro del reino, pero yo les digo que si están pensando así, es una señal de que ni siquiera están dentro del reino. Escuche esto: el que tiene hambre por reconocimiento dentro del reino es señal que posiblemente no está dentro del reino. Y hay mucha gente en las iglesias que quieren reconocimiento, posición, que son mañosos y ni siquiera están en el reino. Están en la iglesia, pero no están en el reino. Cuando llegue el tiempo en que Jesucristo venga por nosotros, y usted va a decir: no, que yo hice, yo vi, yo estaba allá el 4 del foro July, allá estaba en la Grace. Dios dice: bueno, nunca entraste al reino, entraste a la iglesia, pero no entraste al reino. Jesucristo le dijo a los discípulos: si ustedes no vuelven su corazón como el de un niño, ni siquiera van a entrar. Es como pretender yo ir a un partido de fútbol, me voy a sentar en primera fila, me voy a estar ahí abajo viendo todo VIP, pero ni siquiera tiene el boleto de entrada, no va a estar ni arriba ni en la palomera. Así hay personas que quieren adulación, que quieren palma, que quieren reconocimiento, pero Dios te dice: mira, ¿sabes qué? Primero asegúrate que estés adentro. Eso fue lo que le dijo a los discípulos. Entonces dice: de cierto les digo que si no se vuelven, diga conmigo, volverse. Ya no solamente les dice volverse, sino también se hacen. Diga, volverse, hacerse. Volverse es decir que mi corazón se vuelva como el de un niño, pero hacerse es llegar a ser como niño. Jesucristo les dijo: se hacen como niños. Si ustedes no se hacen como niños, jamás entrarán. Esa palabra se hacen es la palabra ginomai, que significa llegar a ser, llegar a ser. Yo me acuerdo de una película que me vi que se llama Benjamin Button. ¿Alguien la vio? Benjamin Button, ¿no? Tiene que dejar de leer menos Biblia y ver más películas, hermano. Brad Pitt la protagoniza. Es una persona que nace siendo viejito. Y a medida que pasan los años, en vez de envejecerse, se vuelve un bebé. Y la mujer que se casa con él termina casada con un bebé. Medio loco, ¿no? Pero es medio loco, pero en un sentido, tiene sentido con lo que Jesucristo dice, que entre más la persona crezca en fe, se hace más inocente como el corazón de un niño. Es decir, que tenemos que llegar a ser como un niño. Hacer como un niño. David, ¿de qué estás hablando acá? Jesucristo habló en un contexto de humildad. Por eso en el versículo 4 dice: así que cualquiera que se humille. Tú ves a un bebecito como Gabriel. El bebecito como Gabriel, el niño Gabrielito. Él no está diciéndome: llévame aquí. El niño no está preguntando: ¿y usted por qué me agarra? El niño no me... No, el niño se deja cargar. ¿Cómo se llama eso? No escucho. Así que cualquiera que se humille. Esa palabra humillarse es la palabra tapeinó, de tapete, tapete, bajito, abajo, auto bajarse. Escúcheme esto. La gente en algún momento de nuestra vida, muchos de nosotros queremos importancia, queremos que nos den lugar, y me convertiré en importante cuando deje de buscar ser importante. No, se lo voy a repetir. Yo me voy a volver importante cuando deje de buscar el ser importante. Mientras esté buscando importancia, no voy a ser importante. Pero el día en que los aplausos, aquí la palmita, que la llamadita, que el texto, que yo no viva para eso, entonces es una señal de que estoy viviendo en humildad. Hay gente que se va de las iglesias porque el pastor no le mandó un texto, porque el pastor no le hizo una llamada, y entonces se excusan en su descarriadez y se apartan de los caminos del Señor. Y cuando alguien va y le dice: amigo, ¿por qué no volviste a la iglesia? No, eso, allá no, yo, uno no es importante. Hermano, lo que quieres es importancia, y cuando quieres importancia no eres importante para el reino. Jesús fue claro en muchas ocasiones. Los últimos serán primeros, lo mencionó. Jesús mencionó una parábola de los obreros de la última hora. Cuando salió el dueño de la viña a contratar empleados a las 6 de la mañana, 9 de la mañana, 12 del mediodía, 3 de la tarde y 5 de la tarde. Y cuando contrató a los de las 5 de la tarde, les pagó lo mismo que les pagó a los 6 de la mañana. Y lo de las 6 de la mañana, ¿cómo? ¿Que no hay qué? ¿Aquí usted qué? Usted, mira este mazo, no trabajó una hora, le está pagando lo mismo. Y el dueño de la viña le respondió al de las 6 de la mañana: ¿y a usted qué? Usted y yo hicimos un acuerdo, yo le estoy pagando lo justo. Pero el que quiere importancia, cuando el vecino, Dios lo estaba diciendo más, ¿por qué a este le da más? ¿Por qué yo llego aquí? Oye, es que los religiosos empiezan y se les pica la cola. Porque Dios está bendiciendo a alguien, porque Dios está levantando a alguien. Pero si Dios se le da la gana de levantar a tu vecino, glorifica a Dios y alégrate y celebra. Pero nosotros vivimos en una sociedad llena de envidia. Llegamos, hermano, llegó el hermano con un carro nuevo, 0 millas. Y el que quiere importancia, ahí está, el que se parece a los discípulos. Lo mira así: carro tan feo, gastando de la plata en eso. Hasta el color, uy, qué cosa tan horrible. Envidia, porque quiere ser el más importante, porque queremos ser el primero. Pero Jesucristo por eso nos dice: lo que necesitan ustedes es humildad. Y Jesús atacó, diga conmigo, atacó. Atacó dos problemas de la iglesia de hoy. Atacó el orgullo y atacó la maldad. Hay dos cosas que la iglesia necesita hoy en día. la humildad y la inocencia. Esas son las cosas que un niño tiene. La humildad. Yo tengo, por ejemplo, Ilaya tiene 5 años. Ilaya tiene un amiguito de la misma edad de él, 5 años. Cuando él comparte con su amiguito, papi, voy a ver a mi amigo. Y cuando ve a su amigo, y se abrazan y arrancan a correr y a jugar. 15 minutos later, llega Ilaya. ¿Qué pasó? Me pegó. Y el otro llorando al lado. No, él me pegó a mí. Y uno de padre dice, bueno, ya. Abrácense, pídanse perdón y sigan jugando. ¿Qué hacen los niños?
2: I'm sorry.
1: 5 minutos later. Y ese ciclo se repite 5 veces mientras están en la visita con su amigo. Pero escúcheme, ¿qué pasa con los adultos? ¿Qué pasa con los cristianos mañosos? Empiezan con, ay, Dios te bendiga, ay,
3: te quiero yo y tú,
1: ay, sí, hermano, el hermano es una bendición de Dios, oh, aleluya, qué lindo hermano, estamos en la comunión del Espíritu Santo. Se van a comer y van allá, ¿y qué? Y a los 6 meses, y Dios les dice, ya, abrácense, pídanse perdón y sigan jugando.
2: ¡No!
1: ¿Y cuánto tiempo?
2: 20 años y ¡no!
1: Y se van de la iglesia y terminan en el mundo porque somos mañosos, porque nos falta ser como niños, porque nos falta ser como Ilaya, que me pegó, listo, no hay problema, nos abrazamos, perdóname, te perdono, I'm sorry, y seguimos disfrutando la vida. ¿Cuántos años más tienen que pasar para que tú perdones? ¿Sabe cuál es la raíz de la falta de perdón? El orgullo. ¿Cómo a perdonar? Y como que si yo no perdono, estoy como, el perdón es un veneno para ratas, que yo me lo estoy tomando pensando que el otro es una rata y resulta que la rata de 2 patas soy yo. Y yo estoy tomándome ese veneno de falta de perdón y estoy así, no perdono, no te voy a perdonar. Y yo mismo, porque somos mañosos, tenemos que ser como niños. Alguien diga, Señor, hazme como un niño. Vamos, dile, Señor, hazme como un niño. Alguien levante la mano, diga, Señor, hazme como un niño. Es decir, volver a la humildad, volver a la sencillez. Alguien dice, pero David, la Biblia dice que no hay que ser niños. Pablo dijo, yo cuando era niño pensaba como niño, actuaba como niño. Pero ahora que soy adulto, a mí no me hable de niñerías porque yo no puedo ser como un niño. Escúcheme, aquí Jesucristo está hablando del corazón, no de la mente. La palabra que Jesucristo usó, arrepentidos porque el reino de los cielos ha llegado, es la palabra metanoia, que es cambio de mentalidad. Pero la palabra que Jesucristo usó aquí, volverse como niño, no es la mente, es el corazón. No es tener mente de niño, es tener corazón de niño. ¿Sí ve la diferencia? Yo no le estoy diciendo vuélvase inmaduro. No, maduremos, por favor. Pero ¿sabe cómo se madura? Teniendo un corazón de niño. Mire, Moisés, siendo el hombre que abrió el Mar Rojo, siendo el hombre que trajo 10 plagas sobre Egipto, siendo el hombre que había matado a un egipcio a los 20 años, dice la Biblia que era el hombre más manso sobre la tierra. Moisés tenía un corazón de David. Saúl intentó matarlo muchas veces, clavarlo contra la pared con 3,000 hombres detrás de él, huyendo durante 13 años de cueva en cueva. Pero cuando Saúl muere, David llora y llora y llora y dice, ha muerto la gloria de Israel. En vez de decir, al fin murió este desgraciado, levanta las manos y dice, Señor, estoy mal, murió el ungido tuyo. ¿Por qué? Porque el corazón de David era como el corazón de un niño. Pero el corazón de la iglesia de hoy, de los cristianos de hoy, es malicioso, lleno de envidia, lleno de amargura, lleno de maledicencia. Te hicieron algo, te hicieron una ofensa pequeña y te armaste un show como ese futbolista que él me dio. ¿Qué te crees tú? Leonardo DiCaprio. Perdona las ofensas. No more drama. No somos actores para ganarnos un Oscar. Necesitamos humildad para reconocer que sí dolió, pero dolió más la cruz dolió más el sacrificio de Cristo. Y si Cristo lo hizo por mí, ¿por qué no lo voy a hacer? Ahora, Jesucristo entonces trae el bebé y le dice: mira, si no se vuelven como niños y si no se hacen como niños, no entrarán en el reino de los cielos. Pero en los versículos siguientes, aquí se pone peluda, porque empieza a describir cómo es el mañoso. ¿Alguien quiere verlo?
4: No, pastor, ya vámonos. Es 4 de julio, pastor.
1: No, ya se me queda ahí. Ahí está sentado. Aguante ahora la turbulencia. ¿Cómo dicen ahí? Put your seatbelt. And hold on. And aguante, mijo. Versículo 6. Mire cómo es el mañoso. Y aquí se pone duro. Aquí el Señor me hizo así. Y a cualquiera que... ¿A quién? ¿Quién? Note que aquí la palabra ya no es niño, ahora es pequeño. Jesucristo ya aquí no está hablando de un bebé, está hablando de pequeños en la fe. Porque luego seguidamente dice: a un pequeño que cree en mí. Es decir, a un pequeño que ha sido salvo. En otras palabras, a un recién convertido. A un pequeño que todavía no tiene el conocimiento amplio de la Biblia, pero que ama a Dios y cree en Jesucristo. A un pequeño que tiene deseos de crecer. Pero ese pequeño se encuentra con un mañoso, y el mañoso lo primero que hace es que hace tropezar a los pequeños. Por eso le dije que se va a poner peluda. Hacer tropezar es la palabra escandalizo, es poner tropiezo, es poner una piedra en el camino. Escúchame. Los pequeños son los que están iniciando en su vida de fe. Son los que no conocen a fondo las Escrituras, pero tienen hambre en su corazón y tienen un corazón noble. Son pequeños. Y la primera cosa que un mañoso cristiano hace es que hace tropezar a otros. Un cristiano mañoso hace tropezar a los pequeños. Hechos capítulo 13, versículo 6 al 12. No tengo tiempo para leerlo todo, pero míreme acá. En Hechos 6, 13 al 12 nos menciona que Pablo y Bernabé hicieron su viaje misionero. Y había un hombre llamado Bar Jesús. Y este hombre era un mañoso. Diga esa palabra, mañoso. Y dice la palabra que Pablo y Bernabé estaban tratando de evangelizar a un hombre importante, un procónsul llamado Sergio Pablo. Y Sergio Pablo era un hombre sencillo, noble y con hambre de la palabra de Dios. Pero este mañoso llamado Bar Jesús lo atraía, lo hacía para acá y lo distraía. Y cuando Pablo vio eso en Bar Jesús, lleno del Espíritu Santo, dice la Escritura que le habló y le dijo: oh, hombre lleno de maldad, ¿por qué estorbas escándalón? ¿Por qué estorbas a este hombre para que él escuche la palabra de Dios? Y en ese momento Bar Jesús quedó completamente ciego. El mañoso siempre le tira a los pequeños en la fe. Personas que acaban de llegar a la iglesia, personas que se están empezando a congregar y empiezan a relacionarse con gente mañosa, con gente murmuradora, con gente que critica, con gente que no hablan de ellos, de los problemas de su familia, porque ya tienen suficiente y es mejor ocultarlo y meterlo en el garaje. Es más fácil hablar de los problemas del vecino. Y en una mesa con un pedazo de carne, acompañado de murmuración y de difamación, empezaron a envenenar el corazón de los pequeños. Empezaron a hacer piedra de tropiezo en los pequeños. Y por eso mucha gente no quiere volver a las iglesias ni quiere escuchar de Dios, porque se encontraron con un cristiano mañoso. Se encontraron con un Bar Jesús. Alguien dice: uy sí, pastor, menos mal yo soy, mejor dicho, el primo de la Virgen María, pastor. Escuche. Todos en algún momento hemos sido piedra de tropiezo para alguien. Todos. Ya sea por una mirada, ya sea por un comentario, ya sea por algo que hice sin pensar. Por eso hoy necesitamos decirle: Señor, hazme como un niño. ¿Sabe? Jesucristo le va a dar duro a los que son piedra de tropiezo. Mire tan fuerte que es Jesucristo y dice: más le vale que le pongan una piedra de molino. ¿Sabe qué es una piedra de molino? Cuando los ejércitos venían y conquistaban las grandes ciudades, había murallas y el ejército que se defendía tiraba unas piedras grandísimas que pesaban una tonelada, la tiraban desde arriba y esa piedra de molino corría y destrozaba a los enemigos. Imagínese que Jesucristo dice: mejor le es que le pongan una piedra de una tonelada, se la aten al cuello, lo tiren al fondo del mar y que allá abajo se quede. En otras palabras, lo que le va a pasar a los que son piedra de tropiezo es mucho peor que ponerse una piedra en el molino, en el cuello, y tirarlo al fondo del mar. La segunda cosa que tienen los cristianos mañosos es que se enseñorean de los pequeños. Se enseñorean de los pequeños. Me encanta esta pregunta. Es otra pregunta, pero ya no la formularon los discípulos, porque los discípulos querían lugar de importancia. Ahora fue la mamá de dos de los discípulos del Señor, los hijos de Zebedeo. Y dice la escritura en Mateo 20:20. Yo creo que esta mamá era puertorriqueña, porque las mamás puertorriqueñas le dicen a sus hijos nene, ¿cierto? Hola nene, ¿cómo está? ¿Qué pasó, mi nene? Y el nene ya tiene 40 años y dice: hola mami, tú eres mi nene, tú eres mi nene, tú eres mi nene. Y llegó, no tengo tiempo para leerles todo el texto, pero léalo, es Mateo 20, 25 al 27. Llega la mamá de los hijos de Zebedeo, así en tono puertorriqueño, diciéndole: Señor Jesús, tengo una petición para ti. Dime, mija, ¿qué quiere? Póngame a mi nene contigo allá arriba, uno a la izquierda, el otro a la derecha, porque son mis nenes, ya tú sabes. Es medio cubano puertorriqueño. Ya tú sabes, chico. Y Jesús le respondió: tú no sabes lo que estás pidiendo, chica. Usted no sabe lo que está pidiendo. Y luego Jesucristo dice: porque en los reinos de esta tierra los gobernantes se enseñorean de los demás, mas no será así en el reino de los cielos. Porque cualquiera que quiera ser grande entre ustedes tiene que ser primero el servidor. Y el que quiera ser primero tendrá que ser siervo. En otras palabras, mi amorcito, si usted quiere su don nene allá arriba, que empiecen a lustrar zapatos y a servir. Escuche. Mientras yo estaba meditando en esa palabra, y si el piano puede salir, el Señor me hablaba que dentro de la iglesia se ha generado un movimiento de manipulación y de señorío. Y en muchas iglesias el pastor no es un pastor, es un dictador, donde toma señorío sobre la gente, donde le dice a ella que se tiene que casar con él, donde la gente no puede dar no puede conseguir trabajo hasta que el pastor no le diga dónde tiene que ir. Eso no es pastoreo, eso es señorío. Y a veces la mentalidad del reino de la tierra se ha metido en el reino de la iglesia. Cuando Jesucristo nos dijo: no se enseñoreen. Y es algo que a mí me quebrantó cuando estaba viendo esto, porque en muchos lugares las personas que ejercen liderazgo espiritual son señores de la gente. Y a ustedes yo les he dicho muchas veces: el Señor es mi pastor, pero el pastor no es mi Señor. No quiere decir que nosotros como pastores somos un cero a la izquierda, tampoco. Nosotros como pastores hemos sido llamados a guiarlos a ustedes, que ustedes reciban palabra de parte de nosotros, para que ustedes estén bajo una cobertura espiritual. Pero una cosa es estar bajo cobertura espiritual, sometido a mis pastores, y otra cosa es que mi pastor me obligue, me use como él quiere, me diga: no puedes, sí puedes, sal aquí, entra acá. Y que el pastor sea alguien que domine mi vida. Yo sé que esto casi no se predica en los púlpitos, pero yo le estoy predicando lo que Jesucristo habló. Yo no lo puedo obviar. Usted que tiene gente bajo su cargo, recuerde esto por amor a Dios y a la Santa Biblia. Usted no puede acercar a la gente hacia usted. Usted tiene que acercar a la gente hacia Cristo. Hacia Cristo. Yo creo en la paternidad espiritual. Y por 16 años Dios en su misericordia me ha puesto como padre espiritual de esta casa. Yo creo en la paternidad espiritual y yo bendigo a aquellos que me llaman y me dicen: pastor, vamos de viaje, oras por mí. Yo les mando texto, les bendigo. Yo creo en la paternidad espiritual, es bíblica. Pablo fue papá de Timoteo, Pablo fue papá de Tito. Pero la paternidad espiritual sana es cuando el que es padre espiritual lleva a los hijos espirituales a la cruz como una nodriza. Esa es la palabra que usa Pablo, que cuida y los lleva a la cruz. Por eso Pablo dice: por ustedes sufro dolores de parto hasta que Cristo sea formado en ustedes, no hasta que yo sea formado en ustedes. Y hay muchos pastores que han abusado el término: sean imitadores de mí así como yo de Cristo, porque Pablo lo dice en un contexto sano, no en un contexto de idolatría. Así que, hermana, deje de enseñorearse de su marido. No, lo digo de verdad. Y marido, deje de enseñorearse. Yo soy su señor. Será el señor de los anillos. Sometiéndonos los unos a los otros con corazón humilde. Entonces, el que es mañoso, pónmelo por favor, el cristiano mañoso se enseñorea sobre los pequeños. Si Dios pone a alguien a tu lado para que tú seas de bendición a esa persona, haz la labor de padre espiritual. Y yo he orado para que Dios nos dé muchos hijos espirituales que van a entrar por esas puertas, pero que el Señor nos ayude a guiarlos con conciencia sana y a reflejarles a Cristo en todo lo que hagamos. Quiero terminar con esto. Hay dos tipos de personas, diga conmigo, dos tipos de personas. Está el mañoso, en algún punto ha sido piedra de tropiezo, y está el pequeño, que han sido afectados por otros. Y mire lo que el Señor me habló: muchos cristianos en las iglesias se volvieron mañosos porque otro era mañoso con ellos. Muchos cristianos dentro de las iglesias aprendieron un evangelio incorrecto, de maltrato, de prepotencia, y llegaron así. Y es que así soy yo porque así me formaron, aleluya. Te formaron mal porque no es como está escrito. Cuando yo era pequeño, a lo mejor tuve mal testimonio de otras personas. ¿Cuántos te pasó eso? A mí me pasó. Yo recuerdo que yo tenía como 18 años y mi líder de alabanza era un desastre. Mi cobertura espiritual. Yo iba con él: mira que necesitamos esto. Me miraba: cállese, no sea sapo. Y se iba. Mi líder así me decía. O sea, yo no me imagino a ninguno de aquí hablando a otra persona así: cállese, no sea sapo, ¿usted qué le importa? Mi líder. Yo con ese testimonio, mira, no, si esto es iglesia yo me voy. ¿Por qué estoy aquí parado? ¿Por qué estoy aquí parado? Porque guardé mi corazón, pero porque lo bendije, lo perdoné. Mire a José, pues. Josué no fue maltratado. Sus hermanos no fueron piedra de tropiezo para él. Y José se quedó un amargado, dañando a los demás porque a él lo dañaron. No. José dijo: eso no va a pasar conmigo. Ellos podrán ser mañosos. Yo no. Yo voy para el palacio. Yo voy para el palacio. David. ¿Cuántas veces Saúl fue piedra de tropiezo para David? ¿Cuántas veces Saúl no quiso matar a David? ¿Pero qué dijo David? Este Saúl me las va a pagar. Si David hubiera quedado con esa actitud, nunca llega a ser rey. Lo que Dios tiene para ti es un reinado, es gloria, es victoria, es algo grande que nunca te has imaginado. Por eso a veces hay gente que pone piedra, pero no es para que tú caigas, sino para que madures. Yo no sé si alguien está recibiendo esa palabra en esta tarde. Entonces, anote, ¿cómo dejar de ser mañoso? Escriba. Escriba, especialmente los mañosos. Por favor, rápido, escriban. Y en mayúscula, escríbanlo. Volvamos a ser como niños. ¿Cómo? ¿Cómo? Volvamos a ser como niños. El apóstol Pablo dice: deseemos como niños la leche de la palabra de Dios no adulterada. Mire, yo le voy a decir algo. Yo llevo años estudiando las escrituras, pero los últimos 2 años la he estudiado de una manera diferente. He leído los versículos que por años he estudiado, pero le digo: Señor, haz que mi corazón cuando lea esta palabra es como si fuera la primera vez. Y cada vez encuentro una riqueza tan impresionante, porque le digo: Señor, hazme como un niño ante tu palabra. Pero ¿sabe qué pasa con muchos creyentes? Cuando el pastor le dice, abre la palabra, abre el versículo, le dice: ya me lo sé, ya sé lo que va a predicar. Cierran el corazón porque no somos como. Segundo, desechemos el orgullo. Pero no solamente desechémoslo, cuidémonos de este. Porque el orgullo es algo que cuando tú lo desechas, quiere otra vez entrar. Desechemos el orgullo y cuidémonos de este. Tres, mantengamos un corazón. Y yo quiero en esto decirles a algunos de ustedes, no a todos, es para mí también: asegúrate que estés dentro del reino. Porque si tu testimonio fuera de la iglesia no es como hijo de Dios, yo estoy casi seguro que no eres salvo. Yo estoy casi seguro. ¿Qué pasaría si ahora viniera el arrebatamiento de la iglesia y Jesucristo viniera? ¿Cuántos se quedarían aquí sentados levantando las manos? Y estamos buscando grados de importancia.
4: Es que no me quiere, es que no me valora, es que no me. Yo quiero a la derecha, yo quiero a la izquierda.
1: Y Dios dice: papi, ni siquiera estás adentro. En vez de preocuparte porque te den y porque hacen, y en vez de exigir justicia, ¿por qué mejor no te rindes, no te hincas y me entregas tu corazón y naces de nuevo para que entres al reino? Porque te aseguro que cuando estés ya dentro del reino, tu corazón ya no busca esas cosas. Ahora, Pastor David, yo no soy mañoso, pero a mí me han dañado. Entonces tengo 2 consejos. Primero, esto es para los pequeños. En primer lugar, perdona y bendice. Se acabaron los aménes. No quieren decir lo que hacemos, ¿no? Bueno, no quieren decirlo, no sé. Pero pastor, pero nada, Jesucristo no te puso peros cuando murió por ti en la cruz y derramó toda su sangre hasta la última gota. Él lo hizo por ti. Ahora, esto es algo que todo el mundo lo sabe, pero yo solo quiero reafianzar. Español mío tan malo. Reafianzar. Si no perdonas, tu salvación está en juego. Porque la única, escucha esto. Cuando Jesucristo nos dice en el Padre Nuestro, la única petición con condición es el perdón. Danos el pan de cada día, no tiene ninguna condición. Hágase tu voluntad, no tiene ninguna condición. Pero la única condición es cuando llegas y dices: y perdona mis deudas así como yo perdono a los. Amado, eso está amarrado.
4: Señor, perdóname, Padre.
1: Escúchame, miren, póngame aquí un close up los dedos.
4: Señor, perdóname.
1: Y dice: no, porque no perdonaste.
4: Pero Señor, perdóname.
1: Que no has perdonado. Y si no perdonas, yo tampoco te perdono. Qué tremendo. ¿Cuántos cristianos hay pidiéndole a Dios perdón? Y en el mismo corazón negándole el perdón a otro que se lo está pidiendo. ¿Se te olvida lo que Jesucristo nos habló cuando vino el que le debía $1,000,000 al rey?
4: Y le dijo: Señor, por favor, ten misericordia de mí. No tengo con qué pagarte.
1: Y el rey, movido a misericordia, le perdonó la deuda. Y este, saliendo del gran palacio, se encontró con uno de sus compadres que le debía 50 centavos. Lo agarró del cuello. Y el compadre: perdóname, no tengo con qué pagarte. Le dijo: desgraciado, me pagas con todo hasta el último. Y te voy a meter a la cárcel. cárcel. Cuando el rey se enteró de eso, dijo: ¿cómo es posible que yo le perdoné a este hombre $1,000,000 y no es capaz de perdonarle un poco de centavos al que le hizo daño? Tráigame a ese hombre. Y lo puso en la cárcel hasta pagar el último centavo. El que no perdona no terminará en una cárcel, terminará en el lago de fuego que arde con azufre, quemándose con Satanás y sus demonios, porque no fue humilde como niño. Porque se sentó y cruzó los brazos: no voy a perdonar. Y Dios te dice: ¿por qué te has vuelto tan mañoso? Lo que yo te estoy pidiendo hoy es que tengas un corazón humilde de niño y que perdones y que bendigas. Lo segundo, ponte de pie, por favor. Ponte de pie. Dígalo. No escucho. Más fuerte, dilo. ¿Cómo así, David? Y mantengámonos aquí, todavía no nos vayamos, por favor, gracias. ¿A cuántos de ustedes les han hecho daño? Todos. Nadie puede decir aquí no. Yo desde que nací he estado en una brújula de cristal, David. No, todo el mundo. ¿A cuántos de ustedes les han hecho daño? Oh, amado, una cosa es que me hagan daño y otra cosa es que me dañen. ¿Me entiende? A mí me han hecho daño, pero yo no he permitido que me dañen. Un cristiano se vuelve mañoso cuando viene otro y lo daña. Que te hagan daño. Pero nunca permitas que te dañen. Y si hoy estás dañado, hay esperanza para ti. Porque Cristo restaura todas las cosas, incluyendo a los rotos. Pero confía. ¿Qué hizo José? ¿Qué hizo José? Me dan 5 minutos para, porque es que yo siento que el Espíritu Santo está atravesando una palabra en el corazón de muchos aquí. Mire, es 4th of July, mañana muchos no van a trabajar. Deme unos minuticos más, ¿me los dan? Y si no, de igual manera lo voy a decir, solamente era un formalismo para decirle. Pero necesito aquí, venga ustedes, ayúdenme, no, hombres, vengan, ven unos 3, 4 hombres, vengan, ayúdenme aquí. Yo soy José, usted es mi hermano mayor. No, tengo otro hermano mayor. Oiga, pero dije, vengan, y solo pasaron 2. Si, entre más se demoren, más tarde salimos. Más, otros 3.
5: Este es el menor.
1: ¿Ah? Sí, este es el menor, es Benjamín. Ustedes me empujen de un lado. No, me empujen a David, que David más. Va a empujar a David. Él es más humilde que yo. David es tan humilde que ya tira ya un grado ya casi de ya. Entonces, ustedes son los hermanos. Él es José. Empújenlo. Oh, mátenlo, destrúyalo, mátenlo. Y de repente vino Rubén. Usted tiene cara de Rubén. Grande, dijo: no le hagamos daño. No. Dígale, mejor. Tirémoslo a la pileta. La pileta es piscina, ¿no?
6: Ay, sí.
1: No, al hueco, al pozo. Tirémoslo al pozo y vendámoslo.
6: Tiramos al pozo y vendámoslo.
1: Agárrelo, allá está el pozo. Agárrelo. Eso lo agarraron ahí a José. No, pero eso no es tirarlo, tienen que tirarlo desde acá, no es que se va a meter con él al pozo. Tírelo. Empújelo, tírelo, pa. ¡Pum! Cayó en el pozo. Mira. Ahora súbete, David, súbete, ven. Ahora David está en el pozo, en la pileta aquí. ¿Ellos están siendo piedra de tropiezo para él, sí o no? ¿Lo están humillando, sí o no? ¿Lo están tratando como perro, sí o no? ¿Qué hizo David? Perdón, ¿qué hizo José? Ponme el texto. ¿Qué hizo José? Ponme los puntos. Confió en el propósito de Dios. Luego salió del pozo y de un pozo a esclavo. Entonces ya ustedes fuera esclavo. encadenado. Y en medio de ese proceso, ¿qué hizo él? No, no solo confió en Dios, confió en el propósito de Dios. Es decir, ore estas palabras: Señor,
5: Señor,
1: no entiendo
5: por qué me hacen lo que me hacen.
1: Tú sabes que soy inocente. Pero yo confío
5: en tu propósito.
1: Ay, no, Pastor David.
4: Eso es muy difícil.
1: It's the only way. There's no another way. I'm sorry for my English. It's 4th of July, so I'm going to speak in English. No hay otra manera, es la única. Ser como Cristo fue en la tierra es lo que tenemos que ser nosotros. Y Él confió. Luego vino la mujer de Potifar. No vamos a hacer eso ahorita, tranquilo. Luego lo metieron en la cana, lo metieron preso. Y después de 13 años de tropiezos. ¿Cuántos? En un minuto lo llevaron al palacio. Y terminó el rey. ¿Dónde están los hermanos? Otra vez, vengan hermanos. Y los hermanos de los otros parece que se fueron. Ah, no, aquí está. Vinieron los hermanos. Ellos no sabían que era él, porque ahora era todo un rey. Y se postraron delante de él. Y dijeron: por favor, ten misericordia, porque yo no tenían con qué comer. El único que tenía provisión. Qué cosa que los que son pequeños y Dios los exalta terminan dándole comida a los que fueron sus verdugos. Hay una palabra para alguien aquí. Si has sido maltratado, si has sido golpeado, alégrate, porque Dios te va a usar para bendecir a los que antes te humillaron. Dios te va a usar para alimentar. Alguien reciba esa palabra. Dios te va a usar para alimentar a los que antes te dañaron. Y José no podía controlar el llanto. Llore. No podía controlar el llanto. ¿Por qué? Porque siempre tuvo un corazón de niño. Porque el que tiene un corazón de niño se compadece de la gente que le hizo daño. Porque el que tiene un corazón de niño es como una unción, es como la piel de la foca. No, alguien tiene que hacer así. Ya basta la inmadurez, ya basta la niñería, ya basta tanta cosa mañosa. Que Dios nos ayude a limpiarnos, que Dios nos ayude a que nos resbale. Me dijeron X, me resbala. Me hablaron mal de mí, me resbala. Hablaron chismerío, me resbala. Se levantó el enemigo, me resbala. Mi corazón está ungido. Mi corazón.

0: Luego vino José y les dijo: hermanos, hermano del sonido, póngame el micrófono. Hermanos, cuando él dice hermanos, levanten la cara, no lo pueden creer, y díganle: soy yo, José.
1: Soy yo, José.
0: El que ustedes dañaron.
1: El que ustedes dañaron.
0: El que ustedes destruyeron. Que quisieron ustedes destruir.
1: Quisieron destruir.
0: Pero les dice esto y está escrito. Ustedes cuando escucharon eso, el corazón de ellos se dolió. ¿Cómo fue posible? Y Rubén empezó a decirle: sí ve, sí ve. Empieza a regañarlo.
2: Le dije.
0: Pero cuando él vio que ellos se pusieron así, dijo: tranquilos, tranquilos.
1: Tranquilos, tranquilos.
0: Porque lo que fue para mi mal, dígalo.
1: Porque lo que fue para mi mal.
0: No me lo estoy inventando yo, está escrito. Lo que fue para mi mal.
1: Lo que fue para mi mal.
0: Y para mi destrucción.
1: Y para mi destrucción.
0: Dios.
1: Dios.
0: Lo usó.
1: Lo usó.
0: Para mi bien.
1: Para mi bien.
0: No. Léalo completo. Para mi bien.
1: Para mi bien.
0: Y para el bien de ustedes.
1: Y para el bien de ustedes.

gracias a Dios, porque el impacto de Dios llega a mi hermosa Tabasco. Queremos escuchar la palabra de Dios. Dios bendiga a cada uno de ustedes. Voy a dejar el lugar a mi hermano, el evangelista Héctor de la Cruz. ¿Cuántos

momento, amados. El grupo se queda conmigo aquí toda la noche. Me está llameando aquí. We'll be chant all night long. Una dama allá arriba llamada Paula Rodríguez. Lo que le pediste al Señor lo tienes en esta noche, Paula, dice el Señor. Los saludo a nombre de mi Salvador. Se llama Jesús. Tiene un nombre que es sobre todo nombre. Dice la Biblia católica: ni en el cielo ni en la tierra hay otro nombre. Aleluya. No lo hay. Por eso yo canto: no fue más.

¡Ay! Oye, hay un ambiente agradable y estamos transmitiendo en vivo y a todo color. Y esto lo van a estar mirando en los Estados Unidos, Centroamérica, Asia, Europa. Y yo quiero saber desde dónde yo estoy metido. Porque los que están mirando la televisión dice, ¿dónde está Héctor de la Cruz? Yo quiero decirle, yo estoy en un sitio que hay fuego. Fuego por el fuego. Se llama Villahermosa. Está en México. ¡Viva México! Como dije anoche, nuestro propósito de estar aquí es traer el mensaje de la salvación a través de la palabra de Dios

0: para que la gente entienda que hay un solo camino, y es el camino a la salvación, y lo puede obtener a través de Cristo Jesús. No hay otra forma, a través de Jesús. De lo contrario, lo que pasó en la cruz del Calvario sería un espectáculo al mundo, y eso no se considera un espectáculo, sino un sacrificio vivo, agradable, santo, delante de Dios. Su hermano, que les ama mucho, evangelista Héctor de la Cruz, simplemente un siervo de Dios, simplemente un miembro de una iglesia como todos ustedes que están ahí. El grande se llama Jesús. Fama. Nadie tiene fama en este mundo. El hombre más famoso del mundo se llama Jesús de Nazaret. Ese es el producto que nosotros promovemos. Jesús. Un producto que es gratis y tiene muchos beneficios. Que no te cuesta nada porque ya pagó el precio por ti. Ahora, quiero saludarte a nombre de los que trabajan conmigo, parte de ellos. Fran García, pastor en San Antonio, el cual estuvo aquí al frente presentándolo, es pastor en San Antonio, Texas. Es nuestro representante internacional en México. También mexicano, Fran es más mexicano que Chile. Mexicano es pura cepa, lo único que pues Dios lo tiene en San Antonio, Texas. También desde California, el dueño del antiguo Club Televisivo Cristiano, hoy Agape Film. Carlito, pastor también en California, más mexicano que Chile, pero viviendo allá también. Alabado sea el Señor. También Tony. Johnny. Johnny es de aquí. ¿Verdad que sí? Johnny es de aquí, ese es mexicano de pura cepa, 100%, vive aquí y trabaja con el club, amén, con Agape Film. Así que estas cámaras en esta noche serán testigos del mundo y donde quiera que mira nuestros programas de televisión de lo que Dios es capaz de hacer cuando el pueblo se humilla y cuando el pueblo agrada a Dios. Dios es capaz de hacer lo que tú quieras que Dios haga. ¿Cuántos saben, Señor? Dije que Dios es capaz de hacer lo que tú quieras que Él haga. Nací en Puerto Rico, pero resido en los Estados Unidos por más de 25 años. Y tengo una familia muy linda. Casi todos mis hijos son varones, excepto uno que es hembra. Pero el mayor se llama Christopher de la Cruz. Le sigue el evangelista Félix de la Cruz. Después está Héctor de la Cruz Jr. Después está Abraham de la Cruz. Esther de la Cruz. Ángel Gabriel de la Cruz. Hay dos postizos. Uno se llama Luisito, otro se llama Edwin. Y conmigo está Carlito. Carlito, ven aquí, saluda al pueblo. Date un saludito ahí rapidito. Alabado sea el Señor.
1: Y a su nombre. Y a su nombre. Que se le bendiga.
0: Gloria al Señor. Carlito está entrenado a no hablar mucho. Amén. Sí, que ese es de los evangelistas que. Digo, no es evangelista, es cantante, pero. De los que le dan una parte y no predica. ¿Cuánto ahora, Señor? ¿Estamos preparados para lo mejor de esta noche? No están preparados. Sigan las instrucciones para que, si usted va al médico y le recetan una medicina para el catarro, usted tiene que seguir las instrucciones. Si la medicina dice, tómate una cucharada 3 veces al día, no te puedes tomar 20, ¿verdad? Tienes que tomarte 3. Sigan las instrucciones, como las digo, para que el remedio quede. Número uno, instrucción número uno. Mientras predico, nadie me interrumpa el mensaje. ¿Escuchó bien? Si alguien viene endemoniado por ahí, tiene que esperar que yo termine de predicar para arrepentir ese demonio. ¿Amén? Número dos, no me digas cómo te llamas porque a mí no me interesa. Tampoco me diga lo que tiene porque tampoco me interesa, yo no soy médico. Al médico tú le dices lo que tiene. tiene, él sabe decirte lo que tú tienes que hacer. Yo no soy médico. No me digas tampoco que si te pasó algo, no me interesa, porque Dios me lo dice. Deje que Dios me lo diga y yo te lo digo. Mejor que yo te lo diga a ti, no que tú no me lo digas a mí, ¿verdad que sí? Porque si tú me lo dices y después yo te lo digo, el diablo y dos o tres que están por ahí, que solamente vinieron a espiar, alaba a Dios si puede. Van a decir que yo te lo dije porque tú me lo dijiste. Pero aquí no hay audífono, aquí no hay cables, aquí no hay nada. Yo tengo un medio de comunicación y está aquí, yo tengo que hacer esto. Cuando hago esto, Dios me revela las

Vamos a la palabra. Regla número 3. Aquí no estamos cobrando un centavo a nadie. Y si alguna vez me dicen a mí que necesitamos para una cruzada, como me hicieron en Colorado, Estados Unidos, tenía una cruzada y yo no sabía nada que estaban cobrando la entrada. 3 días antes me enteré que la entrada la estaban cobrando a $18, que son como 200 pesos, ¿no? Le dije, o devuelven el dinero o se buscan otro evangelista. ¿Sabes por qué? Dios nos ha llamado a nosotros a predicar el evangelio gratuitamente. Hello. El evangelio no es para enriquecerse ni sacar dinero. Nadie alaba al Señor. El evangelio es para salvar las almas, para levantar al caído, para que el enfermo se sane, para que el que está atado se restaure, para que el demoniado quede libre, para sacar los cautivos, aleluya, libertar los presos, abrirle la vista a los ojos, los oídos a los sordos y a proclamar las buenas nuevas a gozo de salvación. Claro está, quiero decirle esto, que hay que ser consciente. Esto no es gratis. Esto cuesta dinero. Lo que yo digo es que no podemos usar el evangelio para sacar dinero. Y el pueblo tiene que estar consciente que estas actividades no salen en $3. Estas actividades cuestan miles y miles y miles de dólares. ¿Entiendes? Pero una cosa decimos, hermano. Por ejemplo, ni en México, ni en Centroamérica, en Europa, donde he estado, en España, en Francia, en Italia, en Yugoslavia, tantos países que he estado alrededor del mundo, en Alaska, en Rusia, nunca me han podido agarrar si cobran la entrada. Ni me agarrarán jamás. Yo no vendo el evangelio, yo no vendo la palabra, ¿cuántos adoran al Señor? Ni vendo la salvación de mi alma. Yo creo, como aquí hay unos gastos enormes y yo voy a averiguar cuántos son los gastos y procurar no irme de aquí sin que los hombres que pusieron esos gastos se queden al día y que no se queden endeudados, porque esta actividad no la hizo un grupo de pastores en plural, esta actividad no la hizo una organización de líderes, esta actividad la hicieron dos personas, increíble pero cierto. Lo hicieron sin mucho tiempo, con mucho corazón y sin pensar en ellos sino en ustedes. Y usted sea consciente y procure que esos hombres que hicieron esta actividad no se queden endeudados, sino que el pueblo pueda responderle a ellos y decirle gracias por traer un ministerio a la ciudad. Fue de grande bendición, nos estamos respaldando. ¿Cuántos alaban a la gloria del Señor? ¿Cuántos alaban a Dios? Pero vamos a la palabra. Vamos al mensaje, que es lo importante. Amén. El mensaje de hoy, y quiero sinceramente de corazón saludar a todos mis buenos hermanos pastores que están aquí, evangelistas, misioneros, laicos. Y yo quiero un aplauso bien, bien fuerte. Esto es exclusivo, con muchos besos, pero todavía no. Porque tú no sabes para quién este aplauso. Este aplauso es de corazón. De muchos de aquí, de bien adentro, y Dios lo sabe, no lo estoy diciendo por decirlo. Todos los católicos que nos visitan, levante la mano, griten, todos los católicos. Y yo quiero un aplauso para todos los católicos que están con nosotros.

0: Bien, decimos a todos bienvenidos, también a los presbiterianos, a los bautistas, a los pentecostales, a los apostólicos y de toda la denominación que tenemos aquí, pero muy exclusivo a aquellos amigos que nunca han aceptado a Cristo como su Salvador personal. Un aplauso fuerte para los amigos que están aquí. Vamos a la palabra en el Salmo 34. Salmo 34. Anoche era que estaba oscuro, pero las luces se apagaron. Cuando lo tenga, dice amén. Salmo 34, versículo 7. Aleluya. Yo quiero que cada uno de ustedes tenga un deseo en su corazón. Aleluya. Oye, mi deseo. Salmo 34. Espérame el tipo de un momento. Tengo ganas de bailar. Pero esto es urgente. Y esta es la única persona que tiene permiso de acercarse mientras yo predico. Más nadie me ha interrumpido. Tampoco me ha interrumpido, solamente es importante que esta persona yo lo vea hoy. Tengo algo de parte de Dios para ti. Es un varón. Su nombre es Roger. Roger López. Mi alma glorifica al Señor. Roger López. Gloria a Dios. Donde quiera que estés por ahí, acércate aquí que tengo palabra de Dios para ti. Bendice alma mía Jehová. Bendice alma mía Jehová. Roger López, mientras predico, te acerques por ahí. Salmo 34, versículo 7. Calán, sonay, aquí. Búsquelo ahí en la Biblia. Salmo 34, verso 7. Bendito sea el Señor. Si lo tenemos, grite amén si lo tiene. Qué bueno que hay mucha Biblia por ahí. La gente viene a la iglesia sin Biblia, a las campañas. Pero por los amenes yo sé. El que lo tenga dice amén. Todo lo que tiene Biblia diciendo amén, porque el que no tiene Biblia dijo amén, también entiende. Tan lindo como tan franco. ¿Cuánto alaban, Señor? Salmo 34, verso 7, es la voz de Dios grabada en páginas y reza la siguiente manera: la gloria del Padre que es Jesús, el Hijo que es Jesús, Espíritu Santo, el mismo Jesús, y los que reconocen eso dicen, hasta los apostólicos tienen que decir amén. El ángel de Jehová acampa alrededor de los que le temen y los defiende. Yo quiero que usted repita esto conmigo, porque de esto va a salir el mensaje de hoy. Diga: el ángel de Jehová acampa alrededor de los que le temen y los defiende. Y los defiende. Al que está al lado tuyo, mírale la cara, sonríele, dale la mano y dile: no seas cobarde, que no estás solo. No seas cobarde, Frank, que no estás solo.
1: Padre, en el nombre de Jesús, tú estás con nosotros en esta noche, Señor. Tu palabra, Padre, que vamos a escuchar en esta noche, sabemos que hará el propósito para cual has enviado. Pedimos que tu Espíritu Santo, Señor, esté en boca, en labios de tu siervo que esta noche has escogido para hablarnos, Dios. En el nombre de Jesús, habla mi vida, papá. Den un aplauso a Jesús. Dale la gloria a Dios. Aleluya, dale a Dios. Está con nosotros para defendernos. Está con nosotros para hablarnos. Está con nosotros para bendecirnos. Dale la gloria a Dios. Dale la gloria al Señor. Aleluya, dale la gloria a Dios. Levante sus manos, levante su corazón. Diga: gloria a Dios, gloria a Dios.
2: Que eso
1: nombre, en el nombre de Jesús, y a su nombre, y a su nombre.
0: Eso, mira, tú sabes una cosa, ¿verdad que donde está, hay un muerto casi siempre, la gente está hablando bajito, en silencio, para que no se despierte el muerto? Está un muerto casi siempre en silencio. Donde están los muertos casi siempre en silencio.

y Moisés estaba en el monte, y en el monte había ruido, sonido de bocina, trueno.

Pero donde están ustedes, para que vean uno de frente y de cerca, para que vean que soy humano, como uno de ustedes, que aquí no hay nada de diferencia entre usted y yo, solamente el que está con nosotros se llama Jesús. Yo tengo que hacer esto antes que pase lo que va a pasar aquí en esta noche. Porque yo no quiero quitarle a Dios ni un poquito de su gloria. ¿Tú sabes por qué yo no se la quiero quitar? Porque ya Él la compartió conmigo. Hello. Poquitos amenes. O sea, los que se vean callados son los que dicen. La Biblia dice que Dios no comparte su gloria con nadie. Bueno, no, que no la comparte con los adictos a droga, con los borrachos, con los pecadores. Conmigo la compartió. Jesús oraba y decía, Padre, la gloria que recibí de ti, se la he dado a ellos. Él la compartió con nosotros, Jacob. Pero vamos a predicar. O sea, cobarde, ese es el tema, ¿no? Cristo está contigo. Existe un miedo en el ser humano que es natural. El miedo no viene de Dios. Dios no mete miedo. El temor viene de Dios. Hay una diferencia entre el temor y el miedo. El miedo te asusta. Y cuando el susto se te va, vuelves a lo mismo. ¿Cuántos adoran al Señor? El temor no es así. El temor te asusta y te sigue asustando y te sigue asustando para que no caigas en el lazo del diablo. La diferencia entre el miedo y el temor. Por eso la Biblia dice que el que teme a Jehová, como la mujer que teme a Jehová, no que le tiene miedo, que teme a Jehová, esa será alabada. Porque la mujer que teme a Jehová, respeta a su marido. ¿Cuántos adoran al Señor? Ahora ese no es el mensaje, esos son los nachos adelante. Vamos ahora a comernos un buen mole. Pollo, ¿no? Será cerca del mole. Yo nací en Puerto Rico. No voy a decir el año porque no lo vas a creer. No, yo no soy tan joven como usted cree. Y tampoco tan viejo como te imaginas. Tengo la edad que tú no sabes. Y que tampoco te voy a decir. Pero para que tenga una idea. Yo me retiré de boxeo hace más de 20 años, para que tenga una idea. Todavía corro, todavía entreno. Ahí me mantengo un poquito, eso te la saco. Pero ahora yapeo al diablo, lo yapeo, lo juqueo. Y siempre lo noqueo. Cuando yo nací en Puerto Rico, el hogar donde yo nací, había tremendo problema. Mi papá era espiritista, era un brujo. Yo vengo de, soy nacido en Puerto Rico, pero de sangre italiana, o sea, la familia de la Cruz, de la Cruz. Pero yo soy más puertorriqueño que el arroz y los frijoles, ¿ok? 100% boricua. Pero en ese hogar que yo me crié, lo único que yo miraba era brujería, gente haciendo así. Eso es lo único que yo veía. Y mi papá era uno que daba consulta a las hermanitas, no hermanitas no, a las mujeres en privado. Y hacía su trabajito de brujería. ¿Cuántos horas, señor? Ahora, mi mamá era católica, más católica que el cura. El problema que tenía mi mamá era que era católica, pero el cura no la conocía. Porque nunca iba a la iglesia. Tú sabes que hay muchos católicos, ¿sí, no?
¿Quieres a Cristo? No, yo soy católico. ¿Tú eres católico? Oh, de corazón. ¿Cuántas veces vas a la iglesia? Ahí cuando puedo. Pues tú no eres de corazón, tú eres de nombre. Alabado sea el Señor. Si usted va a ser católico, queremos que sea católico de corazón. Como los que estamos aquí, que tenemos a Cristo, que somos católicos de corazón. ¿Cuántos adoran al Señor? Porque católico no significa arrodillarme frente a una imagen que hizo un borracho. Por ejemplo, un borracho tiene un talento de hacer una imagen y con sus manos sucias de licor hace una imagen, la pinta, y después yo me voy a arrodillar frente a una imagen que hizo un borracho. ¡Qué ignorancia! Que la misma Biblia católica, esta que yo predico, y los católicos que están aquí, que tienen su Biblia católica, pueden buscar el Salmo 115, para que vean que dice lo que dice de las imágenes. Dice la Biblia católica, dice que las imágenes son dioses de ellos. Tienen ojos, mas no ven. Tienen narices, mas no huelen. Tienen manos, mas no palpan. Tienen orejas, mas no oyen. Tienen patas, porque no son piernas, son patas. Tienen patas, mas no caminan. Y la Biblia católica dice: semejantes a ellos son los que los hacen, y los que se arrodillan se postran a adorarlos. Eso es palabra de Dios y está en la Biblia católica. Aquí. Ahora, el Cristo que presento yo y presenta la Biblia católica es un Cristo diferente. Un Cristo que no mora en el cuello de la gente, en una cadena. No es un Cristo que está en la pared. No es un Cristo que todavía lo tienen sufriendo en una cruz. Eso pasó de moda. Cristo no está en la cruz. Cristo resucitó de los muertos.

La besa. Te la ponen aquí. Imagínate que tu papá o tu mamá, aquí no está, pero en Estados Unidos está. La pena de muerte. Que un familiar tuyo muera de la silla eléctrica y tú cargues una silla eléctrica aquí en el cuello, en una cadena. ¿Tú no crees que eso está mal? ¿Tú sabes que la cruz no era una bendición? El que moría en una cruz era un maldito, es una maldición. Nadie alaba al Señor. Dios, yo estoy hablando la verdad. Estoy hablando lo que dice la Biblia católica, lo que yo aprendí de los católicos, la Biblia católica. Dice, maldito todo aquel que muere en una cruz. Oh, pero usted está diciendo eso de Cristo. Si la misma Biblia dice que Jesús era rico, siendo rico se hizo pobre y se hizo maldición por causa tuya y por causa mía, por causa nuestra. Él llevó en sí el pecado de todos nosotros. Por azotado le tuvimos, mas el herido fue por nuestras rebeliones, molido por nuestros pecados. El castigo de vuestra paz fue sobre él, y por su llaga fuimos nosotros curados. Todos nosotros nos apartamos, nos cambiamos como ovejas, mas Jehová cargó en él el pecado de todos nosotros. En el hogar donde yo me crié no había palabra de Dios, no había, porque no existía, no había conocimiento. Lo que había era pura religión, religión católica, religión de hechicería, porque la hechicería es una religión. Un día, aparte de eso, mi papá era alcohólico. Yo pues lo único que hacía era que fumaba marihuana, como todo joven en Puerto Rico. Se mete su joint y su tabaco. Y yo desayunaba con un blunt, con un tabaco así de grande. Ese era mi desayuno. Cuando tenía 12 años yo estaba fumando marihuana. Pues si me crió un hogar que no había palabra de Dios, y cuando tú te crías un hogar que no hay palabra de Dios, pues no puede otra cosa que no sea cosa que no edifica. Pero un día, mi papá era de estos italianos, bueno, él está vivo todavía, gloria al Señor, pero en su viejo hombre, estos brutos, tú sabes, no brutos, sino top, ¿cómo se dice top? Rudo, repugnante. Todo estaba malo. Y un día llegó un pastor a mi casa con una Biblia, tocó la puerta. Y cuando le dicen que venimos a hablar con ustedes, el papá dijo, ¿quién es usted? Yo soy pastor de esta iglesia. Él dijo, pues tú eres pastor, por ahí te puedes ir. Aquí somos católicos. Él le dijo, no, yo también soy católico. Pero vengo a verte, vengo a presentarte algo que no me presentaron en la iglesia católica. Para que veas. Y cuando fue, le dijo, tú necesitas a Jesús como tu salvador personal. Y le dijo a mi mamá, tú necesitas salvación. Mi mamá me dijo, yo tengo a la Virgen María. Y el pastor le dijo, María no murió en la cruz del Calvario. Fue Cristo Jesús el que murió. Fue Jesús. Gloria a Dios. Para hacer la historia corta, mi papá me rentó el pastor. Me dijo, te voy un minuto para que te vayas de mi casa. Cuando le dijo así, mi mamá me dijo, no se vaya, pastor. Le dijo, no se vaya. Y uno dice, te vaya, el otro no te vas. Y mi papá, como era brujo, agarró un paño colorado, rojo que tenía. Y un cigarro lo prendió y dijo, yo te aseguro que tú te vas. Y dijo, Negamacuá, indio de siete potencias. Y le hizo así al pastor. Y cuando hizo así al pastor, que le tiró humo en la cara, el pastor hizo, dijo, ¿llamaste a qué? Siete potencias. Llevaste a la negra Macuá, dijo, para yo voy a llamar, dijo, en el nombre de Jesús, diablo, suéltalo.

0: autoridad. Eso es autoridad. La Biblia dice que las puertas del infierno jamás prevalecen contra la iglesia de Jesucristo. Yo vi a mi papá caer al piso en la sala de casa. Yo tenía como 14 años y yo estaba en el boxeo aficionado. Estaba en el boxeo aficionado yo. Y cuando yo vi que el pastor que le puso las manos a mi papá, y yo dije, y el pastor le pegó a mi papá en mi cara. Lo chocó. Yo dije, no, esto yo, vamos a ver qué está pasando. Y el pastor, ¿qué usted hizo? Me dijo, lo mismo que puedo hacer contigo. ¡Qué atrevido! ¡Hay que ser atrevido! ¡Hay que usar autoridad! ¡Atrevido! ¡Gloria a Dios! Oye, se me metió como un miedo. Me dijo, eso es Dios que lo está libertando. Me dijo, no te preocupes que tu papá está siendo libre. Cuando mi papá se levantó del piso, dijo, mi Dios, mi Señor Jesús me habló. Me habló. ¡Gloria a Dios! ¡Gloria a Dios! Aceptó a Cristo allí en la sala de mi casa, mi papá. Mi mamá se echó a llorar y no podía creer ver a mi papá llorando. Un hombre tan repugnante le pegaba a ella cuando se emborrachaba. Y mi mamá dijo, yo también quiero a Cristo como mi Salvador. Y el pastor me dijo a mí, yo estaba en casa, yo tengo un montón de hermanos, pero ninguno estaba allí más que yo. Me dijo, ahora vas tú joven. Yo dije, yo no. Yo soy muy joven para eso, eso es para viejos. Eso es para gente vieja. Me dijo, algún día Cristo lo va a hacer contigo y te va a salvar. Yo tenía 14 años. Pasó el tiempo, se salvó toda mi familia. El único que no me había salvado era yo. Yo era la oveja negra de la casa. Pues yo estaba en el boxeo, después fui prosperando profesionalmente, y para no hacer la historia, pues eso es vanidad. Los que me vieron pelear de aquí saben que yo era bueno para pelear por la fama mundial. Tú tienes que ser bueno. Mi alma la besó. Aleluya. Pero bueno, repito, esa vanidad, eso no edifica. Otras cosas que pasaron no edifican. Vamos a lo que edifica. Estando yo en un vicio enorme. Heroína, cocaína, en aquel tiempo. Y estando, empecé inyectándome 40, 50, después 100, 200, 300. Y ya estaba en $500 diarios. Estoy hablando, $500 son como cuánto, como 55 mil pesos, más o menos. Todos los días, estoy hablando de todos los días, 7 días a la semana. ¿Cómo conseguí el dinero? En el boxeo, en el deporte y en otra forma, que otra forma no te la puedo decir, no es difícil. Pero, para lo malo, el dinero aparece rápido. Por eso es que yo me sorprendo cuando en actividades como esta, colectan una ofrenda como la de anoche y la gente da una miseria, 5 pesos, 10 pesos, y yo, la gente está loca. La gente está loca. En vez de traer lo mejor para Dios y darle lo mejor a Dios, dándole la miseria al Señor. Aleluya. Pero en aquel tiempo, mire cuánto dinero yo desperdiciaba. Ahora, mi papá y mi mamá se fueron a Estados Unidos a vivir. Yo me quedé solo en Puerto Rico. Yo tenía como 15, 16 años y me quedé solo. Estudié en el Colegio de Agricultura y Mecánica de la Universidad de Puerto Rico. De ahí me gradué. Salí de ahí. Y después que salí de ahí, me vine a Estados Unidos, me vine a Nueva York, porque yo quería salir de la droga, yo quería quitarme de los vicios. No podía. Cada vez que trataba, no podía. El vicio de drogas, hermano, eso es el diablo por dentro. Y yo estoy en Nueva York pensando en que me iba a quitar de eso. Pero ¿qué pasa? En Nueva York estaba más barata y mejor. Solo que la vida mía en Nueva York fue peor. Al extremo de que mis padres me tuvieron que tirar para la calle. Ya yo no tenía donde vivir. Ella se llama homeless. Gente que no tiene donde vivir. A veces me quedaba debajo de los puentes, me quedaba en las camioneras, en las estaciones de los bus stations, yo no sé cómo se llama aquí. Donde va el bus. Ah, la central. En esos sitios me quedaba. Y un día yo estoy en Nueva York, en la calle 3 y avenida 6, Manhattan, Nueva York. Estoy en un punto de drogas, estoy vendiendo un poco de drogas. Y yo siempre cargaba un arma encima. En Nueva York hay que hacer así. Y yo recuerdo que mientras yo estoy vendiendo droga, yo sentí una preocupación en mí ese día. Y de repente, dos cuadras de distancia, yo miro. Y yo miraba siempre para los lados a ver quién venía a comprar, porque había una competencia. Y el que primero se acercaba se vendía. Y yo veo un hombre que viene bien vestido, con algo en la mano. Y yo digo, aquel hombre que viene bien vestido es mío. Le dije a los que estaban ahí, le dije, ese lo voy a asaltar yo, ese le voy a quitar el dinero. Y yo era experto en eso, para todos así.
1: Cuando aquel papá se acercó a mí, bueno, me quitaron las ganas de cruzar. Que si le hago algo a él, me van a brincar encima aquí. Y el pastor, a los dos que estaban al lado, me dejó a mí para último. Y me dijo, joven, tú no me conoces. Me miró a la cara y yo no miré a la cara. Me dijo, Dios tiene un plan contigo. Y yo dije, ¿qué? Me dijo, Dios tiene un plan contigo. De que Dios tiene un plan conmigo. Me dijo, lo que te digo no lo entiendes hoy, lo entenderás después. Y cuando me dijo así, eso a mí no me gustó. Ya yo quería que él se fuera porque se quedó hablándome de Cristo allí. Y eso a mí me irritaba.
0: Y yo me saqué la camisa así para que él viera una pistola 9 milímetros que yo tenía encima. Cuando le enseñé la pistola así, me dijo, ¿qué tú me estás metiendo miedo? Le dije, no, que quiero que me dejes quieto. No quiero escuchar nada de Cristo. ¿Sabe lo que hizo? Me dijo, guarda esa pistola, porque yo te traigo esta escopeta que tiene 66 cartuchos.

para donde carriaban. ¡Pa! ¡Pa! ¡Pa! ¡Pa! La Biblia tiene 66 libros. Una escopeta con 66 cartuchos. ¡Aleluya! Que hace más que un cañón de guerra cuando jalaba la gloria de Dios.

Saludos. Lo voy a ministrar esta noche. Esto va a ser historia aquí, en Villahermosa. Lo que va a pasar aquí ya mismo va a ser historia en Villahermosa. Siento la presencia de Dios de una forma increíble. Aleluya. Pues, ¿sabes lo que pasó en Nueva York? Me dijo el hombre, ¿quieres aceptar a Cristo? Le dije, no, váyase. Me dijo, pero, ¿tienes alguna excusa? Me dijo. Yo dije, mira, tú no me miras a mí. Yo hacía como 3 días que no me bañaba. Yo apestaba a demonio. Yo tenía, en aquel tiempo se usaba el afro. Lo que yo tenía no era un afro, no era un kinky, era un Jalisco no te raje. Aquello no tenía nombre, mi hermano. Ya alababa al Señor. El pelo todo así, bueno, increíble. Yo le dije, usted no ve mi condición. Yo no tengo dónde vivir. Yo tuve fama en el deporte. Mire dónde estoy, perdido en drogas. Me dice, por eso he venido, porque yo estaba orando. El Señor me levantó de las rodillas y me dijo, los padres de Héctor de la Cruz. Y me dijo, ¿cómo tú te llamas? Y yo dije, ¿qué? ¿Qué? ¿Dios te ha dicho? ¡Aleluya! ¡Aleluya! Nadie me conocía por Héctor de la Cruz. Yo tenía un apodo en el mundo. Mis padres vivían como 8 horas donde yo estaba. Nadie los conocía. Pero mi padre estaba orando por mí en ese día. Dios le había revelado que me iba a salvar. Ellos estaban en ayuno. Y Dios levantó un pastor a 8 horas de distancia para escuchar la oración de mis padres. Así que no importa la distancia donde está tu familia, no importa la condición donde están tus hijos, tu esposa, tu esposo, no importa lo que sea, Dios llega a tiempo. Óyeme, cuando me dijo así como que el corazón me dijo, mira, tú dices que a ti nadie te quiere, pero Jesús dice que el que a él viene, él no le echa afuera. La Biblia dice que a mí viene, yo no le echo fuera. Me dijo, ¿sabes qué? Me voy para atrás y voy a orar por ti donde estoy. Y se fue. Cuando ese hombre se fue, mi corazón estaba asustado. Yo creía que me iban a agarrar ese día, me iban a matar. Algo me iba a pasar. Lo único que yo escuchaba en mi mente, el que a mí viene, yo no le echo fuera. El que a mí viene, yo no le echo fuera. El que a mí viene, yo no le echo fuera. El que a mí viene, yo no le echo fuera. El que a mí viene, yo no le echo fuera. El que a mí viene, yo no le echo fuera. ¡Wow! Pasaron como 6 meses. Estoy testificando cómo me convertí al Señor, ¿eh? El Señor me dijo que testificara hoy, que traje testimonio. Como los 6 meses, yo estaba en la ciudad de Nueva York, Manhattan, me mudé a otra ciudad de Nueva York que se llama Rochester, que daba como 8 horas, donde estaba mi padre. Mi padre me dio la oportunidad de volver a la casa, pero mientras ellos iban a la iglesia, yo estaba usando droga dentro de la casa. Cuando mi papá entraba por la puerta de la casa, él siempre me decía, no te atrevas a usar droga aquí. Si quieres hacer algo, hazlo fuera de la casa, porque esto es santo. Este hogar es santo. Y cuando ellos se iban, si era santo, se convertía en un infierno, porque yo convertí en un infierno. Y cuando mi papá llegaba de la iglesia, lo único que hacía era que huelía, hacía, y ponía los pies y decía, oye, aquí apesta a diablo apachurrado. De ahí fue, yo saqué esa frase. Apesta, hiede a diablo apachurrado. ¿Sí? Hasta que él me tuvo que correr de la casa, ya no me soportaba. Y mi vida fue peor. Porque empecé a agarrar droga y no la pagaba. Y agarraba dinero y no lo pagaba. Y empecé a jugar con los dealers, con los vendedores. Hasta que empezaron a buscarme para matarme. Y un día, yo estoy en un club, en una cantina, no sé cómo dice aquí, una barra, un club. Estoy en un club. Y ya yo me había inyectado como unos $1,000 entre droga y entre heroína y cocaína, como unos $1,000 esa noche. Porque me entregaron un material para venderlo y lo estaba usando todo. Y yo recuerdo que ya yo había tomado licor también y mezclé la droga con el licor.
y me dio como a eso de las 10 de la noche, por ahí a las 11, entrar al baño a inyectarme droga otra vez. Yo no necesitaba inyectarme más nada, ya yo estaba súper, súper alto, súper high, como dicen allá. Y me metí al baño, puse la tapa, puse la heroína, puse la coca y no voy a entrar en detalle porque eso no edifica, eso no sirve, eso es azúcar. Pero el proceso, y cuando me estoy inyectando, que la sangre entra y sale, solamente pegué a temblar y tuve que sacarme y botar. Pero que el diablo estaba trabajando en la mente y decía, no, inyéctate, inyéctate. Saqué otro poquito que me quedaba de droga y cuando lo tiré en la tapa, que abrí para buscar agua, no había agua. Algo pasó que el agua se fue. Y yo no sé si usted ha sido adicto a droga, los que están aquí, algunos de ustedes, pero sabe que cuando la droga usted la pone en la tapa, tiene que inyectársela. Porque el cuerpo empieza a sudar, se hace la necesidad encima, se orina encima. ¿Sí? ¿Esto es así, hermano? Pues al yo ver que no había agua, empecé a temblar. Pero miré para el toilet y había agua de toilet. Y yo, ¿cómo se dice? Flushar. Decidimos, flush. Tú bajas el toilet, lo bajo. Lo bajo. Pues yo bajé el toilet como 5 veces. Cuando vi el agua bien limpiecita, metí mi mano y puse agua en la tapa y preparé. Cuando me inyecté aquello, que la saqué la aguja, yo sentí que la puerta del baño la querían romper. Pero así es. Yo creía que alguien quería entrar y estaba ya enfogonado porque yo llevaba tiempo. Yo dije, ¿quién es? ¡Ya voy! Y tocaba. ¿Quién es? Y no contestaba. Y lo único que yo escuché, y se lo estoy diciendo ante miles y miles de personas, fue una voz clara que entró por la puerta del baño y me dijo, el que a mí viene, yo no le echo fuera. Salí, yo dije no, estaba la temperatura, es puro invierno en Estados Unidos, hermano. La temperatura estaba como a 5 grados bajo cero, yo no sé cuánto es en centígrados, pero en 5 grados Fahrenheit bajo cero. Centígrados, yo no tengo idea, eso es punto de congelación. Usted escupe y antes que la saliva caiga en el piso ya una pelota de hielo. Y así, yo no tenía chamarra. Yo no tenía. Yo salí con una t-shirt para afuera. Pero era para irme para casa de mis padres, a que me dieran la oportunidad siquiera de meterme allá. Tenía miedo de algo. Y yo sentí disparos de bala. ¡Pla, pla, pla! Y yo dije, eso es para mí. Me metí debajo de los carros y empezaba a buscar. Y yo sentía que me perseguían. Sentía que yo pegaba a correr, yo sentía que me estaban persiguiendo. Yo dije, me van a matar. La gente que yo le debo dinero me está buscando. Lo único que dije fue, voy para casa de mis padres y me escondo allá. Llegué a casa de mis padres, toqué la puerta, no me abrieron, no me querían abrir. Pero al lado de mis padres vivía mi abuela. Y todos ustedes saben que las abuelas son unas alcahuetas. ¡Hello! ¡Qué poco es amén! Abuela, ¿verdad que usted es una alcahueta con su nieto? Alcahuetas que son. Yo soy abuelo también, ¿sabes? Más alcahuete que usted. ¿Cuánto? Yeah. ¿Tú sabes que los nietos se aman más que los hijos? ¿Usted no sabe eso? ¿Qué? Yeah. ¿Usted no sabe que yo tengo nietos? Pues tengo una idea, ¿ok? Para la jovencita que me dijo aquello ayer de 22 años que está por allí, mija, tú estás tratando no con un baby, ¿para? ¿Ok, mamá? Búscate a uno de la edad tuya. ¿Cuántos ahora, señor? Gózate, que tú me estás mirando por aquí. Yo mire, para los que están aquí, yo estoy solo. Pero yo no estoy buscando ninguna, ni tengo aplicación.
El día que Dios me va a dar una, puede venir de aquí, puede venir de allá, donde sea. Pero tiene que ser una mujer que ama a Dios. No una religiosa. Yo no quiero religiosa, quiero idónea. Que lave, que planche y que trabaje. ¿Cuánto dará el Señor? ¡Ajá! Pero para seguir el asunto, voy a contar esto aquí rápido. ¿Sabe qué? Mi padre no me abrió la puerta. Yo fui a casa de mi abuela. Dije, me va a abrir la puerta. Abuela, ábreme que me van a matar. Soy yo tu nieto. Ábreme, ábreme. Oye, parece que Dios puso un sueño profundo. No me escucharon. Pero yo pensé que me estaban despreciando. Y eso es lo último. Que mi abuela me está despreciando. Que la abuela mía era como mi madre. Yo dije, no. Voy a hacer un aguaje. Yo creía que estaba mirando por la ventana. Me quité la correa del pantalón, el cinto, como le llamen aquí. Me la puse al cuello para hacer un teatro, un drama. Como que me iba a quitar la vida para cuando ella viera por la ventana que yo me estaba matando, saliera. ¡No lo hagas! Y ahí yo me metía para adentro. Oye, cuando hice así que dije, nadie me ama, pues no tiene más nieto. Se fue uno de ustedes. Cuando dice así, que pegué a petar, dije, mira, no salieron ni las moscas para afuera. Parece que Dios era el plan de Dios. Porque si ella sale para afuera, no hay plan. Pero Dios permitió que no saliera para afuera. Yo caí al piso, por poco me congelo. Al ver que nadie salió, me desperté. O sea, me levanté del piso. Miré para todos sitios. Y entonces sí, que yo estaba en serio. Entonces sí que vino algo sobre mí. Eran las 11:40 de la noche. Un martes, 4 de enero, 1982. Borracho, drogado, sin bañarme, ropa sucia, apestoso a diablo, apestoso a demonio, sin fe, sin esperanza. Salí al medio de la calle. Hice un reto, no a los hombres, le hice un reto al Señor. Le hice un reto a Dios. Yo no tenía temor de Dios, pero yo no tenía otra esperanza a quien recurrir. Bendito sea su nombre. ¡Gloria a Dios! ¡Gloria a Dios! ¡Gloria a Dios! No se preocupe que los hombres lloran, ¿sabes? Allá en Estados Unidos dicen, los mexicanos no lloran, claro, hasta que se convierten a Cristo. O se convierten a Cristo, parecen margaritas de tanto que lloran. Y es bueno llorar, hermano. Es bueno llorar, créame. Mire, mi hermano, yo me salí al medio de la calle. Estaba nevando, la nieve empezó a darme en la cara. Yo levanté mis brazos, borracho, drogado. Y dije, ¿dónde está el Dios que salvó a mi papá? ¿Dónde está el Dios que libertó a mi mamá? ¿Dónde está el Dios que me predicaron, que dijo, el que a mí viene yo no lo echo fuera? ¿Dónde tú estás? No pasaba nada. De repente volví y dije, dame la oportunidad de saber dónde estás. Óyeme, esto no era un sueño, esto no era una emoción, esto no era esquizofrenia, esto no era alucinación, esto era realidad como te estoy hablando en este momento. El cielo se alumbró como cuando va a llover que sale un relámpago y salió una voz completa de arriba que tronó los cielos y dijo, el

Ya yo me convencí en ese momento que Dios me estaba llamando. Un bloque más adelante había una iglesia pentecostal. Yo tengo una de mis hermanas, está casada con el copastor de esa iglesia. Y yo dije, voy para allá para convertirme a Cristo. Pero ¿qué pasa? Ya eran casi las 11:45 de la noche cuando yo llegué. Casi las 11:50. Y miré para la iglesia estaba cerrada. Es natural, tú sabes que ahora los cultos empiezan a las 7 y terminan a las 8:30, ¿no? Aquí en México no. Por allá hay lugares que te tienen una hora para entrar y una hora para salir. Y donde tienen una hora para entrar y una hora para salir, no es culto al Señor, es un teatro, es un drama, es un circo. Alaba al Señor. Eso es un circo. Eso es una iglesia, eso es un circo. Lo de Dios no tiene rutina. La entrada la pones tú y la salida la pone el Espíritu Santo. De lo contrario es un circo.

grande, con muchos dólares, dólares de a 100, dólares de 20, dólares de 10, y un papel que decía pro templo. Y cuando yo lo vi dije, pro Héctor. Y me robé la ofrenda. Yo no sabía nada. ¿Qué sabía yo? ¿Qué sabe una persona que no es convertido de eso? ¿Ah? Dejen todos esos instrumentos allá afuera en la calle y que nadie los vele. Y digan, propiedad de los muchachos de la iglesia, a ver si van a pasar por ahí, lo van a respetar. Mi alma, alaba al Señor. Eso pasó conmigo. Y yo con un vicio de droga, usted tiene que entender eso, los que han tenido vicio tienen que entender. El que tiene vicio, lo que le importa es curarse. Y yo agarré aquello y me fui. Y me inyecté todo aquello en droga. No pasaron a mí mucho tiempo. Cuando me vi en la misma condición, fui a casa de mi cuñado. Era más o menos la misma hora, casi las 11:50 de la noche. Amén. Ese día había habido culto en la iglesia, donde él va. Y se profetizó, él mismo profetizó. Y dijo, el dinero que se robaron pro templo, Dios reveló quién se lo robó. Y cuando dijo, se lo robó, señaló mi papá, el hijo del hermano de la cruz. Lo señaló mi papá no le gustó, porque yo no iba a la iglesia. Mi papá dijo, ¿cómo tú vas a acusar a mi hijo? ¿Por qué tú dices que fue él? Y él dijo, porque Dios me lo dijo. Cuando dijo así, mi papá bajó la cabeza. Pero dijo, también Dios me dijo que él se convierte hoy. ¡Hoy! Oye, eso está fuerte. Mira, estaba la gente en la iglesia brincando porque yo era una amenaza para la familia. La gente esperando que yo entrara por la iglesia a convertirme. Yo nunca iba a la iglesia. Entonces, el pastor estaba predicando. Y cada vez que abrían la puerta de la iglesia, atrás, porque allá se hacen los cultos con las puertas cerradas, por el frío, por los bandidos, por los reglamentos de los bomberos. Pero cuando abren la puerta, cada vez que abrían la puerta atrás, la gente que estaba escuchando el mensaje hacían. A ver si había el director de la cruz por ahí. Tú sabes, yo sé que eso no pasa aquí en México, ¿verdad que no? Aquí en México, usted está predicando y si entra alguien por allá, la gente no le importa, la gente sigue ahí mirando el mensaje, ¿verdad que no? Qué mala costumbre esa, ¿ya? Si tú estás predicando, si yo estoy predicando aquí, y una persona allá, la gente deja el mensaje para ver lo que está pasando allá. Una falta de respeto, una mala costumbre. Pero ese día despidieron el culto tarde y yo no aparecí al culto. Y el cuñado dijo, Héctor de la Cruz se convierte hoy, aunque no vino a la iglesia, posiblemente donde esté, sea este preso, sea donde esté, se va a convertir. Y todo el mundo dijo, ah, quiere arreglar la profecía, no quiere quedar mal. Siempre los charlatanes están donde quiera, tú sabes, estos ahora sí. Los críticos, los criticones. Los criticones siempre están donde quiera. Óyeme, ¿sabe qué? A las 11:50 de la noche le hago una visita al cuñado mío. Sucio, apestoso, sin bañarme, ropa sucia, Jalisco no te raje por peinado. Alabado sea el Señor. Óyeme, drogado, borracho. Y voy, ay, usaba espejuelo porque la droga me había comido la vista, no miraba sin espejuelo, sin lente. Y llego y mi cuñado me dice, Héctor, qué bueno que yo te estaba esperando. Y yo le dije, te voy a hacer una cosa, Néstor, yo soy un hombre. Tú me estabas esperando, aquí estoy, llama a la policía, yo robé el dinero, lo hice mal. Yo me lo robé. Yo sé que era dinero de la iglesia, pero yo no. Le dije, yo no, yo entré aquí y no había nadie. Y lo único que me dijo, no, si yo no te estoy esperando por eso. Olvídate de eso, me dijo. Yo te estoy esperando porque Dios habló y dijo que tú te convertías antes que el día se terminara.

0: gloria a Dios.
1: Oye, le dije a Natalí, tengo un problema. Hace meses que un pastor me habló. Desde que ese hombre me habló, hay una voz que me está hablando. Me dice, ¿qué te está diciendo la voz? Y le dije, el que a mí viene, yo lo he hecho fuera. Cuando le dije así, empezó a brincar y me dijo, cuñado, Cristo te está llamando, conviértete. Y le dije, a eso he venido. Yo no quiero seguir con esta vida que tengo. Yo he desperdiciado mi vida, mi juventud la he desperdiciado. Estoy derrotado, ayúdame. Y me dijo, confiesa a Cristo como tu Salvador. Y le dije, lo acepto. Levanté mis manos, acepté a Cristo. Después que acepté a Cristo, espérame la música por un momentito, porque este es el punto clave. Después que acepté a Cristo, él me dijo, ya estás salvo. Y yo no sentí nada. Yo no sé si usted se ha convertido a Cristo y no siente nada. Yo no sentí nada. No, tú eres un hombre nuevo. Yo le dije, espérate, no, yo no soy emocionalista. No. Yo vine porque quiero cambiar. Yo no siento nada. Me dijo, levanta tus manos, porque todavía estás atado. Voy a orar por liberación. Cuando levanté las manos, solamente dijo, diablo, ya tú no tienes parte ni suerte en este cuerpo, es propiedad de Cristo. Suéltalo. Cuando digo así, yo no me acuerdo más nada, que caí para atrás. ¡Ya! Cuando caí para atrás, yo sentí que algo se desprendió de mí. Empecé a botar espuma por la boca. Ya usted sabe, un endemoniado. Mi alma alaba al Señor. Pero, aleluya. Ahí él reprendió. Yo sentí que una fuerza me dejó. Cuando me paré, dije, oye, ahora te puedo decir que soy diferente. Siento algo que no había sentido. Mi alma alaba la gloria de Dios. ¡Aleluya! ¿Y sabe qué? Cuando dije así, él empezó a bailar y empezó a hablar en otras lenguas. Y yo lo miraba y él decía, aquí más hoja. Y yo empecé a bailar también. Y yo se decía, raba que iba. Y él decía, iba chanda. Y ya avanzó hasta la vaquiva. Hasta la avanzó, dime. Y él me hablaba en lenguas. Y yo le contestaba en lenguas. El primer día que me convertí. No simplemente eso. Las lenguas. Dios me daba la interpretación en español. Y me decía, tú no me conoces, me has conocido. No me entiendes, me entenderás. Haré de ti un hombre fuerte. Te llevaré por naciones, por pueblos. Serás un vaso de utilidad. Verás muchos milagros de los últimos tiempos. Y ocurrirá que cuando estés en una altura, permitiré que de esa altura seas derribado, para que tus pedazos caigan de un lado a otro. Pero con mis manos acabarás.

¡Gloria a Dios! Yo no entendía. No entendía. Danzando, se me cayeron los espejuelos, se quebraron, nunca más los usé. Dios me dio la vista. El hígado estaba pasado por el alcohol y la droga. Dios me puso hígado nuevo. La sangre me había dado hepatitis. Yo he donado sangre 9 veces ya después de eso. Sangre nueva. En esa noche se fue el alcohol, se fue la droga, se fue el diablo, se fueron los demonios, se fue el odio. Llegó Cristo, llegó la paz, llegó el Espíritu Santo, llegaron las lenguas, llegó la liberación, la salvación a mi vida. ¡Gloria a Dios! Y yo sé que aquí hay teólogos de iglesia que vienen a criticarme, a medir el mensaje y dirán: del texto que leyó no ha hablado nada. ¡Qué homilética! El problema que yo tengo es, por ejemplo, tú, para usar la homilética, te está hablando un doctor en teología, ¿ok? Para que no te equivoques conmigo. Yo tengo un doctorado en teología. Me gradué del mejor colegio teológico en Estados Unidos. La gloria se la dio al Señor. Nunca usted me ha escuchado decir: yo soy el doctor Héctor de la Cruz. ¿Sabe por qué? Porque yo soy paciente de Cristo. Hello. Número uno. Número dos. A ningún paralítico de eso yo puedo decirle: con los estudios que tengo, con el doctorado, levántate. Si no le digo en el nombre de Jesús, no se levanta. Pero voy a recordar a los teólogos de iglesia que están aquí. La homilética natural, esencial. Tú lees el texto, pones el tema. Después que pones el tema, viene lo que se llama el comienzo del mensaje, que se compone de la introducción. Después de la introducción viene lo que se llama la aplicación. Después de la aplicación viene la recopilación. Después de la recopilación viene la conclusión. Y después de la conclusión, el postre y el llamado. Yo estoy en la introducción todavía. ¿Cuántos adoran al Señor? Para que no se equivoquen los teólogos estos de agua dulce que están criticando. Eso es lo que siempre están criticando los pastores cuando están predicando. Son de los teólogos que Cristo tenía cuando, después del día de la aparición, 40 días, 40 noches, que Cristo estaba hablando de una cosa y vienen los dos teólogos: Señor, restaurarás el reino de Israel en este tiempo. Y Cristo lo miró y dijo: ¿qué te importa a ti lo que yo estoy hablando? No os toca a vosotros saber los tiempos, no. Presentame a ti. Lea la Biblia. Usted no le ha visto eso en la escuela dominical, el maestro dando la clase y el teólogo de iglesia diciendo algo que no tiene nada que ver con la clase, para que sepan que él sabe. Teólogo de iglesia, esta es la introducción. Voy ahora a la aplicación. ¿Por qué leí el Salmo 34 y verso 7? El que a mí viene, yo no le echo fuera. Amén, perdón. El ángel de Jehová acampa alrededor de los que de mí los defienden. Porque al otro día, o sea, ese día que yo me convertí, después que todo pasó, el show, el espectáculo, las danzas, todo eso, mi cuñado me dijo: ¿y ahora qué vas a hacer? Le dije: bueno, no sé. Me dijo: ¿dónde tú estás durmiendo? ¿Dónde te estás quedando? Yo le dije: yo duermo donde la noche me agarre. Si la noche me agarra allí, allí duermo. Me dijo: de ahora para adelante la noche te va a agarrar en mi casa. Te quedas conmigo aquí. Mi alma alaba al Señor. Lo primero que Dios hace es que te abre las puertas que están cerradas. Pero diga que lo primero que Dios hace es que te abre la puerta que se ha cerrado. Ya me abrió la puerta y me quedé ahí. Me dijo: ahora quiero que te bañes. Y me dio vergüenza eso. Le dije: no tengo ropa. Me dijo: yo te voy a dar ropa. Qué tremendo, ¿eh? Me metí a aquella bañera. Así se dice aquí la bañera, porque ya no es. Aquí casi todo es chavo, duchas. Allá hay bañera donde tú te metes. Cuando yo me metí aquello, el agua se convirtió en negrita. Estaba la tierra ahí, mi hermano. Cuando me quité aquellos calcetines, que los tiré a la basura, cayeron parados así. ¡Tum!
las cucarachas salieron corriendo del baño. Alabado sea el Señor. Óyeme, cuando salí de allí, que me metí desodorante por primera vez en tanto tiempo, ropa nueva en tanto tiempo, digo, esté fresca. Después me pusieron comida así, ¡wow! Pero lo que me preocupaba a mí era el vicio de drogas que yo iba a hacer al otro día. Cuando tenía que inyectarme como $500, y yo lo que tenía esa noche lo tiré. Yo tenía casi $4,000 en droga y lo tiré por el toilet. Hello. Sí, porque si usted no tira lo que tiene, lo va a usar. Por eso esta noche, todo el que fuma, aquí hay 375 personas que están ahí que tienen vicio de fumar. Si esas 375 personas vienen aquí y me entregan los cigarros, yo les recomiendo a todos que no van a fumar jamás en su vida. ¡Jamás! ¡Jamás! ¡Jamás! ¡Jamás! ¡Jamás! Pero yo tiré la droga por el toile. Casi $4,000 en droga. Después la vino la preocupación. ¿Qué tú hiciste? ¿Qué yo he hecho? ¿Y mañana qué? Llegó mañana. Lo primero que hice fue que doblé mis rodillas. Después que me bañé, me lavé la boca, doblé mis rodillas y empecé a darle gracias a Dios. Oré como 2 horas, yo no sabía orar. Gracias a Dios, gracias Señor, gracias a Dios. Bendice a mi papá, bendice a mi mamá, bendice. Gracias Señor, bendice, bendice. Gracias Señor, 2 horas. Después, como no tenía nada que hacer, y yo tenía miedo, estaba escondido porque yo me estaba buscando en la calle, agarré la Biblia. Empecé a leer los evangelios, los leí todos. Mateo, Juan, en un día. Después, como ya había leído todo el evangelio, me puse a leer los salmos. Pero empecé en el Salmo 34. Y cuando yo leí el Salmo 34, verso 7, que dice, el ángel de Jehová acampa alrededor de los que le temen y los defiende. Yo dije, wow, ¿los defiende? Entonces, yo me imaginé un ángel alrededor de mí con una escopeta. El ángel de Jehová acampa alrededor de los que le temen y lo defiende. Yo en el medio. El ángel de Jehová acampa alrededor de los que le temen. Eso es lo que imaginé. Yo dije, wow. Como a las 4 y 15, 4 y 20 de la tarde, en ese día, están tocando las puertas abajo. Y después, bueno, yo estoy arriba de la iglesia. Y digo, Norma, están tocando allá abajo. Y cuando Norma mira por la ventana, me dice, yo creo que es para ti, y tienen un revólver, tienen una pistola. Y me dice, quédate ahí que yo voy a llamar a la policía. Y él, espérate, no. Y mi cuñado me dijo, no te muevas, quédate ahí, que vamos a llamar a la policía, ninguno de ellos te puede tocar, quédate ahí. Le dije, espérate. Cuando yo era boxeador, yo no le tenía miedo a nadie. ¿Ok? Cuando en Cristo Jesús... Dice aquí, y dije, mira, ¿qué dice aquí? El salmo este, ¿qué dice? Tú sabes que tú te conviertes, ya tú quieres ser maestro de la Biblia. ¿Qué dice esto? Y dice, el ángel de Jehová acampa alrededor de los que le temen y los defiende. Y yo le dije, eso es mentira. Me dijo, no es verdad. Y me dice, y yo le dije, ¿para qué vas a llamar a la policía? Si eso es verdad. Un plan Dios tiene con eso, le dije. Me dijo, tú estás predicando ya, me dijo. Me dijo, baja. Enfrenta lo que no te va a ocurrir nada. Y yo bajé. Te voy a decir una cosa. Me dio miedo. Tú sabes que el perro que ladra no muerto, ¿no? Me dio miedo. Cuando yo vi a aquellas personas que me rodearon, me jaló así, me dio así. Echa para acá, sin vergüenza. ¿Dónde está mi dinero? Mi cuñado dijo a mi mamá, mira, no le hagas nada, que él se convirtió a Cristo anoche. Y uno de ellos sacó el revólver y dijo, oh, es aleluya. Me dijo, pues cántate un coro porque te vas a ir al infierno en unos 5 minutos, te vas a ir al infierno. Cántate un corito o dame el dinero. Y yo no tenía dinero para pagar. Yo solamente miraba, habían 10 rodeándome. Y yo en el medio. Mi hermana empezó a llorar, no lo maten, no lo maten. Cuando aquel hombre me dijo, te vas a morir, ¿dónde está mi dinero? Le dije, me convertí a Cristo, te lo voy a pagar después. Le dijo, no, porque te voy a matar. Y aquel hombre jalaba gatillo, yo lo conozco. Me lo hizo así, que presentó, solamente yo presenté, se me vino a mi mente, el Salmo 34 y verso 7.
Cuando digo así, yo solamente dije, si me vas a matar, solamente te voy a decir que el ángel de Jehová acampa alrededor de los que le temen y los defiende. ¡Óyeme! De repente, yo vi como que él se fue alejando y los que estaban rodeándome se alejaron un poco. Y yo dije, ¿sabes qué? Y me miré y dije, ustedes, el ángel de Jehová acampa alrededor de los que le temen y los defiende. Cuando aquel que me apuntaba se le cae la pistola, da un grito y dice, ¿quién es ese vestido de blanco que está

y concluir, aquello se convirtió de persecución a culto. Yo llevaba como 16 horas de convertido y ya estaba tirando textos bíblicos en medio de la amenaza de muerte. Usted dirá, ¿qué ocurrió con esas personas? Los 10 se salvaron en esa tarde. Mi cuñado bajó con mi hermana. El pastor de la iglesia vino de la casa corriendo a orar por todo el mundo. Hermanos, todos se convirtieron. Uno de ellos, llamado Freddy García, levantó una iglesia cerca del DF, donde Dios lo prosperó por tanto tiempo. Pero allá tomó una agua con el tiempo y se envenenó y él murió. Los otros son evangelistas y otros son pastores. Dos de ellos, de los 10, se apartaron del Señor y luego que se apartaron murieron de sida. De los demás, todos están pastoreando y todos están predicando. Yo lo que quiero decirte en esta tarde, yo fui la oveja negra de la casa. Yo no entendía cuando Dios me dijo en lengua el primer día que me convertí, te pondré en una altura y cuando estés en esa altura permitiré que caigas, que los pedazos caigan de un lado a otro. ¿Para qué? Para con mis propias manos agarrarlo y subirlo en una altura donde nadie te podrá derribar. Hermano, yo no entendía. Cuando el ministerio empezó a florecer, 3 meses de convertido, cuando me bauticé, empezaron los pastores a llamarme. Yo nunca he llamado a un pastor para que me dé una campaña. Nunca le he dicho a un pastor, póngame a predicar. De los pastores que me dicen, toma mi tarjeta, cuando tengas un tiempo, por favor, llámame. Nunca lo he hecho. Siempre he predicado porque me llaman. No lo hago. Los que trabajan conmigo está prohibido que llamen pastores. Mis hijos evangelistas, les prohíbo que pidan campaña y que llamen pastores. Usted me invita a comer, usted paga la comida. Dios me invitó a predicar el evangelio, Él abre las puertas. Alaba la gloria de Dios. Alaba la gloria de Dios. A su nombre. A su nombre. Ahora, como dije antes, aquí hay madres que sufren por sus hijos, lloran diariamente. Madre, hay una esperanza para tu hijo, pero si no tienes a Cristo, no hay esperanza. Cuando tú vienes a Cristo, la esperanza que te da la Biblia, aparte de tu salvación, es que no simplemente el Señor te va a salvar a ti, dice que también va a salvar toda tu casa. Eso está en el libro de los Hechos de la Biblia Católica, capítulo 16, versículo 31. Te salvaste tú, no se salva tu esposa, tu esposo, tu papá, tu mamá. Y si tienes perro en la casa, dice, aleluya, aleluya, aleluya. Hasta el perro va a ser perro. Eso ocurre cuando Cristo llega. Es que cuando Cristo llega, papá, mira papá, cuando Cristo llega, Cristo cambia. Cristo cambia. Cambia la situación. El adicto ya no deja, ya te deja la adicción. El que camina así, Dios le bendiga a todos. Entonces va a decir, Dios le bendiga a todos, hermanos. ¿Eh? Si usted robaba, ahora no roba, ahora trabaja. Si usted odiaba, ahora ama. Hay un cambio. Y ese cambio tiene que venir a ti para que Cristo pueda hacer lo que quiere hacer en tu vida. Yo quiero decirle, tenemos casa llena. Miles y miles de personas. Yo quiero que saquen la toalla y la levanten para que los que están en la televisión tengan una idea. Los que están en la televisión tengan una idea. Ahí levanta, levanta la toalla. Para que tengan una idea, los que están ahí en la televisión, levanta la toalla. Ahí. Gloria al Señor. Gloria al Señor, gloria al Señor, gloria al Señor. Gloria al Señor. Gloria al Señor. Gloria al Señor. Todas esas toallas que están levantadas van a quedar ungidas en esta noche. Ungidas por el poder de Dios. Ungidas por el poder de Dios. Ungidas por el poder de Dios. Ungidas por el poder de Dios. Ahora, está bien. Mucha gente de los que vinieron aquí hoy
No vinieron con el propósito de buscar de Cristo. Vinieron porque quieren ser sanos. Vinieron porque tienen una necesidad. Ese es el problema. Que la gente, en inglés se llama selfish. ¿Cómo se llama selfish en español? Egoísmo. La gente es muy egoísta, quiere todo para ellos. Ahora, esto no es para mí ni para ellos, es para todos los que están aquí. Yo te voy a hacer una advertencia. Me la hago como amigo, de corazón. Si a mí no me importara a México, yo no estuviera aquí, me quedara en Estados Unidos. Yo amo a México como amo a Puerto Rico, hermano. Tengo razón para hacerlo. ¿Sabes por qué tengo razón? Yo tengo un ministerio que gasta 42 mil dólares al mes en Estados Unidos. La mayoría de los que me ayudan son mexicanos en Estados Unidos. Por eso que yo siempre estoy en México, agradeciendo lo que ellos hacen por ustedes. Así que mira, para los mexicanos que están en Estados Unidos, mira la ofrenda que tú me das, mira, cuántos adoran al Señor. ¿Cuántos adoran al Señor? A los mexicanos de Estados Unidos, mira. Así que un beso para todos ellos, se lo agradezco. De corazón se lo agradezco. Yo no cobro un centavo por predicar, hermano, pero los gastos son grandes y es fuerte. Cuando usted no cobra, es fuerte porque usted sufre. Lo que pasa es que yo siempre he confiado en Dios. Ahora, le voy a decir una cosa. Hay una forma de que usted puede recibir todo lo que quiera. ¿Dónde está esa forma? Aquí en la palabra católica. La Biblia dice, y si usted no puede hacer esto, tampoco yo puedo orar por ti. Porque cuando usted le dice a la gente, conviértete a Cristo, lo primero que te presentan es la religión. Ay, yo quisiera, pero es que yo soy católico. Si nadie te preguntó qué religión eres, te hemos dicho que necesitas a Cristo si quieres aceptarlo. Ay, yo creo en el Señor, pero acéptale. Yo creo. No, no es creer. La Biblia dice que el diablo también cree y tiembla. Dice que el diablo también no es creer. Los borrachos creen. Pregunta a los borrachos, ¿tú crees en Dios? Seguro que creo en Dios. ¿Tú amas a Dios? Diosito, yo te amo con todo mi corazón. Todo el mundo cree en Dios, hermano. Hasta los ateos creen en Dios. Si un ateo me dijo a mí que no creía en Dios, y yo le dije que tú no crees en Dios y la Biblia tiene el nombre tuyo y apellido. Me dijo, ¿qué? Le dije, te demuestro que la Biblia mía tiene tu nombre y apellido. ¿Usted sabe cómo yo me llamo? Le dije, no, pero la Biblia está tu nombre. Pero usted no sabe cómo me llamo. Yo le dije, tú no crees en Dios, ¿verdad? Te voy a decir cómo tú te llamas. Le di la Biblia y dice, búscate el Salmo 14. Lee el versículo 1, que ahí está tu nombre y tu apellido. Y empezó a leer. Y dice, tú no crees en Dios, ¿verdad? No, lee. Y cuando él leyó, dice, solamente dice el necio en su corazón, no hay Dios. Ahí está su nombre y apellido, necio en su corazón. Nombre necio, apellido en su corazón. Solamente dice el necio, no hay Dios. Yo te voy a decir algo. Esta noche es necesario que usted venga a Cristo. No me diga que eres católico, no me interesa. Pentecostal, no me interesa. Bautista, no me interesa. Porque en el cielo, cuando tú busques a los católicos, no vas a encontrar ninguno. Cuando busques los pentecostales, no vas a hallar ninguno. Cuando busques los bautistas, no vas a hallar ninguno. Pero si tú miras al infierno, vas a ver mucho pentecostal, mucho católico, mucho bautista. Hermano, ¿qué usted está diciendo? Estoy diciendo lo que dice la Biblia. La Biblia dice, no dice que los bautistas van al cielo ni los católicos. Habla de un pueblo. Y ese pueblo se llama los lavados y redimidos con la sangre de Jesús. Lavados y redimidos. La sangre de Jesús. Y aquí está en Romanos capítulo 10, verso 9 y verso 10. Mira qué fácil. Párame la música ahora para que lo escuche. Mira qué fácil. Si confiesas con tu boca que Jesús es el Señor y crees en tu corazón que Dios
lo levantó de los muertos, serás salvo. Con el corazón crees para justicia, con tu boca confiesa salvación. Hago un llamado en este momento, escuche bien. Si usted no puede venir en este llamado, tampoco yo puedo orar por ti. Necesitando a Cristo no quiere venir, tampoco yo oro por ti. ¿Sabe por qué no lo hago? Porque Cristo dijo, cada vez que usted dice, no quiero, otro día, no lo siento, yo tengo mi religión, está negando a Cristo. Y Cristo dijo, el que me negare delante de los hombres, yo le negaré delante del Padre y de los ángeles. Por eso es que yo no voy a orar, porque no puedo orar por nadie que necesitando a Cristo quiera recibirle. Pero si usted necesita y viene a recibirle, por ti es que yo voy a orar. Y yo quiero ahora mismo que escuchen un momentito lo que le voy a decir. Porque es un llamado. Van a pasar aquí al frente a salvarse. Y es necesario que usted se salve para que pase lo que usted quiere. Los que nunca han aceptado a Cristo, no me diga que eres católico, no me interesa. Los que nunca han aceptado a Cristo van a pasar aquí. También van a pasar los que aceptaron a Cristo, pero están atrás, se apartaron, para que hoy, que hay un ministerio como este, que hay profeta en Villahermosa, que hay milagros de Dios, para que hoy usted se beneficie. Pero también, si usted está en la iglesia y la iglesia no está dentro de ti, el llamado es para ti también, para que te restaures. Gente que va a la iglesia, unos brincan, ellos no brincan, no se pueden gozar. El mensaje entra por aquí, sale por acá, pero aman a Dios, quieren gozarse, pero no pueden, porque les falta algo, restaurarse. Sin más preámbulo, van a pasar de todos los lugares. Me abren para que pase todo el que quiera aceptar a Cristo, regresar a Cristo, restaurar su vida con Cristo. Venga por aquí conmigo, traiga su problema, traiga su enfermedad, traiga su familia, y estaré aquí orando por usted. Comiencen a pasar de todos los lugares.

0: Está aquí para...
1: Te pido muerte. Porque estás mirando a través de la televisión, tú también puedes hacer esto. ¿Quieres que Dios haga algo en tu vida? Tú que estás en la prisión, detrás de las rejas, hazlo. Tú que estás en el hospital mirando, tú que estás en la sala de la casa, levanta tu mano. Levante la mano todos los que están aquí que van a hacer esta decisión. Todos ustedes con la boca tienen que hablar las palabras que voy a decir. Todo el que levantó la mano, diga con la boca: Señor, yo reconozco que sin ti nada puedo hacer. Perdona mis pecados. Confieso con mi boca que Jesús es el Señor. Creo en mi corazón que Dios lo levantó entre los muertos. Con mi boca confieso. Con mi boca confieso. Para justicia. Y creo en mi corazón. En el nombre de Jesús. Soy salvo. Por la palabra. Que mi casa y yo demos frutos dignos de arrepentimiento. Perdona mis pecados. Soy nuevo. Amén. Padre, están en tu mano. Nadie los puede sacar. Nadie los puede arrebatar de tu mano. Como profeta de Dios, tú me has dado autoridad para bendecir. Y voy a bendecir a cada uno de ellos. Los bendigo como profeta de Dios. Sean benditos tus lagares. Sea bendita tu entrada. Sea bendita tu salida. Sea bendito tu acostar, tu levantar, tus graneros. Que todo lo que emprendas prosperes. Que toda enfermedad y maldición desaparezca. Que todo yugo del diablo sea quebrantado. Que toda tu familia quede libre. Que la miseria se vaya y venga la riqueza. Que se vaya la pobreza y venga la prosperidad. Que se vaya el fracaso y venga la victoria. Que se vaya la miseria y venga la abundancia. Que se vaya la enfermedad y venga la salud. Que se vaya el odio y venga el amor. Que se vaya el rencor y venga el olvido. Que se vaya toda mala experiencia y entre el perdón en el nombre de Jesús. Amén. Ahora yo quiero hacer una pregunta y ustedes van a subir aquí. Solamente los que yo llame, no suban aquí si yo no los llamo, por favor. Si usted es uno de ellos, va a levantar la mano y va a pasar aquí arriba. Yo lo voy a bendecir más aquí arriba. Levanta la mano todos los que están haciendo esto por primera vez. Levante su mano. Y pasen para aquí arriba los que están haciendo esto por primera vez. Sea obediente, si no lo está haciendo por primera vez, quédese ahí. Por primera vez, pasen conmigo acá, vengan aquí arriba. ¿Ya? Si es posible, son pastores, organizadores. 5 de ustedes que hagan un conteo de cada una de las almas que tenemos aquí arriba. Cuéntemelas a cada uno. Ustedes que están aquí atrás, ya vengo con ustedes. Van a escucharme y van a cooperar conmigo. ¿Ok? Diga, vamos a cooperar. Qué bueno, porque es que Dios se va a mover en ustedes, pero necesito la cooperación. Voy a orar por todos ustedes primero. Levante su mano primero. Padre, mira todas esas manos que se levantaron. No lo subimos aquí porque ya están en iglesias. Y no queremos que nadie hable nada diciendo que todos los que pasaron son convertidos. Hicimos una diferencia entre los que están perdidos completo y los que estaban adentro, que se está restaurando. Ahí están las manos de los de adentro. Restaura a cada uno. Suple sus necesidades. Conforme a tus riquezas en gloria. Sana toda enfermedad. Les bendigo como profeta de Dios. Y que esta noche sea la noche para cada uno. En el nombre de Jesús. Amén. 440 almas nuevas. ¿No es una victoria? Por los de anoche, yo le pedí 1,000 almas al Señor nuevo. No gente de iglesia, nuevo, en 3 días. Para que los 2 valientes que hicieron esta campaña y la iglesia de 100 miembros que se unió, ya no tengan 100, sino que tengan más de 700 después de esta campaña. Ahora, en 2 noches, llevamos 890 almas en 2 noches. Nos faltan 110 almas para las 1,000. Quiere decir que no vamos a agarrar el 1,000. Vamos a pasar los 1,000 mañana. ¿Cuántos alaban a Dios? ¿Cuántos alaban a Dios? En el nombre de Jesús. Sean benditos todos. Vamos a empezar por aquí un momento. Papá, Dios te puso un hígado nuevo a ti hoy, esta noche. El Señor me mostró que te puso un hígado nuevecito. Dulce mal. Por aquí. Me dice el Señor que no está solo. Siento la presencia de Dios. Muchas veces que tú quisieras que la gente te entendiera. Pero sabes una cosa, hay uno que te comprende y ese se llama Jesús. Es el mismo que ha tocado tu vida en esta noche, como lo ha tocado anteriormente. Pero dice el Señor, estoy contigo. Tus problemas están en mis manos y no temas, porque no vas a ser el mismo después de esta noche, dice el Señor. Mi alma alaba la gloria de Dios. ¡Aleluya! Oye, te voy a decir algo. Entre miles de personas, usted es escogido y Dios te habla. Eso es tremendo privilegio. ¿No lo crees? ¿Cuántos que están ahí no quisieran que Dios me usara y le hablara? Es un privilegio.

0: ¿Me conoce a mí, señor? Que sí me conoce. No, qué bueno que dijo que no me conoce. Porque hay mucha gente que no me conoce y hablan unas pestes de mí. Ella sabe quién soy yo, pero no me conoce. Y así hay mucha gente que sabe quién soy yo, pero no me conoce. Aleluya. Qué bueno que no me conoce, que sabe quién soy yo. Yo no conozco al presidente Fox. Yo sé quién es él. Pero no lo conozco. O sea, usted no conoce a la persona, usted no puede hablar de esa persona. Nadie alaba. Ni bueno ni malo. ¿Usted lo conoce? ¿Cuánto tiempo lleva así? Le declararon a los médicos. ¿Cuánto tiempo? 4 años atrás. Y de 4 años atrás, ¿está cierta? Solamente diga esto conmigo. Los que están allá atrás me oyen a lo último. A la arriba de la grada, levanten las manos allá si me oyen. Magnífico. O sea, no están mirando, pero me están oyendo. Y la fe no es por el mirar, es por el oír. Diga conmigo estas palabras. A los doctores que hay aquí. Algunos doctores. Diga, algunos doctores.
1: Algunos doctores.
0: Son unos embusteros.
1: Son unos embusteros.
0: Algunos doctores.
1: Algunos
0: doctores.
1: Doctores.
0: Son unos mentirosos.
1: Son unos mentirosos.
0: Algunos doctores.
1: Algunos doctores.
0: Son unos mentirosos. Dije que algunos. ¿Por qué dije que algunos? Ella dice que los médicos le han dicho. Y la Biblia dice que el consejo de los impíos es mentira. Los médicos me dijeron eso. Cristo te dice otra cosa. Ahora un poquito como pueda. No te preocupes. Ayúdela aquí, por favor. No, es que ayúdala, solamente ayúdala. Que no se me caiga. Yo quisiera que fueran hermanitas mejor. Los nenes con las nenas y las nenas con las nenas. Eso es. Ellos lo hacen de buena intención, pero vamos a controlar un orden para que la gente piense bien. Hermanita, ¿está yendo en una iglesia? ¿A dónde? En Semaní. ¿Tu pastor está aquí? ¿Tú no sabes? ¿O no iba a venir hoy? Anoche estuvo. Qué bueno. Porque si estuvo anoche, está respaldando. Amén. Y si no estaba aquí, solamente te iba a decir, pues cuando tu pastor te vea, dile que el Señor te sanó en la campaña de estos de la cruz. De ella les recomendó que viniera a la campaña. Qué bueno es el pastor. Ojalá todos fueran así. Otros dicen, ni te atrevas a ir a la campaña. Préstame de tú. Aquí le llaman bastón a esto. Me lo presta, mamá. Yo no tengo plata ni tengo oro. De lo que tengo te doy. En el nombre de Jesús, camina, vente. Camina para camino. Camina, camina. Suelta la manita. ¡Ana! ¡Alaba la gloria! ¡Alaba la gloria a Dios! ¡Está caminando! ¡Alaba la gloria! ¡Está caminando! ¡Alaba la gloria! ¡Alaba la gloria, Señor! ¡El de manita para acá! ¡Alaba la gloria, Señor! ¡Alaba la gloria, Señor! Pasar aquí primero. Todo el que tenga problemas con sus oídos, si hay sordos por ahí, me los traen acá o me los mandan para acá los sordos. Si tienen infección en los oídos, si son sordos de un oído, si le falta tímpano, cualquier problema en los oídos, venga por aquí. También si tiene problemas en la vista, ciego, espejuelo, miopía, pase por aquí. Todos los sordos, los ciegos, los que tienen problemas con su vista, pase aquí. Tiene un tímpano roto. ¿Cuántos creen que Dios pone ese tímpano al instante? El oído izquierdo, derecho. Habrá un mujer por ahí que esté pendiente aquí. Bien. Diga conmigo el pueblo. Ahora declaramos tímpano nuevo en el nombre de Jesús. Amén. Mírame. Agarra el micrófono en tu mano. Párame la música un momento. No, no, espérate, déjame. Agarra el micrófono. Te vas a tapar el oído bueno. Donde estaba el tímpano roto, te lo dejas quieto. Tápate el oído bueno. Lo que tú escuches de mí, lo repites con tu boca. Amén.
2: Gloria a Dios. Aleluya. Gloria a Dios. Aleluya. Santo, santo, santo. Gloria a Dios. Gloria a Dios.
0: ¿Quién más por aquí estos niños que tienen? No oye. Ella. ¿Cómo se llama? ¿Nació así? ¿Qué te han dicho los doctores? ¿Te han dicho algo? Los doctores dijeron que los nervios están muertos. ¿Te atreves a decir que algunos médicos son unos mentirosos? No todos, hay médicos honestos, ¿sabes? Pero hay médicos que por sacarte el dinero te echan mentiras. Y te diagnostican mal para meterte miedo para que gastes. ¿Sabes? Por eso es que la Biblia dice que el consejo de los impíos es mentira. Ella no cumple años, ¿ya? Nació sobria. ¿Cuántos años tiene? 8. Diga el pueblo conmigo, Señor. Declaramos un milagro. Tú abres los oídos a los sordos. En el nombre de Jesús está hecho. Nervio muerto recibe vida. Nervio nuevo ahora en el nombre de Jesús. Amén. Dame la música un momento. ¿Cómo se llama ella? Mariela. Tiene miedo. Mira, Mariela, Mariela, pregúntale si, con seña, pregúntale si escucha. Yo me voy para acá. Pregúntale si escucha por seña. Dice que sí, está escuchando. Está escuchando. Recibió el audio. Recibió el audio.

Dios es real. Si los ciegos empiezan a mirar, me lo dejan saber. Si los sordos empiezan a escuchar, los que están al lado, me lo dejan saber. Todo el que tenga problemas en los oídos, sea infección, tímpanos rotos, lo que sea, miopía, catarata, ceguera, lo que sea, no miras bien. Diga el pueblo ahora, por tu palabra, declaramos vista a los ciegos, oídos a los sordos, en el nombre de Jesús. Por tus llagas fuimos curados. Amén. Ahí está Dios ahora. Ahí está Dios. Ahí está Dios. Ahí está Dios dándole vista a los ciegos. El Señor me advirtió de esto. Adora a Dios ahí, levante el pueblo.

Muy buenos días, Santa Iglesia, que Dios Todopoderoso les bendiga, que la paz de Dios esté con todos ustedes. ¿Qué tal si le damos la bienvenida al Señor con un fuerte aplauso? Le bendecimos hoy. Padre, recibe la gloria y la alabanza en el nombre de Cristo Jesús. Bueno, abra la Biblia, hermano, le voy a compartir la palabra en el libro del Apocalipsis, capítulo 6, del versículo 1 al 17. Veamos este video de introducción a mi tema y ya estoy con ustedes.

Bueno, leemos la palabra en el libro del Apocalipsis, en el capítulo 6, del versículo 1 al 17. Dice el apóstol Juan: vi cuando el Cordero abrió uno de los sellos y oí a uno de los cuatro seres vivientes decir con voz de trueno: ven y mira. Y miré, dice Juan, y aquí un caballo blanco, y el que lo montaba tenía un arco, y le fue dada una corona, y salió venciendo y para vencer. Cuando abrió el segundo sello, oí al segundo ser viviente que decía: ven y mira. Y salió otro caballo bermejo, y al que lo montaba le fue dado poder de quitar de la tierra la paz, y que se matasen unos a otros, y se le dio una gran espada. Cuando abrió el tercer sello, oí al tercer ser viviente que decía: ven y mira. Y miré, y he aquí un caballo negro, y el que lo montaba tenía una balanza en la mano. Y oí una voz de en medio de los cuatro seres vivientes que decía: dos libras de trigo por un denario y seis libras de cebada por un denario, pero no dañes el aceite ni el vino. Cuando abrió el cuarto sello, oí la voz del cuarto ser viviente que decía: ven y mira. Y miré, y aquí un caballo amarillo, y el que lo montaba tenía por nombre Muerte, y el Hades le seguía, y le fue dada potestad sobre la cuarta parte de la tierra para matar con espada, con hambre, con mortandad y con las fieras de la tierra. Cuando abrió el quinto sello, vi bajo el altar las almas de los que habían sido muertos por causa de la palabra de Dios y por el testimonio que tenían. Y clamaban a gran voz diciendo: ¿hasta cuándo, Señor, santo y verdadero, no juzgas y vengas nuestra sangre de los que moran en la tierra? Y se les dieron vestiduras blancas, y se les dijo que descansasen todavía un poco de tiempo hasta que se completara.

Como la higuera deja caer sus higos cuando es sacudida por un fuerte viento. Y el cielo se desvaneció como un pergamino que se enrolla. Y todo monte y toda isla se removió de su lugar. Y los reyes de la tierra, y los grandes, los ricos, los capitanes, los poderosos, y todo siervo y todo libre se escondieron en las cuevas y entre las peñas de los montes. Y decían a los montes y a las peñas: caed sobre nosotros y escondednos del rostro de aquel que está sentado sobre el trono y de la ira del Cordero. Porque el gran día de su ira ha llegado, ¿y quién podrá sostenerse en pie? Amén. Inclina el rostro, cierra tus ojos, oremos. Amado Creador del universo, Dios Todopoderoso, hoy en el nombre de tu Santo Hijo Jesús, queremos colocar en tus manos esta enseñanza, pedirte que tu Espíritu Santo me uses como un canal de bendición para enseñar las Escrituras correctamente. Espíritu Santo, habla a través de mí, que no hable yo, sino tu Espíritu hable a través de mí. Esto te lo pido en el nombre de Cristo Jesús. Y la iglesia dice: amén. Tal vez ustedes, santos hermanos, recordarán la última enseñanza que di, donde hablaba acerca del libro en la mano de Dios. Ustedes recordarán que Dios en el capítulo 5 tiene un libro en la mano, y Juan está muy preocupado porque no hay nadie digno en el universo que pueda abrir ese libro, ni siquiera mirarlo, hasta que aparece Cristo. ¿Quién se acuerda de eso? Levante la mano los que se acuerdan. Y entonces Jesús viene y toma el libro en la mano del Señor. Ese libro, como les enseñé, es una figura, un cuadro de Dios como dueño del universo. Ese libro muestra que Dios es el creador de todo lo que existe, que Él es el soberano, y que todos esos reinos del mundo que Adán perdió en el huerto del Edén, que se los robó Satanás, ahora Dios ha regresado para tomar posesión de este mundo y de los reinos de este mundo. Que el mundo nunca se le ha salido de control a Dios, jamás, sino que Dios ha permitido esto para probar a los hombres. Sabemos que Satanás es el príncipe de este mundo, pero no quiere decir que haga lo que quiera, sino que todo lo que hace está bajo la supervisión y aprobación de Dios. Así que este estudio que hoy voy a dar es la continuación de este evento. Cristo tiene ahora el libro en su mano, en la mano derecha, y Cristo se dispone a abrirlo. Este libro tiene ¿cuántos sellos? 7 sellos. Así que por esa razón he titulado mi estudio La apertura del libro de Dios. Y una pregunta: ¿conoces su contenido? ¿Conoce la iglesia de qué se trata este libro? ¿Qué habla este libro? Pues precisamente eso es lo que les quiero compartir hoy. Levante la mano si entendió el tema que voy a tratar hoy. Entonces comencemos. Primer punto, hablemos de algo importante. Los juicios de la ira de Dios serán enviados al mundo pecador durante los 7 años de tribulación. Así que este libro que vamos a abrir hoy va a ser abierto en la gran tribulación, en los 7 años, en la última semana de la profecía de Daniel, Daniel 9:27. Estos juicios

0: son conocidos de dos maneras en la Biblia. La primera, son conocidos como el tiempo de angustia para Jacob. Así lo dijo el profeta Jeremías en el capítulo 30, versículo 7. Jeremías escribió lo siguiente: ah, como una advertencia, un llamado, cuán grande es aquel día, tanto que no hay otro semejante a él, tiempo de angustia para Jacob, pero de ella será ¿qué? Librado. ¿De qué está hablando el profeta Jeremías? Pues de la gran tribulación. Será un tiempo de angustia para Israel, para Jacob, pero Dios lo librará, Dios guardará a Israel, porque Dios ha prometido salvar a su pueblo a través de la prueba de la tribulación que vendrá en el futuro. Este tiempo de angustia, este tiempo de dolor, también es conocido en la Biblia como la hora de la prueba que ha de venir sobre el mundo entero. Y así me lo muestra Apocalipsis capítulo 3 y versículo 10. Por cuanto has guardado, dice Jesús, la palabra de mi paciencia, yo también te guardaré de la hora de la prueba que ha de venir sobre el mundo entero para probar a los que moran sobre la tierra. Esta promesa se la hizo Jesús a la iglesia. ¿Dónde está la iglesia? El Señor dijo que si nosotros somos fieles, leales a Él, le obedecemos y guardamos su palabra, Él nos guardará, repita, nos guardará de la hora de la prueba que ha de venir sobre el mundo entero. ¿De qué está hablando? Pues de la gran tribulación. Cristo dice: si ustedes son leales a mí, no van a pasar por la gran tribulación. Yo los voy a guardar, yo los voy a proteger para que no tengan que pasar por este dolor que ha de venir sobre el mundo entero. Así que no olviden, el Antiguo Testamento se habla de este tiempo, pero también en el Nuevo Testamento. Jeremías en el Antiguo Testamento y Apocalipsis en el Nuevo Testamento a través del apóstol Juan. Estos juicios que están en este libro serán enviados al mundo pecador, no a la iglesia. Que hay algunos que insisten que la iglesia va a pasar por la tribulación. Eso no es bíblico, hermano. La iglesia va a ser guardada de esto. Así que estos juicios van a ser enviados, pero sobre el mundo pecador, cuando Cristo abra cada uno de esos siete sellos. Y eso es lo que vamos a estudiar. Primer sello. Primero, cuando Cristo abre el primer sello, un jinete en un caballo blanco hace su aparición en la escena mundial. Y es lo que me enseña Apocalipsis 6, 1 y 2. Dice Juan: vi cuando el Cordero, que es Cristo, abrió uno de los sellos. Ya sabemos que son siete. Y oí a uno de los cuatro seres vivientes decir con voz de trueno: ven y mira. Y dice Juan: miré y he aquí un caballo blanco, y el que lo montaba tenía un arco para lanzar flechas, pero observa que no tenía flechas, tenía era el arco, y le fue dada una corona. Ojo a esta palabra, subraye la palabra le fue dada. No es que la tiene, es que Dios le dio ese poder. Le fue dada corona y salió venciendo y para vencer. ¿Quién es este hombre? No es Cristo, porque muchos han interpretado a este jinete como Jesús. Y es un error, es al contrario, es un falso Cristo, es el anticristo. Este jinete es el anticristo. quien engañará al mundo aparentando ser el Mesías enviado a Israel. Ustedes saben que cuando Cristo vino, Israel no lo recibió. La palabra lo dice: a lo suyo vino y los suyos no le recibieron, lo rechazaron. Entonces, este que viene montado en un caballo blanco es un falso Mesías, porque está tratando de imitar al verdadero. Le voy a leer algo del verdadero, Juan 19:11. Este sí es Cristo. Entonces vi el cielo abierto, y he aquí un caballo blanco, y el que lo montaba se llamaba fiel y verdadero. Ese sí es, y con justicia juzga y pelea. Así que este falso Mesías, que va a aparecer en los 7 años de tribulación, no es el Cristo. Cristo lo dijo: guárdense, porque van a venir muchos en mi nombre diciendo: yo soy el Cristo, y a muchos engañarán. Así que el anticristo, cuando comience en esos 7 años, empezará a manifestarse. Si leemos las profecías de Daniel, sabemos que será un proceso. Poco a poco se dará a conocer. Empezará como un cuerno pequeño y crecerá. Se levantarán 3 cuernos contra él, 3 reyes, y a los 3 los derribará. Y poco a poco cogerá fuerza en el mundo. Quiero que piense por un momento en Adolfo Hitler. Año 1939, más o menos. Adolfo Hitler no empezó de una vez siendo un dictador mundial como lo quería hacer. No empezó como un hombre modesto, era un soldado de bajo rango en el ejército alemán. Poco a poco se fue metiendo en la política y poco a poco fue logrando escalar. Intentó hacer un golpe de estado, por poco lo matan, va a la cárcel, sale de la cárcel, estando en la cárcel escribe un libro y empieza poco a poco a ganar puestos en la política. Y como lo ha aprendido ahora el mundo, se gana la gente, y poco a poco fue escalando hasta que llegó a ser el presidente, el líder alemán. Y usted sabe el resto. Llevó al mundo a una desgracia. Más de 20 millones de personas murieron en la Segunda Guerra Mundial, del año 39 al 45. Más de 6 millones de judíos fueron masacrados en los campos de concentración nazi. Todo esto sucedió, toda esta barbarie empezó con un hombre pequeño, un hombre que no era tan reconocido, y el mundo terminó rindiéndose a sus pies, adorándolo como un gran caudillo, como un estadista. Exactamente lo mismo va a suceder con él. Anticristo, poco a poco escalará hasta que llegue a la cúspide, y lo hará durante esos 7 años, en especial durante los primeros 3 años y medio. A la mitad de los 7 años, el anticristo ya tiene todo el poder, y es cuando exige adoración. Ya lo veremos más adelante. Segundo, Israel, el pueblo judío, el que negó a Cristo, sucumbirá a los engaños del falso Mesías. Por eso pongo Mesías en minúscula. Cuando es el verdadero Mesías, va en mayúscula. Sucumbirá a los engaños de este falso Mesías y firmará un pacto con él. Eso me lo enseña Daniel 9:27 en la parte A. La palabra me dice que Israel y el anticristo harán una alianza. Por otra semana, es decir, 7 años, confirmará el pacto con muchos. Hará un pacto con Israel. ¿Por qué creemos que es Israel, pues porque la palabra lo dice después, a la mitad de la semana, a los 3 años y medio, hará cesar el sacrificio y la ofrenda. Así que tiene que haber un templo. El pacto no es otro que dejarles construir el templo al pueblo judío. Ahorita donde está el templo, no hay templo. Donde era el templo, perdón, no hay templo. ¿Qué hay ahí? Hay un monumento alusivo al Islam, la cúpula de la roca. No es una mezquita, como muchos dicen, sino es un monumento. La mezquita queda cerca, pero no es esa. Eso es un monumento al Islam que enseña que desde ese punto Mahoma fue llevado al cielo. Obviamente eso no es verdad, pero ellos lo creen. Así que en la tribulación el anticristo permitirá que Israel construya el templo. Los que madrugan conmigo, ¿quiénes madrugan? Bueno, están de descanso ahorita, ¿no? ¿Están durmiendo? Sí, bueno, yo sí no he podido dormir, yo me levanto temprano de todas maneras a orar. Yo les decía que unos investigadores judíos hicieron una serie de estudios, no sé cuáles estudios, y llegaron a la conclusión que donde está ahorita el monumento de la roca, la cúpula de la roca o el domo de la roca, es el patio donde funcionaba el templo, pero no es el lugar exacto del templo. Eso no lo digo yo, eso lo dicen estudiosos del judaísmo. Entonces, si esto es cierto, si de verdad esa cúpula está en el patio, es posible que el anticristo le permita construir a Israel el templo donde debe estar, y esta cúpula en el patio. La palabra dice que Dios le ha dejado el patio a los gentiles. Yo no quiero entrar en todo esto, porque eso los que me entienden son los que madrugan conmigo. Los demás están, esta vaina está muy enredada. Así que anime a su hermano, dígale, el otro año se despierta con el pastor y aprendemos una cantidad de cosas. ¿Ok? Ahora, como Israel se negó a aceptar al verdadero Mesías, terminará recibiendo al engañador. Acuérdense que viene el anticristo y el pueblo judío lo recibe, hace un pacto con él, le cree. Pero mire lo que Jesús dijo en Juan 5:43: yo he venido en nombre de mi Padre y no me recibís. Pero escuche, si otro viniere en su propio nombre, a ese recibiréis. A ese sí van a recibir. Cristo se lo advirtió al pueblo judío: yo he venido en el nombre de mi Padre y ustedes no me reciben. Pero espere que venga el engañador, a ese sí lo van a recibir. Tercero, como era de esperarse, la falsa paz del carismático líder durará muy poco. Usted recuerda que leíamos que ese jinete, que ese engañador que viene en ese caballo blanco, trae un arco, pero no trae flechas. ¿De qué sirve un arco sin flechas? Para nada. ¿O de qué le sirve un fusil si no tiene balas? Así que cuando la Biblia me habla de un arco sin flechas, me está poniendo a interpretar lo que el Espíritu quiere que aprendamos. Y es que este hombre viene a traer una aparente paz, a decirle al mundo la paz que tanto discuten en los foros mundiales, en las Naciones Unidas, yo la traigo. Yo traigo la solución al conflicto árabe-israelí. Yo acabaré con esa guerra que hoy vemos allá en Israel y Gaza. Yo soy la solución a los problemas del mundo. Y el mundo lo va a aceptar. Como lo dijo Kissinger, si viene el que nos traiga la paz, a ese lo vamos a aceptar. Venga de parte de Dios o de parte del diablo, lo aceptaremos. Queremos la paz. ¿Qué es lo que se discute hoy en el mundo? La paz. Mire la guerra ya, Ucrania, Rusia. Mire la guerra que está sucediendo en Israel y los palestinos. Mire la guerra que posiblemente se va a desatar aquí del vecino Maduro, que se quiere apropiar de la Guyana Iglesia, la ex Guyana. Y mire la guerra que posiblemente se va a desatar entre los chinos y los taiwaneses. Y ahí podría pasarme todo el día hablando de posibles guerras, sin hablarle de la guerra de Siria, sin hablarle de las guerras que hay en el mundo, Afganistán, etcétera, etcétera, etcétera. Así que cuando venga ese líder con un arco, sin flechas, a decirle yo traigo la paz, el mundo lo va a coger. El mundo va a decir ese es el líder que queremos. Y por esa razón es que Primera de Tesalonicenses, Pablo habla de esto. Capítulo 5, versículo 3, dijo Pablo, Primera Tesalonicenses 5, 3, cuando digan paz y seguridad, entonces vendrá sobre ellos la destrucción repentina como dolores de la mujer encinta y no escaparán. Ah, cuando el mundo diga este es el que necesitábamos, la paz que disfruta el mundo por fin ha llegado, entonces vendrá la destrucción repentina y no escaparán. La paz va a ser una falacia, una mentira, un sueño, pero no es nada real. Esa es la paz que ofrece Satanás. Ah, pero la paz que Cristo nos entrega es una paz absoluta, es una paz del corazón, es una paz del espíritu, es una paz de la mente, es una paz del alma. Esa es la paz que realmente vale la pena. ¿Por qué Pablo en Primera de Tesalonicenses dice que es una paz breve? Cuando digan paz y seguridad, vendrá sobre ellos la destrucción repentina. Porque es exactamente lo que dice el libro. Segundo, hablemos del segundo sello. Cuando se abre el segundo sello, un jinete en un caballo rojo recibe el poder de quitar de la tierra la paz. Y recuerde que le estoy diciendo recibe, no es que lo tiene, es que Dios se lo permite. Y es lo que me dice el versículo 3 y 4 del capítulo 6 del Apocalipsis. Cuando abrió el segundo sello, oí al segundo ser viviente que decía: ven y mira. Y salió otro caballo, pero ya no era blanco. Ahora el caballo es bermejo. Bermejo es el color de la sangre. Y el que lo montaba, ojo a lo que voy a decir, al que lo montaba le fue dado. Dios es el que le da el poder de quitar de la tierra la paz y que se matasen unos a otros, y se le dio una gran espada. ¿Por qué insisto tanto en esto? Porque en mi última charla hablé de que por ahí anda una doctrina rodando de que a Dios se le salió el mundo de control. No, por eso dice la palabra que el anticristo va a recibir la corona para que reine por este tiempo. Luego dice que va a recibir el poder para quitar de la tierra la paz. Luego dice que va a recibir una espada Es que Dios es el que le da el permiso. Pero no es que Satanás haga lo que quiera en este mundo. Él va hasta donde Dios se lo permite. Recuerde que le hablé de Job. ¿Alguien recuerda de qué estoy hablando? Satanás no pudo tocar a Job sino hasta donde Dios le dio el permiso. Así que mucha atención cuando lea Apocalipsis. El color rojo, como segundo, nos habla de las terribles guerras que el anticristo desatará alrededor del mundo. El falso Mesías perseguirá y destruirá a todo aquel que se niegue a adorarlo. Por ahí empieza la guerra. Durante los primeros 3 años y medio, el anticristo trae una falsa paz. Todo el mundo lo va a amar, le va a mandar flores, le van a mandar besitos, porque trae lo imposible, hará que haya una paz en el mundo y la gente lo va a amar. Pero cuando ya tenga el control del mundo, los judíos ya hayan hecho su templo, que ya está listo para armar, si no lo sabía, entonces ellos empezarán a hacer los sacrificios del Antiguo Testamento. Y por 3 años y medio lo harán y estarán felices. Pero después el anticristo les va a decir: bueno, chiquitos, ya suficiente de sus sacrificios, ahora me tienen que adorar a mí. Ahí en ese momento Israel va a decir: ¿cómo se le ocurre que lo vamos a adorar a usted? Y ahí empezarán las guerras, los conflictos. La orden será que todas las personas en el planeta tienen que adorar al anticristo y que tienen que hacer una imagen de la bestia y rendirle culto. Y por eso es que va a empezar las persecuciones y la violencia, porque muchos se van a negar, otros lo van a hacer, pero no todos. Y ahí va a empezar la pelea del padre con el hijo con el padre, porque va a haber guerra entre las familias. Unos que adorarán a Satanás y otros que dirán: no lo haremos. Y el mundo entrará en guerra de una manera terrible. Un país que dirá: el anticristo, no le van a decir el anticristo, no, nuestro líder es fulano. Y otros dirán: no, ese no es nuestro líder, ese es un mentiroso, es un falso Mesías. Y empezará el conflicto a nivel mundial. Y todo esto lo anunció el Señor Jesús. Él lo dijo en Mateo 24, versículo 15 al 22. Jesús dijo: por tanto, cuando veáis en el lugar santo, mire que está hablando del templo, la abominación desoladora, el anticristo sentado en el templo, como habló el profeta Daniel, entonces los que estén en Judea, en Jerusalén, huyan a los montes. Los que estén en la azotea, no desciendan para tomar su capa. Mas hay de las que estén encintas, embarazadas, y de las que críen en aquellos días. Orad pues que vuestra huida no sea en invierno ni en día de reposo, porque habrá entonces gran tribulación. Mire que ya no es tribulación, ahora es que gran tribulación, cual no ha habido desde el principio del mundo hasta ahora ni la habrá. Si aquellos días no fueren acortados, nadie sería salvo, mas por causa de los escogidos, aquellos días serán ¿qué? Acortados. Date cuenta que se está refiriendo al pueblo de Israel. Cuando vean en Jerusalén, en el templo, al anticristo, a la bestia, haciéndose adorar como Dios, la abominación desoladora, entonces si están en Judea, escapen. Llegó la gran tribulación. Huyan a los montes. ¡Ay de las que las coja esta fecha embarazada! Porque va a ser terrible lo que va a pasar en el mundo. Ahora lea Mateo 24:7. Jesús dijo, porque se levantará nación contra nación, reino contra reino, y habrán pestes, hambres, terremotos en diferentes lugares. ¿Cuál va a ser el campanazo que dará inicio a toda esta violencia? Cuando el anticristo, la abominación desoladora, se siente en el templo para hacerse pasar por Dios y exija a los judíos que lo adoren. Ahí empezará la gran tribulación. Nunca lo olvide. Sigamos, tercer punto, o tercer sello mejor. Cuando Cristo abre el tercer sello, un jinete en un caballo negro entra en la escena mundial. Así que aquí cambia la cosa. El primer caballo, ¿cuál era? Blanco. Viene a traer la paz, un arco sin flechas. Yo traigo la paz. Yo les permito construir el templo. Yo traigo la solución. Pero luego, cuando exige adoración a la mitad de los 7 años, entonces se cambia de paz a ¿qué? A violencia. Cuando digan paz y seguridad, entonces vendrá sobre ellos la destrucción, ¿qué? Repentina. Ahora el caballo cambia. Ya no es rojo sangre, ahora es negro. Versículos 5 y 6. Cuando se abre el tercer sello, oí al tercer ser viviente que decía, ven y mira. Y miré, y aquí un caballo negro, y el que lo montaba tenía una balanza en la mano. Y oí una voz de en medio de los cuatro seres vivientes que decían, 2 libras de trigo por 1 denario y 6 libras de cebada por 1 denario, pero no dañes el aceite ni el vino. El color negro representa el hambre que azotará a toda la humanidad por consecuencia de la guerra. Aquí nomás en Colombia se siente. Está en guerra ya Ucrania y Rusia, y el granero del mundo que es Ucrania no ha podido enviar trigo. Y si usted es buen lector y se ha dado cuenta de lo que dicen los periódicos, en África el hambre es brutal por falta de granos, porque ya no están saliendo todos esos granos como antes. ¿Eso va a terminar afectando a Latinoamérica? Claro que sí. A comienzo de año el Señor dio una palabra a través de mí, que es la última palabra que di, y es que viene un ¿qué? Hambre sobre este país. Muchos no lo han creído, pero se acordarán que esa palabra se va a cumplir. Los alimentos que antes eran considerados básicos, ahora se convertirán en artículos de lujo debido a su alto costo. Imagínese, 2 libras de cebada por 1 denario, de trigo por 1 denario. 1 denario es el jornal de una persona en la época en que se escribe el libro. Es decir, que una persona trabajando todo el día, con lo que gana le alcanzará para 2 libras de trigo, de harina de trigo. Suponga que usted va al banco, a la empresa, a donde trabaje, a la universidad, qué sé yo, y con su salario puede comprar diariamente 2 libras de harina de trigo para mojarlas con agua y tratar de hacer unas arepuelas, qué sé yo. Eso es lo que le va a alcanzar en esa época con lo que gana. La palabra dice en el libro de Ezequiel, capítulo 4, versículo 16 y 17, y me dijo luego, hijo de hombre, he aquí quebrantaré el sustento de pan en Jerusalén. Comerán el pan por peso y con angustia, y beberán el agua por medida y con espanto, para que al faltarles el pan y el agua, se miren unos a otros con espanto y se consuman en su maldad. Esta profecía se aplica para esa época que está por venir. El hambre El hambre llegará a ser tan grande en el mundo que el oro, la plata y las piedras preciosas perderán por completo su valor. Al comienzo, el jornal del trabajo le alcanzará para comprar al menos harina. Pero a medida que la harina se vaya acabando, entonces la gente sacará sus fortunas, sus dinero que tiene en el banco, sus lingotes, qué sé yo, para ir a comprar, y nadie le va a vender porque no hay. Ninguna riqueza servirá para comprar ni siquiera un pan, porque usted no se puede comer un lingote de oro, ni morder un pedazo de metal de plata, ni se puede comer un rubí. Valdrá el pan más que cualquier cosa. Y eso está profetizado en el libro de Ezequiel, en el capítulo 7 y versículo 19. Arrojarán su plata en las calles y su oro será desechado. Ni su plata ni su oro podrá librarlos en el día del furor de Jehová. No saciarán su alma ni llenarán sus entrañas, porque ha sido tropiezo para su maldad. Ustedes recuerdan lo que sucedió hace tal vez 2 años atrás en Venezuela, que la gente tiraba el dinero a la calle. ¿Alguien recuerda? Levante la mano si alguien recuerda. Es, pasaba uno y veía montones de dinero, plata tirada en la calle. ¿Por qué? Pues porque no valía nada. Eso va a suceder con los metales preciosos. Usted va caminando y encuentra joyas, cosas, plata, oro, porque no vale nada, hermano. Porque así traiga un camión lleno de oro, nadie se lo va a cambiar por un pan. Por eso es que hay que convertirse ahora y no esperar a que llegue la gran tribulación. ¿Ustedes creen que de verdad Cristo, que dio su vida por su iglesia y que su iglesia que lo ama, Cristo lo va a pasar por este tormento? Yo no creo. El que se quiera quedar, quédese. Pero yo me voy con Cristo, porque Él lo prometió, porque Él dijo que nos guardaría de la hora de la prueba. Y eso que no he llegado a la parte más terrible. Y para allá voy. El hambre llegará a ser tan grande en el mundo que las personas tendrán que recurrir al canibalismo. Canibalismo, pastor. Eso me dice la palabra en Deuteronomio 28, 53 al 57. Comerás el fruto de tu vientre. ¿Cuál es el fruto de tu vientre? Pues tus hijos. La carne de tus hijos y de tus hijas que Jehová tu Dios te dio en el sitio y en el apuro con que te angustiará tu enemigo. El hombre tierno en medio de ti y el muy delicado mirará con malos ojos a su hermano. Lo mirará como un sándwich. Y la mujer de su seno y al resto de sus hijos que le quedaren, para no dar a alguno de ellos por la carne de sus hijos que él comiere, por no haberle quedado nada en el asedio y en el apuro con que tu enemigo te oprimirá en todas tus ciudades. La mujer tierna y delicada, que hay mujeres que son todas tiernas y delicadas, ¿no? Esa mujer tierna y delicada entre vosotros, que nunca la planta de su pie intentaría sentar sobre la tierra, de pura delicadeza y ternura, mirará con malos ojos al marido de su seno, a su hija y a su hijo, al recién nacido que sale de entre sus pies, a sus hijos que diere a luz, pues los comerá Esa mujer tierna, ocultamente, por la carencia de todo, en el asedio y en el apuro con que tu enemigo te oprimirá en sus ciudades. Yo sé que alguno dirá: no, pastor, eso no puede ser, llegar hasta allá no creo. ¿Qué dirían ustedes si les digo que eso ya pasó en la Biblia? ¿Ya pasó? Claro que sí. Solamente vaya en su Biblia a Segunda de Reyes 6:21. Le voy a mostrar al 6:26. Segunda de Reyes 6:26. Eso sucedió en tiempos del profeta Eliseo. Pasando el rey de Israel por el muro, una mujer le gritó al rey y le dijo: salva, rey, señor mío. Y el rey le dijo: si Jehová no te salva, ¿de dónde te puedo salvar yo? ¿Del granero o del lagar? No hay nada que darte. Y entonces le dijo el rey: ¿qué tienes? ¿Cuál es tu problema? Y ella le respondió: esta mujer me dijo: da acá tu hijo y comámoslo hoy, y mañana nos comeremos al mío. Cocimos, matamos y cocimos a mi hijo y nos lo comimos. Al día siguiente yo le dije: da acá tu hijo para que lo comamos, mas ella ha escondido a su hijo. Eso ya ha pasado, iglesia. Lea el resto en la casa. ¿Va a pasar en la gran tribulación? La Biblia me dice que sí. Cuarto sello. Cuando se abre el cuarto sello, un jinete en un caballo amarillo recibe el poder de destruir la cuarta parte de la humanidad. Y otra vez enfatizo la palabra recibe. No es que tiene, sino que Dios le da ese poder. Y es lo que dice el versículo 7 y 8. Cuando se abrió el sexto sello, oí la voz del cuarto ser viviente que decía: ven y mira. Y miré, y aquí un caballo amarillo, y el que lo montaba tenía por nombre Muerte, y el Hades le seguía. Y escucha lo que sigue: y le fue dada por Dios la potestad sobre la cuarta parte de la tierra, para matar con espada, con hambre, con mortandad y con las fieras de la tierra. Alrededor de 2,000 millones de personas morirán debido a la guerra, al hambre y a las fieras de la tierra. La cuarta parte de la humanidad, somos casi 8,000 millones. Así que la cuarta parte son 2,000 millones. Va a morir de hambre. Y ustedes, algunos, creen todavía que Cristo va a pasar a su iglesia por esto. No lo creo, iglesia. Cristo dijo que Él guardaría de la hora de la prueba a los que fuéramos fieles y leales a Él. Lo que va a pasar en este mundo es impresionante, terrible lo que va a suceder. Jeremías capítulo 15, versículo 3, dice: enviaré sobre ellos cuatro géneros de castigo, dice Jehová: espada para matar, perros para despedazar, aves de los cielos, bestias de la tierra para devorar y destruir. Eso no lo dice solo Apocalipsis, lo dice toda la Biblia. Esos perros, esas mascotas que hoy vemos dóciles y bonitos, se van a enfurecer del hambre y van a atacar al que encuentren. Los animales de la selva saldrán a buscar comida a las ciudades. La palabra dice que las fieras de la tierra van a enviarlas Dios para esto. Quinto sello. Cuando se abre el quinto sello, millones de almas claman por justicia ante el trono de Dios. Toda la gente que no se va a dejar marcar, que va a decir: olvídese, yo no voy a adorar al anticristo, lo van a matar. Y esas almas van a subir al cielo, porque van a reconocer a Cristo, y por eso claman en el cielo. Versículo 9 al 11. Cuando abrió el quinto sello, vi bajo el altar las almas de los que habían sido muertos por causa de la palabra de Dios y el testimonio que tenían. Y clamaban a gran voz diciendo: ¿hasta cuándo, Señor Santo y verdadero, no juzgas y venga nuestra sangre de los que moran en la tierra? La gente que no se rinda a adorar al anticristo lo van a matar. Puede ser su propia familia, por negarse lo van a matar. No habrá dónde esconderse. Y se le dieron vestiduras blancas y se les dijo que descansasen todavía un poco de tiempo hasta que se completara el número de sus consiervos y sus hermanos, que también habían de ser muertos con ellos. Muerte por todas partes. Muchas de estas almas, porque alguien dirá: uy, se va a convertir un montón de gente. Pues claro, la gran mayoría se va a quedar. Muchas de estas almas serán de personas que creían ser cristianas, pero se quedaron al momento del rapto. Vienen a la iglesia, algunos ni vienen, se quedan allá en el televisor con el calentado, con frijoles y el chocolate y cuatro panes, dos arepas y tres huevos. Y ese es el culto del hermano. Y ese es el gran ministro del Señor. ¿Está pasando? Claro que está pasando. Después de la pandemia, la mitad de las iglesias se quedó en el mundo. Les da pereza congregarse. Cuando la Biblia dice claramente en Hebreos 10:25, no dejando de congregarnos como algunos tienen por costumbre, y tanto más cuando la venida de Cristo se acerca. Pero les habla uno y se hacen los sordos. Solamente entre a internet, entre a la página de la iglesia y encontrará por lo menos 2,000 equipos conectados en este momento con nosotros. La gran mayoría de ellos son de esta ciudad porque no quieren venir, les da pereza. Los únicos que tienen permiso son los que viven lejos, en otra ciudad, en otro país. Pero el que vive aquí y me ve por internet perdió el año hace rato. ¿Cómo sé yo que son los que se van a quedar? Porque la Biblia lo dice. Apocalipsis 7:9. Después de esto miré, y he aquí una gran multitud. Ojo, una gran multitud que nadie podía contar, de todas las naciones, tribus, pueblos y lenguas, que estaban delante del trono y de la presencia del Cordero. Estaban vestidos de ropas blancas y con las palmas en las manos. ¿Pero quiénes son? Versículo 13 y 14. Apocalipsis 7, 13 y 14. Entonces uno de los ancianos habló diciéndome: ¿y estos que están vestidos de ropas blancas, quiénes son? ¿De dónde han venido? Y yo le dije: Señor, tú lo sabes. Y él me dijo: pues estos son los que han salido de la gran tribulación. Ojo, y han lavado, por fin las lavaron, sus ropas, y la han emblanquecido en la sangre del Cordero. ¿Cuándo lavaron sus ropas? En la gran tribulación, no antes. El día de lavar las ropas espirituales es hoy. Es hoy cuando tienes que lavar tus ropas con arrepentimiento. Pero si no obedeces, si no haces caso, si te parece muy dura mi palabra, entonces me voy para otro lugar donde me hablen bonito. Entonces cuando te quedes, ya sabes qué es lo que tienes que hacer. Para lavar las ropas tienes que morir, no hay otra. Nadie te va a premiar por haberte quedado. Todos estos han salido de la gran tribulación y por fin lavaron sus ropas, por fin. Pues es obvio que la gran mayoría es gente que conoce la palabra, porque dice que son personas que conocen la Biblia. ¿Cómo lo digo? Pues que la Biblia lo dice. Esa multitud son personas que conocen la Biblia. Versículo 9. Después de esto miré y aquí una gran multitud, la cual nadie podía contar, de todas las naciones, tribus, pueblos y lenguas, que estaban delante de la presencia de Dios, vestidos con ropas blancas. Fueron lavados, porque por fin entendieron lo que tenían que ser. Lea Apocalipsis 6:9. Con esto salto mi tema, para que le quede claro que si son cristianos de nombre nomás. Cuando se abrió el quinto sello, vi bajo el altar las almas de los que habían sido muertos. Ojo, habían sido muertos en la gran tribulación. ¿Pero por qué habían sido muertos? Por causa de la palabra de Dios. Entonces pregunto, ¿conocían la palabra? ¿O durante los 7 años fueron a un seminario bíblico que les enseñaran la palabra? ¿Conocían la Biblia? ¿Sabían lo que dice? Eran oidores de la palabra. Y saben que se quedaron. Y entonces cuando se quedan, entonces vienen a la palabra. Nos quedamos, compadre. Nos quedamos. ¿Qué hay que hacer? Nos toca morir, no hay otra. Y se van a ayudar unos con otros, se van a unir para que no los maten. Los van a matar de todas maneras. Y por eso suben al cielo clamando por justicia. Señor, ¿hasta cuándo? Señor, no vengan la sangre de los que nos mataron en la tierra. Y Dios les dice, descansen un poco porque todavía faltan unos por morir. Hermano, la gran mayoría de estas personas son cristianos de nombre, como yo los llamo, simpatizantes del cristianismo, pero no cristianos. ¿Les gusta el cristianismo? ¿Hace pastor lo hace a uno más bueno? A mí cómo me molesta cuando me escriben eso, hermano. Yo no baseo a nadie. Yo predico la palabra tal como está escrita, sin adorno. Así que ahorre su comentario. Me molesta ese comentario. Usted debería más bien decir, Dios me habló y no el pastor me vació. Yo no estoy vaciando a nadie. Ojalá hubieran varones con los pantalones bien amarrados que enseñe la doctrina tal como debe ser predicada en este tiempo de tanta perdición y de tanta maldad. Pero tenemos un montón de cobardes que no se atreven a predicar la palabra, porque es que si predico la palabra la gente se va, porque está pensando solo en el dinero que le pueda dejar la persona, pero no en salvarlo. Hermano, a mí no me interesa su dinero. ¿Alguien le pidió hoy dinero acá? ¿Encontró un sobre en su silla? ¿Alguien le pasó una bolsa, un tarrito, qué sé yo? Nada, hermano, a mí no me interesa su dinero. Yo lo único que quiero es que usted vaya al cielo, y para que se salve tengo que predicarle la verdad. No hay otra forma de que usted se salve. Es que ese pastor es muy mal geniado. ¿Y qué quiere? Una melcocha aquí que lo sobe, que le eche flor. Hermano, yo no soy, ¿cómo le llaman? Motivadores, ¿qué le llaman? Esos que viven motivados. No, yo no sirvo para eso, hermano. Yo llevo 30 años predicando el evangelio y nunca he cambiado mi prédica. Me he ganado miles de enemigos, pero también miles de almas salvas para la gloria de Dios. ¿Quién está aburrido en esta iglesia? Levanten la mano para que lo ayudemos a salir. No, mentiras, ¿quién cree que aquí está aprendiendo algo que le sirve? Hermano, es que no hay otra forma de predicar el evangelio. No mire el reloj. Ya se pasó, sí, no me interesa. Lo importante es que se salve, hermano. Sexto sello. Cuando se abre el sexto sello, una serie terrible de acontecimientos se van a desatar sobre toda la humanidad. Va a pasar de todo, hermano. Se lo voy a ir leyendo y se lo voy narrando. Versículo 12 al 17. Miré cuando abrió el sexto sello, y aquí hubo un gran terremoto. pero no como los terremotos de ahora que medio tiemblan y ya la gente está gritando, hermano, terremoto de verdad. ¿Será tan terrible el terremoto que el sol se puso negro como tela de silicio? Quiero que se vaya imaginando la película. La luna se volvió como sangre. Las estrellas del cielo cayeron. O sea que mientras está temblando van cayendo meteoritos. Lo más de chévere. Eso va a ser muy bonito, quédese. Cayeron las estrellas del cielo, como la higuera deja caer sus higos cuando es sacudida por un fuerte viento. El cielo se enrolló como un pergamino cuando se enrolla. Todo monte y toda isla se movió de su lugar. No dice que algún monte, no, todos los montes se van a sacudir. Las islas se van a desplazar unas de otras. Muchas se van a hundir. No invierta en una isla, está advertido. Y los reyes de la tierra y los grandes, los ricos, los capitanes, los poderosos, la gente adinerada, los Illuminati con sus grandes búnkers subterráneos, ni eso lo va a salvar, mijo. Todo siervo, todo libre, todos se escondieron en las cuevas, en las peñas de los montes, y le decía a los montes y a las peñas, caed sobre nosotros, aplástenos. Escondenos del rostro de aquel que está sentado. Decían a los montes, cae sobre nosotros y escondenos del rostro del que está sentado sobre el trono y de la ira del Cordero. Porque el gran día de su ira ha llegado. ¿Y quién podrá sostenerse en pie? Nadie. La guerra de Armagedón. Como dijo el apóstol Pedro, los elementos ardiendo serán deshechos y las obras que en ellos hay serán quemadas. Todo se ha destruido. El terror, escribí temor, pero es más que temor, es terror. Será tan grande que los hombres buscarán la muerte, pero no la encontrarán. Le van a decir a los montes, oiga montes, aplástenos. Y es lo que dice el versículo 6, Apocalipsis 9, 6. En aquellos días los hombres buscarán la muerte, pero no la hallarán. Ansiarán morir, pero la muerte huirá de ellos. No se podrá ni matar. Increíble todo lo que va a pasar. Y séptimo y último sello. Cuando se abre el séptimo sello, siete ángeles enviados por Dios se disponen a tocar siete trompetas. Esa séptima trompeta no está en este capítulo, pero se la voy a tratar de enseñar. Cada una de estas trompetas anuncia los nuevos juicios que Dios enviará durante los siete años de gran tribulación. O sea, cuando llega el séptimo sello, no termina todo. Cuando se abre el séptimo sello, aparecen siete ángeles con siete trompetas. Cada una de esas siete trompetas son juicios peores que los que le acabo de describir. Y eso lo encuentra en Apocalipsis 8, 1, 2 y versículo 6. Hago un saltico ahí. Cuando abrió el séptimo sello, se hizo silencio en el cielo como por media hora. Oiga, será tan terrible lo que va a pasar que hubo un silencio en el universo. Nadie pronunciaba una palabra. Y los siete ángeles que estaban en pie ante Dios, se les dieron siete trompetas. Versículo 6, de eso le hablaré después. Los siete ángeles que tenían las siete trompetas se dispusieron a tocarlas. Todo esto que le estoy hablando va a suceder en la guerra de Armagedón. El que quiera que algún día le narre esa guerra, pues tiene que seguir viniendo, no asustarse, no salir corriendo, buscar por allá donde lo soben. No, hermano, no busque que lo soben, busca que le salven, que le enseñe la palabra que lo llevará al cielo, a la vida eterna. Fue un placer predicarle esta palabra, espero la hayan recibido. Dale un aplauso grande al Señor.
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0: Pues hijo, no, ten cuidado, no te caigas de la cama. Todavía estás muy débil de tu enfermedad.
1: ¿Muy débil? Me parece que me estoy empeorando. ¿Tú piensas que me he de sanar, madre?
0: Creo, hijo, que has pasado por la parte más crítica de tu enfermedad.
1: No puedo morir, mamá. Yo no te quiero dejar sola. ¿Quién cuidará entonces de ti?
0: ¿Pero qué te hace pensar que Dios ha de quitarme al hijo de mi corazón? Tú eres un don que recibí de él. Tú has sido mi consuelo desde que murió tu padre. Tranquilízate ahora, por favor. Y trata de tomarte este vaso de agua.
1: Dios cuidará de ti. ¿Has sabido si han orado por mí en la sinagoga?
0: Por supuesto que sí, diariamente. Has de sanarte, hijo mío. Nada malo puede ocurrirte.
1: Nada. Me siento tan débil. Todo me oscurece ante mi vista. Madre, yo no quiero dejarte sola.
0: Hijo, hijo de mi corazón.
2: ¿Qué tal, amigos?
3: Nos alegra que estén con nosotros otra vez para escuchar otra historia de Jesús y de algunas de las personas que se relacionaron con él.
2: Pero, ¿sabes, tío Daniel? La introducción de esta historia me entristeció un poco.
3: Es cierto, tía Elena. El comienzo es muy triste. Esta historia tuvo lugar en una aldea de Galilea llamada Naín. Cuando Jesús vivió en este mundo, mucha gente moría joven. La Biblia no nos dice los nombres de aquella madre y de su hijo, así que vamos a llamar a la madre Ana, y a su hijo lo llamaremos Miqueas.
2: ¿Y Miqueas se enfermó gravemente?
3: Aparentemente eso fue lo que ocurrió, tía Elena. Su padre había muerto hace algunos años, de manera que solo la madre era quien cuidaba de Miqueas. Él era todo lo que la mujer tenía, porque él era su único hijo. Miqueas llevaría el nombre de la familia y él cuidaría de Ana cuando ella envejeciera.
2: Oh, pero no me gustaría que Miqueas muriera. ¿Cómo se titula la historia de hoy, tío Daniel?
3: La he titulado El mayor milagro de Jesús. A más de 30 kilómetros de Capernaum, en una meseta desde donde se divisaba una bella llanura, se encontraba la aldea de Naín.
4: ¿Escuchaste eso? Me temo que...
5: Sí, la trompeta anuncia que ha habido una muerte en la aldea de Naín.
4: De nuevo nos ha visitado el ángel de la muerte.
5: ¿Quién ha muerto?
6: Me temo que ha sido Miqueas. El pobre Miqueas. El único hijo de Ana, la viuda.
5: No puede ser, ¿no? Ay,
4: Dios sabe cuánto ha sufrido esa mujer.
5: Primero murió su esposo y hoy muere su hijo. ¿Pero qué va a hacer ahora la desdichada?
6: Es muy difícil encontrar palabras con qué consolarla. No se me ocurre nada apropiado que decirle.
4: Dios sabe todas las cosas. Debemos confiar en él.
5: Vamos a consolarla. Pobre Ana. Mírala sentada junto a Miqueas. No come ni bebe.
6: En realidad, la gloria se ha apartado de este lugar. Solo quedan las sombras.
7: Ya llegan las mujeres encargadas de cortarle el pelo y las uñas al muerto, de lavarlo y de ungirlo. ¿Qué podemos hacer para ayudarles?
5: Estoy segura de que Ana necesita lienzos donde envolver el cuerpo del chico. Me voy a buscar unos.
6: Ella es una mujer muy pobre, pero sé que dos flautistas acompañarán a los dolientes.
7: Vámonos. Sin duda que el funeral será mañana al mediodía.
3: Toda la aldea se condolió de Ana. Antes de la procesión fúnebre, el cuerpo de Miqueas fue puesto en un féretro. Sus amigos más allegados lo llevaron sobre sus hombros y se dirigieron al cementerio en las afueras de la ciudad. Después de haber sanado al siervo del capitán romano, Jesús salió de

0: Capernaum, y al frente de sus discípulos y de las multitudes que le seguían, se dirigió hacia la aldea de Naín.
1: Allá está Naín. Dentro de poco llegaremos.
2: Qué cansado estoy. Hoy caminamos casi 40 kilómetros y cuesta arriba. ¿Por qué vendrá Jesús a Naín?
3: A mí se me ha hecho corto el viaje. ¡Qué día tan precioso ha sido este! Allá en la lejanía se encuentran las colinas de Zabulón. Vean el monte Tabor. Esperen. Escuchen. ¿Oyeron eso?
1: Suena como flautas, lamentos. Miren, es un cortejo fúnebre que viene hacia acá. ¿Lo ves, Santiago?
3: Sí, es una procesión grande. Pareciera que toda la población de Naín se dirigiera al cementerio. Quizá ha muerto una persona importante.
1: Pronto lo sabremos. Estamos por encontrarnos con el gentío.
4: Santiago, Pedro, hagámonos a un lado, pronto. Yo no quiero ser contaminado con la presencia de un muerto. ¡Qué día para venir a Naín! No me explico por qué el maestro quiso venir aquí hoy.
1: Pero si se trata de un chico. Y aquella debe ser su madre. Pobre mujer.
4: Apartémonos del camino, pronto. Miren, parece que a Jesús no le importan las leyes de nuestra nación. No sabe que el contacto con el muerto lo contaminará. Lo contaminará más que cualquier otra cosa.
2: Judas, me parece que el maestro se dirige hacia el féretro.
4: Hay que detenerlo.
2: No te preocupes, Judas. Veamos lo que ocurre. Jesús siempre sabe lo que hace.
4: Pero la ley es específica. Dice que no hay que tocar un cadáver. Yo me alejo de aquí.
0: Jesús se acercó al féretro. Se detuvo y miró al joven muerto. Entonces se fijó en Ana, quien lloraba desconsolada. Sus ojos estaban enceguecidos por las lágrimas. Las Escrituras nos dicen que Jesús tuvo compasión de ella.
5: Lloren con ella, todos los que llevan amargura en el corazón.
6: Lloren con ella.
0: Pero Jesús dijo algo muy diferente.
7: No lloren.
0: Jesús entonces hizo algo que horrorizó a la gente.
8: Miren lo que hace, está tocando al cadáver.
9: ¿Quién es ese hombre?
10: Creo que es Jesús de Nazaret.
11: Yo lo he visto antes en Capernaum.
12: Pero no conoce la ley.
10: Se ha contaminado.
12: ¡No lo toquen! ¡No lo toquen!
9: ¡Deténganla, procesión!
12: ¡Deténganla! ¡Deténganla! ¡Deténganla!
7: Joven, a ti te digo. Levántate.
13: Que se levante.
3: Pero no sabe que Miqueas está muerto.
12: Es que lo veo y no lo creo. Porque se está sentando. Pero estaba muerto.
14: ¿Dónde estoy? Madre, ¿por qué hay tanta gente a mi alrededor?
7: Joven, aquí está tu madre. Madre, aquí está tu hijo.
15: ¡Hijo mío! ¡Miqueas! ¡Mi hijo! ¡Estás vivo! ¡Ay, alabado sea Dios!
4: ¡Juan! ¡Santiago! ¡Pedro!
12: ¿Vieron eso?
1: Hemos visto hoy un milagro maravilloso, Judas. Yo sé que esto es increíble, pero es cierto.
4: Todos lo hemos visto. Ahora sabemos que Jesús resucita a los muertos. No hay ejército romano que pueda hacer algo contra un hombre como Jesús. Creo que en Jesús contamos con nuestro libertador.
12: Con un poco de dirección, Jesús fácilmente podría llegar a ser el rey de Israel.
0: Sí, Jesús había realizado un poderoso milagro en la ciudad de Naín, resucitando a un jovencito. Pero poco tiempo más tarde realizaría otro milagro, uno que en muchas formas sería aún mayor que aquel de Naín. Tenía que ver con un fariseo llamado Simón y la cena que dio en honor de Jesús.
16: Compro esa canasta de pescados por 5 denarios.
17: ¿Por 7?
16: Por 6. Y ni un cuarto más.
17: Ah, está bien. Llévatelo, Simón.
16: Dáselos a mi criado.
17: ¿Qué te parecen estos?
16: Excelente, excelente.
17: Parece que vas a tener invitados hoy.
16: Yo no sé qué me pasó. Invité a Jesús a cenar esta noche. Es demasiado trabajo, pero quizá algo bueno salga de todo esto.
18: ¿Qué más se le ofrece, patrón?
16: Compra algunas verduras frescas y no de las más caras. Compra frutas, higos y algunos dátiles. Lo que sea. No gastes mucho, pero compra cosas buenas.
18: Sí, patrón.
16: Apúrate, apúrate. Oh, Rabí Abdías. Que la paz sea contigo.
13: Y contigo también, Simón. Pareces enojado.
16: ¿Oh, sí? Bueno, creo que sí. ¿Sabes lo que me ha pasado? Tal vez ya lo sepas. Hoy invité a este Jesús de Nazaret para que cenara conmigo. Quizá he cometido un error.
13: Pues, ¿por qué lo invitaste, Simón? Tú sabes que nosotros, los dirigentes de Israel, no lo apreciamos mucho.
16: Sí, lo sé, lo sé. Pero bien, yo pensé que tal vez podría aprender algo de él. Por lo menos creo que podría hacerle ver que lo que enseña acerca de los sacerdotes y los rabinos no es correcto.
13: Ten cuidado, Simón, porque Jesús tiene una forma muy inteligente de tomar nuestras palabras y torcerlas a su capricho.
16: Oh, no te alarmes, Abdías. Yo sé cómo tratar con él.
13: El tiempo lo dirá, el tiempo lo dirá.
16: ¿Y por qué no vienes tú también esta tarde, rabino? Me sentiría mucho más seguro teniendo un sabio maestro como tú a mi lado.
13: Está bien, te acompañaré. Tenemos que presentar un frente unido en esto, Simón. De lo contrario, estos rebeldes incultos como Jesús de Nazaret engañarán a la gente.
16: ¿Incultos, dijiste? Yo he oído predicar a Jesús. Él es la persona más culta que yo conozco. Además, hay algo diferente en él.
13: Diferente, sí. Pero él no recibió su educación en las escuelas de los rabinos. Y todo aquel que ignora la ley está bajo maldición.
16: Pero Jesús conoce...
13: ¿No has oído que Jesús el otro día comió con los publicanos y los pecadores?
16: Ajá.
13: Sí, con la chusma que se encuentra en las calles. ¿Y le has oído en alguna ocasión enseñarle a sus discípulos que obedezcan nuestras más veneradas tradiciones y reglamentos? Nunca. Ese hombre no es un verdadero hijo de Israel. Y te aseguro que esta noche le acompañarán esos pescadores inmundos y esos agricultores ignorantes que él llama a sus discípulos. ¡Bah! ¿Has visto algún fariseo respetable llegando a ser discípulo de Jesús?
16: No, supongo que no.
13: Sí, voy a estar allí, pero siéntame lejos de esos discípulos.
16: Por supuesto que sí. Pierde cuidado. ¡Ay! ¿Cómo me arrepiento de haber invitado a Jesús? ¿En qué problema me he metido?
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20: Y ahora volvamos a tío Daniel y a su historia para hoy titulada El mayor milagro de Jesús.
21: Simón y sus siervos se apresuraban con los preparativos de la cena. Los invitados comenzaron a llegar temprano. En la calle, junto a la casa de Simón, un gentío comenzaba a congregarse esperando la llegada de Jesús.
16: Eliab, yo sé que nuestra costumbre es mantener las puertas abiertas para una ocasión como esta. Pero por favor, gire la entrada para que esa chusma no entre a mi casa. Deja pasar solamente a los invitados, ¿eh?
22: ¿Cómo no, patrón?
16: Esos pecadores son tan repugnantes.
22: Patrón, ha llegado el rabí Abdías.
16: Bien, bien, asegúrate de que se laven los pies y no olvides el aceite de oliva para su cabello. Dale la bienvenida a todos los huéspedes, ¿eh? Nadie diga que Simón no es un buen anfitrión.
22: Patrón, ya están llegando los discípulos de Jesús.
16: Bien, llévalos a que se laven las manos y los brazos, si es que saben cómo se hace eso. No quiero que contaminen mi cena. Oh, rabino Abdías, que la paz sea contigo.
13: Y que la paz sea contigo y con tu casa. ¿Sabes, Simón? Si hay oportunidad, quisiera hacerle una pregunta a Jesús, que aparenta ser un gran maestro, sobre un asunto que tiene confusos a los maestros más sabios de Jerusalén.
16: Oh, ¿y de qué se trata?
13: De un hombre que tiene una pierna de palo. Algunos rabinos creen que no debe caminar en el sábado porque lleva una carga en su cuerpo y por lo tanto quebranta la ley. Y otros creen que está bien que camine en sábado porque solo es una pierna y no una carga.
16: ¿Y qué opina usted, rabí?
13: Yo creo que él lleva una carga y que debe abstenerse de caminar en el sábado con esa pata de palo.
16: ¿Pero cómo iría entonces a la sinagoga con solo una pierna?
13: No se trata de eso, Simón. El problema es que la ley debe obedecerse a toda costa.
16: Veo que tienes una pregunta muy importante para Jesús. En cierta ocasión le oí decir que el sábado fue hecho por causa del hombre y no el hombre por causa del sábado.
13: Él dijo eso. Entonces él cree que el hombre es más importante que la ley. Si ese es el caso...
16: Con su permiso, rabino. Acaba de llegar Jesús. Está a la puerta. Voy a recibirlo.
13: Simón, No es correcto prestarle tanta atención. Recuerda que hoy tienes muchos invitados.
16: Tienes razón. No sé qué me pasó. Enviaré a uno de mis criados para que le indique cuál es su puesto junto a la mesa. Ven, Rabino. Ya podemos comenzar. Tengo un sitio especial para ti, alejado de los discípulos de Jesús. Estoy seguro de que esta noche será muy interesante.
13: Lo interesante será escuchar lo que tus compañeros fariseos van a hablar de ti mañana, Simón.
16: Coman, amigos. Hay suficiente para todos. Abdías, sírvate más pescado. Pan, vino. Y tú, Rubén. Josías.
2: Reventaré si como otro bocado. Gracias. Eres muy generoso.
16: Tú bromeas, amigo. Come más en honor de tu padre. No me desprecies la cena, ¿eh?
2: Está bien. En honor de mi padre y de mis hermanos me serviré una vez más. Pero esto será todo. Lo que sí te acepto es más vino.
16: Y tú, Jonas, tan flaco que estás. Solo piel y huesos.
5: Y sobre todo mucha gordura, ¿eh?
16: Siervos, traigan más vino, ¿eh? ¿Quién? ¿Quién es esa mujer?
2: Una desdichada mujer de la vida. No es una mujer honorable.
6: Que no se me acerque. ¿Qué hace esa mujer acá?
16: ¿La conocen ustedes?
2: No. Yo no la conozco, pero la he visto en el pueblo. Es una pecadora. Una gran pecadora. Es una mujer inmunda.
16: ¡Siervos! ¡Saquen a esta mujer de mi casa! ¡Pronto!
5: Espera.
15: Maestro, hoy mismo te oí decir: vengan a mí todos los que están trabajados y cargados.
5: Está sollozando.
23: Y sus lágrimas caen en los pies del maestro.
5: Esa mujer está contaminando al maestro.
24: ¿Qué trae esa mujer en sus manos?
25: Es una caja de alabastro con perfume.
5: ¡Miren! ¡Qué cosa tan degradante! Se está soltando el cabello. Con su cabello seca los pies de Jesús.
24: Acaba de abrir la caja. ¡Qué fragancia!
25: Pero si es perfume de nardo.
5: El perfume más fino que hay. ¿Pero por qué?
21: Cuando Simón vio lo que estaba ocurriendo y que Jesús permitía que le tocara a una mujer pecadora, se dijo a sí mismo:
16: esto prueba que Jesús no es profeta. Porque si Dios lo hubiera enviado, sabría ¿qué clase de mujer es esta?
21: Jesús miró a Simón y leyó sus pensamientos. Con excepción del llanto de aquella mujer, en la sala reinaba un silencio sepulcral.
5: Simón, tengo algo que decirte.
16: Bien, maestro, dilo.
5: Un hombre le prestó dinero a dos personas. A uno le prestó 500 y al otro le prestó 50. Pero ni el uno ni el otro pudieron pagarle la deuda. Así que aquel hombre perdonó a ambos. ¿Cuál de aquellos dos deudores piensas que amó más al hombre que le perdonó la deuda?
16: Bien, me imagino que fue el hombre que debía más.
5: Tienes razón, Simón. Ahora, mira a esta mujer arrodillada aquí. Entré en tu casa y no me diste agua para mis pies. En cambio, esta mujer me ha bañado los pies con sus lágrimas y los ha secado con sus cabellos. No me diste el beso de saludo acostumbrado, pero ella no ha cesado de besar mis pies. No me ofreciste aceite de oliva para ungir mi cabello, pero ella ha derramado perfume sobre mis pies. Por esto te digo que sus muchos pecados son perdonados, porque amó mucho. Pero a quien poco se le perdona, poco ama. Mujer, tus pecados te son perdonados.
25: ¿Qué dijo este hombre? Lo oí correctamente.
5: Me temo que sí. Dice que sus pecados han sido perdonados.
25: Él le ha perdonado los pecados.
23: ¿Cómo puede hacer tal cosa?
5: ¿Quién piensa este hombre que es?
26: ¿Cree que puede pasar por el mundo perdonándole los pecados a la gente?
5: Mujer, tu fe te ha salvado. Ve en paz.
13: Bien, Simón, ¿qué opinas ahora de Jesús? Que es un blasfemo, ¿no es cierto? Perdonar pecados, ¿para qué ocurrencia? Como si él fuera el mismo Dios.
16: Pero la mujer se retira como si fuera una nueva persona. Una nueva persona. Es increíble. Posee algo que yo no tengo. Ella tiene el perdón. Sí, perdón. Oh, Rabín Abdías, ¿qué dices?
13: Simón, estás tú también engañado.
21: Jesús le había impartido una nueva vida, una nueva esperanza a esta pecadora. ¿Y qué mayor milagro que este? El de convertir a un pecador para que sea seguidor de Dios. Esto era algo que la mayoría de los dirigentes religiosos no podía comprender. Ellos esperaban a un Mesías que los liberara del poder de Roma, pero no del poder del pecado. Y muchos se habían engañado a sí mismos con el pensamiento de que eran justos y que no necesitaban perdón ni el poder de Dios para vivir una nueva vida. Al tratar de explicar la razón por la cual Jesús contaba con tanto poder, decían que lo recibía de Satanás.
6: Ese hombre está loco. Por eso hace lo que hace. Mira, aquí viene ese endemoniado que vimos hace un rato. Además de estar loco, está ciego y mudo. Ahora miren a Jesús. Verán lo que les dije.
5: Amigo, estás sano. Ya puedes ver y puedes hablar.
3: Alabado sea Dios. Puedo ver. Puedo hablar. Gracias, Jesús. ¡Tú eres el Hijo de Dios!
5: ¿Será posible que este Jesús sea el Mesías?
26: Cuando venga el Mesías, podrá hacer más maravillas que las que hace este hombre.
6: Pero el Mesías nos liberará de los romanos, ¿no es así?
24: Este hombre libera a la gente del poder de los demonios y de la enfermedad.
26: No es suficiente.
6: El problema es que este hombre está controlado por Satanás, el rey de los demonios. Por eso es que los demonios lo obedecen.
24: ¿Cómo puede ser así?
26: Yo no comprendo.
24: Pero es un hombre bueno.
6: Pero puede Satanás hacer bienes.
5: Vengan aquí, señores. Deseo hacerles una pregunta. Ustedes dicen que Satanás es quien echa fuera a los demonios valiéndose de mí. ¿Cómo puede Satanás echar fuera a Satanás? Un reino dividido contra sí mismo no puede permanecer. ¿No es verdad?
26: Sí, tiene razón.
5: Cuando un hogar está lleno de pleito y controversia, se destruye a sí mismo. ¿No es verdad?
26: Sí, tiene razón.
5: Bien. Si Satanás pelea contra Satanás, ¿cómo mantendrá su poder? Así nunca logrará sus objetivos.
6: ¿Quieres decirnos entonces que es Dios quien echa fuera a los demonios por medio de ti?
5: Si yo echo fuera a los demonios por el Espíritu de Dios, eso significa entonces que el reino de Dios ha llegado a ustedes. Satanás debe ser atado antes de que sus demonios sean expulsados. De igual manera que un hombre fuerte debe ser atado antes de que alguien pueda entrar a su casa y saquear sus bienes. Yo os digo que todo pecado y blasfemia les será perdonado a los hombres. Pero el que habla contra el Espíritu Santo nunca será perdonado. Sí, Dios, quien es mi Padre, expulsa a estos demonios por medio de mí.
24: El reino de Dios está entre nosotros.
6: ¿Pero cómo sabemos eso? Tú hablas por ti mismo. ¿Cómo podemos juzgar estas cosas?
24: Somos nosotros los que tenemos el privilegio de juzgar entre el bien y el mal, no tú.
5: Todo árbol es conocido por sus frutos. ¿No es cierto?
6: Sí, tienes razón. ¿Y qué?
5: Un árbol bueno produce buen fruto. Un árbol malo produce mal fruto.
24: ¿Y qué tienes en mente?
5: Generación de víboras.
6: ¡Un momento!
5: ¿Cómo pueden hombres malos como ustedes hablar lo que es bueno y justo? El corazón del hombre determina sus palabras. La conversación de un hombre bueno revela que en su corazón hay ricos tesoros. Pero un hombre que tiene un corazón malo rebosa de veneno y sus palabras lo revelan.
24: Dices que nuestra conversación es mala.
5: Lo que digo es esto: que en el día del juicio tendrán que dar razón por cada una de sus palabras. Las palabras reflejan lo que hay en el corazón. Por ellas serán juzgados.
6: Bien. Muéstranos entonces algún milagro para que nos des evidencia que en verdad eres el Mesías. ¡Muéstranos!
5: Solo un pueblo perverso, incrédulo, se atreve a pedir mayores señales. Pero no va a dárseles más señal que la del profeta Jonás. Porque así como Jonás estuvo en el vientre del gran pez por 3 días y 3 noches, así yo, el Hijo del Hombre, estaré en el corazón de la tierra por 3 días y 3 noches.
6: ¿Qué quiere decir?
24: ¡Yo qué sé! A este hombre solo lo entienden los devorios.
5: Este pueblo perverso es como un hombre que está poseído por un demonio. Porque si el demonio se va, anda por parajes desiertos buscando reposo. Pero al no encontrarlo, piensa: regresaré al hombre de donde salí. Y así regresa al corazón de aquel hombre y encuentra que ahora está limpio, pero vacío. Entonces el demonio busca a 7 espíritus más malvados que él, y todos entran dentro de aquel hombre y viven en él. Así que la condición postrera de aquel hombre es peor que la primera.
1: Da pena decirlo, pero la mayoría de los dirigentes religiosos no creían en Jesús. Había resucitado a Miqueas, el hijo de Ana. Le había traído la esperanza y la vida a una mujer pecadora. Le había traído la paz de la mente, la vista y el habla a un hombre atormentado por un demonio. Por el gran amor que le tenía a aquella gente que sufría, Jesús había llevado a cabo uno de sus mayores milagros. Pero no podía lograr que los dirigentes creyeran que él había venido de Dios. Jesús continuó con su ministerio de enseñar, sanar y amar. Y por haber seguido adelante contra toda oposición, aún hoy en día, las vidas de millones de seres humanos continúan experimentando en sus corazones el milagro de la vida y del amor de Dios.
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8: ¡Que el Señor les bendiga!

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5: Bonifacia Román.
6: Bonifacia, ¿qué pasó con usted?
5: Yo tenía una pierna más larga que la otra y el Señor me sanó.
6: ¿El lunes?
5: El lunes.
6: El lunes tenía una pierna más larga que la otra y el Señor la sanó. ¿Quién lo hizo? ¡Dale un aplauso al Señor, que es bueno! Es bueno que no predico, vea si es bueno. Vale, señor. ¿Su nombre?
7: Ana Miranda.
6: Miranda, ¿qué pasó con usted?
7: Usted dijo que pasaran al frente y habló algo de problemas de la vejiga o algo, pero yo no pasé, yo me quedé allí y hablé con el Señor. Y el Señor me sanó de la del problema de la vejiga. Aleluya, gloria a Dios. Y usted hablando aquí, yo le dije al Señor que hiciera algo, en la mente mía le dije, y el Señor cuando usó la voz suya para darme poder a mí, yo le doy la gloria al Señor, aleluya.
6: Lo que usó fue la palabra para sanarle, amén. O la palabra quedó sana, aleluya, ¿cuánto da la gloria al Señor?
7: Pero también antes de eso, cuando usted habló usando el Señor su boca, el Señor me llenó de poder a mí.
6: Ah, bueno, también recibió poder de arriba por el Espíritu Santo. Dale un aplauso al Dios que vive. ¿Su nombre?
8: Antonio Ortica.
6: ¿Qué pasó?
8: El lunes yo vine a la campaña y tenía, cuando iba a la artritis, tenía un brazo más corto que el otro y el Señor me lo puso derechito. Y también puedo leer la Biblia sin espejuelos.
6: También puede leer sin espejuelos. Recibió la vista el lunes, sana de la artritis, un brazo más corto que el otro, y el jueves, sana cara. ¡Oh! ¿A su nombre? ¿Tu nombre?
9: El siervo Roberto, para servirle, mis santos hermanos, no me avergüenzo porque el Señor me platificó dos muelas de oro, sabiendo que en un tiempo yo tenía plata, en los doctores me habían puesto plata, pero mi grito Salvador, que sana y viene pronto, y transforma, me puso dos muelas resplandecientes, donde vamos a caminar, calles de oro y mar de cristal.
6: ¡A su nombre! ¡Aleluya! ¡Candela! Bueno, por lo menos está vivo. ¿A que sí? ¿Su nombre?
10: Luz Torres.
6: Luz Torres. ¿Qué pasó con usted?
10: El Señor me dio tres muelas en oro y tres en plata.
6: Tres muelas de oro y tres en plata. ¡Dale un aplauso a Cristo! Dios le bendiga. ¿Su nombre?
11: María Rodríguez.
6: María Rodríguez, ¿qué pasó con usted?
11: Yo tenía como unos 4 o 5 años sufriendo de un dolor en la vejiga, a punto de operarme, y si no, que me iban a hacer un roto por ahí. Pues yo siempre sufría mucho eso, hasta que un día, en la campaña anterior que usted dio hasta aquí, yo vine a un culto aquí de milagro, y cuando usted hizo llamado a los enfermos, yo no pude pasar, porque había tanta gente, pero cuando usted dijo, el que esté enfermo que en su lugar levante la mano, yo levanté mi mano y yo fui sana y le doy la gloria y la honra a Dios.
6: ¿Todavía está sana?
11: Estoy sana.
6: Todavía está sana porque lo que Dios hace permanece. ¿Quién fue? ¿A su nombre?
12: Gloria.
6: ¿Su nombre?
12: Luz María Andújar.
6: Andújar, ¿qué pasó con usted?
12: Bueno, lo último que hizo el Señor recientemente, la iglesia del hermano Isidoro Seda, que fue el sábado, pues yo tenía los pies planos y el Señor creó curvatura en mis pies. Pero en esta misma iglesia, no me acuerdo si fue en el 89 o en el 90, el Señor le hizo 4 operaciones en los pies a mi nieto, el cual usted sacó un vídeo. Y también usted me escribió, mandándome a hablar proféticamente, que el Señor decía que si yo era fiel, me iba a contestar mis peticiones, pero que también para mi vida venía calumnia, persecución y sufrimiento. Y quiero decirle, hermano, he sido perseguida, calumniada, ¿verdad? Y he sufrido mucho, pero sé que el Señor está conmigo. Y yo sé que si le soy fiel, el Señor va a seguir obrando más en mi vida.
6: Eso es importante, ser fiel hasta la muerte, yo te daré la corona de la vida. Dale un aplauso al Señor, que eres bueno. De pie. Santo. ¿Estamos preparados, hermano, para escuchar palabra? Amós. El libro del profeta Amós. Búsquelo. Aleluya. Abre el libro, la Biblia, en el libro del profeta Amós, capítulo 3. Amós, capítulo 3. Con un amén, yo sé que lo tenemos. Cuando usted tenga Amós capítulo 3, con el dedo, cierre la Biblia y aguanta ahí en el dedo Amós capítulo 3 para que sepa ahorita que lo va a abrir ahí. Entonces va a abrir primero en Proverbios. Vamos a usar dos libros para predicar como plataforma. Proverbios capítulo 23.
13: Vive Dios.
6: Proverbios capítulo 23. Vamos a leer un versículo ahí y después acuérdate dónde nos vamos. Amós. Amén. ¿Lo tenemos? Proverbios capítulo 23. La voz de Dios grabada en páginas reza así. En el nombre del Padre, del Hijo y del Espíritu Santo.
14: Amén.
6: O Jesús solo esta noche tiene que decir amén también. En el nombre del Padre, del Hijo y del Espíritu Santo.
14: Amén.
6: Es bueno. Amós 23, verso 23. Compra la verdad, mansolai, y no la vendas. La sabiduría, la enseñanza y la inteligencia. Repito, compra la verdad y no la vendas. La sabiduría, la enseñanza y la inteligencia. Y vámonos al libro de Amós capítulo 3. ¿Lo tenemos? Verso 8. Si el león ruge, ¿quién no temerá? Si habla Jehová el Señor, quita manso al consal. ¿Quién no profetizará? Si el león ruge, ¿quién no temerá? Si habla Jehová el Señor, ¿quién no profetizará? Reverendo Martínez, gloria al Señor. Gócese ahí, gócese ahí.
15: Alabe a Dios en esta noche. Alabe a Dios en esta noche. Padre eterno, Dios de la gloria y del cielo, tu palabra ha sido leída en esta hora. Unge a tu siervo con unción divina de tu Espíritu Santo, para que tu palabra salga de sus labios, ungida con poder y autoridad divina para salvación, para liberación, para levantamiento en esta hora. Atiligo toda la fuerza de la tiniebla. Satay, suelta las vidas en esta hora. Recibe liberación de parte de Jehová nuestro Dios. Recibe unción de Dios. Recibe libertad en esta hora para recibir palabra de Dios. Unge a tu siervo para que tu nombre sea bendito. Y daremos a ti, oh Jehová, la gloria y la honra. Gracias por tu presencia en el nombre de Jesús. Amén, amén, amén.
16: Así mismo de pie como están. Así de pie. Al que está al lado tuyo, le miras a la cara, le sonríes, le das la mano y le dices: habla y no temas. Asamay, ondin solimia. Ala mahamahai. Shalea, suelta ma. Ita mahakai. Lisi babakata mamaka. Te basaba kama. Onde es que le mechele mahakai. Alaba sali akiva. Alaba la gloria de Jehová. Alaba la gloria de Jehová. Alaba la gloria de Jehová. Alaba la gloria de Jehová. Alábalo, que él está aquí ya. Él está aquí ya, él está aquí. Él está aquí ya. Sojalaya. Ali, jaloma. Ay, ay, ay. Esta noche los demonios van a reventar. Shema Kiva. Gloria a Jehová. Alaba. Alaba. Alaba. Alaba. Alaba. Alaba. Alaba. Abasaja Yaba. Habla y no temas. Habla y no temas. Shema. Alaba, que está aquí. Shema. Ya el pueblo está cansado. El pueblo está cansado de lo mismo ya. ¡Hasta la araya! ¡Shama! ¡Aleluya! ¡Aleluya! ¡Aleluya! ¡Ahí sala araya! ¡Santo! ¡Santo! ¡Santo! ¡Santo! ¡Santo! ¡Santo! ¡Santo! ¡Sama, Kiva, Soja! ¡Ay, salir! ¡Ay, ay, ay! ¡Oye, sentimos unción aquí tremenda! ¡Siento un poder aquí tremenda! ¡Ay, ay, ay! ¡Asa! Es que le voy a una lanzadita al diablo y los demonios hoy. Es que le voy a una lanzadita al diablo y los demonios hoy. Alaba, sal. Alaba. Alaba. Alaba. Alaba. Alaba. Santo. Santo. Santo. Santo. Santo. Santo. Santo, santo, santo, santo, santo. Aleluya, aleluya, aleluya. Oh, oh, Dios está confirmando ya. Hey, los buenos son los que se dan, los buenos, los buenos. Los buenos, los buenos. Los buenos, los buenos. Los escogidos, los escogidos. Aleluya. Aleluya. Dios, allá nada más. Aleluya. hambre, hay hambre, hay hambre. Hay hambre, hay hambre, hay hambre. ¡Oh! ¡Oh! ¡Oh! ¡Estamos vivos, vivos! ¡Alaba! ¡Sigue alabando a él, que yo no empiezo a predicar hasta que sienta! ¡Aleluya! ¡Alaba! ¡Alaba! ¡Alaba! ¡Oh, oh! ¡Tengo ganas de bailar! No, papá, todavía no, Jehová. ¡Ay, ay, ay! ¡Voy a bailar! ¡Oh, gloria a Jehová! ¡Lo que no le gusta al diablo que bailemos! ¡Voy a bailar!

Alábalo, alábalo. Están saliendo las antenas. Están saliendo las antenas. Están saliendo las antenas. Aleluya. Aleluya. Aleluya. Aleluya. Aleluya. Ay, asama, ay. Oh, gloria. Oh, gloria. Gloria. Hay ataduras que tienen que romperse ante el mensaje. Hay ataduras que tienen que romperse ante el mensaje. Porque el que está atado no va a poder entender el mensaje. El que está atado no le entiende. ¡Ia, soja! El que... ¡Ia! Santo, santo, santo, santo, santo, santo, santo, santo, santo, santo, santo, poder de Dios, santo Jehová, santo Jehová. Están saliendo las antenas, alaba la gloria de Jehová. Alábalo. El radar. El radar. Y sale Jalaya. Alaba. Alaba, dame el espacio ahí, dame espacio. Y racaya la majay. Alábalo. No pare la alabanza, no pare. No pare la alabanza, no pare. No pare la alabanza. ¡No la pare! ¡No la pare!

0: sea fuego, es candela lo que baja esta noche. ¡Fuego! Mírame. ¿Por qué mírame? ¿Dónde está la lámpara de él? ¿A dónde?
1: Los ojos.
0: Los ojos y la lámpara de la persona, ¿no? No estoy leyendo la mano a él, los ojos. Cuando Pedro y Juan iban a la hermosa a orar, había un cojo. Estiró la mano y quería esperar algo y Pedro y Juan dijeron, no, míranos. Mira, si no te llamo esta noche, te lo voy a decir porque te amo. Veo espíritu de suicidio, espíritu de demonio que te dice que te mate, que te quite la vida. Pero en esta noche el Espíritu Santo va a quebrantar los poderes del diablo y va a arreglar tu mente. Y los ojos, alaba, alaba, alaba, alaba, alaba, alaba la gloria de Jehová, alábalo, alábalo, alábalo, alábalo, alábalo, alábalo. Y racabasó jalaya. Ahora, en el nombre poderoso de Jesús, repite el pueblo conmigo. Ahora, en el nombre de Jesús, por la palabra, declaramos liberación. Todo demonio que quiera perturbar su mente, lo echamos fuera, lo atamos y lo echamos fuera. ¡Fuera! ¡Fuera! ¡Fuera! ¡Fuera! ¡En el nombre de Jesús! ¡Levanta la mano y alaba! ¡Alaba a Dios que eres bueno! ¡Alábalo! ¡Alábalo! ¡Alábalo! ¡Alábalo que Dios está aquí hoy! ¡Alábalo! ¡Arracay! ¡Aleluya! Hay un buen banquete esta noche de administración. Genuina. Gloria, Señor. Puede sentarse, amado, un momento. Vamos a la palabra primero. Y después del mensaje, a gozarme. Candela, Jehová. Hay personas que tienen que ungirse los ojos con colirio. Habla y no temas. Cuando Dios trabaja en un hombre directamente, una mujer, un joven, lo primero que Dios hace es que se le mete dentro del corazón. Y directamente del corazón Dios comienza a trabajar dentro de la persona. Y a transformar la persona. Y como el corazón es el centro de todo, de ahí el Señor empieza a purificar. Empieza a echar fuera todo lo que no sirve. Y entonces comienza a santificar la persona por dentro. Y cuando esa santidad está completa por dentro, el Señor entonces empieza por fuera a hacer lo mismo que hizo por dentro. ¿Cuántos alaban al Señor? Uno de los propósitos que Dios dejó establecido es que el hombre entienda y sepa que es instrumento de Dios aquí en la tierra. El hombre es el instrumento escogido por Dios para hablarle a esta humanidad que no quiere saber del Señor. Desde antes de que Cristo viniera, ya Dios estaba escogiendo hombres para que hablaran, para que trajeran mensajes. ¿Y a quién escogía Dios? ¿A los hombres más preparados? ¿Ah? ¿A quién escogía Dios? ¿A los más débiles? ¿A quién escogía Dios? ¿A los perdidos? Dios escogía hombres cuyo corazón fuese recto. ¿Cuántos alaban al Señor? No importa la capacidad de ese hombre, si el corazón era recto delante de Dios, Dios lo escogía. ¿Usted sabe cuando Dios escogió a Moisés? Para que hablara, para que sacara un pueblo, para que fuera frente nada más y nada menos que a Faraón. ¿Qué le dijo el Señor? Le dijo: el clamor de los hijos de Israel ha subido delante de mí, y yo he visto la opresión con que los egipcios le oprimen, y te he escogido a ti para que seas libertador de mi pueblo. Y Moisés se sorprendió y dijo: a mí. Y él le decía: a ti. Yo no sé hablar. Búsquese un pastor que sea gago, a ver si lo acepta en un concilio hoy. ¿A todos al Señor? Decía un evangelista tartamudo, a ver cuántas campañas puede celebrar. Yo soy corto de palabras, yo no sé hablar. Y le dice Jehová: ¿quién es que se le mete a la boca al hombre? ¿Quién fue que le dio la boca al hombre? Mire, mi hermano, no hay excusa para que usted haga lo que Dios dice y para que hable lo que Dios quiere que usted hable. El hombre siempre está poniendo excusas. Aleluya. El hombre no pone excusa cuando el concilio dice algo. El hombre no pone excusa para decir lo que dice el libro, amén, que leyó. El hombre no pone excusa para decir y hablar lo que hablan los periódicos. Pero hablar lo que Dios dice, siempre hay excusa. Alabado Dios. Excusa. La ética ministerial va a llevar a muchos al infierno. Oh, oh. Oh, oh. Lo voy a repetir, porque la persecución ya la tengo por encima. La ética ministerial va a llevar a muchos al infierno. Porque la ética ministerial lo que hace no es otra cosa, sino pasando paños tibios, cubriendo el pecado, desobedeciendo a Dios. Porque al pueblo uno le puede decir perro muerto a todos ustedes, pero ¿quién ataca el púlpito? ¿Quién ataca a los ministros? ¿Quién me ataca a mí? Tiene que levantarse hombres con la verdad. Tiene que levantarse gente que no tema. Tiene que levantarse hombres y mujeres que estén dispuestos a hablar lo que dice Dios. ¿Se siente algo? ¿Se siente un... La gente está equivocada. Cuando Dios habla y manda, es porque Dios va a respaldar. Es porque Dios tiene una recompensa. Dios vela por mi alma. Dios vela por el alma de cada uno de esos ministros. Alabado sea el Señor para siempre. Pero a veces, aleluya, nosotros somos humanos, sujetos a pasiones. Nos podemos equivocar en muchas cosas. Podemos cometer errores, aleluya. Y si hay alguien que se levanta y Dios le dice, mira, mi siervo Héctor de la Cruz tiene este error, y aquella persona por la ética ministerial, aleluya, me dice que sigue así, que voy bien, mira, alabado sea el Señor, posiblemente sea un candidato al infierno. Que no, imposible, después que yo me haya ganado tantas almas. Pablo dijo, no que yo haya siendo heraldo para muchos, yo mismo venga a ser eliminado. Porque cuando tú no haces lo que Dios dice, aunque haya sido lo que haya sido para otro, ¿sabe qué? Dios te boja. Oh, oh. Oh, oh. Aleluya. Aleluya. Hoy en día, todo el mundo quiere hablar la palabra. Todo el mundo quiere enseñar. Gloria a Dios. Todo el mundo quiere predicar. Gloria a Dios. Todo el mundo quiere evangelizar. Gloria a Dios. El problema está en que no se está hablando lo que Dios quiere que se hable. Yo siempre digo que el ministro que quiera tener más miembros en una congregación, que abra una iglesia y permita cuanta poca vergüenza hay para que usted vea cómo se la llena. Porque yo conozco congregaciones que tienen miles de perdidos. Cantando coros, perdidos. Predicando, perdido. Testificando, perdido. Enseñando, perdido. Y la gente dice, yo no creo eso, porque si estuvieran tan mal como dicen, hace tiempo que Dios lo hubiera matado en el altar, hace tiempo que Dios lo hubiera matado allí. Es que usted no entiende que aunque sea iglesia, Dios se mudó de ahí ya, ya Dios no vive ahí. Cotó Cali. Como dije el lunes, Dios se muda. Pero una iglesia que habla lo que Dios dice, que se vive como dice la Biblia, separa el que está mal y está arriesgado a que Jehová lo mate, a que Jehová le caiga encima y ya está. Aleluya. Aleluya. La palabra es el vocabulario de Dios que por donde quiera nos agarra. Hay personas que están pasando situaciones difíciles. ¿Sabe por qué? Porque Dios le dice que hablen ciertas cosas y ponen excusas. Excusas. Y otros llevan 14 años esperando que Dios le confirme cuándo es el momento para reunirlo y decirle lo que dice la palabra. Estoy orando al Señor para hacer una reunión con la iglesia para decirle lo que dice la Biblia. No espere tanto, el Cristo viene ya. Profetas que están ahí, Gente que Dios se le mete dentro de los labios, dentro del corazón, y le dice: dale este mensaje a mi pueblo. Y azota y caliza y majama. Aleluya. Y están con la boca cerrada porque tienen miedo a la persecución. Tienen miedo, aleluya, a la habladuría. Mira, si le tienen miedo a la persecución en esta noche, tírala a la basura. ¡Habla y no temas! ¡Habla! ¡Y no temas! Oh, gloria al Señor. El hombre más sabio que se ha conocido fue Salomón. ¿Verdad que sí? Y las cosas maravillosas de la boca de Dios, Dios se las dio a Salomón. Y un buen consejo que Salomón nos deja escrito, amén, por la boca de Dios, en ese libro precioso, aleluya, que hemos leído en esta hora, es: compra la mentira. Ofrenda, no la venda por congraciarte, aleluya, con los que viven al lado tuyo, no la venda por caerle bien a aquel, no la venda por hacerle, aleluya, un bien a aquel. Compra la verdad y no la venda. ¿Y cómo comienza esa verdad? Cristo dijo: conoceréis. Ah, si Cristo lo dijo era porque todavía vivían en la mentira. Ah, eran sacerdotes religiosos, pero estaban como Samuel. Ahí se metió este con Samuel. Mira, ¿sabe qué? Samuel ministraba a Jehová. Y ministraba a Jehová. Y la Biblia dice que, aleluya, Samuel no conocía a Jehová, ni aún la palabra de Jehová le había sido revelada a Samuel. Mas sin embargo, era ministro. Ay, ay, ay, ay, ay. Y no te estoy hablando de un pecador, te estoy hablando de un jovencito de Dios. Pero aquí, aleluya, no hay nenes lindos. Aquí, para ser ministro, aleluya, hay que tener la verdad. Hay que conocer a Dios. Hay que tener esa palabra. Oh, gloria a Dios, para siempre. Compra la verdad y no la venda. La sabiduría. El que tiene la verdad, primero que tiene que tener es sabiduría. ¿Sabe por qué? ¿Cuál es la sabiduría? Dios en nosotros. La sabiduría nos hace crear temor hacia Dios. El principio de la sabiduría es el temor a Jehová. El que tiene la verdad y no la vende, tiene temor a Dios. Tiene temor a la palabra. Aleluya. Le preocupa cómo está, aleluya, viviendo su casa. Cómo está viviendo su vida. Cómo está viviendo, aleluya, el que está a su lado. Cómo está viviendo el que está a su cargo. La sabiduría. Y después la sabiduría, que es el temor a Jehová. ¿Qué viene? La enseñanza. ¿Ah? La enseñanza, la doctrina. Oh, oh. Oh, oh. Ya no la quieren. Usted me viene a predicar doctrina aquí, se cierra la puerta. Ese trabajo me lo deja a mí. ¿Quién le dijo a usted eso? Pablo le dijo a Timoteo, Timoteo iba pastoral. Pablo le dijo: exhorta, redarguye, reprende con toda paciencia y doctrina. Haz la obra de pastor, de apóstol, de maestro. ¿De qué? De evangelista. Ay, ay, ay. Ay, ay, ay. Ay, ay, ay. Sóndale, ¿qué? Compra la verdad y no la venda. La sabiduría, el temor a Dios. La enseñanza, la doctrina. Lo más grande es decir, aleluya, temo a Dios y me someto a Él. Salomón dijo, el principio, el fin de todo el discurso es este. Te

¡Eso es el todo de la iglesia! ¡Eso es el todo del hombre! ¡Gloria a Jehová! Y como tercero, la inteligencia. La inteligencia no se puede vender. En otra palabra, la ética. La ética, temor a Jehová, la doctrina y la ética ministerial. ¿Cuántos alaban al Señor? ¿Cuántos le alaban? Pero hay gente que todavía están ciegos ahí. Hay personas que todavía no quieren esto. Oh, porque como los cultos los domingos, lo que se oye es gulú gulú, y el martes gulú gulú, y el jueves gulú gulú, y el sábado gulú gulú, y cogemos y brincamos y saltamos, y a donde, aleluya, a veces tampoco, pues no ocurre esto, pues está muerto. Pero el gulú gulú es bueno. Yo cojo, brinco, hago maroma, mi hermano, pero por encima del gulú gulú, por encima de los brincos, por encima de los saltos, aleluya, hay que llevar la verdad, hablar con la verdad, decir la verdad. Oh, gloria a Dios, temer a Dios. Hay gente que ya no habla la verdad. ¿Por qué? Bueno, el concilio se los prohibió. Yo sé de concilio que ya le prohíben a los pastores doctrinar. Le mandan cartas. Loco, coco, tomo un chaico. Yo, pastor de la iglesia, el concilio me va a decir a mí cómo yo conducir la iglesia. No, no. Yo voy a ser como David, la ley de Jehová, esta es la que me va a decir a mí. Esta es la que me dice esta. La palabra, la verdad. La gente tiene miedo. Están huyendo los leones. Predicadores que donde le aceptan el mensaje como aquí le entran a palo a todo el mundo. Porque aquí, gloria a Dios, que puede venir quien venga y se recibe. Aquí no hay miedo. Pero cuando van por allá al otro lado, que ya tú sabes que no fuma máscara, pero son buenos en la ofrenda, ahí se viró el mensaje, ahí se cambió. Súbete, predicador, súbete, no te bajes, súbete. ¡Que te vea el pueblo ahí! ¡Que te vea Jehová! Y aquí predican, amén, en contra de todo. Y cuando van allá, todo lo puede hacer después. Porque Dios te mira el corazón. ¡Oh, oh! Se le olvidó. Y Jehová dice, ¡hable y no temas, hipócrita! Alaba la gloria de Jehová, que eres bueno. Alaba lo que eres bueno. Alábalo que eres bueno. Alábalo que eres bueno. Alábalo. Contra el que habla la verdad vienen vientos huracanados. Contra el que habla la verdad vienen huracanes. ¿Sabe una cosa? Aleluya. Hay una onda de demonios. Y Calajacaya. Que anda hasta con los tres. Los más quintés besos. Metiéndose en la boca a los evangelistas. A los pastores. A los predicadores. ¿Para qué? Para que se calle en la boca. Y no hable lo que dice la Biblia. Pero sabes una cosa. Todavía Dios tiene hombres parados. Todavía Dios tiene hombres de pie. Todavía Dios tiene hombres. Alabaza. Alabaza. Gloria a Jehová. Gloria. Oh, gloria. Gloria. Gloria. Gloria. Gloria, gloria, gloria. Aleluya, aleluya, aleluya, aleluya, hermano, alabe a Dios, hermano, alabe a Dios, hermano.

Está el rugido del león. Está rugiendo el león. La Biblia dice que el diablo anda como un león rugiente, buscando a quién devorar. Y Jehová le dijo a Amós. ¿Y por qué se lo dijo a Amós? Porque Amós era profeta de Jehová. Y Amós tenía que hablar lo que Jehová decía. Hombre de Dios, que en momentos de valentía se acobardaban también. Porque un hombre valiente era Elías, que le hizo frente a Acab. Y Acab le dijo: tú eres el que está turbando a todo Israel. Y Elías le dijo: yo, sin vergüenza, tú y toda tu casa. Elías, que se para de frente a 850 profetas falsos. Los hombres que hablan la verdad tienen problemas. Jeremías tuvo problemas. Isaías tuvo problemas. Juan el Bautista tuvo problemas. Los discípulos tuvieron problemas. Pero yo te quiero decir, vamos a tener problemas aquí en la tierra, pero allá con Dios estamos bien. Y nuestro compromiso no es aquí, nuestro compromiso es allá. ¡Oh! Una serie de pecadores que ya no quieren convertirse. ¿Por qué? Porque cuando le hablan tan bonito, que dice: ah, yo no creo eso. ¿Por qué? Yo probé como dicen así y no era como dijeron. Pero cuando usted le habla la verdad, ¿cómo es esto? Permanecen. Porque usted le habló la verdad. Se le está forjando la palabra. Porque de tal manera amó Dios al mundo que ha dado a su Hijo unigénito, para que todo aquel que en él cree no se pierda, mas tenga vida eterna. Hay que decirle eso. Pero hay que decirle también: sin santidad. Sin santidad. Sin santidad. Aleluya. Compra la verdad y no la venda. Pero Dios quiere decirte que ya en los últimos días que estamos viviendo, ya sea.

hambriento. Aleluya. Y Dios está esperando todavía de los luceros que tienen encendido en esta ciudad de Nueva York. Dios está esperando todavía. Alabado sea Dios de usted que está con la antorcha encendida. Oh, gloria a Dios. Por encima de la persecución, todavía usted sigue vivo. Por encima de la calumnia, sigue vivo. Por encima de la mentira que se ha levantado contra ti, sigue vivo. Oh, gloria a Dios. Y no vamos a permitir que en esta hora final nos mate el diablo. Vamos a pisotearle la cabeza. Vamos a hablar lo que dice el Señor. Vamos para adelante. Vamos para adelante. ¡Woo-hoo! ¡Woo-hoo! ¿Qué huele, dijo amor? ¿Cuál es el miedo tuyo? Tienes que ponerte de acuerdo conmigo. Porque no pueden caminar dos juntos si no están de acuerdo. Avanza aquí. ¡Aleluya! ¡Ay, Jehová! ¡Ay, es que este pueblo que están gritando! Si el león ruge, ¿quién no temerá? Pero una cosa, y si Jehová habla y calaja Soa, y si habla Jehová el Señor, ¿quién no profetizará? Oh. Y estamos esperando que Dios hable. Ya Dios habló, lo dejó grabado aquí, lo dejó escrito aquí. Aquí está la boca de Dios, aquí está la palabra de Dios. Hay que profetizar, hay que profetizar, hay que profetizar, hay que profetizar, hay que profetizar, hay que profetizar. Profetiza, profetiza, profetiza, profetiza, profetiza, profetiza. Oh, gloria, gloria. ¡Gloria! ¡Gloria! ¡Gloria! ¡Gloria! El Señor agarró a Ezequiel el profeta, lo puso en medio de un valle de huesos secos. Ezequiel le dijo, ¿qué hago? ¿Cómo que qué hace? ¡Profetiza! ¿Pero qué le digo? ¿Cómo que le dice? Dile, ¡hueso seco! Llámalo por el nombre. Oye, oye. ¡Hueso seco! Sin ética, sin ética. Llámalo por el nombre. ¿Cómo es aquel le dijo? Siervos y siervas, escúchenme. ¡No! ¡Hueso seco! ¡Ojo! Si Jehová habla, ¿quién no profetiza, hermano? Oí palabra de Jehová. ¡Aleluya! Pero miren, hermano, hay otros lugares. ¡Gloria a Jesús! Usted tiene que tener la verdad, la sabiduría, la enseñanza, la inteligencia. Profetizar lo que Dios dice. Cuando usted tiene eso, tiene que procurar otra. Entonces, que sus vestiduras siempre estén blancas. ¡Blancas! Porque hay quien tiene palabra y tiene inteligencia, pero sus vestiduras están prietas. Porque lo que tienen es venenos de culebra en los corazones. ¿Cuántos alaban la gloria de Jehová? ¡Aleluya! Lo sigue. Y la gente sigue a esa persona. Veneno de culebra, de víboras es lo que tienen los corazones. ¡Aleluya! Pero una cosa, oh gloria a Dios, Dios le reveló también a Salomón y nos lo dejó establecido en el libro de Eclesiastés, cuando dijo, gloria al Señor, en todo tiempo sean blancos tus vestidos y nunca falte ungüento sobre tu cabeza.

0: ¿Y para qué el ungüento? ¡Aleluya! Para embalsamar el muerto, para dar perfume, alabado Dios, para dar olor grato, gloria a Dios. Y también se usaba para ungir.
1: Nunca falta ese ungüento. Que hay gente que tiene la vestidura blanca, pero está sin ungüento. Alaba que eres bueno. Alaba que es bueno. Alaba lo que eres bueno. Alaba lo que eres bueno. Alaba lo que me estoy dando tremenda cosa aquí. Alaba lo que me estoy dando tremenda gozadita. ¡A su nombre! ¿Sabe por qué hay que tener un ungüento y la vestidura blanca? Porque el que no tiene eso está muerto. Y si no está muerto, lo que tienen por gente al lado no es otra cosa sino moscas muertas. Y las moscas muertas hacen apestar el perfume del perfumista. Por más lindo que suelte el mensaje, por más lindo que le hable, las moscas muertas van a decir ¡fo! No tiene ética este hermano. Dijo fo. Porque saquen la palabra peste de la Biblia y metan mal olor. Y fo para nosotros quiere decir que hiede. Eso le dijo Marta a Jesús. Señor, fo. Ya hiede, ya pesta. ¿No fue así? ¿Cuántos se acuerdan el mensaje fo? Muchas críticas recibí por eso. Pero el que está muerto tiene que vivir, porque el muerto apesta. Y cuando el muerto apesta, Jehová dice arriba fo. Sigo. Dale un aplauso a Cristo si quiere que sigamos ahí. ¡Aleluya! ¡Aleluya! ¡Aleluya! ¡Aleluya! Usted quiere éxito, hable palabra de Jehová. Quiere éxito, profetice lo que dice Jehová. Quiere éxito, aleluya, camina en vestidura blanca. Quiere éxito, mantenga la enseñanza sana, la doctrina sana. Quiere éxito, camine rectamente delante de Dios. Quiere éxito, sea humilde, sea obediente, pero sobre todo, habla lo que dice Dios y no temas. Póngase de pie el pueblo, de pie. Dale la mano que está a tu lado y dile, habla y no temas. Habla y no temas. Habla y no temas, habla. Habla y no temas, dígaselo ahí. Acamachata mahama. Habla cabajacaya. Irra baja. Ala asaya. Asaya. Abasoa. Y asaja. Habla, habla ahí. Dale la mano ahí. Dale la mano ahí. Dale la mano. Alaba a tu Dios. Levante la mano. Shama.
2: Asaja.
0: Habla y no temas.
2: Acatarraquima. Ahí está Dios. Ahí está Dios. Ahí está Dios.
0: Levanta la mano. Alaba la gloria de Dios. Habla, habla, habla. Ama la haya. Ahí está Dios. Llama, habla, habla, habla.

para que palabras te he dado. ¡No temas! ¡No temas! ¡No temas! Y aloha, soa. Ahí está Dios, alábalo, alábalo, alábalo. Levanta la mano a los cielos. Alaba la gloria de Dios. Ahí es como Dios Catarraquima. Oh, Ramaquima. Ahora levanta la mano, ahora.

0: Amasuta Rakima. Dios mío, ponle palabra de fuego a tu ministro. Palabra de fuego que hablen en los altares. Palabra de fuego que hablen en las congregaciones. Palabra de Dios. Palabra de Dios. ¡Shama! Levanta tu mano y alaba a Dios. No temas, no temas.
1: No temas. No temas. Alabe a Dios ahí, alábele. Alábele. Alábele. Alábele. Alábele. Tú que estás mirando ahí. Tú que estás mirando ahí. No temas de hablar. Ministro, no temas. Joven, no temas. Varón de Dios, no temas. Mujer de Dios, no temas. Recibe un sol ahí, la teaza. Recibe poder de Dios ahí. Recibe poder de Dios ahí. No temas. No temas. No temas. No temas, que nos vamos ya. No temas, que nos vamos ya. Nos vamos ya. A camarada. A asaba. Ya. A asaba. Urra, va a acabar ahí. Urra, va a chanda. A asaba. A asaba. Aleluya. Candela. Candela. Candela. Candela. Candela. Alaba. Alaba.
0: Alábalo, alábalo, alábalo, alábalo. Que esto es para que baje la chiquita gloria de Dios. Aja, soja. Se va a caer el cielo en esta noche aquí. Aleluya. Basta ya, está bueno ya de tener la boca cerrada. Habla, habla, habla, habla, habla, habla, habla. Ay, soja. Hey. Ay, ahí está Dios. Ahí está. Oh, clave. Habla, habla y no temas. Ahí está Dios. Suta Rakima. Hay que hablar. Hay que hablar contra el pecado. Hay que hablar contra el diablo. Basta ya. Está bueno ya. Levanta la mano. Ay, asaba. Recibe la unción. Recibe la unción. Recibe la unción. Habla y no temas, varón. Habla y no temas. Hay nueva unción para el pueblo de Dios, hermano. Hay una nueva unción en esta noche. Se ve la gloria de Dios. Habla, habla, habla, habla, habla, habla. Habla. Habla. Habla. Ajá, suta Rakiba. ¡Yeah! Ajá, suta Lai. Dios ya está cansado. Hermano, prepárate. Tú eres el instrumento. Tú eres el instrumento que Dios quiere en tu iglesia. Tú eres.

0: soja, soja. Acá está Rascuta Laya. Ahí hay una nueva unción. Hay una nueva unción para el pueblo de Dios. Ah, Shama. Shama. Aya. Oh, glory. Aquí hay una revolución. Aquí adelante, hermano, hay una revolución. Oh, glory. Ahora. Shama. Oh, glory. Oh, glory. My God. Lord. Oh, yes, yes. Ah, sentimos la presencia de Dios. Y es tiempo ya. Oh, glory. Que le digamos al diablo, diablo. Que le digamos al pecado, pecado. Es tiempo ya. Que le digamos a la maldad, maldad. Oh, glory. Levanta la mano. Siente la unción de Dios. Alábalo, alábalo, alábalo. Sin hacer el llamado, ya las almas están viniendo. Den espacio a las almas porque está esta unción. Sigue. Sigue alabando a Dios. Ay. Sigue la unción. En esta noche hay una unción especial. Levanta tu mano y alaba. No temas. No te canses. No es tiempo de que pare. No es tiempo de que calle. Es tiempo de que hable la verdad. Compra la verdad. No la venda.
1: Oh, club.
2: Mira, escucha bien. Me ha predicado. La unción está aquí, hermano. Las almas están pasando. No hemos hecho llamado todavía. Tú el que quiera. Amén, recibir a Cristo. Todo el que quiera librarse del SIDA, todo el que quiera regresar a Cristo que se apartó, todo el que a ti necesita salvación, todo el que quiera a Cristo, venga por aquí, tráele tu problema, tráele tu necesidad, que voy a orar por ti aquí al frente. Vente, amigo, vente, amiga, véngase, madre, padre, descarriado, descarriada, usted necesita, aleluya, de destrucción, usted necesita a Cristo. Vente, amigo, vente, amiga. Oh, gloria a Jehová, gloria a Jehová, gloria a Jehová. Vente, tráele tu problema al Señor. Orra bashata basakaya soa. Ala hasama llama. Aleluya. Estoy llamando a los amigos. Estoy llamando a las amigas. Estoy llamando a los descarriados. A las descarriadas que conocieron al Señor y se apartaron. Y aquellos que no han conocido, a que reciba esta unción en esta noche. A que reciba algo diferente. Vente, no temas, vente. No temas, que Dios tiene algo para ti. No temas, que Dios tiene algo para tu familia. Vente, no temas. Ahí está Dios ya trabajando. Ahí está. Siga pasando. Usted necesita a Cristo, vente, compre esta verdad y no la venda, vente. Siga pasando, hay más vidas que necesitan salvación, hay más vidas que necesitan a Cristo. Tráele tu necesidad, tráele tu problema, aleluya, no importa cuál sea tu problema. No importa cuál sea tu necesidad, no importa cuál sea tu condición, no importa cuál sea tu enfermedad, Cristo te está llamando, Cristo te llama joven, Cristo te llama mujer, Cristo te llama amigo, Cristo te llama amiga, Cristo te está llamando. Todavía hay más vida, todavía hay más, aleluya. Este es el mensaje que transforma. La palabra linda, aleluya, es la verdad. La palabra linda es la verdad. Y la soja, aleluya. Gloria a Jehová, gloria a Jehová. Sigue pasando. Hay más vidas que necesitan salvación. Dios bendiga a los que están pasando. Dios bendiga a los que siguen pasando. Véngase de la parte de atrás. Escape contra el SIDA. Escape de la ira de Dios. Escape de los juicios de Dios. Aleluya, venga. Venga, que aquí está la verdad que es Cristo. Recíbela. Recibe esa verdad que es gratis. Es gratis. La vas a comprar de gratis. Es lo único que tú compras que no te cuesta nada. Solamente humillación. Oh, gloria. Oh, gloria. Oh, gloria. Oh, gloria. ¡Oh, gloria! ¡Oh, gloria! ¡Oh, gloria! ¡Oh, gloria! ¡Oh, gloria! ¡Oh, gloria a Dios! ¡Oh, gloria a Dios! ¡Oh, gloria a Dios, amado! Esto está tremendo en esta noche. ¡Ay, ay, ay! ¡Ay, ay, ay! Dios ha derramado, Dios mío, los drones. Los drones de unción del cielo están aquí. ¡Aleluya! Esto está rodeado de azalea. ¡Aleluya! ¡Aleluya! ¡Aleluya! La chequina de Jehová está en el templo, amado. ¡Gloria a Jehová! ¿Alguien más? Bueno, cerramos. Habrán dos vidas que necesiten a Cristo. Habrán dos. Levante la mano. No, tú estás aquí, de los que están allá. Dos vidas que quieran a Cristo. Dos vidas. Vente. Y lo que queremos es compartir este bien contigo. ¿Más nadie? Descarriado que conociste y te apartaste, pues contigo también. Y porque la gente dice, no, ellos no, ellos son descarriados. Tan perdido está el que nunca ha conocido a Cristo como el que lo conoció. Eso está más malo. Porque mejor él no conocer que haber conocido apartarse. Bueno, vamos a orar. Ya estamos. No voy a esperar más nada. A veces el Espíritu Santo me pone a llorar y sigo por ahí. Pero no siento, no se me mueve nada. Porque también Dios endurece los corazones cuando se ponen duros. Para que no crean. Y se los lleve el diablo. Eso dice la Biblia. Y yo no vendo la verdad. Bueno, voy a orar. Los que han pasado, cada uno de ustedes, primeramente, hay una fiesta en el cielo. Y como hay una fiesta en el cielo, en la tierra celebremos. Un aplauso a Cristo por ellos.

0: Alabado sea el Señor. Bueno, cada uno de los que pasó, piensa en su mayor necesidad, en su mayor problema. ¿Qué tú quieres que Cristo haga con tu casa, con tu familia, contigo, con tus hijos, con tu vida? Usted va a hablar con Dios, yo voy a orar por usted, Dios lo va a hacer. Pero antes vamos todos a orar unidos. Abra su boca y ore conmigo. Repitan todos. Señor.
1: Señor.
0: Repita, Señor.
1: Señor.
0: Muchas gracias. Porque te acuerdas de mí. Con mis labios. Confieso. Salvación. En mi corazón. Creo. Para justicia. Que tú eres Jesús. El Hijo de Dios. Perdona mis pecados. Escribe mi nombre en el libro de la vida. Lléname de tu Santo Espíritu. Ayúdame a ser fiel, firme en tu palabra. En el nombre de Jesús. Amén. Voy a orar por ustedes. Piensen en su problema, en su necesidad. Padre, en el nombre poderoso de Jesús. Tu palabra dice que el que viene a ti, tú no le echas fuera. El que a ti viene está en tu mano. Los que están en tu mano, nadie los puede arrebatar de tu mano. No permitas que ellos se salgan de tu mano. Escóndelo tras el paracleto divino. Cúbrelo tras tus heridas. Dios mío, en el nombre poderoso de Jesús, ahora mismo yo clamo por ellos. Digo, Padre, que cada problema es resuelto. Digo que cada enfermedad es sana por el poder de la palabra. Padre, aleluya, cubre la entrada, cubre la salida, cubre el acostarse y el levantarse de cada uno de ellos. Señor, cubre sus hogares, cúbrelos con una nube de gloria. Dios mío, aleluya, tu palabra dice que cuando el demonio sale de la persona, anda por lugares secos buscando reposo. Padre, pero en esta hora, esos demonios que han salido no van a regresar, porque tu palabra dice que lo que atamos en la tierra es atado en los cielos, y atamos los demonios, atamos todo espíritu que ha salido de ellos, lo atamos, lo atamos, lo atamos, lo atamos, lo atamos, ¡fuera! Por el poder de la palabra, en el nombre poderoso de Jesús, aleluya, y nos encargaremos de darte a ti la gloria. Y darte a ti la honra. Los que van a trabajar con ellos. O si quieres, como hay espacio allá, sí. ¿Cómo lo hacemos? No hay espacio. Para mí es más fácil aquí mismo. Aquí, aquí mismo. Y cantamos un coro y bailamos lo que agarran los nombres. Y después seguimos ministrando. Aquí mismo, aquí mismo. Aquí mismo, quédese aquí conmigo y agarre los nombres ahí. Vamos a cantar un coro y después que terminen con ellos, aleluya. Después que terminen con ellos, Dios te va a sanar. Puta mansa. ¿Tú quieres que Dios te sane? Seguro que sí. Porque veo una letra sobre tu cabeza. ¿Tú me habías visto antes a mí? Tú y yo, amén. ¿Ah? El lunes, tú y yo estábamos hablando de algo personal, callado tú y yo.
2: Yo te dije que oré por mí.
0: ¿Qué orar? ¿Me dijiste por qué?
2: No.
0: Ah, pasó aquí. Bueno, pero Dios me dijo por qué. Y hay unas letras en negro que salen de tu cabeza. Cuatro son. No voy a decir. Pero te voy a decir en el oído a ti. Porque Dios te va a sanar hoy. Aba, Ibaraja, Itala, Kayaki, Loa, Soa, aleluya, aleluya, aleluya, aleluya, hermano, alabe la gloria de Jehová ahí. ¿Tú lo crees? Yo también. Abas, hija, hija, lo primero que vamos a hacer es orar. No le dé vergüenza. Si usted quiere ser sano, usted va a pasar. Todo el que tenga alguna enfermedad de muerte, sea niño, sea adulto, sea joven. Enfermedad de muerte, diabetes, cáncer, sida, todo lo que sea enfermedad de muerte que no tiene cura conforme los médicos, venga por aquí al frente. Venga por aquí al frente, que vamos a orar por usted. No le dé vergüenza, no le dé pena venir. Alabaya, anda la masaya. Gloria a Jehová. Porque aquí vamos a escuchar muchas cosas. Y como esto lo estamos grabando, lo que Dios hace se queda. Y esa cinta va a permanecer mucho tiempo. Oh, gloria al Señor. Y aquí estos testimonios los vamos a escuchar. Aleluya. Y todo el que sea sano esta noche, usted va a tener el privilegio de que si Cristo no ha venido el año que viene, usted se va a ver en ese video y va a decir, mira, ahí fue que Dios me sanó. Alabado sea Dios. Sí, David, amá. Suita in soy, kia. Es que es fácil, el momento de Dios. Aleluya. Aleluya. Aleluya. Aleluya. Aleluya. Y calasama. Hay unción, hermano. Hay unción y la unción pudre los yugos. Pa. Bueno, ¿cuántos creen que Dios hace estos milagros? Pero ustedes están muy separaditos. Acérquese más aquí para que la unción se pegue. Acérquese más aquí para que la unción se pegue. Se preocupe. Dicen que hay muchos pobres juntos, ¿no? Da calor. Aquí nadie es pobre. Yo quiero allá detrás, la cadena de Ujieres allá detrás, comenzando desde allá, que forme un círculo alrededor de ellos. Ahora los que están al frente, miren bien, los que están al frente, los que están al frente, pero ustedes quieren que yo ore por la enfermedad, entonces cuando voy a orar no atienden. Están desesperados porque oren por los enfermos. Hay que seguir las instrucciones para que sea sano. Cuando usted va al médico, el médico le da una medicina para el catarro, le dice, tómese 3 cucharaditas 4 veces al día. Y si no se la toma, sigue el catarro. Con Dios igual. Haz esto y vivirá. La sanidad del alma es lo número uno. Mantenerla. La física se mantiene. Pero si después que uno recibe un milagro físico, me gusta hacer esta advertencia. Si después que usted es sano, usted se va atrás y desobedece a Dios, algo peor le viene. Apúntelo, que la Biblia lo dice. ¿Todavía quieren la oración? ¿Todavía quieren la oración? ¿Alguno de ustedes tiene miedo? ¿Usted tiene miedo? Cuando ve a la gente brincando, no se preocupe, que usted va a brincar también con nosotros. Para que se vaya el miedo. Pero cuando ve a la gente pachangueando, no le da miedo, ¿verdad? Pero bailaba su pachanguita antes, ¿verdad? Mucho. Y se goza. Pero nosotros también pachangueamos. Lo único es que nos ponemos feos. Pero con un gozo y una paz. Gloria a Dios. Mire, no tenga miedo. Ok, escuche bien. ¿Sabe por qué es importante no tener miedo? ¿Cuántos creen? Número uno es creer. Si usted no cree, el que duda, nada ocurre. Todo es posible para el que cree. Ahora, el miedo, mire bien, el miedo hace que venga duda. Usted tenga miedo si un doctor le va a meter cuchilla. Pero si Dios le va a hacer como le hizo a Adán, va a meter su mano, va a arrancar la enfermedad, no tenga miedo. ¿No tiene miedo a ninguno? ¿Están seguros? Levante las manos. Los ujieres pendientes atrás. Levanta tus manos. ¿Tú tienes miedo? Échense hacia acá. Pégase hacia acá. Échense hacia acá. Hacia acá, hacia acá. Hacia acá. ¿No tienes miedo? ¿Seguro? Pues no tenga miedo de lo que venga. Cierre los ojos todos ustedes. Levanten las manos, cierre los ojos. Repite el pueblo conmigo. Señor, ahora, por tu palabra, declaramos sanidad en los cuerpos. Toda enfermedad de muerte la echamos fuera, fuera, fuera, en el nombre de Jesús, de Jesús, de Jesús, de Jesús. ¡Ya! ¡Ya! ¡Ahora! ¡No tenga miedo, ya está! ¡Ah! ¡Ah! ¡Ya! ¡Ahora, ya! ¡Ahora, aquí va! ¡Ahora, ya está Dios! ¡Ah! ¡Ah! ¡Ahora, ahora! ¡No tenga miedo, no tenga miedo! ¡No tenga miedo! ¡Ya está la vasalla aquí! ¡No tenga miedo! ¡Cata basaba calla! ¡Cabasa! ¡Abasa! ¡Llama! ¡No tenga miedo! ¡Llámala! ¡No tenga miedo! ¡No tenga miedo! ¡No tenga miedo! ¡No tenga miedo! ¡No tenga miedo! ¡No tenga miedo! ¡Llama aquí! ¡Erraba cama ama! ¡Alaba la gloria de Jehová! ¡Alaba la gloria de Jehová! ¡Alabasa! ¡Alábalo! ¡Alábalo! ¡Alábalo! ¡Alábalo! ¡Alábalo! Ahí en tu casa, ahí mismo donde está, enfermedad de muerte. Pon la mano sobre la televisión ahora. Pon la mano sobre la televisión, tú que estás mirando el video. En el nombre de Jesús, recibe sanidad. Recibe sanidad. Recibe sano por la palabra. En el nombre de Jesús. ¡Arracayasquiaba! Hermano, ahí está Dios ahora. Ahí está Dios sanando ahora. Ahí está Dios sanando ahora. Ahí está Dios sanando ahora. Ahora, ahora, ahora. ¡Ay, ay, ay! ¡Ay, ay, ay! ¡Ay, ay, ay! ¡A su nombre! ¡A su nombre! ¡A su nombre! ¡Dale un aplauso al Padre, al Hijo y al Espíritu Santo! Ayúdeme los que están en el piso, ayúdeme. Ayúdeme a levantarlo. Mira. Mira, mira, mira. Le voy a decir una buena y una mala. Le voy a dar una buena y una mala. ¿Cuál le digo primero? La buena. La buena es que ya muchos de ustedes están sanos. ¡Ay, ay, ay! Le digo la mala ahora. La mala es que por el miedo que usted tiene, dudó y Jehová no se ha glorificado. Los que confían en Jehová. No se puede tener miedo. Que, oye, los espiritistas no le tienen miedo. Le tiran humo de cigarro en la cara, lo pasan por el fuego y no le tienen miedo a los demonios. Arrabaca bayanda la masaya. Y oramos. Mantente fiel. Busca a Dios. Cree que ya todo está hecho. Así dice el Señor. Acá la calle, aquí alanza lama. Y calasaya lama. ¡Aleluya! ¡Aleluya! ¿Cuántos creen que Dios sigue haciendo? seguir orando por otras enfermedades. Usted creyendo que está hecho, los análisis de sangre, los exámenes del médico, le van a decir a usted el resultado de esta oración. Ahí está, ahí está, ahí está, ahí está, ahí está la comprobación, ahí está. Déjala ahí, déjala ahí, déjala ahí, déjala ahí, déjala ahí. Que tenga problemas de alta presión, de asma, toda persona que tenga hernia, alta presión, asma o colesterol alto, venga por aquí. Escuche bien, colesterol alto, asma, alta presión o hernia, venga. Hay una malicia de asma por ahí. Escuche bien, ¿sí? Está atacando. La mujer está grave aquí. Padre, por el poder de la palabra, transforma esta agua en medicina de ajiba. Agua pura. Ataca más anda la masacre. Un poquito de agua. En el nombre de Jesús. Por el poder de la palabra. Padre, Hijo y Espíritu Santo. Sama aquí afuera el alma. Asusto tú a seis. La vida en Soligia. Muchachos, en California estaba ministrando con Ginger Ale. Y con Ginger Ale me llevaron una niña. Porque el médico dijo que se moría antes de las 6 de la mañana. Y le dije que se debe un poco el Ginger Ale. Y mañana diga al médico que un Ginger Ale la sana. Le dio un poco el Ginger Ale. Y al otro día la llevaron al médico y dijo, ¿qué pasó? Se había desaparecido leucemia y la niña dijo, un hombre que dice que Jesús sana, me dio a beber ginger ale y estoy sana. ¡Sí!

0: ¡Ya se fue!
1: ¡A ver!
0: ¡A nueva, nueva! ¡Ahí está! ¡Se fue el AMBA! ¡Ya! ¡Aleluya! ¡Ay, ay, ay! Se convirtió ahorita, ya tiene el gulú gulú también. Vente, vente. Vente, vino aquí con un ataque tremendo. Gloria a ese Dios. Mira, está cansadita, pero fue por la bailadita que se dio. ¿Cuántos alaban la gloria a Dios? ¡Dale! ¡Aleluya! ¡Dale un aplauso a Cristo! ¡Fuerte! ¡Fuerte! ¡Fuerte! ¡Fuerte! ¡A su nombre! La fe va más allá. Ya usted ya puede regresar allá, ya no más en este grupo aquí. Sácala del agua ya. Bueno, métennos al agua ahora. Estamos viendo el agua para sanar todo esto. ¿Cuántos vinieron con asma? Problema de asma. Amén. Los jóvenes se meten en las manos de Dios. Bueno. En las manos de Dios. Candela. Por última vez pregunto a todos ustedes, ¿están seguros que creen? ¿Están seguros que no tienen miedo? Ah, bueno, cierre los ojos, levante las manos. Repita el pueblo conmigo, Señor, ahora, por tu palabra, declaramos la alta presión. ¡Fuera! ¡Colesterol alto! ¡Fuera! ¡El asma! ¡Fuera! ¡La hernia! ¡Fuera! ¡Fuera! ¡Fuera! ¡En el nombre de Jesús! ¡De Jesús! ¡De Jesús! ¡De Jesús! ¡De Jesús! ¡Llévala, cállasela! ¡Alaba la gloria de Jehová! ¡Alábalo! ¡Está Dios sanando! ¡Ahí está Dios sanando! ¡Arracayasquí, alaba, soa! ¡Arracayakiba! ¡Aleluya! ¡Ahí está Dios sanando! ¡Ahí está el Señor sanando! ¡Alaba la gloria de Dios! ¡Alábalo! ¡Alábalo! ¡Alábalo! ¡Alábalo! Arracayasquí alama. Y tarracayasquí masoa. Abashai. Abakiba. Espíritu de alma fuera. Fuera. Fuera. Fuera. Nombre de Jesús. Abashan. Un aplauso con toda tu fuerza. Al Señor. Oye, sentí esa opresión. Vendo al diablo. Con su costo acá. Dale, dale, ya va. ¡Nombre de Jesús! ¡Diablo mentiroso! ¡Diablo mentiroso! ¡Ya se va! ¡Se va! ¡Aleluya! Hermano, el que no esté empapado con Dios se pone a ministrar por estos tipos de enfermedades. ¡Ah, ah! ¡Oh, oh! ¡Ay, Señor! Esos aparatos están donde meterse. Alá. Bueno, ¿cuántos creen que Dios sigue haciendo? Dos noticias tengo, una buena y una mala. ¿Cuál es el primero? Bueno, voy a dar la mala primero. Nuevamente la mala es que algunos no se les controla el culto. Que algunos, por tener miedo, dudan y no son sanos. Pero la buena es que ya muchos de ustedes están sanos. Mira, mira acá. Mira acá, tú caíste al piso. ¿Qué tú tenías? Una hernia. Búscate a ver si la encuentras. ¿Ah? ¿Qué pasó?
2: No la tengo.
0: ¿Se fue? ¡Se fue! ¡Alábalo! ¡Ahí está! ¡Ahí está! ¡Se fue la hernia! ¡Se fue! ¡Se fue! ¡Shama! ¡Alaba la gloria de Jehová! ¡Alábalo! ¡Te lo dije que la unción de Dios está ahí! ¿Cuántos creen que Dios sigue haciendo? Puede regresarse. Aleluya, vamos a seguir ministrando. Y síganse gozando. ¿Cuántos creen que Dios sigue haciendo? A su nombre. Bueno, estoy para allá y para allá y para allá, para allá, para acá no. Vamos, pónganse de pie los pastores, vamos. Y los ministros que están aquí, agárrense las manos que voy a orar, porque si hay algún enfermo va a sanar. Y si hay alguno que la enfermedad quiere atacar, un cerco para que le cubra. Sí, porque esto es para todo el mundo. Toca hasta más acá. Ahí está el Señor ya. Ahí está el Señor ya. Ahí está la candela ya. Ahí ando rascaba acá. Ahí está la candela ya. Ahí está el poder de Dios ya. Ahí está. Ahí está. Repita el pueblo conmigo, repita. Señor, ahora, por tu palabra, con tus siervos, obra, sánale y cúbrele contra toda enfermedad. Por tu llaga fueron sanos. Ahora, ahora, abre la ventana de los cielos y derrama una unción fresca.

0: ¡Acata Rakima! ¡Alaba, alaba, alaba, alaba! ¡Se va lo demonio! ¡Se va lo demonio! ¡Fuera! ¡Ay, asaba! ¡Oh, clave!
1: ¡Candela, candela, candela! ¡Candela! ¡Dámelo un aplauso al Padre, al Hijo y al Espíritu Santo! Gracias, Padre. Ayúdeme aquí más. ¡Aleluya! ¡Un aplauso fuerte, Señor! ¡Fuerte! ¡Gloria al Señor! ¡A su nombre! ¿Cuántos creen que Dios sigue haciendo? ¡Vamos! ¡Ábrame paso, los juguetes! ¡Libre, libre! Todo el que quiera la oración por enfermedad, por algún problema, alguna necesidad, alguna petición, acérqueseme aquí. Vamos a orar todos juntos aquí. Ari Kabashanda la Maha. Aproveche. No, lo espera hoy. Levante la mano, el pueblo, sin miedo. Padre, en el nombre poderoso de Jesús, Dios mío. Dios mío. Dios mío. Padre, por tu palabra. Mira cada vida. Mira cada hermano. Mira, Padre mío, Coco se vendalezca y con su cama. Padre, toda enfermedad la he hecho fuera. Crea plata. Crea oro. Crea marfil. Crea dentadura nueva. Ahí está el Señor ya. Ahí está Dios ya. ¡Oh, Saja! ¡Mira allá, mira allá! ¡Mira cómo se mueve allá! ¡Mira! ¡Fuera! ¡Fuera toda enfermedad ahora! ¡Por tu llaga! ¡Fuimos nosotros curados! ¡Oh, Rascalio Akiva! ¡Toda enfermedad la echamos fuera! Los que están en el piso ahí, atiéndalos. ¡Fuera por la palabra! ¡Fuera toda enfermedad! ¡Fuera toda enfermedad! ¡Porque por tu llaga fuimos nosotros sanados! ¡Repitan todo! ¡Repitan! ¡Señor! ¡Eres el mismo! ¡De ayer! ¡De hoy! ¡De todos los siglos! ¡Tú conoces mi problema! ¡Mi necesidad! ¡Y todo! Está en tu mano. En tu mano. Hay confianza. Y seguridad. Muchas gracias. Ahora. Espíritu Santo. Sopla. De los cuatro vientos. Ahora. Sopla. Sopla. Sopla. Sopla. Sopla. ¡Indalaba Soja! ¡Sopla! ¡Ahora! ¡Fuego! ¡Fuego! ¡Ahora siente! ¡Ama la jaya Soja! ¡Ama jaya! ¡Acatarraquima la Soja! ¡Siente ahora! ¡Suplo de Dios! ¡Suplo de vida! ¡Suplo del Espíritu Santo! ¡Sopla! ¡Sopla! ¡Sopla! ¡Sopla! ¡Sopla! ¡Sopla!
2: ¡Ah, sama las quitas ramas ahí!
1: ¡Sopla!
2: ¡Checata ramaya!
1: ¡Alaba a Dios, pueblo! ¡Alaba a Dios! ¡El soplo de los impotentes!
2: ¡Istaray Kima Raman Soja! ¡Sopla, sopla, sopla, sopla! ¡Sopla! ¡Sopla! ¡Sopla! ¡Aga!
1: ¡Oh! ¡Oye! ¡Una buena noticia le voy a dar! Qué muchos testimonios van a salir después de este culto. Qué muchos testimonios hay. Rakai Kai. Pero mira, con todo y eso, lo más grande que pasó aquí fueron 92 almas que aceptaron a Cristo esta noche. ¡Atos alaba la gloria del Señor! ¿Cuántos se atreven a orar por mí? Extienda su mano hacia acá. Todos los pastores aquí. Extienda su mano. Extienda su mano. Venga.
3: Padre eterno y Dios de la gloria, sigue llenando tu siervo de gloria. Sigue ungiendo tu siervo con poder y gloria para atar los poderes del diablo, los poderes de las tinieblas. ¡Llena! Sigue llenando. Sigue engrandeciendo este ministerio. Hoy está tu siervo para gloria de tu nombre. Milagros, prodigios, señales se han hecho en tu nombre. Dios mío, llena. Entra este ministerio con gloria. Y daremos a ti la gloria, la honra y la alabanza. Sigue llenando. Sigue ungiendo tu siervo para que miles y millones de almas reciban el milagro de Dios en el nombre de Jesús. Gracias, Padre. Gracias, Padre.
4: Muy buenos días, Santa Iglesia. Que el Señor Dios Todopoderoso les bendiga grandemente. ¿Cómo nos encontramos hoy, Iglesia? Bendecidos. Bueno, queremos darle la bienvenida muy, muy especial a las personas que nos están visitando hoy por primera vez. Si es tu primera vez en este lugar, levanta tu mano, queremos saludarte y bendecirte. Que Dios los bendiga, que allá atrás los veo, manos levantadas, Dios los bendiga. ¿Quién más por aquí? Bendiciones para ustedes. Allá arriba también. ¿Qué tal si le damos un caluroso aplauso de bienvenida a todos ustedes? Ojalá vuelvan por aquí, esta es su casa, les amamos en el amor de Cristo. También queremos saludar a los hermanos que nos están viendo en este momento en vivo y en directo a través de las redes sociales. Les enviamos un abrazo allá donde se encuentren, en la ciudad, el país donde nos están viendo. Que Dios Todopoderoso los bendiga y que la bendición de Dios llegue hasta los últimos rincones de la tierra. Los enviamos un caluroso aplauso también de bienvenida a ustedes, santos hermanos, donde quiera que se encuentren. Vamos a compartir la palabra en Primera de Tesalonicenses, capítulo 3, versículos 1 al 13. Veamos este video de introducción a mi tema y ya estoy con ustedes.

Bueno, como ya vieron, el tema que voy a tratar hoy lo he titulado La firmeza del creyente en medio de las pruebas. ¿Dónde están los creyentes? ¿Dónde está alguno que está atravesando alguna prueba difícil? Levánteme la mano. Hoy el Señor le va a hablar a todos los hermanos y hermanas que están aquí, al igual que los hermanos que están en otras naciones. ¿Cómo mantener esa firmeza en medio de las pruebas, en medio de las dificultades que a veces se presentan en la vida? Así que el apóstol Pablo, usted recuerda que yo le he hablado mucho de esta carta. Pablo escribe esta carta por la persecución que estaba sufriendo la iglesia en Tesalónica. Recuerde que yo les dije que esta iglesia, tan pronto nació, tan pronto Pablo la fundó, empezó el diablo a perseguirla. Así que por esa razón a Pablo le tocó salir de Tesalónica, allá al norte de Grecia, en la región de Macedonia, y tuvo que escapar 80 kilómetros a la ciudad de Berea. Y allá cuando estaba en Berea, los enemigos otra vez fueron a tratar de matar a Pablo y tuvo que escapar a Atenas, al sur de Grecia, a la región de Acaya. Y estando allá en Atenas, le tocó huir a la ciudad de Corinto. Todo esto que le estoy hablando sucedió en el segundo viaje misionero del apóstol Pablo, alrededor del año 50 o 51. Toda esta persecución de la iglesia en Tesalónica, que era una bebé espiritual, le trajo mucha angustia a Pablo. ¿Por qué? Porque, repito, era una iglesia que apenas estaba naciendo, una iglesia a la que le acababa de compartir. Así que Pablo estaba muy angustiado por esta iglesia, y por eso envía a Timoteo, lo envía a Tesalónica para que fortaleciera la fe de los creyentes, para que les diera ánimo a seguir adelante y para saber si algunos habían echado reversa por la persecución. Así que Pablo durante un tiempo estuvo angustiado por

a Pablo no tanto como un pastor, sino lo veo como un padre que ama a sus hijos y que ora por ellos y que se preocupa por ellos. Así que Pablo, que nunca tuvo hijos porque nunca se casó, Pablo adopta a estos creyentes bebés espirituales y les habla con ternura, les habla con amor, les habla dándoles fortaleza, diciéndoles ánimo, no hay que echar reversa. Así que cuando le lea esta palabra, que la voy a leer de la Reina Valera Contemporánea, usted me sigue en las pantallas, usted va a ver a Pablo preocupado más por la iglesia, no tanto por amontonar gente, porque hoy en día veo a muchos predicadores más preocupados por amontonar gente que por salvarla. Entonces veo a Pablo preocupado porque la iglesia se fortalezca, la iglesia se mantenga firme y la iglesia tenga el valor suficiente para soportar la persecución. Veo aquí en Pablo a un hombre que no se preocupa tanto por el número de personas, sino que se preocupa es por el crecimiento espiritual de la iglesia. Así que un verdadero pastor, un verdadero ministro, es aquel que se preocupa por el crecimiento espiritual de la iglesia y no por el crecimiento numérico. La palabra dice que Dios añadirá a la iglesia los que han de ser, ¿qué? Salvos. Así que un verdadero pastor no se preocupa tanto por amontonar gente, sino por educarla, capacitarla, llenarla del conocimiento de la palabra, porque es la palabra la que mantiene a una persona firme hasta el final. Levánteme la mano si entendió de qué le voy a hablar. Así que cuando yo le vaya leyendo esto, quiero que se imagine a Pablo a cientos y cientos de kilómetros como un padre que está angustiado por sus hijos. Un padre que le escribe a una iglesia porque la ama, porque quiere verla fortalecida, porque quiere animarla a no echar reversa. Y hoy aprovecho para esto, para decirles que mi interés nunca ha sido amontonar gente. Porque si mi interés fuera amontonar gente, les predicaría cosas agradables al oído, cosas que los hiciera salir de aquí feliz. Pero ustedes son testigos de que les he predicado la palabra como es, sin añadirle, pero tampoco sin quitarle. Así que el deseo de mi corazón siempre ha sido no amontonar gente, sino educar a los que Dios permita que lleguen a esta casa, para que se fortalezcan en la fe y permanezcan fieles hasta el final. Porque la palabra de Dios dice que el que persevere hasta el fin, ese será ¿qué? Salvo. No es el que viene por ahí de vez en cuando, no es el que persevere hasta el fin, ese realmente es el que se va a salvar. Así que entienda lo que dice Pablo aquí en Primera de Tesalonicenses 3, del versículo 1 al 13. Pablo dice: por lo tanto, cuando ya no pudimos soportarlo más, decidimos quedarnos solos en Atenas y enviar a ustedes a nuestro hermano Timoteo, que es un servidor de Dios y colaborador de nosotros en el Evangelio de Cristo, con el fin de afianzarlos y animarlos en su fe. Así que Pablo dice que él estaba desesperado, no podía aguantar más. La ansiedad lo estaba agobiando sin saber qué había pasado con esa iglesia que acababa de nacer. Esta angustia por esta iglesia naciente lo motivó a enviar a Timoteo. Y él dice: con el propósito de que Timoteo los afianzara y los fortaleciera en su fe. Versículo 3. ¿Para qué? ¿Para qué quería Pablo que se fortalecieran? Para que nadie se inquiete por estas dificultades. Date cuenta que todo creyente tiene que atravesar por dificultades. Como ustedes bien saben, a estas dificultades

se nos ha destinado. Date cuenta que todo creyente tiene que pasar por dificultades, porque Dios nos destinó para esto. Porque la palabra dice que en el mundo tendremos ¿qué? Aflicciones, pero que confiáramos en Cristo, que Él ya venció al mundo. La palabra me dice que la fe tiene que ser probada, para que sometida a prueba nuestra fe, mucho más preciosa que el oro, el cual aunque perecedero se prueba con fuego, sea hallada en alabanza cuando se manifieste Jesucristo. Así que todo cristiano, quiéralo o no, tiene que pasar por pruebas. Y Pablo lo está diciendo, que todos fuimos destinados a pasar por pruebas. Versículo 4. Pablo dice, cuando todavía estábamos con ustedes, les advertimos que tendríamos dificultades, y como ustedes saben, así sucedió. Por eso, cuando ya no pude esperar más, mandé a preguntar acerca de su fe, pues el tentador podría haberlos tentado, y entonces nuestro trabajo había sido en vano. Pablo estaba angustiado de que de pronto los hermanos, al ver la persecución, echaran para atrás. ¿Por qué? Porque la persecución puede crear la tentación de que el cristianismo es algo muy difícil y que yo mejor me devuelvo, porque antes me iba mejor en el mundo, no tenía tanto angustia, tanto dolor. Y el diablo tienta a la persona a decirle, ¿para qué se metió en el cristianismo? A usted le iba mejor antes. Recuerde cuando iba donde el indio amazónico y compraba las 7 hierbitas y se bañaba, se hacía sus baños con hierbas, y usted acuérdese que le iba muy bien y tenía platica y la gente lo quería. Pero desde que se hizo cristiano, mire cómo el diablo lo persigue. Entonces el tentador empieza a hablarle, sobre todo a la persona débil, y muchos pueden irse para atrás. Y esa era la angustia de Pablo, que los creyentes le echaran reversa y se fueran para atrás. Entonces dice, todo mi trabajo habría sido en vano, habría perdido mi tiempo. Versículo 6. Ah, pero ahora, dice Pablo, lo dice con alegría. Ah, pero ahora Timoteo ha vuelto a nosotros luego de haber estado con ustedes y nos ha dado las buenas noticias de la fe y el amor que ustedes tienen. Timoteo nos ha contado, además, que ustedes siempre nos recuerdan con cariño y que desean vernos. También nosotros deseamos verlos a ustedes. Date cuenta de la alegría que había en el corazón de Pablo. Saber que la iglesia, en medio de la persecución, estaba fiel. Se mantenía firme. No echaba reversa. Y esto alegra a este apóstol, porque de verdad amaba a la iglesia. Por eso, versículo 7. Por eso, hermanos, en medio de todas nuestras necesidades y aflicciones, ustedes nos han consolado por medio de su fe. Es decir, la buena noticia que nos trajo Timoteo ha traído consuelo. Vale la pena que me sigan azotando como sucedió en Filipos. Vale la pena la persecución que yo, Pablo, estoy soportando. Ustedes me han traído alegría, han consolado mi corazón con esa buena noticia que nos trajo Timoteo. Ustedes nos han consolado por medio de su fe. El saber que ustedes están firmes en el Señor nos ha devuelto la vida. Date cuenta que Pablo habla de que él estaba casi muerto de angustia, pero cuando viene Timoteo y le trae las buenas noticias, la alegría le hizo volver a la vida, lo llenó de gozo. ¿Cómo podríamos dar gracias a Dios por ustedes y por todo el gozo que ustedes nos hacen disfrutar delante de nuestro Dios? De día y de noche
No hay un solo momento en que no oremos para que podamos volver a verlos y así podamos completar lo que falta a la fe de ustedes. Así que Pablo anhelaba volver a verlos para enseñarles la palabra, para capacitarlos cada día más en el conocimiento de las Escrituras, para que ellos llegaran a la dimensión de la fe, a la estatura y la plenitud de Cristo. ¿Qué más dice? Versículo 11, que nuestro Dios y Padre y nuestro Señor Jesucristo dirijan nuestro camino hacia ustedes. Que Dios nos permita ir a verlos, es lo que está diciendo. Y el Señor les haga crecer. Mira el deseo de Pablo para esta iglesia. Que los haga crecer, pero no en número de gente. Que los haga crecer. Ojo a esto. Y aumente el amor entre ustedes y hacia los demás, así como también nosotros los amamos a ustedes, para que se fortalezca su corazón y sean ustedes santos e irreprensibles delante de nuestro Dios y Padre cuando venga nuestro Señor Jesucristo con todos sus santos. Pablo anhela que la iglesia madure, que la iglesia viva una vida santa, una vida irreprensible, una vida perfecta. ¿Para qué? Para que cuando Cristo regrese e encuentre esa iglesia preparada para el arrebatamiento. Ahora, 2000 años después, miramos a nuestro alrededor y decimos, todas las señales que Cristo dejó en Mateo 24 no se están cumpliendo, se han cumplido. Y la venida de Cristo cada día se acerca. Las señales que vemos a diario lo muestran, que el Señor está por venir. Apostasía, pecado por todas partes, terremotos. Esta mañana hubo un terremoto allá en Japón, creo que ayer hubo en antier en Perú, y cada día vemos que las cosas se están mostrando. No sabían el de Japón, sucedió esta mañana en Japón un tremendo terremoto también. Así que, hermano querido, Pablo en pocas palabras está hablando de la firmeza del creyente en medio de las pruebas. ¿Están listos para mi mensaje? Entonces incline el rostro. Amado Señor y Dios, en el nombre de Jesús de Nazaret, te pido que me uses como un canal de bendición para poder enseñar la palabra, para poder fortalecer a los santos que están aquí y a los santos que me ven en las naciones. Oro para que esta palabra fortalezca la fe de mis hermanos y los ayude a soportar la persecución que de pronto están pasando por causa de Cristo. Ayúdales a entender que el creyente tiene que pasar por pruebas, porque para eso fuimos destinados. Tu palabra dice, Señor, que si con el pastor hicieron esto, con las ovejas, ¿qué no harán?, dijo el Señor. Así que, Padre, estamos dispuestos a recibir tu palabra. Espíritu Santo, habla a través de mí, que no hable yo, sino tu Espíritu hable a través de mi boca. Eso te lo pido en el nombre de Jesús. Y la iglesia que dice, amén. Entonces, santos, como ya le di la introducción al tema, ya le hablé de Tesalónica, todo lo que estaba pasando, le expliqué este versículo, se lo mastiqué bien. Vamos de una vez al estudio. Número uno. Pablo expresa una profunda preocupación por la iglesia en Tesalónica. Lo que yo veo es esto. Como yo le dije en la introducción, veo como a un padre preocupado por sus hijos. Todos los que somos padres aquí, amamos a nuestros hijos y quisiéramos verlos bien. Y no quisiéramos verlos pasar por el sufrimiento que de pronto nosotros tuvimos que pasar.
Yo hablo por mí como padre, porque ahí está mi hermana Rosalba, que da fe de lo que estoy diciendo. Nuestra infancia no fue nada agradable, fue bastante difícil. No nacimos en una cuna de oro, venimos de una cuna humilde, con necesidades, con pruebas, con luchas. Y a lo largo de mis años que llevo como padre, he hecho lo mejor que he podido. Me he equivocado muchas veces, soy humano. Pero mis hijos que están acá dan fe de que yo he hecho lo posible porque ellos estén bien, por ayudarlos, por darle la mano, porque eso hace un buen padre. Hay algunos padres que hablan de una manera que no lo entiendo, y entonces le dicen al hijo con grosería, no las voy a decir obviamente: a mí me tocó fregarme toda la vida y me tocó luchar, así que si usted quiere salir adelante, pues friéguese también y luche. Y el padre cree que con esto está siendo un buen padre, y no lo es. Porque un buen padre se esfuerza por bendecir a sus hijos. ¿De qué le sirve, hermano, tener posibilidades de ayudar a su hijo si usted no lo hace? Un padre y una madre se esfuerzan por hacer lo mejor para su hijo. Hasta los animales nos enseñan esto. ¿Qué día miraba un video en internet de una perrita hambrienta, flaca? Está ahí en internet. Y le dieron, alguien le botó una comida. La perrita la cogió en la boca, pero no se la comió. Tal vez alguien dirá, estaba llena. No, estaba llena, estaba raquítica la pobre perra. Y la perrita salió caminando con la presa en la boca. Así que la persona que le dio la bendición, se le hizo raro y empezó a seguirla con el celular. Y la perrita caminó harto, hasta que llegó a un lugar abierto como un campo. Y él, el que le dio el alimento, seguía detrás de la perrita, hasta que no aguantó y llegó al lugar la perrita. ¿Y sabe qué había? 4 perritos que estaban ahí, y la perrita les dio el alimento, pero ella no comió. Eso hace un verdadero padre. Una madre se quita el bocado de la boca para darle a sus hijos. Aprendamos de la misma naturaleza lo que Pablo sentía en ese momento por la iglesia. Por eso Pablo dice en el versículo 1 y 2: por tanto, cuando ya no pudimos soportarlo más, Decidimos quedarnos solos en Atenas y enviar a ustedes a nuestro hermano Timoteo, que es un servidor de Dios y colaborador de nosotros en el Evangelio de Cristo, con el fin de afianzarlos y animarlos en su fe. Así que todo lo que le hablé de la perrita, espiritualicémoslo. Porque Pablo no tenía dinero, Pablo era un hombre pobre materialmente hablando. Pablo no podía hacer nada más que enseñarles la palabra, darles de lo que tenía, darle la palabra y animarlos. Pero como no podía ir a Tesalónica porque lo querían matar, entonces envió secretamente a Timoteo. Timoteo en esa época no era muy conocido, así que lo mandó con un mensaje expreso: vaya Timoteo, no aguanto más saber qué está pasando con la iglesia en Tesalónica. Vaya por favor, anímelos a seguir adelante,
Dígales que yo los amo, que los tengo en mi corazón. Que ellos son la razón de mi vida, de mi ministerio. Vaya y anímelos a seguir adelante. Vaya y fortalézcalos en la fe, Timoteo. Porque el diablo pudo haberlos tentado y echar algunos para atrás. Vaya, porque no aguanto más, Timoteo. Yo me voy a quedar aquí en Atenas, esperando a tu regreso. Así que Timoteo se va. Dura un trayecto larguísimo de Atenas, que está en Acaya. Tenía que subir a Macedonia. Eso era un trayecto enorme, cruzar todo el país, toda Grecia. Así que el viaje duró días. Y Timoteo llegó allá a hacer la tarea. Y Pablo, mientras tanto, oraba: Señor, ¿qué habrá pasado? No había internet, no había correos, no había WhatsApp, no había nada. Tenía que esperar a que volviera. Pero él estaba lleno de amor por una iglesia que apenas había nacido. Esto es lo que hace un verdadero pastor: amar a la iglesia de verdad, preocuparse por ella, enseñarle la verdadera doctrina para afianzarlos en la fe. Y eso es lo que he tratado de hacer durante todos estos 27, casi 28 años que llevamos pastoreando esta iglesia. Tratar de enseñarles la palabra, porque es la palabra la que te va a mantener, ¿qué? Firme. Así que los que están aspirando al pastorado, un verdadero pastor es aquel que se preocupa por darle los verdaderos pastos a la iglesia. El mismo David lo escribió en el Salmo 23: Jehová es mi pastor y nada me faltará. En lugares de delicados pastos me hará descansar, y junto a aguas de reposo me pastoreará. Esa es la tarea de un ministro: no preocuparse tanto por amontonar gente, sino por preparar a aquellos que Dios le ha dado a pastorear. Y eso es exactamente lo que está diciendo Pablo acá, y es exactamente lo que Cristo le dijo al apóstol Pedro cuando, después de haberlo negado 3 veces, lo restauró al ministerio. En Juan 21, versículo 15 al 17, dice: cuando terminaron de comer, Jesús le dijo a Simón Pedro: Simón, hijo de Jonás, ¿me amas más que estos? Respondió Pedro: sí, Señor, tú sabes que te quiero. Date cuenta que el Señor le está diciendo que sí lo ama. Y Pedro le dice: tú sabes que te quiero. Ya le voy a explicar. Ya lo prediqué en alguna predicación acá, pero se lo voy a explicar ahorita. Volvió a decirle la segunda vez, por segunda vez: Simón, hijo de Jonás, ¿me amas? Y Pedro le respondió: sí, Señor, tú sabes que te quiero. ¿Me amas? Tú sabes que te quiero. Y el Señor le dijo: si de verdad es así, pastorea mis ovejas. Ojo a esto. En el versículo 1 le dice: apacienta mis corderos. Y en el versículo 2 le dice: pastorea mis ovejas, si de verdad me amas. Versículo 17. La tercera vez Jesús le dijo: Simón, hijo de Jonás. Mire que ya no le dijo: me amas, sino: ¿me quieres? Pedro se entristeció de que la tercera vez le dijera: me quieres.
Y le respondió: Señor, tú lo sabes todo, tú sabes que te quiero. Y el Señor Jesús le dijo: si de verdad me quieres, apacienta mis ovejas. Date cuenta que en el versículo 15 le dice: apacienta mis corderos. En el 16 le dice: pastorea mis ovejas. Y en el 17 le dice: apacienta mis ovejas. Esto lo enseñé ya hace rato, pero lo voy a hacer por amor a los hermanos que de pronto no estuvieron. Aquí hay un juego de palabras, por eso les traje esta traducción, porque esta traducción aclara verdaderamente lo que Cristo está diciendo. La palabra amar que Cristo usa aquí es la palabra ágape, amor sacrificial, amor que lo entrega todo. Y la palabra quiero es la palabra fileo, cariño. Siento cariño por ti. ¿Por qué cuando Jesús le pregunta a Pedro si lo ama, si tiene amor ágape por él, Pedro se baja al amor fileo? Pedro le dice: No puedo decirte que te amo. Y escucha la razón: porque yo te negué 3 veces. Y yo estaba convencido de que iba a morir por amor a ti. Pero cuando llegó el momento me rajé. No di la talla. No tuve un amor ágape. Por eso no me atrevo a decir que tengo un amor ágape. Pero lo que sí estoy seguro es que yo te quiero. Esta es la razón por la cual Cristo baja en la tercera vez al amor fileo, porque Pedro no quería arriesgarse a decir nuevamente: Señor, estoy dispuesto a morir contigo. Si me toca morir, no hay problema, yo muero a tu lado. Pero cuando llegó el momento, se dio cuenta de que no podía. ¿Cuándo fue que Pedro murió? Porque Pedro muere crucificado boca arriba, cuando recibió el poder del Espíritu Santo, porque Jesús le dijo: quédese en la ciudad de Jerusalén hasta que sean investidos de poder desde lo alto. Es el poder el que nos da, el poder del Espíritu, el que nos da el valor para soportar aún la muerte por causa de Cristo. Muchos acá dirán: Señor, yo estoy dispuesto a morir por ti. Esperemos que no te llegue el momento y que alguien te diga: ¿de verdad quieres morir por causa de Cristo? Y te esté apuntando con un revólver y diciéndote: si insistes en esto, te voy a matar. Posiblemente tú saldrás del amor ágape al amor fileo. ¿Estás entendiendo lo que estoy diciendo? Entonces, la pregunta es: ¿tenemos el valor suficiente para soportar la muerte por causa de Cristo? ¿Entienden por qué los primeros cristianos iban al circo romano a morir? ¿Entienden por qué morían quemados en los jardines de Nerón como antorchas para iluminar sus jardines? ¿Entienden por qué en el África muchos entregan su vida hoy, siglo XXI, por causa de Cristo? Así que cuando el Señor le dice a Pedro: Pedro, ¿me agapas? ¿Me amas? Él le dice: Señor, tú sabes que yo te fileo. Le pregunta la segunda vez: Pedro, ¿tú me agapas? Y le contesta: Señor, tú lo sabes todo, tú sabes que yo te fileo. Pero Cristo baja y le dice: ¿de verdad me fileas? Y Pedro le dice: Señor, tú lo sabes todo, tú sabes que yo te fileo. Eso es lo que significa este pasaje de la Escritura. Pedro, el mismo Pedro que entendió la diferencia entre el amor ágape y el amor fileo, escribió esto que le voy a leer. Primera de Pedro 5,
2 y 3. Déjeme leérselo de la Nueva Biblia de las Américas. Mire lo que dice Pedro. Ya ese Pedro que tenía el Espíritu Santo, que había sido llenado, restaurado por Cristo, Pedro le dice a los pastores afiliados a su ministerio, le dice: pastoreen el rebaño de Dios entre ustedes, velando por él, no por obligación, sino voluntariamente, como quiere Dios. No pastoreen por avaricia del dinero, sino con sincero deseo, tampoco como teniendo señorío sobre los que les han sido confiados, sino demostrando ser ejemplos del rebaño. Así que Pedro entendió la tarea que Cristo le encomendó: pastorea mis corderos, apacienta mis ovejas, pastorea el rebaño. Ahora Pedro ya restaurado y lleno del Espíritu, le está diciendo a sus ministros afiliados: pastoreen el rebaño entre ustedes, ámenlo, no lo hagan por obligación, háganlo voluntariamente, porque eso es lo que Dios manda. Tampoco pastoreen por avaricia, por amor al dinero, hágalo con un corazón sincero. Tampoco se enseñoreen de la iglesia como si ustedes fueran los amos y la iglesia sus súbditos. No, Señor, cuídenlos y démosle, o seamos nosotros los ministros, un ejemplo para todo el rebaño, para toda la iglesia. Y eso es lo que tratamos de hacer en esta iglesia: ser un ejemplo para ustedes, darles herramientas para que ustedes puedan mantenerse firmes en medio del sufrimiento, en medio de la prueba. Los pastoreamos enseñándole la verdadera palabra. Los pastoreamos dándole los verdaderos pastos. Los pastoreamos predicándole de pronto no lo que ustedes quieren oír, sino lo que les sirve para su eternidad. Los pastoreamos no sobándoles el hombro, sino enseñándoles la verdad. Los pastoreamos porque deseamos de todo corazón que ustedes de verdad se salven y que en el cielo nos podamos encontrar todos y nos podamos abrazar y disfrutar de la eternidad con Cristo. Esta es la razón por la cual le predicamos la palabra. Número 2. Todo creyente tiene que pasar por diferentes pruebas a lo largo de su vida. Todo creyente, quiéralo o no, va a pasar por pruebas, hermano. Y es lo que Pablo dice en el versículo 3 y 4: para que nadie se inquiete por estas dificultades, como ustedes bien saben, a esto se nos ha destinado. Date cuenta que fuimos destinados para pasar pruebas. Desde que yo nací, me preguntaba por qué me pasó esto. Porque he tenido que sufrir toda mi vida con dolores. Desde que era un niño nací sano y luego vino la parálisis infantil y casi me mata. Y siempre me preguntaba por qué, qué hice, era un bebé. Pero ahora no me cuestiono esto. Era parte de mi prueba, porque para eso fui destinado.
Porque cuando ustedes me ven venir de allá acá con tanta dificultad, pero luego me escuchan, ustedes se dan cuenta que el que me usa es el poder de Dios y el Espíritu que habita en mi corazón. Así que no reniegues por la prueba. Acéptala con gallardía. No reniegues, porque Dios detesta. El peor pecado de Israel fue renegar, murmurar y criticar a Dios. Para que nadie se inquiete por estas dificultades, como ustedes bien saben, a esto se nos ha destinado. Cuando todavía estábamos con ustedes, les advertimos, dice Pablo, que tendríamos dificultades. Como ustedes saben, así sucedió. Así que, hermanos, los que están pasando por prueba, los que levantaron su mano, entiéndelo. Hace parte de la vida cristiana. Dios permite las pruebas en la vida del creyente para fortalecer su fe y enseñarle a confiar en Él. Cada día que me levanto tengo que confiar en el Señor. Tengo que agarrarme de la mano de Él, porque ¿de quién más me puedo apoyar? Y es lo que dice Jesús en Juan 16:33. Estas cosas os he hablado para que en mí tengáis paz. En el mundo tendréis aflicción, pero confiad, yo he vencido al mundo. Hermano, en la vida vamos a pasar dolor, angustias, pero confíen en el Señor. Él no se equivoca, Él sabe por qué lo ha permitido. Pablo, escribiendo en 2 de Timoteo 3:12, Pablo dice: y también todos los que quieren vivir una vida santa, piadosamente, eso es lo que quiere decir piadosamente. Todos los que quieren vivir piadosamente en Cristo Jesús, todos los que quieren vivir una vida santa, ¿qué va a pasar? Padecerán persecución. Número 3, Satanás persigue a los creyentes con el propósito de desanimarlos y hacerlos caer en tentación. ¿Cuál tentación? Renegar, maldecir, empezar a hablar mal de Dios, del cristianismo. Eso es lo que busca el diablo cuando envía la prueba, a ver si este reniega. ¿Recuerdan a Job? Ah, pero tócalo, tócale sus bienes, a ver si no maldice contra ti. Lo tocó y no lo maldijo. Jehová dio, Jehová quitó, sea el nombre de Jehová bendito. Ah, pero tócale la carne, a ver si no reniega en tu presencia y te maldice. Pero no fue así. Job dijo: de Dios hemos de recibir el bien y no el mal. Como una mujer impía has hablado. En todo esto no pecó este santo Job. Confiaba en que Dios no se equivoca, y aunque la prueba sea dura y aunque duela, Dios recibe la gloria cuando la aceptamos con gallardía, con denuedo, con coraje y con valor. La única forma de vencer la tentación, hermanos, es permanecer firmes en Cristo, orando y escudriñando la palabra. Lee la Biblia, iglesia. Estudia la palabra. Profundízala. Entra al instituto bíblico. Aprende las escrituras. Discípulate. No le des más largas a la enseñanza de la palabra. Todo esto te capacita para soportar las pruebas. Primera de Pedro hablando de esto, dice en el capítulo 5, versículo 8 y 9: sed sobrios y velad, porque vuestro adversario, el diablo, como león rugiente, anda alrededor buscando a quien devorar.
Hermano, el diablo busca ver cómo te hace caer, cómo te lleva a murmurar y a juzgar a Dios y a criticar. Pero Santiago escribe en el capítulo 4, 7: someteos pues a Dios, resistid al diablo y el diablo huirá de vosotros. Resistan la prueba, iglesia, sométanse a Dios, acepten la prueba. El diablo tendrá que irse. Pablo lo escribió a los corintios en el capítulo 10, primera de Corintios 10, 13. Pablo le dice a la iglesia en Corinto: no os ha sobrevenido ninguna tentación que no sea humana. Ah, pero fiel es Dios. Ojo a esto, iglesia, fiel es Dios, que no os dejará ser tentados más de lo que podáis resistir, sino que dará también juntamente con la tentación, el Señor te dará la salida para que podáis soportar. A Dios le damos la gloria por esto, en el nombre de Jesús. Número 4. De manera que, uniendo todo lo que les he hablado, el pastor no debe alegrarse tanto por el crecimiento numérico de la iglesia, sino por la firmeza espiritual de los creyentes. Cuidado, pastor, con alegrarte por el número de almas. Le voy a contar algo a usted, pastor, que me está viendo en las naciones. Año 2020, o mejor me devuelvo, 2019. Dios me dijo: viene algo terrible para el mundo. Voy a pasar el mundo por algo duro. ¿Quién recuerda la profecía? Viene algo terrible, vino la pandemia. Teníamos en el 2019 tres servicios o dos. Alguien ayúdeme. Tres. Completamente llenos. En este auditorio caben 2.500 personas más o menos. En los dos niveles. Lleno. Oiga, no teníamos parqueadero. Y la gente ponía los carros por ahí, yo no sé en dónde, pero los ponía y se llenaban. Tres servicios. Vino la pandemia y de toda esa multitud que sumaban casi 8.000 personas, quedaron como 2.000, 6.000 desaparecieron. Eso me demuestra que un pastor no debe ilusionarse tanto por el número. El pastor debe orar por los fieles que permanecen. Por eso es que hay que orar. Acabó el año de la pandemia y nos dejaban colocar una persona ahí donde está Michel. Creo que eran 3, 4 puestos y otro y 4 puestos. Y entre todo este auditorio tan grande, por ahí cabían 300 personas por mucho. Muchos de esos hermanos se fueron para el mundo. Muchos de esos hermanos se echaron para atrás. Pero siempre hay un remanente fiel que paga el precio, y por eso es que vale la pena seguir enseñando la palabra. Así que, pastor que me escucha en las naciones, no se alegre tanto por el crecimiento numérico de la iglesia, sino alégrese por la firmeza espiritual de los creyentes. Eso es lo que debe buscar un pastor, la firmeza. Y eso es lo que Pablo dice en el versículo 6 al 10. Atención, porque la lectura es larga, póngale atención. Dice Pablo: pero ahora Timoteo ha vuelto a nosotros. Timoteo regresó luego de haber estado en Tesalónica, luego de haber estado con ustedes, y nos ha dado las buenas noticias de la fe y el amor que ustedes tienen. Timoteo nos ha contado además que ustedes siempre nos recuerdan con cariño y que desean vernos.
también nosotros deseamos verlos a ustedes. Por eso, hermanos, en medio de todas nuestras necesidades y aflicciones, ustedes, los fieles, nos han consolado por medio de su fe. El saber, ojo, el saber que ustedes están, ¿qué? Firmes en el Señor, nos ha devuelto la vida. ¿Cómo podríamos dar gracias a Dios por ustedes y por todo el gozo que ustedes nos hacen disfrutar delante de nuestro Dios? De día y de noche no hay un solo momento en que no oremos para que podamos verlos y así completar lo que falte de a la fe de ustedes. Así que Pablo está feliz porque la iglesia, aunque de pronto no era muy grande, se había mantenido firme y esto lo llenaba de alegría. Y mire lo que escribió Juan, el apóstol, en tercera de Juan, tercera carta de Juan, versículo 4. Mire lo que escribió Juan: no tengo yo, Juan, no tengo mayor gozo que este, el oír que mis hijos andan en la verdad. Nada me alegra tanto, dice Juan, que saber que esos hijos que engendré con la palabra permanecen en la verdad, que no se han ido a las sectas, que no se han ido a la doctrina de la prosperidad, a la doctrina de la mente positiva, a la doctrina de sellar la palabra. No hay nada que me alegre tanto, dice Juan, que saber que mis hijos espirituales que gané predicándole la palabra se mantienen en la verdad. Y Pablo dice en Filipenses 4:1: así que, hermanos míos, amados, deseados, gozo y corona mía. Mire, tome todas las flores que le echa a esta iglesia. Amados, deseados, gozo, corona mía. Pero luego que les dice: estad así firmes en el Señor. Y luego les echa otra flor: amados. Hermano, eso es lo que tiene real valor. No es amontonar gente, por Dios. Es que la gente madure y se mantenga firme. Nunca olvide, pastor, lo que le dije. 3 servicios llenos. Pasó la pandemia, quedó la cuarta parte. Y ahí estamos levantando otra vez la iglesia. Y muchos de esos que no volvieron me están oyendo ahorita. ¿Por qué? Porque se quedaron en la comodidad del internet. Entonces, mientras yo les estoy predicando domingo en la mañana, aquí está el calentado de frijoles con raspa que quedó de la olla del arroz. Par huevos encima del frijol porque queda muy sabroso. Chocolate, 2 arepas, un envuelto frito por ambos lados. Y hágale, mijo. Pastor es tremendo, ¿no? Ahí está bien, hermano. Espero que cuando Cristo venga ya haya digerido el desayuno. Número 5. La oración de un pastor debe enfocarse en el crecimiento espiritual de la iglesia. Pastor que me escucha, deje de orar tanto porque le crezca la iglesia. Más bien ore para que la iglesia se fortalezca espiritualmente. Eso es lo que tiene que orar. Porque la palabra lo dice, Pablo lo dice, versículo 11 y 13. Que nuestro Dios y Padre y nuestro Señor Jesucristo dirija nuestro camino hacia ustedes. Y que el Señor les haga, ojo, el Señor los haga crecer y aumente el número. No, aumente el amor entre ustedes y hacia los demás, así como también nosotros los amamos a ustedes. ¿Para qué? Para que se fortalezca su corazón y sean ustedes santos e irreprensibles delante de nuestro Dios y Padre cuando venga nuestro Señor Jesucristo con todos sus santos. Amén y amén. Dale un aplauso grande al Señor. Ese es el mensaje que hay que predicar. Pero vivimos preocupados
Señor, por favor, dame almas o me muero. Se va a morir, hermano, porque... Más bien pídale, Señor, ayúdame a predicar la palabra como es, a no agregarle ni quitarle. Ayúdame que esta palabra que yo predique haga que la iglesia se establezca, se fortalezca, crece. Como dice la palabra en Filipenses 4, en Efesios 4. Y Él mismo constituyó a unos apóstoles, profetas, evangelistas, pastores y maestros, a fin de que la iglesia crezca, de que la iglesia se desarrolle, que la iglesia llegue a la dimensión de la fe, que la iglesia se fortalezca. Eso es lo que hay que orar, hermano. Pongámonos de pie, iglesia, y le damos un caluroso aplauso al Señor. Dale gloria a Dios. Alábalo porque Él está aquí, hermano.

0: a fin de perfeccionar a los santos para la obra del ministerio, para la edificación del cuerpo de Cristo, hasta que todos lleguemos a la unidad de la fe, al conocimiento del Hijo de Dios, hasta que todos lleguemos a ser varones y mujeres perfectos, conforme a la estatura y a la plenitud de Cristo, para que ya no seamos niños fluctuantes llevados por todo viento de doctrina, por estratagema de hombres que para engañar emplean con astucia las artimañas del error, sino que siguiendo la verdad crezcamos en todo aquel que es la cabeza, esto es Cristo, en que en todo el cuerpo bien concertado y unido por todas sus coyunturas que se ayudan mutuamente, siga creciendo y edificándose en amor. Este es mi ruego por ustedes, iglesia. Y de esto he dedicado 40 años de mi vida. Me miraba en videos que publican cuando empecé a pastorear y era tan joven. Tenía pelo negro y abundante. Ahora ni negro ni abundante. Lo único negro que me queda es una manchita que tengo por acá. Pero al verlos a ustedes, al ver su fidelidad y permanencia, ustedes me devuelven la vida. Los 40 años que he dedicado al ministerio, 27 a esta iglesia y 13 de preparación, ustedes me han devuelto la vida. Y cada vez que me levanto, sigo trabajando por esto, porque la tengo clara y sé a quién le sirvo. Así que, iglesia, sientan que de verdad aquí hay un equipo pastoral que de verdad los ama, que no les echamos cepillo ni los engañamos, que a veces les hablamos tan duro que ustedes han dejado de venir un mes, pero después recapacitan y dicen: ¿qué hago yo aquí comiendo las algarrobas de los cerdos cuando en la casa de mi padre hay abundancia de pan? Así que me levantaré como el hijo pródigo y regresaré a casa. Bienvenido a casa, hermano. Si es la primera vez que no habías vuelto, bienvenido. Cristo te trajo de regreso al redil, donde está el verdadero pasto, la palabra verdadera. Bienvenido a casa, iglesia.
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2: Buscar en el libro de Crónicas. Primera de Crónicas 28:9. Dios conoce tu corazón. Crónicas 28:9. Para que veamos cuánto conoce Dios nuestro corazón. Conoce completamente todo, hasta dónde llega, y porque ya es tiempo que nos quitemos esa mascarita. Fíjese que yo le quería poner al mensaje hipocresía espiritual, pero no quería ser un poquito grosero. Primera de Crónicas 28:9. ¿Verdad? Vamos a leerlo todos juntos. Vamos a ver. Y tú, Salomón, hijo mío, reconoce al Dios de tu padre y sírvele con corazón perfecto y con ánimo voluntario, porque Jehová escudriña los corazones y de todos y entiende todo intento de los pensamientos. Si tú le buscares, lo hallarás, mas si lo dejares, él te desechará para siempre. Padre, bendice su palabra. Padre, te suplicamos, Señor, de que tú hagas la obra con nosotros, que tú bendigas a cada uno de nosotros, Te lo pedimos en el nombre glorioso de Jesús. Amén y amén. Pueden tomar asiento, mis señores, mis amados. Les decía que existe, vamos a ver algunas hipocresías, pero no estamos hablando de hipócritas en una forma tan fuerte. Estamos hablando de hipocresías espirituales. Por ejemplo, la hipocresía espiritual. ¿Cuál es la hipocresía espiritual? La hipocresía espiritual es aquella en la cual usted cree que es buen creyente. Y usted se pone de ejemplo de oración. Y usted se pone de ejemplo de dadivosidad. Y se pone de ejemplo de venir a los cultos. Y ejemplo de lectura bíblica. Y ejemplo de memorizarse versículos. Pero en tu corazón, que el Señor conoce todito, se da cuenta que en tu corazón hay raíces de amargura. Hay situaciones difíciles dentro de ti. Y que tú sabes que odias. Y tú sabes que no puedes ver a tal persona que te levanta el coraje, ¿no? Y quisiera destruirle. Y sin embargo vienes a la iglesia y te sientas. Pero estoy hablando personalmente, no hablo de la hipocresía de todos los hermanos. Porque la hipocresía es igual que la mentira. Todos tenemos una parte de hipócritas en la vida. Hay algo de nosotros de hipócrita en nosotros, en cualquier parte. No es cosa, es como la mentira. Usted puede ser mentirita chiquito, mentirita grande. Todos tenemos algo de mentira. Todos tenemos algo de ladroncitos también. Nos quedamos con el vuelto. Si me lo piden bien, si no, pues aquí que quede. Esto me lo encontré, nada que me lo jalé. ¿Verdad? Y así somos. Todos tenemos algo de eso, ¿no? Todos tenemos algo. Pero la hipocresía también viene junto con el paquete en el nacimiento. Todos tenemos algo de hipócrita. Dios le bendiga, hermano. Y usted después dice, págame los 10 pesos. ¿Verdad? Ahí le remata a usted el final. Cuando él anda. Pero no tenemos el. Y cuando la persona le dice, mira, hombre, no te he podido traer los 10 pesos. No te preocupes eso, hombre, no te preocupes eso. Macaco, sinvergüenza. ¿Verdad? Da la media vuelta. Claro, esa es la hipocresía normal del individuo. Pero la hipocresía espiritual. La hipocresía espiritual es aquella en la cual nosotros nos engañamos a sí mismos. Creemos que somos el gran. Y porque tiene 4 Biblias en su casa y 5 comentarios. Y algunos de nosotros nos volvemos aficionados a los libros y pasamos leyendo libros. Pero nuestra mente siempre está maquinando contra el prójimo. Está maquinando maldad. Está maquinando algo fuerte todavía. ¿Por qué? Porque somos hipócritas, espiritualmente hablando. No estamos a cuenta. Ahora, esto no desaparece de la noche a la mañana. Y yo no quiero que usted se vaya a sentir mal. Pero somos hipócritas espirituales. Creemos y cuando hablamos, no, yo oro así. No, yo diezmo allá. No, yo oigo. Y el Señor dice, yo conozco tu corazón. No te estés haciendo el santo. Y vamos a hablar de eso. Y luego tenemos la hipocresía del pecado. Este es. Y hablo individualmente otra vez. No creo que me vaya a pensar, me esté regalando el sermón y diga, este es para la fulana, este es para la mengana o el mengano. No, señor,

pero tan tranquilo. Y hablamos tan bonito del Señor, que esa es parte de la hipocresía espiritual. Y el Señor conoce. Y si el Señor vio que va a estar arriba, dice: pero este sí que es farsante, mira. Vos sabés que ha estado en la semana robando, y ha estado esto allá asaltando, y ha estado adulterando, y ha estado tomando, y ha estado endrogando, y ha estado vendiendo droga. Y tan tranquilo que va con su Biblia. Y de a cada rato, en una iglesia de este porte, nos llevamos pero grandes sorpresas. Y algunas veces nosotros, hipócritamente, porque tampoco somos regonazos, ¿verdad?, venimos y tapamos los hoyos que viene la policía, y pum pum, al salir ahí del culto, plas, le ponen las esposas, se lo enchuchan y se lo llevan. ¿Y qué pasó? No, es que se estafó no sé cuánta. Callados todos, ¿verdad? Callados, sí. Y a las hermanas, ¿y qué pasó? No, parece que tuvo un accidente por ahí, ¿verdad? Y entonces y le tomaron la placa del carro. Se nos olvida, pero venimos tan bonito, y amén, y aleluya, y oh, gloria a Dios. Tenemos hipocresía de pecado. Hablamos de la hipocresía espiritual, la hipocresía del pecado, y luego la hipocresía eclesiástica. Esa es la más notoria dentro de las iglesias, ¿no? Dios le bendiga, varón. Aleluya, dice el otro pecador al otro lado, ¿verdad? Varón, yo con usted siento el poder de Dios. Y la pache en la bolsa de atrás, ¿verdad? Lo que siente el poder del guaro, ¿verdad? Yo cuando ves que hablo con usted me siento espiritual, varón. Y los grandes cigarros en la bolsillo, ¿no? O tal vez con un reloj robado. Hipocresía eclesiástica. Hipocresía eclesiástica, donde venimos nosotros y la hermanita tal, ay, qué belleza, la hermanita tal, ay, qué linda la hermana. Y este que anda de amarillo y aparece chinchintora. Brian, hipocresía eclesiástica. Qué bonito le queda ese peinado, ¿verdad? Ya parece que son los viejos de agosto, ¿verdad? Pero bueno, hipocresía espiritual. ¿Y qué tal, hermanita? Y después cuando se van a comer la pupa, ya viste quién vino, ese es loca, hombre, es loca. Hipocresía eclesiástica. Ay, pastor, si no fuera por usted, viejo metido, ese gritón que ya está mal. Sí, miren, no es en esta iglesia, en todas las iglesias. ¿Y cuántas veces no nos ha pasado que en un pasillo de la iglesia está diciendo: no, hombre, si ese no sirve, si ese es macabro? Y está atrás de usted. ¡Qué vergüenza, ¿verdad? Pero qué vergüenza estar hablando de alguien y ustedes tapándose de todo lo que es y que no sé cuánto, y ese está aquí y está la persona detrás de usted. ¡Qué vergüenza! Hipocresía eclesiástica. Y luego tenemos también la hipocresía pastoral. Porque no nos quedamos atrás nosotros. No, nosotros tenemos que ser hipócritas por naturaleza. Porque nosotros muchas veces venimos con problemas, con las grandes cargas de nosotros, y tenemos que estar aquí con la jeta pelada, ¿eh? Dios les bendiga, hermano. ¿Qué? ¿Cuántos están alegres? Yo no. Todo el día. Y tenemos que sonreírle a toda persona. En los que atraviesa un pasillo, Dios les bendiga, hermano. Amén, hermano. Y usted le bendiga, hermano. Amén, hermano. Y usted sabe que ya desayunó el pastor. Si usted sabe, se amaneció con temperatura. Y tenemos que ser hipócritas nosotros. Y no solamente en eso. Hipócritas en venir y decirle a la gente: ¡pecadores! Y nosotros. Es hipócrita. Usted está supuesto de salir de esas compulsiones y de esas cosas, porque eso es pecado. Si eso es fácil, ¿y vos por qué no salís? Y el Señor nos llama a los pastores muchas veces hipócritas, que les queremos poner carga a las personas más de lo que nosotros no podemos llevar. Ahora, yo soy igual a un amigo sinvergüenza, o sea, ya somos dos sinvergüenza, ¿verdad? Amigo sinvergüenza que tengo yo, que ese es un sinvergüenza. Dice que es cristiano y me dice: yo nunca me voy a hacer miembro de esa iglesia, porque yo no sirvo para nada. Así que ya abrió las puertas. Así que él, pues, dentro de esa expresión puede hacerlo. Ya sabe, pastor, ¿quién soy yo? Yo soy una piltrafa. Yo soy un hombre arrastrado. Yo me acuesto con cualquiera. Yo no, ese, y ya no hay por dónde agarrarlo. Si él ya se tiró al cielo, y una persona que está en el suelo, más de ahí ya no pasa. ¿Verdad? Y claro, ese

0: no es hipócrita. Pero sin embargo, cuando nosotros estamos tratando de mantener una imagen y luchamos por esa imagen y nos estamos muriendo por algo, y ahí arriba está el mundo, y algunas veces las señoras, las que sufren tanto y que las abandonan sus esposos o lo que sea, tenemos que venir hipócritamente a la iglesia. ¿Qué tal le va, hermanita? Bien, pastor, gracias, con el gran dolor. Y la gente sonríe en todo el culto, y cuando vamos a ministrar la fe después de los cultos, se quedan 1500 gentes. Había dolor, había necesidad. Ahora, ¿qué sabe Dios de nosotros? Y ese es el tema de ahora. ¿Qué sabe Dios de ti? ¿Qué tanto conoce Dios? Veamos primeramente el primer versículo. Vamos a utilizar la Biblia un poquito en lo que nos queda de tiempo. Y tú, Salomón, hijo mío, le está hablando a un rey. Reconoce al Dios de tu padre y sírvele de corazón perfecto. Fíjese bien, no de obras perfectas. Yo siempre hago esta salvedad, porque si fueran obras perfectas, como muchos predicadores exigen, las iglesias, y por eso tienen sus iglesias vacías, porque no le dan cabida al pecador. Les tienen un concepto errado del pecado. Yo varias veces he tratado de decirle que pecado que comete, ¡prah!, lo perdona Jesús. Entonces, ¿cuál es el pecado que Jesús condena? El que estás a punto de cometer. Yo cometo un pecado, me lo condeno. Pero como voy a seguir cometiendo ese mismo pecado, ahí me cae. No es el pecado que cometí, porque el pecado que cometí, para eso tengo el arrepentimiento y volver a la verdad y volver a la luz y ya no cometerlo. No tengo problema. Es por eso que Dios no ve tus obras. Tus obras las ve solo para premiarte. Tus obras malas no las ve, porque tus obras malas, bendito el Señor, fueron clavadas con Cristo en la cruz de Calvario. Todas tus obras malas. Y hay personas que siguen mencionando tus obras malas porque son humanos, conocen tu camino y tus obras malas están en los ojos de ellos. Pero tus pensamientos, y veamos qué es lo que le dice ahí al rey Salomón. Sírvele con corazón perfecto, un corazón proyectado, un corazón que cada vez que vas a orar, un corazón que cada vez que vas a leer tu palabra, que cada vez que vas a estar con él, ese corazón quiera ser mejor. Yo quiero que usted haga suyas las palabras del apóstol Pablo, cuando dice: es más poderoso el querer que el poder. Porque poder deja a Dios por fuera, pero el querer tiene mucho que ver. Es más poderoso el querer que el poder. Usted tiene que decir: yo quiero. Él dice: un corazón perfecto. No habla de tus obras. Dice: con ánimo voluntario, que quieras servirle a él voluntariamente. Que no vengas a la iglesia porque te trajeron del pelo, que porque si no te da la plata tu mamá, que por si no se enoja tu esposa o tu esposo. No tienes que hacer eso. Tú tienes que venir voluntariamente. Pero ahí no está: porque Jehová escudriña los corazones de todos. No solo el del vecino, tu corazón. Y ahora te puedes dar cuenta de muchos fracasos espirituales y por qué unos sanan, otros no, por qué unos tienen y otros no. Tiene mucho, pero mucho, pero mucho, pero mucho, pero mucho y bastante mucho que ver con las raíces de amargura. Y eso es el mensaje de esta tarde. Ay, cómo está. Claro, vivimos en una sociedad extremadamente convulsionada y anárquica, o sea, distorsionada, por un lado, por el otro. Estamos para arriba, para afuera, para abajo, completamente destruidos. Entonces necesitamos, y el pastor hablaba de ahora, de conservar la calma. Honrale es al hombre pasar por alto la ofensa. Conservarlo: me ofendieron, es honroso que yo me quede callado, es honroso que yo no diga nada. Voy a enredar más las cosas si me meto, voy a dar mucho más motivo para pelear. Pero sin embargo, el Señor, que escudriña los corazones, conoce. Y por eso hay muchas personas en lipidia, en pobreza. Porque la pobreza, cuando no la podemos traer a Cristo, nos vuelve personas resentidas. nos vuelve personas frustradas. Y arremetemos contra el primero que pasa en un buen automóvil. Y hay jovencitos tan frustrados por su pobreza que salen a la calle con un clavo a rayar automóviles y por gusto, que eso no le da sabor a nada, no le satisface nada, pero quieren demostrar que tienen raíz de amargura. Nunca saldrá de su pobreza. Porque el Señor escudriña los corazones y sabe, y es por eso que muchas veces no logramos nada. Ay de aquel que vive por encima de las circunstancias. Bendito sea usted. Ay aquel que vive sinvergüenzamente. El otro día ya le he contado que en una reunión de pastores me dijeron: pastor, usted por manejar una de las iglesias más grandes del país, usted debe ser un hombre bien criticado. Sí, le digo, bien criticado. Y ahora con tanta hora de televisión y tanta hora de radio y tanto eso, tengo que cuidarme, como usted no tiene idea, de no perder los estribos, de no decir una media coma, una, porque todo el mundo tiene los ojos puestos. Y uno muchas veces cree que lo están criticando y muchas veces lo están hasta alabando. Sin embargo, ¿y cómo usted dice afrenta la crítica? ¿Quiere como decía, cómo afrento yo la crítica cuando me la están diciendo en mi propio oído? Así, mire. Dios le bendiga, hermano. ¿Qué tal? ¿Cómo le va? Gusto saludarle. Hola, ¿cómo estás? Y ahí dice: qué hijo más sinvergüenza, este tipo de madre, ¿verdad? Qué bruto, más sin. Miradlo, así como que no quiebra un plato, semejante ladrón, semejante esto, semejante. Dios le bendiga. Amén. Ahora, esa persona sobrepasa las circunstancias. Y si usted puede vivir. Porque si, imagínese que haga caso. Ay, de aquel lado. Uy, uy, uy. Ay, ¿qué dijeron? ¿Qué dijeron? ¿Qué dijeron? Ay, estúpido, estúpido, estúpido. ¿Qué? Me va, yo duermo tan bien, usted. Lo único que pregunto es: híjole, ¿con quién amanecí? ¡Alá! Solo porque no está la señora. Y le digo: no, yo, porque se muere. Ahora, aquella persona que puede flotar por encima de las circunstancias va botando las raíces de amargura. No le afectan las circunstancias. Porque no te han hecho daño. Las palabras no te hacen daño. El diablo te dice que dijeron. El diablo te dice que han dicho. Pero Jesús mismo tuvo que necesitar una Biblia para escribir lo que quería decirnos. No les digo a aquellas personas: no se les olvide lo que les estoy dicho y cada vez que prediquen hablen de esto. No, escribe. Escribe y copia detalladamente con punto y coma. Los cielos y la tierra pasarán, pero mis palabras no pasarán hasta que toda coma y toda tilde se cumplan. Y dice que Él escudriña los corazones. Y mientras haya raíz de amargura en tu vida, no vas a estar a cuentas con las circunstancias. No vas a decir: yo no conozco la soledad. ¿Usted sabe de dónde viene la soledad? De creer que la gente lo ha abandonado. De creer que no hay nadie a su lado. Hay gente que está muy sola, tiene un televisor, tiene un teléfono, hable con quien le da la gana. Hay gente que llama a Radio Bautista 20 veces al día. Hay ahora que están hasta las 4 de la mañana para que no se duerma el operador. Llámele. Platique con él, enamórelo para que se despierte. Si usted se encuentra sola, cuéntelo. De todo modo, por teléfono no sabe quién es. Cada vez que me preguntan: ¿de parte de quién? Me dice: Tom Cruise, digo yo. Sí, sí, yo siempre digo, ¿verdad? Richard Burton. Se me queda, ¿no? Hey, ¿qué importa quién es? No hay ningún problema. Pero aquella persona que creen que porque tenemos esa hipocresía, esa máscara espiritual, y que porque venimos a la iglesia y porque tenemos esto y yo me siento mal. Señor, Dios conoce tu corazón. Aquellas personas que dicen: pero ¿por qué me pasa eso a mí? Pastor, ¿por qué a mí? Él escudriña tus corazones. Y mira lo que más, mira lo que dice: escudriña los corazones de todos y entiende todo intento de los pensamientos. Quiere decir que no has pensado tirarle o zamparle la pedrada. Fíjese bien, No dice que conoce tus pensamientos. Conoce el intento de lo que vas a pensar. ¿Qué quiere decir el Señor? Que conoce de lo que eres capaz de hacer. Y esto está como que, yo le conté el otro día que nosotros vivíamos en Ciudad Delgado, y como toda familia humilde, teníamos cuaderno con la tienda. Lo único que la tienda era de mi tío. Entonces yo y nosotros, mi hermano y yo, íbamos a la tienda y llevábamos la libreta, una libretita así, rectecita, nos la echaba en la bolsa de atrás y nos íbamos. Mi papá nos mandaba, ¿verdad? Vivíamos con mi papá nos mandaba, anda a traer tal cosa a la tienda. ¿Cómo no, papá? Vamos, a la tienda, quedaba una cuadra. Y ahí traíamos las cosas que íbamos a necesitar, una tienda grandota en la mera plazoleta de Ciudad Delgado, ¿no? Y entonces, y ahí comprábamos. Y siempre mi papá nos decía, no vaya a perder la libreta. Y le decía, no, papá. Y un día, ¿verdad? Llego yo y la libreta. Y la libreta. Anda a buscarla, me dijo. Híjole, ya me cayó. Y salgo yo por toda la calle, ¿verdad? Ahí por el Teatro Rex iba yo para hasta llegar a la plaza. La libreta. Ya me cayó. Y llegué a la casa yo y le digo, papá, no tengo la libreta. Y me dijo, vení para acá, me dijo. Y agarro el cincho y placa. Y yo, ¿verdad? Ya la gran gritada que pegué, ¿verdad? Y todo. Y ya, porque entre más gritaba, más rápido dejaba de darme. Entonces, y yo la gran gritada que pegué. Y al rato me toco, ¿verdad? Y se me había ido para adentro en el pantalón. Ay, y voy sacando la libreta yo de por aquí, ¿verdad? Mirá, le digo a mi papá, aquí la tengo. De todo modo la ibas a perder, me dijo, así que ya te cayó, ¿verdad? Ese es el intento de los pensamientos. Él sabía que su hijo iba a perder algún día y ya me asaleó adelantado. Me dio, ¿ya? Entonces, ese es lo que Dios conoce. El intento de los pensamientos. No los pensamientos. Imagínese hasta dónde. Él sabe que usted mañana va a cuentear a la secretaria. Entonces, para esperar a mañana, te cae hoy. Y decir, pues bueno, ¿y por qué me están dando? ¿Eh? ¿Se fija? ¿Eh? ¿Y por qué me están dando? Pastor, ¿por qué yo? ¿Por qué mi hijo? ¿Por qué el accidente? Él conoce los intentos. ¿Por qué? Porque él no te puede perdonar por el hecho cometido. Porque el pecado cometido está clavado en la cruz de Calvario. Mientras tú no lo cometas, no lo clavan. Entonces te tiene que dar en la intentona. Porque si no, ¿qué diría? Yo conozco tus obras y te doy cada vez. Eso era en el Antiguo Testamento. Cada vez que vos vengas tarde, te doy. Cada vez que vos veas a ese hombre, te doy. No. Por lo que hiciste ayer con ese hombre, no. Pero por lo que vas a hacer mañana, vení para acá. ¿Eh? Esa es la situación. Porque dice, si él no dice que escudriña tus obras, él no dice que mide tus obras. Él dice que escudriña tu corazón y que mira todo intento de los pensamientos. Y luego nos hace una advertencia muy bonita. Todo, dice, si tú le buscares, lo hallarás. Mas si lo dejares, él te desechará para siempre. Eso va de acuerdo con el reinado de Salomón, que perdería. Esa es una de las cosas. Y hablamos ahora de los servidores. Y estamos hablando de los príncipes que sirven a Dios. Y recuerde que Jacob se llamaba Jacob, se cumplió su nombre en Israel, y quiere decir príncipe de Dios. Y Jacob era medio flojote porque la mamá lo consentía mucho. Como su hermano Esaú fue el primero, le compró la primogenitura. El Jacob siempre andaba cocinando con delantales, y el otro andaba en el campo cazando. Y la mamá le dijo que lo engañara, que se vistiera de transvesti, decían, ¿no? Se pusiera pelos de cabra encima, porque era lampiño, no tenía pelos en los brazos. Y se puso un pelito de cabra y fue, engañó a su papá y le pidió la bendición. Y después le tuvo miedo al hermano. No lo pudo enfrentar, sino que le mandó las cuadrillas y le mandó los niños y las mujeres adelante. Jacob no fue un hombre machazo como lo fue Josué. Jacob fue una persona bien debilucha, bien para atrasito. Siempre, y sin embargo, Dios, la única lucha que Jacob se echa es con el ángel, hasta que lo bendiga y él le toca el muslo, y por eso dice que los judíos no comen carne de muslo hasta hoy. Pero ya no fue gran cosa. Pero sin embargo, lo convirtió en Israel. ¿Por qué? Porque Dios conocía los pensamientos futuros. Eso que estoy diciendo, que a Dios no le importa tu pasado. Pero si dentro de tu cabeza, si dentro de tu corazoncito hay algo maravilloso que tú vas a hacer por Dios, por eso es que Él te perdona inmediatamente todo tu pasado y olvida todo tu pasado y no te toma en cuenta todo tu pasado. Porque sabe que, ahora no vamos a pensar de que solamente conoce los pensamientos para mal, también conoce los pensamientos para bien. Cuando yo estudiaba en la universidad, él sabía que yo quería servirle, que yo quería manejar esto, que yo quería hacer lo otro, y nos lo fue dando porque él conocía mis pensamientos. No conocía mi capacidad, la capacidad de él. Y con los servidores lo mismo. Y el Señor dice, si tú me dejares, porque el servir es un privilegio, es un honor, es un príncipe. Y dice el Señor, y si tú desperdicias esa oportunidad, no es que Dios te deseche para siempre, te desecha en la posición de servidor. ¿Por qué? Porque te tiene que sustituir por otro. Porque Él va a poner a alguien. Si en el ambiente del Señor, nadie es indispensable. Las posiciones son necesarias, pero nadie es indispensable. Y aquí es por eso que dice que será desechado. Busquemos ahora en Jeremías 17:10. ¿Por qué Jehová no te contesta? ¿Por qué Jehová no responde? ¿Por qué el Señor contigo es tan duro? ¿Por qué Él no hace totalmente la respuesta? Jeremías, Jeremías. Dice el Señor, yo Jehová que escudriño la mente. Dice bien, estamos hablando de tu futuro. Por favor, entiéndame que esta tarde Dios te está revelando algo que tú nunca habías pensado. Tú siempre estás pensando que cuando estás con el cigarro en la mano, la cerveza, o con la que no es tu esposa, Dios me está viendo. Claro que te está viendo. Pero no es eso lo que yo quiero llegar. Yo quiero llegar antes de todas esas cosas. Ahora estamos jugando con la mente, y estamos jugando con la mente y la visión de Dios. Es algo muy importante que no muy a menudo se puede predicar en las iglesias, porque se necesita mucho ojo y una capacidad psicoanalítica para entender estas cosas. Para que ustedes vean lo que dice, yo Jehová que escudriño la mente. Ya no es tu corazón. Él está viendo y está diciendo, yo no te puedo dar un automóvil a ti, que ya tienes 14 viernes de milagro. No te puedo dar ese automóvil, porque yo sé que tu mente está llena de vanidad. Y el carro lo vas a ocupar para andarte inflamando. Y usted no me va a negar, que piénselo con honestidad, que usted puede ser uno o una de esas. Hay personas que no han podido por mucho tiempo salir de su atolladero económico. Y a mí como pastor me apena mucho. Me apena. Hermano, fíjese que ya llevo 7 meses y el sueldo, mire mi sueldo. Híjole, estos son mis gastos. Vienen y nos lo dicen. Estos son mis gastos, mire, están 2 hijos, la señora, esto, yo gano tanto, pastor, y no lo hago, y yo esto, y no lo hago. Yo le digo, ¿y de dónde? ¿Pero de dónde? Y después nos ponemos por ahí y nos entendemos y hablamos con otro pastor de la iglesia y me cuenta algunos incidentes. Y entonces digo yo, sí, señor, y ahora entiendo por qué fulano no sale del atolladero. El otro día estábamos lamentando de una persona que es super streaky 10, streaky nice más 10, the top of the line, lo mejor. y le han pasado unas a usted. Y le han pasado una tras otra, pero cosas, wow. La última pérdida, 458 mil pesos robados. Ay, llegaron, plum, plum, dámelo, nos vemos. Pero ¿qué pasa? ¿Pero qué pasa? Y comía, bueno, yo no me preocupé, hombre, yo dije, qué barbaridad. Y todavía en el camino, Señor, ayúdale y mira alguna cosa. Y al llegar acá comenzamos a hablar de negocios y hablar de todo con los pastores y arreglarme. Y dice, no, no, con esta persona no. No, me dice, es insoportable. Ese hombre no, me dijo, ese no sé. Y me comienza a narrar, y dije yo. Y después me reúno con otro pastor y le digo, ahora entiendo por qué no. Dios escudriña la mente. Ahora me doy cuenta por qué no. Y porque una tras otra, tras otra, tras otra, y no para, y llora, y chilla, y sufre, y aguanta, y trabaja, y trabaja, y trabaja, y no sale del hoyo. Porque Dios escudriña lo que vas a pensar mañana. Y como sabe que al no vas a hacerlo mañana, Él te tiene que perdonar, porque Cristo está clavado en esa cruz, perdonando, perdonando, perdonando, perdonando, perdonando. Y entonces dice, antes de que te perdone Jesús, te voy a dar yo. Y te cae. ¿Qué ventaja tendría para Dios escudriñar a la mente? ¿Qué sería el objetivo? Nada más dos cosas, la negativa y la positiva. La positiva no te bendice. Y la negativa, Él conoce tu corazón. Y usted viene ahora y dice, ¡qué leche la de este man! Es que este sí que no. Pues mire, vio usted la niñita que le pidió al Señor, sus papás no pudieron comprarle los patines de Navidad. Y ella manda tres corcholatas de Frusty y comienza a orar al Señor. Tenía 15 colones, se los ofrece al Señor y comienza a orar. ¿Qué estaba viendo el Señor en el momento que ella llenaba las corcholatas? ¿Sabe qué estaba viendo? Estaba viendo el testimonio que leímos esta mañana. Eso estaba viendo el Señor. El testimonio que le dimos en la mañana. Ya el Señor ya lo había leído. Ya el Señor había visto los 15 colones de la niña que tenía guardados. Ya los tenía ahí. Y al Señor no le interesan los 15 pesos, no hombre, ni 15 ni 15 mil. A mí sí. Al Señor no le interesan. Pero ¿qué estaba viendo? Estaba viendo el testimonio. Porque no solamente es para mal, sino que también es para bien. Por eso dice, quiero que me sirvas con un corazón perfecto, un corazón proyectado hasta mí. Tú sabes, yo entiendo que tú no puedes cumplir, porque tú eres un ser humano que tienes compulsiones, que tienes debilidades, que eres un hombre de carne y hueso, que tienes un hombre difícil. Tú lo sabes. Pero yo entiendo esas cosas, pero yo leo tu pensamiento, y también por eso tú puedes venir a todos los sábados de milagro. Pero lo que quiere, y por eso dije al principio, es que usted comience a sacar de su interior esas raíces de amargura y comience a tener un corazón proyectado. ¿Cómo se logra? Poniéndose a cuentas con Él. ¿Cómo se pone a cuentas con Él? Hable con Él. Yo no le voy a decir que se ponga a cuentas y que incline su rostro y que comience el Señor, pero no, hable con Él, hombre. ¿Qué se hace cuando uno habla cara a cara y ponerse a cuenta con una persona que ha tenido ciertas diferencias? Mira, perdóname, lo de aquel volado, pues se me fue la mano y te pido disculpas y no puedo más, la regué, ya. No, yo también, fíjate que me porté mal y te dije esas cosas y no debía haberlo hecho. Y también perdóname y eso me gusta a mí, esa expresión salvadoreña, chévere, men, no hay nada, men. Me fascina esa cosa a mí. Me fascina esa cosa. Incluso para cuando están peleando dos personas, ya sabes que nadie ganó, men, así que quede, no hay nada, men, ahí nos vemos, men. Me fascina eso a mí. Porque es cuando la gente se han puesto bien de acuerdo, no hay nada, men. No hay nada. Ahí muere, men, ahí muere, men. ¿Qué? ¿Por qué no hacemos eso con Dios? ¿Por qué? Es que porque yo no quiero que haya gente frustrada. Estaba platicando con un hermano en la mañana y me dice, ¿cómo va la asistencia? Excelente. Le digo, el mes de enero siempre son buenísimas. El de febrero comienzan a bajar todos los años. Cuando se les acaba la pólvora a las bucaneras. Cuando se les acaba la pólvora a los silbadores. Si ahora todo el mundo tiene buenos propósitos, y que voy a orar y voy a diezmar y voy a hacer esto y voy a hacer lo otro. Todo el mundo tiene lindos propósitos. Pero el Señor no te lo va a creer. Los que se van a retirar en febrero no se lo va a creer. Los que van a retirar en marzo no se lo va a creer. Los que van a retirar en junio tampoco se lo va a creer. Porque lee las intenciones de los pensamientos. Y usted dice, no, yo me retiro, porque fíjate que... Y comience a buscar excusas, póngale cola a sus excusas, póngale alas para irse. Pero no va a ser bendecido, porque el Señor sabe desde este momento. Ahora, aquellas personas que están agarrados del Señor, y de aquí no me saca nadie, y yo me agarro, y yo me agarro, y no, pastor, yo no me voy. Y el Señor sabe que está... Más adelante va a haber una circunstancia que los puede apartar del Señor, pero que su pensamiento no lo ha digerido. Y Dios dice, no, aunque él sabe lo que va a pasar, dice, pero no, su pensamiento está derecho conmigo. Este hombre, cuántas veces me lo dice, Señor, que no me aparte, que no me aparte. Yo solo eso le pido a Dios, que no me aparte, que no me aparte, que yo me agarre de él, que yo haga todo, que no me aparte. Y sabe las intenciones. Sabe las intenciones. Y aquí en el él dice, pruebo el corazón. Ahora fíjese bien. Yo Jehová que escudriño la mente. Y después viene la mente maquina, y luego viene el corazón, el que impulsa, el que ama, el que otorga, el ejecutivo de los pensamientos. Dice, y que pruebo el corazón para dar a cada uno según su camino, según el fruto de sus obras. Pero ya habla del fruto, lo que van a sus obras a reproducir. Lo que va a producir esos buenos pensamientos. Y él escudriña al pueblo el corazón para dar a cada uno. Cuando Él te otorga una bendición, un milagro, un trabajo, una casa, un auto, lo que sea, un viaje, lo que tú pidas, ya está otorgado por anticipado. De acuerdo a tu pensamiento, de acuerdo a tu corazón. Cuando tú vienes y dices, voy a comenzar a ir al viernes o al sábado de milagros, voy a comenzar a ir a sábado de milagros porque quiero que el Señor me ayude a graduarme de ingeniero este año, a salir de esto, a salir del otro. El Señor dice, tú quieres ese favor, y yo sé que tu corazón dice que no me vas a fallar ni un sábado, exceptuando cuando tengas tus exámenes. Ya te graduaste, otorgado, ya está, ya ordenaste la mercadería, tu título es tuyo, tu graduación está hecha. ¿Por qué? Porque el Señor dice, deleítate a sí mismo en Jehová, y Él te concederá, ¿qué? Las peticiones de tu corazón. Cuando el deleite es el Señor, ¿cuándo es deleite? Cuando no somos hipócritas. Y hablo de la hipocresía personal, no estoy hablando de la hipocresía en general. Cuando somos en realidad contentos de estar en el Señor, cuando somos en realidad un pueblo sabroso de estar en el Señor. Ahora busquemos en Jeremías 23:24. Jeremías 23:24, más adelantito. Jeremías 23:24, este es para los que se ocultan. Esto es para los que no quieren nada con Dios. Esto es para las personas que dicen, no, ya, yo no quiero nada con Cristo. Ya no, man, en la iglesia no conseguí nada. No, es que nunca va a dejar de perseguirte. Y como dicen en mi pueblo, te va a ir más peor. No te va a ir nunca mejor. Jamás va a dejar el Señor de torturarte. El Señor es contigo como esas mamás que no paran la vitrola, ¿verdad? Mira, muchachita, ya te dije, ahí vas a terminar, en un prostíbulo vas a terminar con esa tu amiga, que para qué sales, y mira la hora que venís, y solo esa música, y mira la ropa que te pones, y mira con los que andas, y mira lo que comes, y mira, y por qué no lavas los trastes, y por qué no lavas tu ropa, y por qué venís temprano, y andas con la furia, y todo el día, mamá, ya va a comenzar el disco, le dicen, ¿verdad? Ponémelo en CD, mamá, le dicen, para que lo vea. El mismo, todo el día, igual, no te va a dejar. Mira lo que dice ahí. ¿Se ocultará alguno, dice Jehová, en escondrijos que yo no lo vea? ¿Te acuerdas aquel profeta que se fue a esconder a la cueva de Adulam? Porque lo quería matar esa vieja puerca de la Jezabel. Como que era de mujer virtuosa. Y lo quería matar. Y se fue y llegó un cóndor a darle comida ahí. Y le habló y le dijo, ¿por qué te escondes? El pajarraco le habló y tuvo miedo. Porque, ¿por qué se escondía? Creyó que se podía esconder. De mí no te vas a esconder, dice el Señor. De mí no. Y si te remontaras hasta las estrellas, de allá te voy a bajar. Y si te pusieras en lo más profundo del mar, de allá te voy a mandar una serpiente que te muerda el calcañal para que salgas a flote. Pero de mí no te escondes. Usted es sangre de mi sangre. Y no voy a cesar hasta que regreses conmigo en vida o conmigo a la gloria. Nunca podrás huir de Dios. Y todavía te enseña una noción más. No lleno yo, dice Jehová, el cielo y la tierra. ¿No son yo las dos opciones que te acabo de dar? ¿Tú crees que este año te vas a ir? Que si no te hace caso la Betty Biblia, o no te pone atención el Chepetrompo, ya te desanimaste, ya la iglesia no funciona porque esa patascas corvas no te dijo nada. Como que gancho de un día y vos te traté allá. ¿Eh? Ahí te van a salir los hijos como aquellos chuchitos macas. ¿Sí? Y vas, ahora, ¿y tú crees que vas a poder irte y vas a irte al mundo y vas a triunfar en el mundo y que no quiere nada con Cristo? Nel pastel. O regresas vivo conmigo o te mando muerto para mi estrado en los cielos. Porque de Dios nadie puede huir. No te puedes apartar. Pastor, ¿qué ha hecho? Meterte en una jaula cuyo compañero y progenitor y autor de la jaula y benefactor de tu jaula se llama Jesucristo. Vamos a orar.
1: Tarde, quiero invitarle a que abra Salmos 103 verso 2, por favor. Salmos capítulo 103 verso 2. A nuestro ingeniero de sonido, Dios los bendiga. Todo el staff de audio, Dios los bendiga. Allá atrás hacen un excelente trabajo. A veces yo me despego mucho el micrófono y es complicado porque el feedback y todo eso. Pero gracias por ese trabajo. Prometo pegarme un poquito más el micrófono. Gracias. Salmo 103 verso 2. La palabra del Señor dice de esta forma. Yo sé que usted se lo sabe. Bendice, alma mía, Jehová, y no olvides ninguno de sus beneficios. Siéntese. Qué lindo es el Señor. Shahun versículo, cachalá, Shahun. Yo sé que usted quería seguir leyendo todo el capítulo, pero permíteme, lo vamos a ir desgranándolo poco a poco. El tema para esta tarde, estos 98 minutos que me han dado, lo he titulado Cuidando las bendiciones. ¿Cómo se llama el tema? Dígamelo fuerte. Mis amados hermanos, con el poquito tiempo que tengo de andar en los caminos del Señor, aproximadamente unos 25 años, déjeme comentarle que alcanzar las bendiciones no es tan difícil como mantenerlas. Hay personas que cuando no tienen la bendición, no tienen un ministerio, no tienen un negocio, no tienen una prosperidad económica, se les hace más fácil buscar a Dios. Porque la oración más hermosa y la alabanza más hermosa delante de Dios no es aquella producto de lo que ya tenemos, sino aquella producto de lo que aún nos hace falta. Si bien es cierto, la oración de un enfermo no es la misma, pastor, que la oración de un sano. La oración de un prosperado con 200 mil en el banco no es la misma oración que aquella persona que debe 200 mil al banco. Es distinto. Y escuche lo que le voy a decir. En ocasiones, alcanzar la bendición del Señor significa un mayor compromiso de santidad, de obediencia, que no tenerla. ¿Por qué, Byron? Porque cuando logramos tener aquello por lo que hemos obedecido, ya no queda más que hacer porque ya tenemos lo que andábamos buscando. Ya tenemos la casa, ya tenemos el carro, ya hay dinero. Por eso es que hay muchas personas que cuando se ven bendecidos, la bendición mata la comunión. Por eso hay algo que el salmista le dice a su alma. ¿Por qué el salmista le habla a su alma? Porque este estuche es ingrato. La gente cuando es sanada del hígado, ¿qué es lo primero que hace? Coca-Cola, chile caballo, Red Bull, Raptor, y le mete, sigue intoxicándose. La gente cuando recibe sanidad, lo primero que hacen es ir a retomar aquello que les hizo daño. El hombre cuando es sanado de cirrosis, lo primero que hace es ir a seguir chupando. El hombre cuando es sanado de alguna enfermedad se vuelve ingrato. ¿Sabe algo? ¿Quién es el que se olvida de los beneficios de Dios? La carne. La carne es bien ingrata. Eso mismo yo le digo a los paisanos cuando voy a Estados Unidos. ¿Dónde están los zapatos con los que vinieron a Estados Unidos? ¿Los guardaron? No, hermano, venían hediondo, dicen algunos. ¿Dónde está la ropa con la que entraron a la frontera de los Estados Unidos? ¿Dónde está? Porque le digo algo. Yo le digo a los paisanos en el norte, todo paisano que llega a Estados Unidos debería de guardar la camisa hedionda a sudor con la que llegó. Debería de guardar el pantalón sucio, polvoso y hediondo con el que entró. Debería de guardar los zapatos que se gastaron en el desierto. ¿Cómo, Byron? Ahí, en un cuadro colgado en el apartamento, para que cuando se le quiera subir el orgullo, para que cuando quiera dejar al Dios que lo guardó, voltee a ver cuánto Dios hizo por él para llevarlo a esa bendición. A veces se nos olvida que Él es bueno. A veces se nos olvida que Él es el que provee, el que sana, el que bendice. Nunca permitamos que las cosas materiales, que son las añadiduras, nos mate la comunión que deberíamos de tener con aquel que hizo posible el carro, la casa, el ministerio, todo. Por eso el salmista le dice a su alma, no a su carne, porque la carne es ingrata. ¿Sabe lo que dice la carne? Todo esto que yo tengo es que porque soy chispudo. Eso dice la carne. Todo esto que usted mira aquí es porque me levanto a las 4 de la mañana, me duermo a las 12 de la noche. Oye, ¿y si te da un infarto? ¿Y si te da un derrame cerebrovascular, un accidente aquí en la cabecita? ¿Dónde está tu potencia? ¿Dónde está tu chispa? ¿Dónde estás, cabrito grande? Porque hay gente que dice, todo lo que tengo es mío. Pero lo primero, el detonante de toda la prosperidad del ser humano, se llama la vida que Dios te da cada mañana. Mire cómo es Dios de misericordioso, que la Biblia dice que Él hace salir su sol sobre buenos y sobre los malos. Él saca la lluvia, dice, de sus depósitos para bendecir al bueno, para bendecir al malo. Ese es el Cristo de la gloria que tenemos que tener en el corazón presente. Un Dios bueno. Dice, bendice alma mía Jehová, dice, y no olvides ninguno de sus beneficios. ¿Con qué le vamos a pagar, familia López, a Dios lo que Él ha sido por nosotros? Bueno, ni con 20 mil cultos podemos pagarle a Dios. Esto no es un pago, es una muestra de agradecimiento. Hay gente que a mí me dice, hermano Byron, quiero que usted vaya a hacer un culto porque estoy en deuda con Dios y con ese culto quedamos a mano. Yo le digo, ay, ¿te estás escuchando vos, cabezón? ¿Te estás escuchando que me estás contratando para ir a pagar un culto que según tú vas a quedar a mano con Dios? Y hay gente que piensa así, voy a hacer 3 cultos y a mano, Señor, ya no te debo nada. Voy a hacer un culto porque llegué al norte y a seguirle sirviendo al diablo, pero ya te pagué tu culto. Voy a hacer un par de cultos porque construí mi casa y tengo una gran tienda, pero igual te pago 2 cultos por acción de gracias por la tienda, pero voy a seguir vendiendo gallo y vendiendo cigarrillo. Entonces no hagas nada, porque Dios no anda buscando que nosotros querramos pagarle a Él con lo que Él ya nos dio. No, a Dios lo que le anda encantando y lo que busca del ser humano es que un corazón contrito, humillado, agradecido, consciente de que todo lo que tiene proviene del favor, de la gracia, de la misericordia, de un Dios que no te ha pagado conforme a tus pecados, sino que un Dios que a pesar de nuestra infidelidad sigue sanándote, sigue prosperándote, sigue llevándote de victoria en victoria, porque el bueno aquí es Él. Él es bueno. ¿Cuáles son los favores de Dios? Bendice, alma mía, Jehová, y no olvides. No permitamos, familia, no permitamos que nuestra carne nos haga olvidar a nuestra alma, que todos los días tenemos que ser agradecidos. ¿Usted se ha puesto a pensar que hay personas que merecen más la casa que usted tiene que usted mismo? ¿Usted se ha puesto a pensar que hay siervos de Dios que caminan descalzo, andan descalzo y no tienen los zapatos que usted carga, y ellos se lo merecen más que usted porque le trabajan mejor a Dios y le obedecen más que usted y que yo, ¿sí o no? ¿Usted se ha puesto a pensar que el negocio que usted tiene lo merecería alguien que busca más a Dios y no usted que se acuerda de Dios solo el domingo? Gracias por ese amén. El resto ya se enojaron, pero disimule, aunque sea, diga amén para disimular. Hay gente que merece más lo que nosotros tenemos. ¿Por qué, Byron? Porque son personas que tienen mejor vida espiritual que nosotros. Porque son personas que en verdad aman a Dios sin que Dios les dé lo que Él nos ha dado a nosotros. Hay gente aquí en Guatemala que gana 150 quetzales al día y sufren y trabajan y se esfuerzan y son justos delante de Dios. Hay gente en Estados Unidos que gana $200 el día y andan más perdidos que el diablo. Hay gente aquí en Guatemala que está bien bendecida y no quieren nada con Dios. Gente que está saludable, gente que tiene buenos negocios, gente que le va bien en la vida y no está Dios ahí. Hay gente que le sirve a Dios y no tienen la prosperidad que muchos de nosotros tenemos. Por eso cada vez que a usted se le quiera subir el mosh, cada vez que usted quiera decir es que lo que tengo es porque soy chispudo, es que lo que tengo es porque me ha costado a mí, recuerde, Él sopla cada mañana aliento de vida sobre tu alma. Él hace que tu corazón siga latiendo incluso mientras estás roncando. Él hace que tu cerebro, esta computadora que está aquí, siga teniendo el control de todo: sistema nervioso, inmunológico, cardiovascular, gastrointestinal, circulatorio. Él es bueno. Y a veces la gente se levanta peleando. Sí, ganó de cuánto. Hay gente que se levanta con el cuerpo dormido. ¿Por qué? Está en una cama con una parálisis cerebral. Está en una cama con un derrame. Está en una cama en modo vegetativo. Ya no pueden ir al baño ni siquiera por su propia cuenta. Y usted que tiene la capacidad de hacer dinero, de ir a su trabajo, de ir a su milpa, de ir a su negocio, se le anda alegando hasta con el chucho. Qué bueno es que cuando levantemos por la mañana, en vez de prestarle la boca al diablo para maldecir el día, digamos: Dios Shabbat Tato, mal Dios papá por este día, no tengo todo lo que quiero, pero te doy gracias porque tú me has dado un día más para seguir trabajando, para seguir esforzándome, para seguir caminando hacia esa meta que tengo en el alma. Cada mañana, dígale, porque la Biblia dice: nuevas son cada mañana sus. Cuando se levanta el Hijo de Dios por la mañana, papá Dios está en el cielo viendo qué hace usted. Pero si lo primero que usted hace es alegar que no tengo el carro de aquel, no tengo la casa de aquel, no tengo el pisto de aquel, quisiera tener todo lo que aquel tiene, hermano, dele gracias a Dios por lo que tiene hoy, mientras llega lo que el Padre te tiene preparado mañana. Dele gracias a Dios por ese carrito mientras llega uno mejor. Dele gracias a Dios por esa casita mientras llega una mejor. Dele gracias a Dios por esa ropita mientras llega la de diseñador. Mis primeros años en este país me vestí de la paca, mi hermano. Camisita de a 5 quetzales, tacuchito de a 30 quetzales. Y hoy me iba ahí a las volcanadas de ropa, mire, y ahí buscaba mi ropita para servir en la iglesia. Y cuando miro una camisa mal parqueada en una paca, ¿qué hago yo? Parqueo y me bajo, porque quedé con la costumbre de que la ropa de paca es mejor que la nueva a veces. ¿Sí? Hoy ya Dios me ha bendecido y llego allá a un lugar y me dan una mi camisita y tengo la posibilidad de comprarme una camisita nueva. Pero mis primeros años aquí en este país, me iba a las pacas a buscar ropita bonita y ahí me buscaba mis camisitas. Y los cuates de la iglesia me decían: vos, Byron, ¿y dónde compras tu ropa? En Calvin Klein. ¿Qué si era en la paca de la esquina de la iglesia, hermano? Y a veces uno se queja: es que no tengo lo que aquel tiene, el carro de aquel, la casa de aquel, la ropa de aquel. Y Dios dice: tranquilo, mijo, tranquilo, tú no sabes las cosas que tengo preparadas para ti, pero no permitas que lo que aún no estás viendo mate la fe de lo que aún no llega. Yo soy consciente de que Dios es un Dios que bendice. ¿Por qué, Byron? Versículo 3, Salmo 103:3. Él es quien perdona todas tus iniquidades. el que sana todas tus dolencias, el que rescata del hoyo tu vida. Escucha eso, el que te corona de favores y misericordia, el que sacia de bien tu boca de modo que te rejuvenezcas como el águila. Me gusta el verso 4, el que rescata del hoyo tu vida, el que te corona de favores. ¿Qué es eso? No te lo mereces, pero Él te corona de cosas que tú no te mereces. ¿Y sabe cómo se llama eso? Misericordia. Te sana sin que tú te merezcas la sanidad. Prospera tu negocio aunque seas un infiel. Bendice tu matrimonio aunque de vez en cuando te acuerdas de Dios. Él es bueno. Por eso dile a tu alma: alma mía, no te olvides que Él es bueno contigo. ¿Por qué te abates, oh alma mía? ¿Y por qué te turbas dentro de mí? Espera en Jehová tu Dios, porque aún has de alabarle. Alabe al Señor con esa alma que tiene allá adentro. Hay un profeta un tantito desconocido en la Biblia. Hay un profeta un tantito desconocido porque nosotros somos más de salmos, nosotros somos más de las cartas paulinas, más de hechos, más de los evangelios. Pero hay un profeta escondido por ahí en el Antiguo Testamento que se llama Miqueas. Y el profeta Miqueas, capítulo 6, verso 6 de Miqueas, hace una pregunta y dice: ¿con qué me presentaré ante Jehová y adoraré al Dios Altísimo? Lo que este hombre está diciendo es: ¿qué le llevo a Dios? Cuando voy a la iglesia, dice Miqueas, ¿con qué me voy a presentar? ¿Le llevo un sobre con mucho dinero? Él no lo ocupa allá, se ocupa aquí para la iglesia local, pero no allá. Dice: ¿con qué me voy a presentar delante de Dios? Y sigue diciendo el profeta: ¿me presentaré ante Él con holocaustos? ¿Con una ovejita sacrificada? ¿Con unos palominos? ¿Unas aves ahí cociditas? No. Dice: ¿me presentaré delante de Dios con becerros de un año? Verso 7: ¿se agradará el Señor o Jehová de millares de carneros o de 10,000 arroyos de aceite? ¿Daré mi hijo primero por mi pecado y el fruto de mis entrañas por el pecado de mi alma? Y se queda él meditando, dice. Verso 8: oh hombre, Él te ha declarado lo que es bueno y que pide Jehová de ti dos cosas: solamente hacer justicia, amar misericordia y humillarte ante tu Dios. Es que no podemos pagarle al Señor. Aunque usted diga: es que le voy... No se puede. La única forma de corresponder, no de pagar, la única forma de corresponder a Dios es hacer justicia, hacer lo correcto, amar la misericordia. ¿Sabe qué es eso? Buenas obras. Amar la misericordia. Bienaventurados los misericordiosos. Bienaventurado el que piensa en el pobre en el día malo, le librará Jehová. Bienaventurado el que da al pobre, porque a Jehová le presta. Eso se llama misericordia. Hacer misericordia y humillarte, obediencia, santidad, una vida de adoración a aquel que continuamente te está extendiendo la mano. Creo firmemente que todo aquel hombre y aquella mujer debería de tener estos tres principios en su vida. Usted no puede pagarle al Señor de ninguna forma. Y lo mismo le digo a la familia: busquen a Dios, sigan amando a Dios, sigan enriqueciendo su comunión con Él. Y si ustedes hacen eso, Dios seguirá teniendo cuidado de sus matrimonios, de su finanza, de sus hijos, de su salud. Cuando ponemos en las manos del Señor nuestra obediencia, nuestra santidad, Él se encarga de cuidar las cosas que Él nos ha dado. Hay gente que a mí me ha dicho: hermano Byron, ore por mí porque mi negocio no va bien. Yo le digo: ¿quién te dio el negocio? Dios. ¿Y entonces por qué va para abajo el negocio? Si Jehová no edificare la casa, en vano trabajan los que le edifican. Si Jehová no cuida tu casa, en vano los chuchos 4x4 que tenés ahí, Rottweilers, y las 25,000 cámaras. En el baño tenés cámara. Si Jehová no cuida tu matrimonio, en vano. Hay gente que a mí me ha dicho: ore por mí porque tengo miedo. Dice: No es tu temor a Dios la confianza de todos tus caminos, dice. Si usted anda con Dios, ¿por qué le da miedo? Es que mi negocio va para abajo. Escucha esto. El mismo Dios que te da el negocio, el mismo Dios que te da una esposa, el mismo Dios que te da un carro, el mismo Dios que prospera, el mismo Dios que te lleva a Estados Unidos, es el mismo Dios que está comprometido en cuidar lo que Él te ha dado. Pero ¿qué pasa cuando yo me alejo de Dios? Si yo me alejo del que me ha bendecido, Él no está comprometido a seguir guardando lo que me ha dado. ¿Por qué, Byron? Porque lo que hace que Dios cuide de mí es mi fidelidad. Muchos negocios de cristianos fracasados, ¿por qué? Hubo un descuido en su comunión ahí. Muchos matrimonios de cristianos fracasados, disfuncionales. Muchos paisanos en Estados Unidos deportados. ¿Cómo? Es que Dios me trajo y ahora tengo una orden de deportación. Habría que hacerse un examen en el alma para ver dónde fue que nuestra alma se olvidó de los beneficios de Dios. Esa es una palabra de advertencia para los que estamos aquí, los que están en el norte, los paisanos que están allá. Cuando nosotros reconsideramos nuestros caminos y permitimos a Dios hablarnos a nuestra conciencia y cambiamos las cosas que estamos haciendo mal, es ahí cuando Dios comienza a intervenir. ¿Qué dice la palabra? Si mi pueblo, sobre el cual mi nombre es invocado, se humillaren y buscaren mi rostro y oraren y se convierten de sus malos caminos. No le está hablando al de afuera, le está hablando a un pueblo rebelde. Le está hablando a un pueblo que ha descuidado su comunión. Le ha hablado a un hombre y a una mujer que se ha olvidado de los beneficios de Dios y de rendirle tributo a aquel que bendice. Entonces dice: oiré desde los cielos, perdonaré su pecado y sanaré. ¿Cuántos necesitan sanidad en las finanzas, en el matrimonio, en la salud? ¿Cuántas de los que estamos aquí, los que nos están viendo, cuánta gente necesita ese milagro de Dios? Como el apóstol Pedro predicaba en el pórtico de Salomón, dice: arrepentíos y convertíos, les decía Pedro a una gran multitud, para que sean borrados vuestros pecados y vengan de la presencia del Señor tiempos de refrigerio. ¿Y qué es un refrigerio? Es un tiempo de bonanza, de paz. Un tiempo que tú te levantas por la mañana y miras a tus hijos que están sanos, miras a tu esposa que está saludable, tus finanzas en el banco están bien, no le debes a nadie, el negocio está caminando solo. Y tú dices, hasta el aire sabe distinto, ¿verdad? Cuando uno no tiene penas. ¿Verdad que cuando no hay penas en la casa, usted sale al patio y usted respira como que más livianito? Como que la tubería de la nariz a los pulmones está como que descongestionada. Y usted dice, ¡ay! Es una paz que se duerme en cualquier lado. Pero qué terrible cuando no tenemos los tiempos de refrigerio que Dios promete. Dios ha prometido tiempos de refrigerio para aquel hombre, para aquella mujer sincera. Salmo 51, verso 6. Fíjese que esto lo he venido enseñando todo este mes. Ya me sé todas las citas de memoria casi. Salmo 51, 10, que yo los daría. ¿Cuántos de los que están aquí tienen dinero para hacer 9 cultos? Ya levantó la mano la sierva. Pues algo así le pasó al salmista. Dice: porque no quieres sacrificio, dice el salmista, yo lo daría. O sea que el salmista, mire, dice el salmista, te puedo pagar 20 cultos si quieres, yo lo daría. Y sigue diciendo: no quieres holocaustos, verso 17. Los sacrificios de Dios son el espíritu quebrantado. Una pregunta: ¿cómo se quebranta un espíritu? Hace 25 minutos que comencé a predicar, yo les dije que las oraciones varían según cómo estemos. ¿Usted quiere que Dios le quebrante su espíritu? ¿Y sabía usted que para quebrantar un espíritu es necesario que Dios trate contigo, con tu salud, con tu matrimonio, con tus finanzas y con todo lo que te hace sentir seguridad y confort? ¿Se acuerdan que cuando yo comencé a predicar les dije que la oración de alguien que tiene dinero es muy distinta a alguien que lo necesita? ¿Que la oración de alguien en un hospital es muy distinta a la oración de alguien que no le duele pero ni un pelo? Pues el espíritu quebrantado se refiere a una persona que está atravesando el valle de sombra y de muerte. Se refiere a una persona que está endeudada, enferma y atribulada, porque en ocasiones las situaciones negativas de la vida son las únicas que nos van a quebrantar ese corazón autosuficiente, egocentrista, orgulloso, que no reconoce que es Dios el que nos mantiene de pie. Ahora le voy a decir otra cosa. ¿Qué prefiere usted?

Dios ha sido bueno, o que Dios diga: ya te di mucho tiempo y no has recapacitado. Ya te di mucho tiempo, hijo mío. Y recuerda lo que dice la palabra: es verdad que en el presente ninguna disciplina es motivo de gozo, pero esa disciplina que no es motivo de gozo produce en el corazón de aquellos que han sido ejercitados en ella un corazón agradecido y dependiente completamente de aquel que está interesado en que tú le sirvas de forma voluntaria. Porque no está bueno que Dios tenga que tocar tus finanzas, tu salud, para que tú reconozcas que Él es tu Padre y que siempre ha sido tu Padre. Qué bueno es venir como el hijo pródigo. ¿Se acuerdan del hijo pródigo? Cobró toda la herencia de papá y se fue a una provincia lejana a vivir, ¿qué? Perdidamente, dice el texto bíblico. Y cuando todo lo hubo malgastado, tuvo que ir a pedir trabajo apacentando coches. Mire cuál fue la miseria de este hombre. No el trabajo, sino la necesidad que tenía. Que cuando miraba los cochitos, dice que ese hombre se le iban los ojos, ¿sí? Hasta el punto que quería comer el agua chiva. Mire hasta dónde el pecado puede llevar a un hijo de Dios. Que después de haber disfrutado la paternidad de Dios, el diablo, el mundo, las ofertas de esta vida y el pecado te lleven tan lejos de la presencia de Dios, que después de estar identificado como hijo, te vuelvas servidor de demonios. ¿Sabía usted que en la Biblia los cerdos son una, metafóricamente hablando, alusivo a coches? ¿A dónde se metieron los demonios del gadareno? A los coches. ¿Qué estaba haciendo el hijo pródigo? Pastoreando demonios. ¿Cómo así? Pastoreando coches endemoniados, si lo queremos ver de esa manera. Pero qué hermoso es que usted desarrolle la actitud del hijo pródigo. ¿Qué dijo el hijo pródigo? Volviendo en sí, recapacitando. Así dice el texto. Volviendo en sí, él se dijo: oye, en la casa de mi papá hay buena comida, hay caldo de pata, hay ceviche, hay churrasco, hay una cecina con limoncito y frijoles parados, chile caballo y tortillas tostadas. Aleluya. Oye, en la casa de mi padre, los empleados de mi papá están comiendo mejor que yo, que me quiero robar la comida de los coches. Entonces dijo en sí: me levantaré, iré a mi mero jefe y le diré: papi, he pecado contra el cielo y contra ti. No soy digno de ser llamado tu hijo. Haceme como uno de tus trabajadores para comer lo que ellos comen, porque he querido comer comida de coche, Señor. Y el papá, en vez de decirle: tú ya no eres mi hijo, te llevaste la herencia tuya, la malgastaste, aquí tú no tienes herencia, ¿qué dijo el padre? Tráiganme un vestido nuevo, por favor. Tráiganme un anillo nuevo, dignificando a este muchacho rebelde. Búsquenme el mejor toro que tengan ahí, porque el hijo que yo pensaba que estaba muerto ha resucitado. Eso es lo que hace Dios con aquel hombre y aquella mujer que reconoce que el negocio, el carro, la casa, el matrimonio, los hijos, la salud, la finanza, la prosperidad, los papeles en Estados Unidos, la green card, etcétera, es producto de un Dios que sabe tratar bien incluso a los que no lo reconocen, para que con sus obras reconozcan que hay un Dios detrás de cada buena noticia. Proverbios 24:3 dice así. Proverbios capítulo 24, versículo 3. Con sabiduría se edificará la casa, y con prudencia se afirmará. Con ciencia se llenarán las cámaras de todo bien preciado y agradable. Dos cosas: sabiduría para edificar, prudencia para afirmar, ciencia para llenar las gavetas de casa con bendición. Dígale a Dios esta tarde: Señor, dame sabiduría, dame prudencia y dame ciencia. El hombre sabio, dice Proverbios, mira el

mal y se aparta. ¿Qué significa eso? Si usted ahora mismo está pasando un mal momento, hay quienes, hermana Katy, hermanos Santos, hay quienes hoy no necesitan dinero, es lo que más tienen. Hay quienes hoy necesitan la intervención de Dios en su matrimonio. Hay cosas que el dinero no cambia. Matrimonios que tienen mucha plata pero disfuncionales. Matrimonios que están bien económicamente pero dentro del seno familiar. Pleitos, celos, discusiones tontas, hijos rebeldes. Ahí tú necesitas a Dios que te llene de ciencia, prudencia y sabiduría. Tal vez tú me dices, Byron, yo estoy bien económicamente. Mientras unos andan tocando puertas para conseguir trabajo, yo doy trabajo a muchos, puede decir usted. Byron, a mí no me da miedo porque yo vivo en Estados Unidos, soy ciudadano americano y pues igual voy a donde quiero, voy a agarrar un avión y no me pasa nada. Tal vez tú no necesitas papeles, tal vez tú lo que necesitas es arreglar tus cuentas de desobediencia. Porque aunque nosotros supongamos que tenemos todo bajo control, siempre hay una ventana abierta por donde el enemigo puede entrar a destruir lo que tú has construido. Siempre. ¿Y qué significa eso? Jesús tiene que estar en tu matrimonio también. Jesús tiene que estar en tu negocio, en tus finanzas. Jesús tiene que tomar el control de tu vida. ¿Por qué, Byron? Porque si Jesús no va piloteando mi avión, yo me puedo estrellar en el volcán de agua. Si Jesús no pilotea tu noviazgo, tu matrimonio, tu negocio, tu finanza, tu llamado, es posible que te equivoques. Pero yo te invito en esta tarde, sea cual sea lo que estés pasando, sea cual sea eso que no quieres compartirlo con nadie, eso que estás ocultando ahí para que nadie sepa lo que estás atravesando, dile al Señor con toda sinceridad: Señor, sé el centro de mi vida. Y te vas a dar cuenta que un plato de frijolitos con tamalito con Jesús es más rico que un churrasco con chirmolito, papas horneadas, pero en pleito. ¿Me entiendes? Y te vas a dar cuenta que es mejor deberle 100,000 quetzales al banco, escucha esto, acompañado con Jesús para que Él te cancele la deuda, que tener 100,000 quetzales en el banco y andar lejos de Dios y que en tu casa no esté Dios. Por eso Jesucristo dijo: aquel que me recibe a mí también recibe a mi papá que me envió, y vendremos y haremos morada con Él. Jesús no quiere estar aquí en el templo Maranata, aquí en la estructura, en el edificio. Jesús quiere que lo saques de aquí y te lo lleves a tu casa. Póngase de pie, por favor, antes que el diablo se dé cuenta y usted se duerma más todavía. Gloria a Dios, estamos cansados, sí, es normal. Atravesando el valle de las lágrimas,

0: Oramos. Señor, te damos gracias en esta tarde por tu palabra. Señor, como siempre lo digo en mi mente, no sé si lo hice bien una vez más. No sé si lo hice bien ante tus ojos o ante los ojos de quienes me prestaron su valioso tiempo y oídos. Pero si en algo, Señor, puede servir tu palabra que has puesto en mi boca, te pido que tu palabra bendiga a los que la oyeron. Que tu palabra bendiga a la familia López Sachet. Que tu palabra bendiga al oyente que amablemente se ha conectado en los medios de comunicación. Que tu palabra, Señor, no sea para ofender, no sea para humillar, no sea para lastimar, sino que tu palabra sea para meditar. Que tu palabra sea, Señor, para desafiar. Porque no es palabra de Byron Krugman, no es palabra del hombre para ofender. Es palabra tuya. Es palabra, Señor, que incomoda, pero que al final de cuentas incomoda para arrepentimiento, incomoda para hacer las cosas bien. Hoy te pido que bendigas a toda esta linda familia, a todas las familias aquí presentes, evangélicos, católicos, otros que no profesan ninguna religión. Alcánzales con la luz del evangelio y que ellos también reconozcan que tú eres el que les da la vida cada mañana. Que ellos reconozcan que son criaturas tuyas, Señor, y que un día abran su corazón al glorioso mensaje de las buenas nuevas de salvación. Gracias, Cristo. Gracias por los colaboradores, por los patrocinadores, por aquel hombre, aquella mujer que honran el ministerio de tu sierva, aquellos hombres que dieron desde 50 quetzales hasta la ofrenda más generosa que pudo haber estado en este evento, Padre. Gracias, porque tu palabra dice que tú amas al dador alegre. El regocijo no es por darle a tu sierva, el regocijo es por servirte a ti y honrar el llamado, la unción, la asignación que tú le has dado a tu sierva Katy, Señor. Gracias por aquellas ofrendas que vinieron de Estados Unidos, de Guatemala, de tantos lugares, Señor. Bendice, retribuye y multiplica a cada generoso de corazón. En el nombre de Jesús. Amén, amén. Denle un aplauso a Cristo. Aleluya. El Señor les bendiga. Tomen su asiento.
1: Hoy vamos a terminar el libro del Apocalipsis. Vamos a cerrarlo con este estudio. La Nueva Jerusalén, Apocalipsis 21, 9 al 11. Veamos este video de introducción al tema y ya estoy con ustedes.

Bueno, leemos la palabra en el libro del Apocalipsis, capítulo 21, versículo 9 al 11. Vino entonces a mí uno de los siete ángeles que tenía las siete copas llenas de las siete plagas postreras y habló conmigo, dice Juan, diciendo: ven acá y te mostraré la desposada, la esposa del Cordero. Y me llevó en el espíritu a un monte grande y alto, y me mostró la gran ciudad santa de Jerusalén, que descendía del cielo de Dios, teniendo la gloria de Dios, y su fulgor era semejante al de una piedra preciosísima, como piedra de jaspe, diáfana como el cristal. Amén. Cierra los ojos, hermano, vamos a orar. Padre, damos gracias por la palabra que hoy me permites compartir. Hoy en el nombre de Jesús bendigo esta palabra y pido que tu espíritu me guíe para poder cerrar con broche de oro este estudio del libro del Apocalipsis. Doy gracias por este tiempo, un año duramos estudiando este libro y hoy lo cerramos. Espero que haya sido de gran bendición para toda la iglesia y todos los santos que nos escuchan en otras naciones. Señor, háblanos, te lo pido, en el nombre de Jesús. Y la iglesia dice que, amén. Bueno, iglesia, hoy, como ya le dije, cerramos el libro del Apocalipsis. Obviamente el martes y jueves en la madrugada sigo en el tema, porque la idea del martes y jueves es ampliar el tema, es darle cosas que de pronto aquí no alcanzo a enseñar, así que voy a continuar unas semana o dos semanas más en el tema, pero martes y jueves. Los domingos tomo los temas más puntuales y los predico. Uno de los temas con los que quiero cerrar es este. Ahí está el título: la nueva Jerusalén, la ciudad celestial. ¿Qué es la nueva Jerusalén? La nueva Jerusalén, en pocas palabras, es la misma casa de Dios. Esa casa que Cristo dijo en Juan 14 que Él iba a ir a preparar es la ciudad celestial. Queda en el tercer cielo. Ya le dije que hay tres cielos: el cielo atmosférico, el cielo estelar y el tercer cielo. Allá donde no ve ningún telescopio, por poderoso que sea, allá queda la ciudad celestial. Esta ciudad celestial nunca ha descendido a este universo, porque este universo está contaminado. Aquí la tierra está recontaminada de pecado por todas partes. Y el segundo cielo está contaminado de demonios que se mueven en las regiones celestes. Así que cuando Dios crea un cielo nuevo y una tierra nueva, ese cielo nuevo donde ya no hay pecado, donde Satanás está en el abismo, en el lago de fuego, con el anticristo, el falso profeta, todos los demonios y todos los rebeldes pecadores de todos los tiempos, cuando ya no exista pecado de ninguna clase, esa ciudad celestial que está en el tercer cielo por fin puede descender. No lo va a hacer Dios hasta que todo sea perfecto, hasta que el universo sea completamente destruido y vuelto a hacer de nuevo. Ahí en esa tierra nueva y en ese cielo nuevo donde no hay pecado es donde va a descender la ciudad celestial. Ahora, si ustedes compararon o notaron, Juan habla de esta ciudad como la esposa de Cristo. Versículo 10 dice: me mostró la gran ciudad, la santa Jerusalén, descender del cielo de Dios, teniendo la gloria de Dios, y su fulgor era semejante a una piedra preciosísima, como piedra de jaspe, diáfana como el cristal. Así que esta ciudad es impresionante. Compárela con un diamante
gigantesco en su brillo, en su poder, en su magnificencia. Y esta ciudad, Juan o el Espíritu Santo la compara con la iglesia. Versículo 9. Vino entonces a mí uno de los siete ángeles que tenía las siete copas llenas de las siete plagas postreras y habló conmigo diciéndome: ven acá y te mostraré la desposada, la esposa del Cordero. La esposa, no la novia. Ya está casada. Ya sucedieron las bodas del Cordero. Hace tiempos. Así que hoy vamos a hablar de esta ciudad. ¿Por qué la compara Juan o el Espíritu Santo mejor con la novia de la esposa de Cristo? Pues porque ya la iglesia vive ahí. Cuando descienda esta ciudad, la iglesia ya vive ahí. Ya es la esposa del el Cordero, de Cristo. Así que quiero que cuando hagamos este viaje por esta ciudad, sepan que en esa ciudad celestial vamos a vivir todos los redimidos de toda la historia del mundo. Desde el primer redimido, Adán y Eva, hasta el último que exista, que se convierta verdaderamente a Dios, vivirá en la ciudad celestial, porque Dios así lo ha prometido. Alabado sea su santo nombre. Dígame amén. ¿Quién quiere vivir allí? Entonces vaya listando la maleta y vaya preparándose, porque en cualquier momento todo esto que va a escuchar se hará realidad para muchos de los que están aquí. Ojalá todos. Primer punto: la nueva Jerusalén, esa ciudad que ya le describí, es hermosa y es deslumbrante. No hay forma de compararla con nada de lo que usted se haya visto aquí. Puede que usted haya ido a París, haya ido a Londres, haya ido a Dubái, no importa dónde haya ido, nada se compara con esta ciudad. Apocalipsis 21, 9 al 11. Vino entonces a mí uno de los siete ángeles que tenía las siete copas llenas de las siete plagas postreras. Pare ahí. ¿Por qué Dios escogió mostrar a la ciudad celestial con uno de estos siete ángeles? Porque estos siete ángeles fueron los encargados de cerrar el juicio de Dios sobre la humanidad pecadora. Los que estudiaron todo el libro conmigo del Apocalipsis recordarán que hablamos de siete sellos. Hablamos de siete trompetas y hablamos de siete copas. Los siete sellos ya se cumplieron, las siete copas y las siete trompetas. Y las siete copas es el clímax del juicio de Dios, con el cual Dios destruye a sus enemigos en la guerra de Armagedón. Apocalipsis 16, 16. Así que Dios toma a uno de esos ángeles que trajo el juicio sobre la humanidad pecadora, y a través de uno de esos ángeles poderosos le muestra a Juan la ciudad celestial. Vino entonces a mí uno de los siete ángeles que tenía las siete copas llenas de las siete plagas postreras o finales y habló conmigo. Dice Juan, ese ángel habló conmigo diciéndome: ven Juan, ven acá y yo te mostraré la desposada, la que se casó con el Cordero, la esposa del Cordero. Me llevó en el espíritu, es decir, que Juan fue en el espíritu, salió de su cuerpo o viajó en su espíritu para ver esto, y me llevó a un monte grande y alto y me mostró la gran ciudad, la santa ciudad de Jerusalén,
que descendía del cielo, y la Biblia aclara, del cielo de Dios, del tercer cielo. Esta ciudad tenía la gloria de Dios, brillaba con la gloria de Dios. Su fulgor era semejante a una piedra preciosísima, a una piedra de jaspe, a diáfana como el cristal. Yo sé que muchos cuando ven un jaspe dicen, pero es que el jaspe no es cristalino. Bueno, los que usted ve en internet, pero la Biblia me dice aquí que es tan transparente como el cristal. Así que yo preferiría hablar más bien como un diamante, porque los que han visto jaspe lo ven de color rosado o rojizo, pero verdoso, pero no cristalino. Así que la Biblia aclara que es transparente, diáfana, como un cristal. Así que yo quiero que se lo imagine como una gigantesca piedra de diamante, para que entienda. La Nueva Jerusalén es comparada a una gema preciosa, transparente como el cristal. Segundo, las dimensiones de la ciudad celestial nos describen un cubo perfecto. Todos sabemos que un cubo es igual al lado por altura. Eso es un cubo perfecto. Y así nos la describe Apocalipsis 21:16. La ciudad se halla establecida en cuadro. Su longitud es igual a su anchura. Y midió la ciudad con la caña 12,000 estadios. En esa época no habían metro, pero la caña que se usaba era de aproximadamente 3 metros. Dice que la ciudad tenía 12,000 estadios de longitud, 12,000 estadios de altura y 12,000 estadios de anchura. ¿Qué son 12,000 estadios? Bueno, pues es muy sencillo. Vaya hoy al Campín y ahí por fuera se para donde empieza el estadio y empiece a caminar más o menos hasta donde termina. Más o menos 200 metros. Multiplíquelo por 12,000. Cuando llegue allá a 12,000, entonces, bueno, primero ponga una banderita aquí para saber dónde arrancó, ¿no? Y arranque a caminar 12,000 estadios. Cuando cuente el primero, segundo, hasta que llegue a 12,000. Luego da la vuelta para el otro lado. 12,000. Y luego para acá, hasta que forme un cuadrado. 12,000 por 12,000. Pero la ciudad resulta que no es plana, sino que tiene la misma altura. Así que es incomprensible. Muchos teólogos dicen que tiene que ser una pirámide. Yo la verdad lo dudo, porque la Biblia no me habla de una pirámide, me habla de un cubo. Además, se parece mucho al lugar santísimo del tabernáculo y del templo, porque Dios vivía en ese cubo perfecto. No vamos a discutir, usted la quiere imaginar como una pirámide, la pirámide de que hay en Egipto, imagínesela así. Pero yo me la imagino como lo que dice la palabra, como un cubo perfecto. Las dimensiones de la ciudad coinciden en su forma con el lugar santísimo del tabernáculo y del templo. Ahí le traigo un ejemplo. Hay muchos, pero le traigo uno. Primera de Reyes 6:20. El lugar santísimo, está hablando del templo de Salomón, estaba en la parte de adentro, el cual tenía 20 codos de largo, 20 de ancho y 20 de altura.
y lo cubrió de oro purísimo, así cubrió de oro el altar de cedro. Así que si ustedes leen la hechura del tabernáculo en el libro del Éxodo, del capítulo 20 en adelante, o leen Primera de Reyes, que le estoy dando ahorita, capítulo 6, se darán cuenta que Dios vivía en un cubo perfecto. Dentro de ese cubo, llamado lugar santísimo, había un mueble, el arca de la alianza, toda de oro. Ese cubo perfecto era hecho de madera de acacia y recubierto de oro. En la mitad de ese salón cúbico estaba el arca, toda de oro. Encima del arca había una tapa llamada el propiciatorio, con unos ángeles tallados extendiendo sus manos mirando al arca. Dentro del arca habían tres cosas: el maná que comió el pueblo de Israel por 40 años, había un gomer. Estaba la vara de Aarón que reverdeció para ratificar su sacerdocio y condenar a los rebeldes que querían robar el sacerdocio a Aarón. Y tercero, estaba la ley, los 10 mandamientos de Éxodo capítulo 20, donde Dios escribió con su propio dedo las órdenes, las 10 leyes que tenían que ser aplicadas por el pueblo judío. Así que a mí no me sorprende que esta ciudad sea cúbica. Yo me la imagino con niveles, con terrazas, con cosas que no comprende nuestra mente. Pero así me la imagino. No es una superficie plana y ya, sino que yo me la imagino por terrazas espectaculares, de 12,000 estadios de altura. Así que me tomé la tarea de traerle una dimensión para que más o menos sepa el tamaño. 12,000 estadios, si yo los multiplico por 200 metros, que es lo que tiene un estadio más o menos, eso me da 2,400,000 metros. O si lo paso a kilómetros, sería 2,400 kilómetros. Ahora, como la ciudad no es plana solamente, sino hay que medir arriba, entonces la voy a convertir a un tamaño cúbico. ¿Cómo se hace eso? Pues ahí se lo traigo. 2,400 kilómetros de un lado por 2,400 kilómetros por el otro lado, eso le da un área plana, superficie de 5,760,000 kilómetros cuadrados de superficie. Pero es que la ciudad no es solo plana, es cúbica. Así que si la convierto a kilómetros cúbicos, eso me arroja esta cifra: 13,824 millones de kilómetros cúbicos. Así que yo quiero que usted se imagine este tamaño, ese enorme. Y esto para los que dudan que dónde vamos a caer todos, pues yo creo que sí vamos a caber. De pronto apretaditos, pero sí cabremos. Para que usted se lleve una idea de cuánto es solo la superficie, el primer piso, digámoslo así,
es aproximadamente la mitad o más, tal vez un 60 a 70% de todos los Estados Unidos. Solo el primer nivel. Pero acuérdense que es cúbica. Así que, gigantesca, hermano. Tercero, la gloria de Dios ilumina la ciudad celestial. Allá no hay necesidad de sol, no hay necesidad de luna. No, la gloria de Dios ilumina todo. Apocalipsis 21:23. La ciudad no tiene necesidad de sol ni de luna que brillen en ella, porque la gloria de Dios la ilumina y el Cordero es su lumbrera. Ahora, quiero que en la mente ustedes vuelvan al lugar santísimo en el tabernáculo o en el templo de Salomón, en la mente. Quiero que por un momento usted se convierta en el sumo sacerdote Aarón, que una vez al año podía entrar a ese lugar. Primero tenía que hacer expiación fuera para pedir perdón por el pecado del pueblo y expiación por su propio pecado. Una vez al año, cuando ya estaba purificado, corría el velo. Una sola vez al año. Cuando abría este velo, no había oscuridad para nada, porque sobre el arca había una llama de fuego ardiendo. A eso se le llama el Shekinah, la gloria de Dios. Iluminaba todo el lugar santísimo. Dios no vive en la oscuridad, Él vive en la gloria poderosa que ilumina todo lo que está a su alrededor. Alabado sea su nombre. Cuarto, los cimientos de la ciudad celestial están recubiertos de piedras preciosas. Apocalipsis 21, 19 y 20. Los cimientos del muro de la ciudad estaban adornados con toda piedra preciosa. El primer cimiento era de jaspe, el segundo de zafiro, el tercero de ágata, el cuarto esmeralda, el quinto ónice, el sexto cornalina, el séptimo crisólito, el octavo berilo, el noveno topacio, el décimo crisopraso, el undécimo jacinto y el duodécimo amatista. Los cimientos. Todo edificio, cuando se construye, lo primero que se cubre son los cimientos. ¿Por qué? Pues porque es lo más feo. Aquí debajo de esa pared enorme que ve allá y esta otra, hay muchas cosas ahí debajo. Hay unos pilotes, sobre todo allá en la parte de atrás donde está el mezanine, de más de 20 metros de profundidad. Son unos huecos gigantescos. No sé si han visto en las construcciones que ve usted como si estuvieran sacando petróleo. No, no están sacando petróleo, están haciendo un hueco. A eso se le llama pilote. A ese pilote le meten una celdilla y luego la llenan de concreto. Luego hacen un dado o caisson y sobre eso levanta las columnas. Pero todo lo que está abajo se tapa. Queda bajo tierra. En la ciudad celestial no hay nada feo.
Hasta los cimientos son impresionantes, cubiertos de piedras preciosas. Ya las leyó. Así que yo quiero que usted se imagine el tamaño de esta ciudad y cuántas piedras se necesitaron para cubrir todos los cimientos. Ese es el Dios a quien servimos y a quien amamos. Quinto, la ciudad celestial tiene 12 puertas y cada una de ellas es una perla. No tiene forma de perla, es una perla. Eso me lo enseña Apocalipsis 21, 12 y 21a. Voy a leer dos versículos. Tenía un muro grande y alto con 12 puertas y en las puertas 12 ángeles y nombres inscritos que son los de las 12 tribus de Israel. Las 12 puertas, versículo 21, las 12 puertas eran 12 perlas. Cada una de las puertas era una perla. ¿Se puede imaginar esto? Los que han tenido una perla, así sea de esas de plástico, quiero que se la imagine, pero no de plástico, sino de verdad, verdad. Todos sabemos cómo se forman las perlas. ¿Todos saben cómo se forman las perlas? Por el sufrimiento de la ostra. Cuando a la ostra le entra un grano de arena, la ostra trata de defenderse de ese intruso y entonces empieza a segregar una cantidad de proteínas y cosas que recubren ese grano de arena y lo sigue cubriendo hasta que se forma la perla. Para los que no sabían, sexto, la calle de la ciudad no tiene huecos. Para los hermanos que nos ven en otras ciudades, ay, que Colombia es un país tercermundista y acá hay más huecos que carreteras, ¿no? La calle de la ciudad era de oro puro, transparente como vidrio. ¿Se puede imaginar esta carretera? La gran carretera central lleva al templo de Dios. Obviamente habrán más carreteras, pero todo es ¿de qué? De oro. Así que no vamos a sufrir por reparcheo o por la autopista, que eso parece es un... ¿Cómo se llama eso? Un carrusel, uno brincando todo el tiempo. Porque aquí lo único que hacen es tapar huecos y huecos y huecos en vez de hacer un pavimento completo. Allá no, todo es perfecto. Ese es el Dios a quien nosotros servimos y a quien amamos y a donde Él nos va a llevar. Claro que no debería ser Bogotá así, ¿no? O ninguna ciudad, si la platica no se la robaran, ¿no? Han oído todos los escándalos, ¿no? Todo lo que nos metieron de impuestos, de la reforma, de lo que nos cobraron. Bueno, lo que es a tributaria, es que yo para esto de política no sé nada. Nos metieron una reforma tributaria y nos pusieron a pagar impuestos a la lata. Nos están haciendo pagar hasta por sonreír. Y toda esa platica se la robaron. Y ahora son tan descarados que están proyectando otra reforma tributaria. ¡Qué barbaridad! Por eso es que
Este mundo anda como está. Tranquilo que en el cielo no va a pasar eso. Todo va a estar cubierto ¿de qué? De oro. Séptimo. La maldición que arruinó la creación de Dios jamás entrará a la ciudad celestial. Porque todo lo que vemos, lo que le acabo de contar, toda esa corrupción, robo y todo lo que uno ve en el mundo, ha destruido la creación de Dios. De eso no va a existir allá. Y eso es lo que me lo enseña Apocalipsis 22, versículo 3. Y no habrá más maldición. Y el trono de Dios y del Cordero estará en ella, y sus siervos le servirán. ¿Por qué es que vemos tanta maldad en el mundo? ¿Por qué vemos tanta muerte, tanto asesinato, tanto robo, tanta corrupción? Porque el mundo está bajo ¿qué? Maldición. En el cielo no va a pasar eso. La ciudad celestial va a estar libre ¿de qué? De maldición. La maldición que cayó sobre la humanidad por la desobediencia de Adán terminará para siempre. Te recordará que Dios le dijo a Adán en Génesis 3: maldita será la tierra por tu causa. Con el sudor de tu frente comerás de ella, espinos y cardos te producirá. Te tocará trabajar duro para comer algo. Eso acabará, hermano. Octavo, un río de agua de vida brota del trono de Dios para el disfrute de sus habitantes. ¿Dónde están los habitantes? Un río de agua de vida que brota del trono de Dios baña la ciudad. Apocalipsis 22:1. Después me mostró un río limpio de agua de vida, resplandeciente como cristal, que salía del trono de Dios y del Cordero. Todo lo que yo veo en el cielo es transparente, perfecto, inmaculado, limpio. Y el río no es la excepción. Dice que es transparente este río, resplandeciente como el cristal, pero brota del trono de Dios. Ahora no es un río cualquiera, es un río de vida. Es un río que le da vida al que beba de él, la vida eterna. Y esto me lo enseña la palabra acerca de Cristo, Apocalipsis 21:6. Y me dijo: hecho está. Yo soy el Alfa y la Omega, dice Jesús. Yo soy el principio y el fin. Y escuche: al que tuviere sed, yo le daré gratuitamente de la fuente del agua de la vida. ¿No fue lo que Jesús le prometió a la samaritana en Juan capítulo 4? El que beba del pozo de Jacob volverá a tener sed. Pero el que beba del agua que yo le daré, este no tendrá sed jamás, porque el agua que yo le daré será una fuente de agua que salte para vida eterna. Esta es el agua que Cristo nos dará a beber. ¿No fue lo que dijo Jesús en el último y gran día de la fiesta? Jesús se puso de pie en medio de la fiesta de Jerusalén y alzó la voz diciendo: si alguno tiene sed, venga a mí y beba. Venga, yo soy la fuente del agua viva. El agua es una figura de la corriente continua de vida eterna que brota del trono de Dios. Por eso no habrá muerte, porque beberemos de esta agua de vida que nos sostendrá por la eternidad. Noveno,
el árbol de la vida provee sanidad continua para todas las naciones. El árbol de la vida, Apocalipsis 22:2. En medio de la calle de la ciudad, que ya sabemos que es de oro, a uno y a otro lado del río estaba el árbol de la vida, que produce 12 frutos, dando cada mes su fruto, y sus hojas, las hojas del árbol, eran para la sanidad de las naciones. Aquí hay algo que aclarar, y es que la tierra será poblada, la nueva tierra. Naciones vivirán en ellas, y estas naciones llevarán la gloria a Dios. Irán a Jerusalén a alabarlo, a honrarlo, y de pasadita tomarán del agua de la vida y comerán del fruto del árbol de la vida. Por eso no habrá muerte. Todo el planeta donde ya no hay mar, porque eso me lo enseña Apocalipsis 21:1, que ya no habrá mar. Vi un cielo y una nueva tierra, porque el primer cielo y la primera tierra pasaron y el mar ya no existía más. Porque hoy el planeta Tierra podemos dividirlo en cuatro partes. Una parte, una es tierra, y tres partes es agua. En la nueva tierra toda va a ser tierra. Así que van a haber millones de millones de millones de millones de millones de personas viviendo en ella. Y va a haber alimento de sobra. Yo le prediqué de eso. Va a haber abundancia, va a haber sanidad. Pero esas naciones tendrán que ir a la ciudad celestial, a la casa de Dios, a la casa de la esposa y del esposo, para darle la gloria al Dios el Todopoderoso. Dice que las hojas del árbol, hablemos primero del fruto, no es el mismo fruto siempre. El fruto cambia cada mes. Me habla de la abundancia, de la variedad de alimento que habrá en el cielo. Las hojas del árbol es para la sanidad de las naciones. No habrá nadie enfermo, nadie. Y todo el mundo entrará, y todos dirán: venid, subamos al monte de Jehová, a la casa del Dios de Jacob. Él nos enseñará sus caminos, por su senda caminaremos, y en la casa de Dios lo alabaremos. La gente irá, millones, millones de millones a diario entrarán por la ciudad para darle gloria, alabanza continua al Creador del universo. Eso es lo que me dice la palabra. El árbol de la vida produce 12 frutos diferentes, como una figura de la abundancia y variedad que habrá en el cielo. Las hojas del árbol de la vida permiten que los habitantes de la ciudad disfruten de una vida plena y satisfactoria. Así que yo quiero que ustedes se imaginen al rey David, o a Salomón mejor, sentado en el trono, con la reina al lado, y vienen de todo el mundo a visitarlo, porque este hombre es sabio y este hombre les da respuesta a todo. Cada día llegan delegaciones con oro, con perlas, con diamantes, para ir a visitar al rey. Eso me lo cuenta la palabra. Algo similar, pero mil veces o millones de veces mayor, sucederá en el cielo. Cada día llegarán delegaciones a buscar al Señor, al Creador,
y a buscar a su amada, la iglesia. ¿Quiénes estuvieron esta semana conmigo? En la madrugada. Yo les hablé del Salmo, ¿recuerda? ¿Qué Salmo hablamos? Nah, ya les olvido. ¿Salmo 40 y qué? 45. Y hablamos de esa boda, de la corte que acompañará a la reina y cómo se unirá con Cristo. Así que esto lo vamos a ver a diario: cortes, cantidad de gente llegando a adorar al Señor. Vamos a tener mucho trabajo, mis hermanos. Los que dicen, ¿qué vamos a hacer allá toda la eternidad? Tranquilo, mijo. Trabajo va a haber. Décimo, la muerte y el sufrimiento desaparecerán de la ciudad celestial. Apocalipsis 21:4. Enjugará Dios toda lágrima de los ojos de ellos. Ah, ya no habrá muerte, ni habrá más llanto, ni clamor, ni dolor, porque las primeras cosas pasaron. No va a ver usted a nadie llorando. Lo va a ver feliz. No va a haber muerte, no va a haber dolor, no va a haber enfermedad, me va a ver sano por fin. Allá le he hecho una carrera a ver quién gana. Ahorita me dejo ganar. Onceavo. El pecado y la maldad jamás entrarán en la ciudad celestial. El pecado y la maldad. Apocalipsis 21:22. No vi en ella templo. Ah, me le adelanté, perdónenme. Apocalipsis 21:27. Me equivoqué de cita. El pecado y la maldad jamás entrarán en la ciudad celestial. Apocalipsis 21:27. No entrará en ella ninguna cosa inmunda o que hace abominación y mentira. No entrará en la ciudad. Solamente entrarán en la ciudad los que están inscritos en el libro de la vida del Cordero. Nadie más. Alabado el nombre de Jesús. Doceavo. La ciudad celestial no tiene necesidad de templo. Este es un templo. Allá no hay necesidad. Apocalipsis 21:22. No vi en ella templo, dice Juan, porque el Señor Dios Todopoderoso es el templo de ella y el Cordero. No hay necesidad de templo, hermano. ¿Por qué? Porque vamos a vivir en el lugar santísimo eternamente. ¿Cuántas veces entraba el sumo sacerdote al lugar santísimo? Una vez. ¿Cada cuánto? Cada año. Nosotros viviremos por la eternidad en el lugar santísimo. En pocas palabras, la ciudad celestial, la nueva Jerusalén, es el lugar santísimo que Dios le dijo a Moisés: hazlo conforme al modelo que te mostré. El lugar santísimo, en pocas palabras, es el tercer cielo, es la casa de Dios, es la nueva Jerusalén, es la ciudad celestial. Esa es la casa de Dios, ese es el lugar santísimo. Ahora entienden por qué Abraham no peleó con Lot. Cuando Abraham le dijo a Lot: mira, Lot, nuestros pastores viven peleando, se agarran, pelean por el agua, por los pastos. Separémonos, Lot. Yo no quiero perder tu amistad. Si tú coges para allá, yo me voy para allá. Y si tú te vas para allá, yo agarro para allá. Y entonces Lot, que era bien ventajoso, vio que la llanura del Jordán era hermosa, verde, agua, y al otro lado, pues, peladero desértico, y le dijo a Abraham: tú agarra para allá, yo cojo para acá. Pero ya vieron qué le pasó a Lot, ¿no? Terminó llegando ¿a dónde? A Sodoma y a Gomorra. ¿Por qué Abraham no peleó si Dios le había dado esa tierra?
Porque Abraham, dice el libro de Hebreos, tenía puesta la mirada en el galardón, en la ciudad celestial que hoy le estoy describiendo. ¿Por qué no me preocupo tanto por el dinero? Así algunos me critiquen injustamente. Hermano, porque de aquí no nos vamos a llevar, ¿qué? Nada. Como dijo Job, desnudo salí del vientre de mi madre y desnudo volveré. Jehová dio, Jehová quitó, sea el nombre de Jehová bendito. No nos vamos a llevar nada, ¿para qué nos afanamos, hermano? Más bien pongamos la mirada en el cielo, en el tercer cielo, en el galardón. Ese es el tema central del libro que escribí, Felicidad, Realidad o Ilusión. Ojalá lo leyeran. Ay, les tengo una buena noticia.

sin pedirlo, sin buscarlo. Entonces están grabando, ya grabó 4 capítulos, son 12. Y yo que fui el que lo escribí, me recuesto ahí, me pongo a oír, y es chévere, ¿no? Usted va manejando en el carro y va para la empresa y trancón, pues ponga el audiolibro ahí. Genial, ¿no le parece? Y eso que Leito estás tiene otras sorpresas, ¿no? Ya la vamos a anunciar muy pronto. Y son todas las predicaciones, las últimas que estoy dando en audio, para que las escuchen en el carro, en el bus, donde vaya, puedan oír todas esas predicaciones. No, vamos animándolos de una vez. Todavía no lo hemos lanzado, pero ya lo vamos a lanzar. Así que vamos a subir ese audiolibro a Amazon y vamos a... Claro que irá, no, si no es gratis, no. Tiene que ser gratis, pastor, o si no, no lo oigo. La ciudad celestial, como ya le dije, no tiene necesidad de templo, porque el Señor es el templo de ella. Nosotros vamos a vivir dentro de la gloria de Dios. El templo en la ciudad celestial es la misma gloria de Dios que cubre a todos sus habitantes. Así que Dios todo lo baña. Como el Espíritu Santo penetra hasta en los corazones, así penetrará la luz de la gloria de Dios por todos los rincones. Viviremos, en pocas palabras, dentro de la gloria de Dios. ¿Quiénes de ustedes alguna vez han experimentado un poquito de la gloria de Dios? Un momento, están de pronto alabando y sienten la gloria de Dios y usted queda derrumbado, llora y se sumerge. Levante la mano los que alguna vez han sentido algo de esa gloria. Eso lo va a vivir, eso que vivió usted, eternamente, eternamente. Eso lo va a vivir eternamente. Treceavo, y con esto cierro mi estudio. Solo las personas salvas Solo las personas salvas de efecto retardado tienen derecho de ingresar a la ciudad celestial. Solo los salvos. Apocalipsis 21:24. Y las naciones que hubieren sido salvas andarán a la luz de ella, a la luz de la ciudad, a la luz de la gloria de Dios. Y los reyes de la tierra, ojo, de la tierra, no de la ciudad, de la tierra, traerán su gloria y honor a ella. Así que con esto demuestro lo que le acabo de enseñar. ¿Para qué crearía Dios un planeta nuevo, deshabitado? No tiene sentido. ¿Para qué crearía una tierra donde ya no hay mar? Todo se puede habitar, todo es verde, todo es abundancia, frutos por doquiera, ríos, limpio, perfecto. Ahora, ¿habrá animales? ¿Cómo cree usted que semejante tierra tan gigantesca, solo hombre, va a haber animales, hermano? La diferencia es que el león comerá paja con el buey y el lobo se recostará con el cabrito y no le hará daño. Ya no habrá muerte, no habrá maldad, nada se matará, no, todo será armonía. Esto para los que me preguntaron, pastor, en el cielo habrán mascoticas. Yo creo que sí. Una hermana me escribió esta semana, pastor, por favor ore por mi gatico, se perdió. Pastor, yo no sé si eso es pecado pedirle que ore. ¿Por qué pecado, hermana? Nos pusimos a orar con la hermana y el gatico apareció, gloria a Dios. Estaba por allá en otro barrio. Dios ama a los animales. Así que van a haber animales, claro que van a haber animales.

0: En la tierra estarán las naciones que fueron salvas. En la nueva Jerusalén estará la novia, la esposa del Cordero. Sí vamos a caber, hermano. Créame que sí vamos a caber. Y termino con esto. Las divisiones, las barreras y las exclusiones humanas que siempre han existido terminarán para siempre en la ciudad celestial. Ya no habrán fronteras, ya no habrán mares, ya no habrán límites. Todos estaremos unidos en la ciudad celestial. Dele la gloria a Dios si entendió el mensaje.
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2: Señor y Salvador Jesucristo, bendito sea el nombre del Señor. Alabado sea su santo nombre. Amén. ¿Estamos listos? Bien. Quiero leer esta cita, pero antes de todo quiero agradecer a Dios y a la iglesia por su comportamiento, ¿verdad? Y por la victoria de seguir siempre trabajando en la obra. Leemos el texto en el nombre del Padre y del Hijo y del Espíritu Santo y dice así: ¿Por qué te abates, oh alma mía, y te turbas dentro de mí? Espera en Dios, porque aún he de alabarle, salvación mía y Dios mío. Lo leo de nuevo. Pregunta: ¿Por qué te abates, oh alma mía, y te turbas dentro de mí? Espera en Dios, porque aún he de alabarle, salvación mía y Dios mío. Padre, en el nombre de tu Hijo amado, estamos delante de tu presencia, Señor, dándote gracias por esta lectura maravillosa en la cual seremos edificados en esta hora. Gracias, Señor, por tener el cuidado de nosotros, por hablar a nuestras vidas. Gracias por lo que desde la mañana estamos en clamor, Señor amado, para tu honra y tu gloria. Bendice las vidas presentes y aquellos que están con nosotros a través, Dios mío, de la línea de transmisión. Puede bendecirles en cualquier lugar donde se encuentren. A ti sea la gloria por los siglos de los siglos. Y la iglesia de Cristo dice, amén. Pueden, ya se sentaron, ¿está bueno? Gloria al Señor. Vamos a titular el mensaje de hoy. Hermano, depende cómo usted se sienta, diga amén. Almas en pena. Gloria a Dios. Ahí me avisa si usted quiere que le predique o empezamos a rezarle. Que Dios lo saque de pena y lo lleve a descansar. Almas en pena. Amén. Gloria a Dios. Y usted dirá, bueno, eso es lo que creen los católicos para los que se mueren, pero hay muchas almas en pena en cultos también. ¿Por qué te abates, oh alma mía, y te turbas dentro de mí? Es una pregunta que hacen los hijos de Coré. ¿Quién de los tres la hizo? No sé, pero al parecer ellos cantaban en coro. Amén. Y esta gente está, como lo dije las otras veces, hermano, lejos, desterrados por la desobediencia de Israel, y a pesar de haber sido perdonados de no matarlo Dios con su padre cuando hizo el juicio para la rebeldía de Coré y de Datán y Abirán, y todos los que la tierra se tragó y el infierno quemó, ellos quedaron libres porque ellos no apoyaron a su padre en la rebelión contra Moisés y Aarón y contra Dios. Amén. Pero a pesar de todo, con el tiempo, habiendo llegado a ser los mejores cantores que tuvieron, hermano, aún hasta en el reinado de David, y fueron contemporáneos con algunos salmos de David, hermano, ellos fueron llevados cautivos después del reinado de Salomón. Con los nietos de Salomón comenzó un problema grave, con los nietos de David, hijos de Salomón, y el pueblo de Dios fue llevado cautivo, y entre ellos se fueron los cantores, se fueron los salmistas. Y ahora que estaban allá lejos, desterrados en tierra extraña, que estaban allá, hermanos, sin poder alabar a Dios, sin libertad de hacerlo. Hermano, ahora ellos anhelaban, tenían su alma angustiada porque un verdadero hijo de Dios se angustia de no tener estos momentos que ahorita tenemos aquí. Estoy hablando de un alma viva, de un alma que está, hermano, ahí saciándose de Dios, que está ahí, hermano, buscando de la presencia del Señor. Como dijo David en el 103, bendice alma mía Jehová y bendiga todo mi ser su santo nombre. Bendice alma mía Jehová y no olvides ninguno de sus beneficios. ¿Cuántos alaban al Cristo de la gloria? A su nombre. Entonces tenemos a estos muchachos que después vamos a ver unos textos más de tantos que ellos tienen, donde expresan lo que sentían en su alma. Por eso estoy hablando almas en pena y no estoy hablando de muertos. Bendito sea el nombre del Señor. Ahora, para entrar en esto, yo quiero decirle que según la, hermano, la doctrina bíblica cristiana y la doctrina bíblica cristiana y tradicional, dice que las almas en pena no existen, según la Biblia. ¿Cuántos alaban al Señor? Ni siquiera, hermanos, existe eso de que vagan, hermanos, atrapadas en la tierra y tras la muerte de las personas quedan deambulando las costumbres de la religión, y usted viene de allá, no se me haga que no, y creo que todavía no ha salido, pero acostumbran a poner vasos de agua para que el muerto venga en la noche y tome agua por si llega a la casa, bendito sea el nombre del Señor, y le ponen ahí, hermanos, alguna gente hasta platos de comidita dejan ahí por si viene con hambre, dice, es pura ignorancia, pero la gente lo hace. ¿Verdad? Algunos de ustedes desde ya están tejiendo la corona que van a llevar el 2 de noviembre para que esa alma no angustie. Dios bendiga a las rezadoras que tenemos en la iglesia a veces. Bendito sea el Señor. Pero eso es una creencia vana. Bendito sea Dios. ¿Cuántos alabamos al Señor? Eso no es real. Amén. Usted se ha fijado que la gente, incluso con el muerto, que métalo viendo para acá, que para allá, cuántos pleitos hay en los cementerios, ¿verdad? Hasta para sacarlo de la casa. No, vuelvan a entrar porque lo sacaron mal. Es que lo sacaron viendo, dice, para atrás, dice, y así me va a llevar a mí, dice. Y te vas a ir aunque no te lleve. ¿Cuántos alaban al Señor? Ahora, lo que la doctrina bíblica cristiana dice es que hay dos destinos inmediatos. Amén. La Biblia enseña que al morir la persona, el alma va directamente a un juicio previo delante de Dios y pasa a un descanso en el cielo, en el caso del cristiano que persevera hasta el fin, o al infierno al ser tormentado eternamente por sus pecados a causa de ser el impío que nunca se arrepintió. El Señor aclaró esto en la historia, no parábola, en la historia que el Señor narró del rico y Lázaro. Amén. Lo dice con toda claridad que inmediatamente que Lázaro murió, fue trasladado al seno de Abraham por los ángeles. Pero tras que murió el rico, abrió los ojos en el infierno. Eso lo dice claramente las Escrituras y no dice que hay manera en toda esa historia de poder ayudar a esa alma que está en pena eterna. Ahora, los que están en la presencia del Señor no penan. Los que están en la presencia del Señor descansan. Ellos duermen. Amén. No hay limbo terrenal para el alma. Limbo, esa palabra es una expresión como queriendo decir un abismo sin fin, pero que el alma anda ahí rotando y que no llega a ningún destino, ¿verdad? No, ninguna persona queda atrapada en el mundo físico para penar o para quedar asustando, para resolver asuntos pendientes. Es que mi papá está viniendo porque dejó un asunto pendiente. El diablo te está visitando a veces. Demonios son los que atormentan a las personas. El origen de todos los mitos, hermanos, lo que popularmente se conoce como fantasmas, como almas en pena, se le atribuye, hermanos, según la perspectiva teológica, a manifestaciones de espíritus inmundos, de espíritus engañosos, de ángeles caídos, que lo que buscan es confundir a los vivos. Amén. Pero a pesar de refutar las tradiciones católicas romanas, de que las almas quedan, hermanos, penando después de morir las personas, lo que sí es cierto es que es en vida que hay almas penando. ¿Me escuchó? Hay almas penando, pero ahora mismo y me están escuchando. Porque el alma pena a causa del pecado. El alma agoniza, hermanos, por acercarse a Dios y ser saciada del bien y la misericordia divina. Los salmistas dicen claramente: cuando vendré y me postraré delante de Dios. Mi alma tiene sed del Dios vivo. Aleluya. ¿Cuándo vendré y me postraré delante de Dios? Fueron mis lágrimas, mi pan de día y de noche, mientras todos se burlaban diciéndome: ¿dónde está tu Dios? El anhelo por la casa de Dios, hermano, gloria a Dios por ese anhelo que usted está mostrando ahorita. Veo lágrimas en sus ojos, veo la entrega que usted tiene. La chirita estirada es la que tiene. ¿Cuántos alaban al Señor en esta hora? A veces, hermano, la idea de un alma en pena se confunde con el sufrimiento, se confunde con la noche oscura que la gente enfrenta en las pruebas, en las dificultades que experimentan las personas en la vida terrenal. Pruebas y dificultades. La vida cristiana incluye momentos de dolor, ¿sí o no? La vida cristiana incluye momentos de escasez, momentos de angustia, los cuales se ven como procesos de purificación y de fortalecimiento para la fe y para el alma. Pero eso Dios lo permite porque quiere hacernos fuertes. Amén, hermano. Entonces, no es que las pruebas vienen para derribarnos, las pruebas vienen para acercarnos más a Dios, para sentir su presencia, para sentir sus caricias, y el alma se regocija. Dice: ¿por qué andaré enlutado? Buena pregunta. ¿Por qué andaré enlutado? Digan amén los hijos del Señor aquí. Cambia, sacar el luto, hermano. ¿Por qué andaré enlutado si soy un hijo de Dios? ¿Por qué andaré enlutado si tengo al Dios del gozo, al Dios de la alegría, al Dios de la libertad, hermano? No podemos andar enlutados. Bendito sea el nombre del Señor. Pero a veces lo que tenemos es falta de conocimiento espiritual. Muchos creyentes sufren angustia y confusión, hermano, por centrarse en preocupaciones humanas en lugar de buscar la guía de la palabra de Dios y el consuelo que da el Espíritu Santo. Y nos sentimos atrapados y ahí estamos angustiados. 10 pesos debe, pero esos 10 pesos no lo dejan dormir, hermano. Yo debo como $25,000 todavía y yo duermo tranquilo. Y cuando no duermo me enojo. Si yo me enojo conmigo mismo, porque a veces me pongo a leer, me da sueño, me acuesto, no me duermo. Y qué confusión esa, ¿verdad? Pero, hermano, ¿a usted qué es lo que le quita la paz? ¿Qué es lo que le desespera? ¿Por qué se angustia su alma? El salmista dice: ¿por qué te abates dentro de mí? Porque el alma, que es lo interior de nosotros, hermano, se preocupa, se angustia, pero ¿quién la angustia? ¿Quién la oprime? Es lo exterior. Amén. Nuestra carnalidad, nuestra humanidad, nuestra naturaleza perversa y rebelde contra Dios, esa es la que oprime al alma, porque tomamos decisiones demasiado carnales. No le damos lugar al Espíritu que nos guíe y nos consuele. ¿Cuántos alabamos al Señor en esta hora? Ahora, pero existen dos tipos de alma. Amén. Amén. Existen dos tipos de almas. Aleluya. Que más, esas almas son las que más sufren mientras las personas aún están en vida. Y son el alma del impío o incrédulo. Amén. Y el alma del creyente, pero no de cualquier creyente, sino del creyente rebelde y descarriado. Porque el alma del verdadero creyente, hermanos, no vive calamidad. El alma del verdadero creyente, hermano, al creyente verdadero le pueden faltar los frijoles. Bueno, es más, le pueden faltar hasta los dientes, pues. Y el alma del creyente siempre está regocijada en Dios. Regocíjate, alma mía, cuántos alaban al Señor. Espera en Dios porque aún he de alabarle. Pero a veces, hermano, cualquier cosita, hermano, aleluya. Cualquier cosita nos desestabiliza. El alma del creyente, pero rebelde o descarriado. Este segundo, hermano, era el caso de los hijos de Coré. Ellos no se habían muerto y tenían un alma en angustia. Estaban vivos, pero con un alma en angustia. ¿Y qué los angustiaba? dice aquí el verso 1 al 3 del capítulo 42 de los Salmos. Como el siervo brama por las corrientes de las aguas, así clama por ti, oh Dios, el alma mía. No era la carne la que deseaba eso. No, no era lo corporal, no era lo natural, era el alma, lo espiritual, la esencia interna. ¿Cuántos alabamos al Señor? Mi alma tiene sed de Dios, del Dios vivo, no de cualquier Dios, es del Dios vivo. ¿Cuándo vendré y me postraré delante de Dios? Fueron mis lágrimas. Amén. Fueron mis lágrimas, mi pan de día y de noche, mientras todos me dicen, ¿dónde está tu Dios? A veces los creyentes andamos acongojados en el mundo y la gente nos pregunta se pregunta a la gente de nosotros y dice, bueno, ¿y eso es lo ser creyente? ¿De qué gozo es que hablan estos protestantes? Dicen por ahí los seguidores de Luis Toro. ¿De qué, ¿cuál es el gozo que hablan si todo el tiempo andan amargados? Todo el tiempo andan, hermanos, cabizbajos. Todo el tiempo andan como envenenados. Todo el tiempo andan como que han peleado con la suegra. Alabe a Dios si puede. Pero qué bonito es encontrar creyentes que tienen el alma conectada a la fuente de vida. Que están en una relación con Dios. Bendito sea el nombre del Señor. ¡A su nombre! ¿Sabe qué? David habla de los viejitos, de esos que están durmiendo ahorita. David habla de los viejitos, de las viejitas, hermano. Y allá por el Salmo 98, David dice que el justo dice que florecerá. Ajá. Como la palmera. La palmera no florece en los ríos, a diferencia del árbol que da su fruta en su tiempo. La palmera florece en el desierto. Es muy contrario. Porque hay quien que junto al río, ni ahí florece. Y las dos hojas que tiene están llenas de chichicaste. Y los dos frutos que tienen más gusanos que otra cosa. Gloria al Señor. Pero hermano, aquí está hablando de la palmera. Dice que florecerá. Aún en la vejez fructificarán, estarán vigorosos y verdes, plantados en la casa de Jehová. Es que no hay edad para estar feliz, hermano. No hay edad, pero yo me aflijo cuando hasta estos cipotillos andan amargados, hermano. Ya los contagiaron ustedes, los viejos. A ustedes, cipotillos, les dice el Señor: no sigan el camino de sus tatas. Eso lo dice la Biblia. No sean como sus padres que se rebelan contra mí. Ustedes busquen de Dios, acérquense a la escuela dominical. Si sus tatas no los mandan, vénganse ustedes solos. Sí, porque dan lástima a las escuelas dominicales en la iglesia. Hoy sí se me fueron. ¿Cuántos alaban al Señor? ¿Cuántos le alaban, hermano? Es que hermano, no tenemos que tener morgues. Son iglesias, esta es una congregación de almas salvadas, de almas que dan gracias, de almas agradecidas. A su nombre sea la gloria. Amén. Y quiero hablar de las dos almas. De los dos tipos de almas. Amén. Sí. El alma de los impíos o incrédulos. A quienes equivocadamente y socialmente llamamos amigos. Dije equivocadamente y socialmente. El evangelio no es social. El evangelio es poder de Dios para salvación. Es la verdad que desnuda al hombre. Y a la mujer también. ¿Cuántos alaban al Señor? Entonces, hermano, dice, le decimos amigo a la persona, pero eso es por congraciarnos socialmente. Pero la Biblia lo llama por su nombre, incrédulo, ¿verdad? Incrédulo, le llama indocto, le llama ¿qué más? No converso, impío, aunque el impío es más el creyente haciendo obras malas. Es el que tiene mezcla de hombre natural y hombre espiritual y termina carnal. ¿Cuántos alabamos al Señor? Ahora, hermano, esa persona impía tiene sufrimiento continuo en la vida. No es cuando se muere, es en vida que ya tiene el alma en sufrimiento. Amén. Y así se encamina a un sufrimiento eterno. ¿Cuántos alabamos a Cristo? A nivel espiritual, a nivel teológico y de la perspectiva bíblica, esto suele interpretarse de tres perspectivas principales o de tres maneras principales. Una de ellas es la separación de la divinidad. Amén. Amén. Lo que causa angustia en el alma del impío es que está separado de la divinidad de Dios. Estar separado de Dios nos declara muertos, pero muertos en vida. Hasta un pastor había en las iglesias de Asia Menor, al que el Señor le dijo: nombre de que vives tienes, pero estás muerto. Ese es un alma en pena. Y era pastor. Qué terrible. Alguien que predica la palabra y en pena. No le da pena. ¿Cuántos alaban al Señor? La separación divina, el dolor más grande del alma impía, no es necesariamente un dolor físico, sino la separación eterna y consciente de la presencia, del amor, de la luz de Dios en sus vidas. Andan en tinieblas, están desamparados, y aunque tengan todo el dinero del mundo y finjan disfrutar, por dentro saben que están llorando, están en calamidad, están necesitados, son pobres, ciegos, desnudos y desventurados. ¿Cuántos alaban al Cristo de la gloria? Dele fuerte esa gloria a Dios en esta hora. A su nombre. Salomón, con su experiencia de tener todo lo que le da placer a la carne y no poderse haber saciado su alma de todo lo que tuvo, lo expresa en el libro de su testimonio. Le llamo así al libro de Eclesiastés. Cuando usted lea el libro de Eclesiastés, haga de cuenta que está Salomón testificando lo malo que le fue haberse apartado de Dios. ¿Me escuchó? Y dice el capítulo 6, verso 3 al 7 nada más, para que tenga una idea. Aunque el hombre engendrare 100 hijos, ¿sí? Don Lucio Sorto, don Cárcamo, ¿cómo se llamaba el del? ¿Ah? Don Bruno, por ahí me van a escuchar los hijos, somos amigos con ellos. Hermano, gente que dejó rastro, por allá por mi tierra había un Humberto Lino, y el día que se mueren aparecen, hermano, hijos de todo tamaño. Amén. Y no ocupa gente que lo acompañe, solo con los hijos y los nietos y los bisnietos, suficiente para hacer un entierro glorioso. Pero se van al infierno muchas veces. ¿Me está escuchando? Aquí dice, aunque tenga 100 hijos, aunque engendre 100 hijos. Y como decía mi tío, qué maravilla. Aunque engendre 100 hijos y viviere muchos años y los días de su edad fueren numerosos. Amén. Si su alma no se sació del bien y también careció de sepultura, yo digo que un abortivo es mejor que él, porque este en vano viene y a las tinieblas va, y con tinieblas su nombre se escribió. Además, no ha visto el sol, ni ha conocido más, aleluya, ni lo ha conocido, aleluya, más reposo tiene este que aquel. Porque si aquel viviere 1,000 años dos veces, está hablando del rico, sin gustar el bien, no van todos al mismo lugar, hablando del cuerpo, todos vamos a la tumba. Todo el trabajo del hombre es para su boca, y con todo eso no se sacia. ¿Por qué no se sacia el hombre con todo lo que estoy mencionando aquí, que si usted lo lograra tener, no estuviera en culto aquí? Se lo digo, si usted lograra tener lo que mencioné ahorita, usted no fuera creyente, usted no estuviera aquí. Usted, si deudas son las que tiene y no se congrega. Alabe a Dios si puede. Y ya teniendo riqueza, ay hermano, aleluya. Como siempre digo y caigo mal, pero hermano, ya con 3 fresquitos que venda y 2 churros, es para que ya no venga a los cultos. Es que no, hermano, es que esa hora es la que más se vende. ¿Por qué no cambian la hora de culto? Ahora sí, vamos a estar sujetos a su tienda. Alabe a Dios si puede en esta hora. ¿Cuántos alaban al Señor? Y dice Mateo 16, 26 al 28. ¿Por qué? ¿Qué aprovechará al hombre si ganare todo el mundo y perdiere su alma? Buena pregunta. Ganar todo el mundo y perder el alma,
3: ¿O qué recompensa dará el hombre por su alma? Porque el Hijo del Hombre vendrá en la gloria de su Padre con sus ángeles, y entonces pagará cada uno conforme a sus obras. De cierto os digo que hay algunos de los que están aquí que no gustarán la muerte hasta que hayan visto al Hijo del Hombre viniendo en su reino. Hablaba de su transfiguración. Ahora, ¿por qué dice que si ganamos todo el mundo y perdemos el alma no hay provecho de nada? Es que es cierto. Digamos que usted tiene un buen trabajo, le está rindiendo la cartera, pero se alejó de Dios. Dígame cuánto le queda de ganancia. ¿Amén? Por favor, saque la cuenta y me la manda. Usted no ganó nada, perdió todo. ¿Cuántos alabamos al Señor? Perdió todo. Entonces, el alejamiento de la divinidad, el alejamiento del hombre de Dios. Hoy en la mañana escuchamos un texto ahí. Vuestra maldad, vuestro pecado ha hecho separación entre vosotros y vuestro Dios. Eso se llama alejamiento. Hay una cima, dijo Abraham. Cima, con C, cima, para abajo, un abismo. ¿Me escuchó? Hay una cima entre vosotros y nosotros, y esa la crea el mismo pecado del hombre. El hombre sigue en pena porque él quiere seguir en pena. No es porque no haya un lugar donde descanse el alma. Si la hay, Cristo es nuestro reposo. Pero no queremos nada con él. Amén. Ahora, dice que también hay consecuencias por sus actos. El hombre impío, estamos hablando del alma del impío, sufre por consecuencia de sus actos. Amén. Se entiende como una retribución de parte de Dios o un estado de arrepentimiento profundo por las decisiones, por la maldad, por la falta de arrepentimiento durante la vida terrenal. Porque el hombre peca, pero no le remuerde para buscar a Dios y arrepentirse. El hombre sigue pecando. Dice el Proverbio 11:31, ciertamente el justo será recompensado en la tierra. Lo hace con admiración y dice, cuanto más el impío y el pecador. Si al justo se le pagará en la tierra, ¿cómo se va a escapar el impío y el pecador? Pedro lo expresa de esta manera, si el justo con dificultades se salva, ¿a dónde aparecerá el impío y el pecador? Un sufrimiento terrenal y un sufrimiento eterno. Pueda que nuestra alma se angustie por el comportamiento del mundo. Pueda que nuestra alma se angustie por las señales que se están cumpliendo. Pueda que nos angustiemos por la familia que no quiere buscar de Dios. Pero nuestra alma en el fondo reposa en el que murió en la cruz del Calvario, en el que nos ha dado descanso. ¿Cuántos alabamos al Señor? ¡A su nombre! Entonces, como consecuencia, el hombre sufre. Dice el capítulo 7 de los Salmos, 14 y el 16. He aquí el impío concibió maldad. Se preñó de iniquidad y dio a luz engaño. Pozo ha cavado y lo ha ahondado. Y en el hoyo que hizo caerá. Su iniquidad volverá sobre su cabeza y su agravio caerá sobre su propia coronilla. Nada de lo que el hombre haga separado de Dios le traerá recompensa buena. Aún las buenas obras que el hombre hace separado de Dios, Dios las cuenta como trapo de inmundicia. Las mejores. Porque no es por obras para que nadie se gloríe. La salvación es un regalo de Dios. El descanso del alma es un regalo de Dios. Aleluya, dulce es el sueño del pobre, coma poco, coma mucho. Amén. Pero al interesado no lo dejan dormir sus riquezas. Qué tranquilo el creyente que confía en el Señor. No anda desesperado. Sabe quién es su Señor y su Salvador. Sabe quién es el que los saca de los apuros. Claro, de aquellos que con pensamientos sanos se echó encima. Porque hay apuros que por necios nos van mal. Eso quiero aclararle, que Dios no está obligado tampoco a sacarlo de problemas que usted se los busca. Santo es el Señor. Dice que hay recompensa y la recompensa será el lloro y el crujir de dientes. Y si se va sin dientes, pues rechinará las encías, pero algo le va a rechinar allá. Aleluya. En los textos bíblicos del cristianismo se describe con frecuencia el destino del impío como el lugar de tormento, o lugar de oscuridad, o lugar de sufrimiento eterno. Frecuentemente es asociado con el infierno, del griego Hades, o el lago de fuego. O sea, no hay una buena finalidad para el alma en penas del impío. Aún cuando muere, su pena se agrava más. Y si algo tiene razón la religión de sus gente que se le muere, de quedar 9 días, 40 días, 6 meses, cabo de años y tantos años, diciendo que Dios lo saque de pena, es porque saben que nunca sale de esa pena. Porque si Dios lo sacara, yo creo que con 9 días bastaría. 9 días, 400 tamales, 5 litros de guaro, 15 cartas de naipe, y suficiente. Pero no aguanta ni las 20 cantinas del municipio. Alabe a Dios si puede. No aguantan ni todas las velas amarillas, ni todas las rezadoras que tenga el municipio, no aguantan para poder sacar a nadie, si no han podido sacar ni al Papa Juan 23 en 66 años que tiene de estar sepultado. Un Papa. Y si a un Papa cuesta sacarlo, imagínese una remolacha. ¿Cuántos alaban al Señor? Ahora, ¿qué dice Mateo 13? Mateo 13, 42 al 43. Y los echarán en el horno de fuego. Allí será el lloro y el crujir de dientes. Entonces los justos, vea qué cambio, resplandecerán como el sol en el reino de su Padre. Y el que tiene oído para oír, oiga. Mientras los impíos estarán en tiniebla, crujiendo los dientes de dolor por el juicio de Dios permanentemente y eterno en ellos, los justos estarán resplandecientes como el sol. Amén. Usted se puede salir, pararse allí, mirar recto hacia el sol sin parpadear. ¿Qué siente? Así será ver el rostro de un cristiano en el reino de Dios. El refulgor mayor que la gloria del sol. ¿Cuántos alabamos al Cristo de la gloria? A su nombre sea la gloria. ¿Cuántos decimos amén? Y en Apocalipsis 20:15 dice: y el que no se halló inscrito en el libro de la vida fue lanzado al lago de fuego. ¿Amén? Ahora, cuando usted mira, dice, vi las almas de los que habían muerto de pie ante Dios, de ricos, de pobres, de pequeños y grandes, y fueron juzgados, y todos fueron lanzados al lago de fuego según las cosas que estaban escritas en los libros. Y el que no se halló inscrito en el libro de la vida, peor todavía, fue lanzado ¿a dónde? Al lago de fuego. O sea que el alma del impío está penando ya. Usted le dice al impío, Cristo le ama, Cristo quiere salvarle, quiere que su alma descanse, y el impío le hace con arrogancia: ah, después. Como quien dice, no, todavía aguanto. Todavía aguanto. Sí, que siga rulando la ruleta. Ahí vamos. Cuando acuerde, esa ruleta se va a parar y se va a dar cuenta que la eternidad es amarga, que la eternidad es lamento. ¿Cuántos alaban al Señor? Y para estar en un alma en pena, no necesariamente tiene que haberse muerto. Usted puede andar la Biblia bajo el sobaco, como siempre acostumbro decir. Muchos me critican por esa palabra. Pero si la Biblia así le llama a esta parte, ¿cómo le voy a llamar yo? Sobaco. ¿Cómo se llama? Sobaco. No lo veo convencido. Búsquelo en la Biblia y se lo dejo por deber. Amén. Para no alejarlo mucho, se lo voy a dejar en el libro de Jeremías. Ahí lo va a hallar. Solo repase todos los capítulos. Pero ahora quiero hablar del otra alma. Del alma del creyente. O de los creyentes. Amén. El alma de los creyentes. Santo, no hay creyentes. Vamos a hablar del alma de los creyentes. No me aflijan, hermano, porque bueno, si hasta los apóstoles miraron fantasmas en el mar y era Jesús. Imagínense que Jesús miraron como fantasmas. Bueno, ¿cuáles creyentes? Porque estoy hablando de almas en pena Y ahora digo alma de los creyentes, y usted me dirá, pero de los creyentes, cabe la pregunta, ¿cuáles creyentes? No todos, pero sí aquellos que viven una vida tibia, una vida mundana, una vida apática, una vida descuidada de su relación con Dios. Amén. Una vida alejada del Espíritu de Dios y una vida apagada ante la palabra de Dios. En palabras más acertadas, los creyentes en rebeldía. Amén. Y vea lo que dicen estos salmistas. Le voy a leer otros versículos leíditos, así despacito. No tengo prisa. Estamos con suficiente tiempo. Ahorita puedo matarlos, resucitarlos y todo lo que pueda hacer. Vea lo que dice. El verso 11 del mismo capítulo 42, si le llamamos capítulo, yo sé que se le dice números a los salmos, pero si le llamamos capítulo, el mismo versículo 11 vuelve a repetir lo del verso 5. ¿Por qué se repite? Porque la angustia es grave. Y aquí no estoy hablando de impíos, estoy hablando de creyentes. Amén. ¿Por qué te abates, oh alma mía? ¿Y por qué te turbas dentro de mí? Espera en Dios, porque aún he de alabarle. Salvación mía y Dios mío. El alma que sí es cierto, que acepta que está amargada, acepta que está lejos, acepta que no puede tener relación con Dios, pero no pierde la fe de que un día arreglará ese problema, de que un día tendrá el obstáculo de lado y va a estar de frente con Dios, que un día va a ser las cosas materiales que lo ahogan para estar relacionado con Dios, que un día va a ser a un lado los problemas y va a estar agarrado de Dios. ¿Cuántos alabamos al Señor? En el 43:5 dice, ¿por qué te abates, oh alma mía? ¿Por qué te turbas dentro de mí? Espera en Dios, porque aún he de alabarle, salvación mía y Dios mío. ¿Por qué lo estoy leyendo si dice lo mismo? Para que vea que es un salmo de las mismas personas y su angustia aparece en diferentes salmos. Solo para que tenga una idea. En el 44, versículo 25, dice de la siguiente manera, porque nuestra alma está agobiada hasta el polvo y nuestro cuerpo está postrado hasta la tierra. Levántate para ayudarnos y límpianos o redímenos por causa de tu misericordia. Un alma sedienta de misericordia de Dios. Un alma que se siente tirada en el polvo. Un alma que un día estuvo dirigiendo la alabanza en el culto. Un alma que un día condució a la congregación detrás del arca con voces de alegría, exaltación a Dios. Un alma que se batía como cuajada tierna predicando detrás del púlpito y que ahora está con una sonda en cada nariz y con un tubo en la boca, en estado de, hermanos, ¿cómo le llaman? De UCI, de urgencia, está ahí, aleluya. Pero Dios todavía ve que tu corazón palpita, tienes esperanza, esa alma tiene descanso. ¿Cuántos alaban al Cristo de la gloria? ¡A su nombre! Y me salté un montón de salmos para llegar al 84, porque aquí estamos que la mayoría son de los hijos de Coré. Cuando usted lea un salmo, averígüese de quién es primero para que lo pueda decir. En este Salmo 84, dicen los salmistas, los hijos de Coré, cuán amables son tus moradas, lo hacen con admiración. Oh Jehová de los ejércitos, y dice el verso 2, anhela mi alma y aún ardientemente desea los atrios de Jehová. Mi corazón y mi carne cantan al Dios vivo. Allá a lo lejos, en pura carne, pero cantaban. Pero su alma deseaba ardientemente. No el altar, no el altar. Deseaba los atrios. Allá, la entrada, los patios, los alrededores de la casa de Dios. Deseaba estar ahí, aunque sea ahí. Aunque no me dejen entrar. Me acuerdo de la historia, yo era un pequeñito, un chiquitillo, pero me acuerdo de la historia de un hombre, que muchos picheños van a oír esto, de los más viejos, y sabrán lo que estoy diciendo. Hay gente que la historia se le borra de la cabeza, por eso vuelven a caer en ella. Hermano, este hombre fue el primer hombre, no voy a mencionar nombre, fue el primer hombre que disciplinaron en la iglesia primitiva, hablando de la iglesia en nuestro cantón, la primera iglesia que existió en nuestra zona, que de ahí salió montón de iglesias. Hasta el día de hoy somos como origen de ahí, la mayoría de todos. Nos guste o no nos guste. Amén. De ahí salió apóstoles y profetas del Salvador, Efesios 2:20, de ahí salieron todos. Pero de ahí el primer hombre que disciplinaron, una iglesia apostólica donde habían mandamientos tan más de hombre que de Biblia, pero que se cumplían al pie de la letra. Este hombre tomó algo de su madre, era dinero. La mamá se quejó con los ancianos y a ese hombre, hermanos, le dijeron que estaba cortado de la congregación, que era la palabra que se usaba, expulsado de la iglesia. Y ese hombre, se lo estoy contando para que usted vea la dimensión de un alma que a veces hasta injustamente y demasiado para lo que había cometido, ese semejante castigo de expulsarlo del templo, de que no lo querían ver ahí. Hermano, ese hombre pasaba en una loma debajo de unos charrales todo el día llorando y orando. Y en la tarde, cuando se iba acercando la hora del culto, ese hombre bajaba de esa loma, se sentaba en las graditas del templo y de ahí salían ministros, entre comillas, salían y le pegaban con puntapié en esto de aquí que le llamamos verano, porque el invierno se atrapa. Verano en las chimpinillas, en ese hueso, le pegaban con los zapatos burros, así le decían: perro, andate de aquí. Y el que estaba presidiendo, cuando lo miraba, ya decía: se siente tufa perro por aquí. Y ese hombre no dejaba de sentarse todos los días con lágrimas, escuchando la palabra de Dios, escuchando las alabanzas, escuchando lo que se predicaba. Su alma estaba deshecha, su alma estaba anhelando, su alma quería comer palabra de Jehová, pero no podía porque lo expulsaban. Pero usted tiene lugar de estar aquí, usted tiene lugar de acercarse y no se acerca, usted tiene gloria a su nombre. ¿Cuántos alaban al Señor en esta hora? Ese hombre no se dio por vencido hasta que un día hubo una división de esa iglesia y él se acercó a los ministros de la otra congregación y ellos lo recibieron. Nunca perdió su fe. Lo recuerdo tanto a ese anciano, porque él no podía trabajar. Pero cuando yo estaba haciendo mi casita de adobe, ese hombre era el primero que estaba en el rincón de la pared que íbamos construyendo, de rodillas, con sus rodillas en el suelo, decía: Señor, provéele al hermano David todo lo que necesita para hacer su ranchito. Yo no puedo trabajar, pero puedo pedirte que lo bendiga. Cuando acordaba, llegaban camionadas de hermanos a trabajar en la casita, porque Dios le escuchaba a ese hombre. Y de su descendencia ha salido un pastor. De su descendencia hay esposa de ministros. De su descendencia no se ha cortado, porque la descendencia del justo será de bendición. Aleluya. No podemos dejarnos apagar. Dice: mi alma anhela ardientemente los atrios de Jehová. Y esa pregunta: ¿cuándo voy a poder estar ahí? Pero hermano, si a usted se le anuncia hasta por la página, hasta por el WhatsApp, se le anuncia por acá el domingo, se le dice qué es lo que vamos a hacer para honrar a Dios. Y muchas veces lo tomamos en poco, hermano. ¿Por qué esperar hasta estar en una camilla entubado? ¿Por qué esperar hasta estar en un problema hasta las narices para desear estar alabando a Dios cuando Él nos ha dado la libertad? ¿Cuántos alabamos al Señor? A su nombre. Entonces, cuando nos alejamos de Dios y de nuestros deberes cristianos y no tomamos, aleluya, aleluya, lo real que debemos de comprometernos, sino que lo tomamos con confort y de la manera más fácil de ser creyentes, engañándonos a nosotros mismos, nuestras almas gimen dentro de nosotros, amén, con gemidos angustiosos y desesperantes por sentirse el alma cerca de Dios. Ella anhela estar cerca de Dios. Su carne, su corazón engañoso lo tiene allá. Aquí yo sirvo. Por eso dice: mi corazón y mi carne cantan al Dios vivo, pero mi alma anhela los atrios. Porque allá usted dice: no, si yo aquí oro, si yo estoy mejor que... Ese es un engaño de su corazón perverso. El corazón es perverso. No le crea todo lo que le dice. Siempre llévelo a registrar con el Espíritu de Dios y va a descubrir que su corazón muchas veces lo está engañando. Porque el corazón lo que quiere es abatir al alma, pero el alma quiere a Dios y nada más que a Dios. A su nombre, bendito sea Dios. El alejamiento de un alma cristiana de Dios ocurre, hermanos, de manera gradual. Esto no ocurre así de un solo, es de manera gradual, debido al descuido y al confort espiritual. Cuando hablo de confort espiritual, no estoy hablando de canfolitol, estoy hablando de confort. No estoy hablando de ese huevo batido por la panza. Confort es relax. El relax. Cuando aún con nuestros privilegios tomamos relax. Me toca cantar, pero no ensayé ni una alabanza. Me toca presidir, pero no le pedí al Señor que me use. Me toca predicar, pero tiktokeé todo el día para venir a hablar locuras, para venir a hacer tronar las bocinas de en seco, de pura carne. No se trata de eso. Se trata de salirnos del área de confort. Aleluya. Porque este distanciamiento de Dios no ocurre repentinamente, sino que se va agravando debido al peso de los pecados ocultos, de la rebeldía, de la falta de raíces espirituales firmes, y hermano, y el reemplazo de las prioridades divinas por los afanes del mundo. Empezamos a reemplazar a Dios y a su culto por las cosas materiales. Y es allí donde entramos en problema. Madre de familia, usted que está mañada a venir a medio culto, usted que está mañada a llegar tarde, ¿por qué no llega tarde a la clínica cuando tiene cita con su hijo? ¿Por qué no llega tarde a la reunión de la escuela cuando la llaman? ¿Por qué no llega tarde a Western Union a formar en la última cola en los 300 que están esperando? ¿Por qué a la iglesia siempre vamos renuentes y tarde? ¿Por qué siempre buscamos la última banca como si somos enemigos de Dios? Cuando Dios está diciéndole claramente, cuando vayas a la casa de Dios, a menos que usted considere que este es un toril, pero esta es la casa del Señor. Cuando vayas a la casa de Dios, acércate más para oír que para estar de necio allá atrás. ¿Cuántos alaban al Cristo de la gloria? ¿Cuántos dicen amén? Amén, hermano. Entonces, para el creyente, reemplazar a Dios por sus afanes del mundo representa un grave peligro espiritual que la doctrina bíblica describe como una idolatría moderna y como mundanalidad. Y es peligroso hallarnos hablando de los católicos romanos. Pero que me dispensen algunos renovados carismáticos que ya no son tan idólatras. Si lo que le falta nomás es aceptar que Cristo es el único libertador. Pero se deshicieron de los ídolos. Pero nosotros a veces tenemos ídolos. Amén. Tenemos ídolos. Y ese peligro espiritual se llama idolatría moderna. Y la idolatría moderna tiene un lenguaje espiritual, se llama mundanalidad. Amén. Cuando las preocupaciones por el dinero, por nuestro estatus, es decir, nuestra posición social, que ese es un grave problema. Si miramos que aquel hizo el ranchito y lo repelló bien bonito, ay, hermano, nos entra una comezón. Y la vieja por detrás puyando costillas también, mira viejo, y vos te vas a dejar, mira, ve, hermano. Y entonces empezamos a buscar lo que no hemos perdido y perdemos lo que tenemos. Si usted cree que yo estoy mintiendo, quédese callado. Pero si usted cree que esta es una verdad, tenga valor de decir un amén delante de Dios. Pero existe ese problema. Y si el otro te ya cambió carro, pero no sabes. Yo allá les digo a los hermanos en Estados Unidos que hasta que cuando se bajan de esos grandes carrazos y le hacen así en medio de toda la gente desde lejos, ya cuando van en medio de la gente, sacan el control y hacen para que oigan que es de ellos el carrazo ese. De allá lo laquean, pero todo lo deben. andan manejando una gran chicota de deuda. No están comiendo bien, no duermen bien, ni se congregan por estar afanados en sacar esa gran deuda que se metieron. Arrópese con la cobija, la parte que le permite arroparse. No se ande metiendo en problemas. ¿Cuántos alaban a Dios? Porque su alma se va a angustiar. Dele fuerte esa gloria a Dios. Dele fuerte esa gloria a Dios. Entonces, cuando las preocupaciones, hermano, por el dinero, por el estatus, ¿verdad? Porque no quiero dejarme del vecino. Cuando eso, hermano, los placeres materialistas ocupan el lugar que le corresponde a Dios, se produce una desconexión, digamos la palabra, gravísima y progresiva en nuestra comunión y en nuestra fe con Dios. Y allí tenemos graves problemas. Tenemos graves problemas. Hicimos una ruptura entre nosotros y Dios. Y aquella comunión, y como dice aquel cantante gemelo de Vicente Fernández, el altar ya está sin lágrimas. Ya en los labios de tu pueblo no hay clamor. No se escucha el clamor de un pueblo agradecido que está buscando de Dios. Se le busca de una manera, se le busca de otra, se le busca de otra. Si solo ofrecer pagarles el culto nos está faltando a veces a los creyentes. Solo nos falta hacer una planilla de la iglesia. Y le digo que hasta de los de la Jerusalén y la iglesia de Dios y hasta los adventistas se vienen a notar si fuera pagado los cultos aquí. Pero aquí no es la recompensa, esa la tiene Dios de acuerdo. De acuerdo a su comportamiento. ¿Cuántos alabamos al Señor? A su nombre sea la gloria. Bendito sea el nombre del Señor. Alguien dijo, y el pastor va a volver sedita. No, es que yo no dejo de ser pastor todavía. Cuando ya no sea pastor, usted se va a dar cuenta. Le voy a empezar a contar cuentos para que se vaya al infierno. Amén. Entonces, esas cosas progresivas nos están alejando de Dios. ¿Cuál es tu prioridad? ¿Cuál es tu prioridad? Ahí está todo. Y qué bonito el mandamiento. Amarás al Señor tu Dios sobre todas las cosas, con toda tu mente, con toda tu alma, con todo tu cuerpo, tu fuerza y con todo tu corazón. O sea, no deja nada de tu ser que no se entregue a amar a Dios. Y luego dice, y a tu prójimo como a ti mismo. Imagínense qué guerra tenemos con los demás si no amamos ni a Dios, que vamos a amar al prójimo que tenemos ahí. Pobre prójimo que nos tocó a nosotros. Ese prójimo que tenemos nosotros le tocó con el cura y con el levita, perdón, con el sacerdote y el levita. No le tocó samaritano. Dichosos los que tienen un samaritano por prójimo. Oh, gloria al Señor. ¿Cuántos alabamos al Señor? Y como dijera yo, como dice el padre de familia o la madre de familia aconsejando al hijo en Proverbio, hijo mío, si los perversos te invitan que vayas con ellos a hacer, no vayas, no les oigas, no los acompañes. Yo mismo le puedo decir como padre espiritual, como padre en la fe, como usted quiera tomarlo, como un líder que le quiere enseñar la verdad. Si otro pícaro le dice, no vayamos al culto, trabajamos hasta la tarde, no consienta. Ese perverso lo quiere ver en la desgracia a usted, como él está allá. Sí, hace más mezcla. ¿Qué? ¿Más mezcla? No, papito, a botar la que tengo voy. Tengo que estar en el culto, papá. Ese es un creyente, se lo digo porque yo lo viví. No me venga que albañil, que no sé qué. Yo sé de todo lo que usted hace. Pasé por allí, si para estar acá, empecé lavando baños en el templo. Empecé lavando letrinas. ¿Cuántos alaban al Señor en esta hora? Hay que saber de todo, sí, hay que saber de todo. Pero Dios es primero, pero Dios es primero. ¿Cuántos alabamos al Señor? Lucas 21, 34 al 36. Es bueno que está fojeando. Me voy a mojar la garganta porque la tengo bien mal. Lucas 21, 34, 36. Mirad también por tu vecino. Ah, entonces está leyendo. ¿Cómo dice? Pero es que el problema es que nosotros solo tenemos nariz para el vecino, hermano. A ver quién huele a cuzú por ahí. olfateando al otro. No. Aquí dice, mirad también por vosotros mismos, que vuestros corazones no se carguen de glotonería y embriaguez de los afanes de esta vida, y venga de repente sobre vosotros aquel día. Porque como un lazo vendrá sobre todos los que habitan sobre la faz de toda la tierra. Velad pues en todo tiempo, orando que seáis tenidos por dignos de escapar de todas estas

para proteger el alma de la mundanalidad, que es la que mete en agonías al alma, que es la que la lleva en penas. Amén. Y la Biblia nos encarga, nos recalca con claras advertencias la protección del alma de la mundanalidad, definiendo este concepto, hermano, no como el mundo físico, ¿verdad?, creado por Dios, sino como el sistema de valores, como deseos y prioridades que se oponen en lo espiritual contra Dios. Porque amar al mundo, sí tenemos que amarlo. Estamos hablando de la creación de Dios. Pero cuando hablamos de cosmos, no es mundo terráqueo, sino actividad del hombre mundano, del hijo del diablo o del mismo diablo en la tierra. ¿Me escuchó? Entonces, sí, amemos el mundo. Cuando se tome una gaseosa, no bote el envase en la calle. Porque ese envase se va en la canaleta, se va y llega a la quebrada la lleva a un río y el río la lleva al mar. Y ahí tenemos una contaminación de ambiente. Ahora, ¿a quién le está haciendo daño usted cuando usted tira la basura por todos lados? A usted mismo. Está destruyendo su ambiente. ¿Alguien miró el reportaje del Río Grande de esta semana que pasó? Eso da miedo. Yo pensaba que era en la India. Porque ahí en la India hay un río que entre más sucio está, es más sagrado para ellos. Pero es que usted sabe hasta cómo cocinan allá. Si es una sopa que van a hacer, se mete adentro a batirle el hombre. Alabe a Dios si puede. ¡Qué protemplo! Pero lo que le quiero decir es que es aquí en nuestro país. Pero yo no estoy hablando de medio ambiente. Para eso vamos a invitar a alguno de los encargados. Pero yo estoy hablando de amar al mundo espiritual. Ese mundo que nos aleja de Dios. ¿Cuántos alabamos al Señor? La advertencia más directa la encontramos en 1 Juan 2, 15 al 17. No améis al mundo. Y está clara y dice, ni las cosas que están en el mundo. Si alguno ama al mundo, el amor del Padre no está en él. Porque todo lo que hay en el mundo, y lo pone en tres conceptos, los deseos de la carne, los deseos de los ojos y la vanagloria de la vida, no provienen del Padre, sino del mundo. Y el mundo pasa y sus deseos, pero el que hace la voluntad de Dios permanece para siempre. ¿Cuántos permanecemos? ¿Cuántos permanecemos? A su nombre sea la gloria. Y el Señor lo advirtió de esta manera a sus discípulos. 6:25 al 34 de Mateo. Por tanto os digo, no os afanéis por vuestra vida que habéis de comer o que habéis de beber, ni por vuestro cuerpo que habéis de vestir. ¿No es la vida más que el alimento y el cuerpo más que el vestido? Mirad las aves de los cielos, que no siembran, ni siegan, ni recogen en granero, y vuestro Padre Celestial las alimenta. ¿No valéis vosotros mucho más que ellas? ¿Y quién de vosotros podrá, por mucho que se afane, añadir a su estatura un codo? ¿Y por el vestido? ¿Por qué os afanáis? Considerad los lirios del campo, cómo crecen, no trabajan, no hilan. Por eso, pero dice acá, pero os digo que ni aun Salomón con toda su gloria se vistió así como uno de ellos. Y si la hierba del campo que hoy es y mañana es echada en el horno, Dios la viste así, ¿no hará mucho más a vosotros, hombres de poca fe y mujeres de poca fe? Agregándole ahí porque la mujer se siente marginada, más las empoderadas. No os afanéis, pues, diciendo, ¿qué comeremos o qué beberemos o qué vestiremos? Porque los gentiles buscan todas estas cosas. Pero vuestro Padre Celestial sabe que tenéis necesidad de todas estas cosas. Mas buscad primeramente el reino de Dios y su justicia, y todas estas cosas os serán añadidas. Así que no os afanéis por el día de mañana, porque el día de mañana traerá su afán, y baste a cada día su propio mal. ¿De qué nos está advirtiendo el Señor? De que nos cuidemos, de que nuestra alma no se angustie por lo terrenal. Dice claramente que nuestros corazones no se carguen de glotonería. ¿Y qué glotonería? Desear más de lo que necesitamos. Sencillo. Glotonería se le aplica al
primer bocado que te echaste después de sentirte lleno.

Para que entiendas, ya te llenaste. El bocado que te echaste después de ese sentimiento se llama pecado, porque es glotonería. No, pero si es posible, busca un palo para taquear para adentro, porque la oportunidad no se puede perder. Como que si no va a comer mañana. Entonces, voy finalizando. Respire profundo, ya vamos a sacar la aguja. Ya no andemos penando. Iglesia, ya no andemos penando. Ya no andemos mendigando migajas ni cascajos del mundo. Amén. Anhelemos y busquemos la presencia de Dios y de su reino. Que nuestras vidas, hermano, y nuestras almas se gocen del bienestar y de la benevolencia de Dios. Debemos de vivir más agradecidos cada momento. Salmo 23, 1 al 6 dice: Jehová es mi pastor y nada me faltará. Esa es la confianza de un alma que está alegre, acerca de Dios. En lugares delicados me pastoreará. Aleluya, me hará descansar. Junto a aguas de reposo me pastoreará. Confortará mi alma. Me guiará por senda de justicia por amor de su nombre. Y aunque ande en valle de sombra y de muerte, no temeré mal alguno, porque tú estarás conmigo. Tu vara y tu callado me infundirán aliento. Adereza mesa delante de mí en presencia de mis angustiadores. Unge mi cabeza con aceite. Mi copa, ese es el alma gozosa. Mi copa está rebosando. ¿Cuántos alabamos al Señor? Ciertamente, el bien y la misericordia me seguirán todos los días de mi vida, y en la casa de Jehová moraré por largos días. ¡Qué confort! Ese sí es confort. Esa sí es tranquilidad. ¿Amén? Y el Señor lo dijo claramente en Mateo 11:28. Aprended de mí que soy manso y humilde de corazón, y hallaréis descanso para vuestras almas. Seamos humildes, hermano. Mire, hermano, fíjese, ser humilde no cuesta. Solo es de abandonar la soberbia. Eso es todo. Eso es todo, hermano. Sí. Es como ser rico, no cuesta. Solo es de abandonar la pobreza. Cuesta, son cosas difíciles. Pero dejar la soberbia es algo muy difícil, porque esa viene arraigada en nuestra naturaleza. Pero contra eso estamos peleando. Yo quiero estar cerca de Dios. Yo no quiero andar deambulando con mi alma. Yo quiero sentir que aunque esté en un lugar, en otro lugar, mi alma estará saciada de Dios. ¿Cuántos alabamos al Cristo de la gloria? Amén. A su nombre. Doblamos nuestras rodillas y le damos gracias a Dios por lo que ha hecho con nosotros.

Buenos días, mis hermanos. Les invito a ponerse de pie. Te invito a que saludes al que tienes a un lado y dile qué alegría verte aquí en la casa de mi padre. También te invito a que me acompañes a leer el Salmo 100. Dice que es un salmo de agradecimiento. Aclamen con alegría al Señor, habitantes de toda la tierra. Adoren al Señor con gozo y vengan ante Él cantando con alegría. Te invito a levantar tus manos y dile: Señor, hoy vengo con mucha alegría a cantarte. Vengo con alegría, Señor, a decirte que te amo, que tú eres lo más importante en mi vida. Gracias, Dios, porque eres bueno, Señor. Tu misericordia siempre me alcanza. Tus bondades siempre me alcanzan. Tus bendiciones, Señor, son tantas cada día. Muchas gracias, mi Señor. Bendito seas hoy y siempre, Dios. Venimos ante ti con gozo, con alegría, Señor, agradeciéndote siempre, Señor. Que nosotros siempre puedas encontrar un corazón agradecido, porque sabemos que tú eres un Dios que tiene su mano poderosa sobre nosotros. Su favor siempre está con nosotros. Muchas gracias, Señor. ¿Le das un aplauso al Señor? Gracias.

Dice tu Dios: yo soy el que sano todas tus dolencias, el que te corono de favores y de misericordias. Y hoy estoy aquí mostrando mi amor, mostrando mi misericordia, y quiero hacer sanidades milagrosas. Hoy el Señor me decía que quiere sanar milagrosamente, exclusivamente a personas que tienen tumores, abscesos, cánceres. Levanta tu mano si eres tú y tienes una enfermedad que incluso pareciera como que ya no tiene esperanza. Mi Dios, mientras levantamos nuestras manos, levante sus manos. Mientras levantamos nuestras manos, Señor, tú harás sanidades, milagros, prodigios, porque tú eres el Dios todopoderoso. Tú eres el Rey de reyes y el Señor de señores. Y dice el Señor: ¿habrá algo imposible para mí? No hay nada imposible para mí. Quizás tú has pensado: este es el fin. Este es el fin. Ya no puedo más. Pero el Señor te dice: yo soy el Dios todopoderoso. Y en este momento toco esa parte enferma. En el nombre de Jesús, en el poder del Espíritu Santo. Mi Señor, que el derramamiento de tu Espíritu repose en cada persona enferma. Salud física, salud mental. Enfermedad terminal. Sabemos que para ti nada es imposible, mi Dios. Tú eres el Dios, tú eres el diseñador, tú eres el creador, tú eres el que nos hiciste, mi Señor. Y en este momento, en el nombre de Jesús, en el nombre de Jesús, rechazamos toda célula cancerosa. En el nombre de Jesús, en el poder del Espíritu Santo. En el nombre de Jesús, la columna se endereza. En el nombre de Jesús, los abscesos se desaparecen. En el nombre de Jesús, en el poder del Espíritu Santo, los tumores se desvanecen. Porque tú eres Dios. Tú eres Dios. Tú eres Dios todopoderoso. A ti la gloria, Señor. A ti la gloria. A ti el poder. A ti el poder, mi Señor, porque tú eres el Dios todopoderoso. Y toda dolencia huye en el nombre de Jesús, y la causa que está provocando cualquier enfermedad, en el nombre de Jesús, en el poder del Espíritu Santo. Levántate, Señor. Levántate, Señor, y sean esparcidos todos nuestros enemigos, y la sanidad fluya como un río. En el nombre de Jesús. En el nombre de Jesús, en el poder del Espíritu Santo. En el nombre de Jesús. Ahora usted diga: yo recibo en el nombre de Jesús. Yo recibo mi salud. Yo recibo mi salud. Y te doy gracias, Señor. Gracias, Señor, porque eres bueno. Gracias porque eres misericordioso. Iglesia, proclame los nombres de Dios. Y diga: Señor, tú eres poderoso. Tú eres poderoso, Señor. Tú eres poderoso, tú eres santo. Oh, mi Señor, tú eres luz. Y no hay ninguna tinieblas en ti. Oh, mi Señor. Tú eres la luz que alumbra en medio de la oscuridad. Tú eres poderoso, Señor. Creemos, Señor, en tu poder sanador.
creemos, Señor, en tu poder libertador. Creemos que toda depresión se va en el nombre de Jesús, en el poder del Espíritu Santo. En el nombre de Jesús. En el nombre de Jesús. De un aplauso al Señor, al Dios de la gloria, al Dios todopoderoso. Amén. A ti la gloria, Señor.

iglesia, Señor, ayúdame. Señor, dile fuerte, mi hermano. Y díselo de verdad.

Gracias, mi Dios. Qué bueno eres. Maravilloso eres, mi Señor. Gracias, Padre, por tu sanidad, por todo lo que haces por nosotros. Y lo más maravilloso que hay, Señor, es esta comunión que podemos tener contigo. Gracias a Jesús.

Señor. Qué deleitoso es tu amor, mi Dios. ¿Le puedes dar un aplauso a nuestro Dios? Qué hermoso eres, Señor. Gracias, mi Dios. Nos deleitamos en tu amor. Gracias, mi Señor. Hermoso y poderoso es nuestro Dios, amén. Mi hermano, te invito a que tomes tu lugar y prepares tu corazón para su palabra.

0: Bien, qué bueno, qué gusto saludarle en esta tarde de domingo. Saludamos a todos, especialmente queremos saludar a todos aquellos que vienen por primera vez. Si usted viene por primera vez, póngase un momento de pie. Queremos saludarle, queremos decirle bienvenida, gracias. No se siente, por favor. Permítanos ponerle un corazón de bienvenida. Y usted que está cerca de alguno de ellos, acá hermana Amparo, por acá mire acá adelante también. Ah. Vengan ahí, no los dejen descorazonados. Acá, por favor. No. Aquí adelante, faltan unos corazones, por favor, ¿sí? Gracias. Bien, pues, qué bueno que estamos juntos en esta tarde de domingo. De verdad que le damos la bienvenida a todos los que nos visitan por primera vez. Y también sabemos que todos los demás, ya sabemos que el Señor siempre nos recibe con los brazos que abiertos, ¿verdad? Así es de que siempre, siempre el Señor tiene cuidado. ¿Qué le parece si ahora hacemos una acción de gracias? Acompáñeme, por favor, y juntos hagamos una acción de gracias. Señor, te damos gracias. Muchísimas gracias, Señor, por tu fidelidad y por tu cuidado. Gracias, Señor, por todo lo que tú haces en nuestra vida cada día, Señor. Padre, te pedimos, Señor, que, Señor, por aquellos que no tienen un trabajo, por aquellos que están pasando un tiempo difícil en el área financiera, que tu mano se extienda, Señor. Y que juntos, Señor, podamos sembrar algo de lo mucho que tú nos das cada día. Te lo pedimos, Padre, en el nombre de Jesús y te lo agradecemos. Amén. Bien, mientras pasan los servidores, yo solamente le recuerdo las opciones que tiene. Ya sabe que tenemos una cuenta bancaria donde usted puede hacer sus depósitos y transferencias. Tenemos una tarjeta de 16 dígitos para que la use en cualquier tienda de conveniencia también. 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Así como se escucha, desde cualquier parte del mundo, con toda confianza usted la puede utilizar. Y bueno, pues aprovecho para decirle muchísimas gracias de verdad por su generosidad a todos aquellos que han abierto su mano. De verdad que ha sido una bendición poder sembrar artículos para la despensa y seguir ayudando a aquellas familias que tienen necesidad. Que Dios le bendiga por su generosidad. Y si no lo ha hecho y quiere hacerlo, ya sabe que puede traer lo que Dios ponga en su mano los días de reunión, que son los jueves a las 7, los sábados a las 6 y los domingos a las 8 y 11:30 de la mañana. Y bueno, pues de verdad que o cualquier otro día de la semana, aquí las instalaciones están abiertas desde las 7 de la mañana, así de que con toda confianza usted lo puede hacer. Que Dios le bendiga de verdad por su generosidad. Bien, déjeme decirle que las mujeres, bueno, siguen activas. Cada 8 días ellas tienen su reunión de mujeres. El día de ayer tuvieron su desayuno, ¿verdad?, del mes patrio, el desayuno mexicano. Ayer, de verdad, bueno, pues mire, continúan sus reuniones y este próximo sábado 3 de octubre tienen su reunión de cafecito, ¿verdad? Y en esta ocasión el tema es mi misión en Cristo. Mi misión en Cristo estará compartiendo Maritza Sandoval y esto será el sábado 3 de octubre a las 9:30 de la mañana. Ya sabe que la reunión inicia a las 9:30 de la mañana y la transmisión a partir de las 10 de la mañana. Así es de que pues ahí está la invitación a todas las mujeres. Y bueno, es una buena oportunidad para que invite a una amiga, una compañera, una vecina, a alguien que también por ahí usted le haya estado compartiendo de la palabra. Pues qué mejor que tenga este tiempo para invitarla, ¿verdad? Y que conozca más de la palabra de Dios. Bien, también quiero decirle que, bueno, a las parejas de novios también tienen una invitación. Las parejas de novios tienen su reunión este próximo viernes 2 de octubre a las 7 de la tarde en el Auditorio Menor. El grupo Comprometidos invita a todas las parejas de novios, ¿verdad? El tema será destino, matrimonio. ¿En qué punto estamos? Este es el tema, matrimonio. ¿En qué punto estamos? Este es el tema para todas las parejas de novios, el viernes 2 de octubre a las 7 de la tarde en el auditorio menor. Si usted, si usted es una de las parejas de novios, ¿verdad? Y no ha venido a estas reuniones, bueno, pues y quiere saber más, al final usted puede buscar al pastor Sergio Dueñas y él le dará más información acerca de este grupo comprometidos, ¿verdad? Que son las parejas de novios, para que tenga toda la información que usted necesite saber acerca de este grupo de las parejas de novios. Bien, le recuerdo que la próxima semana, el sábado 3 y el domingo 4 de octubre, estaremos recogiendo la ofrenda misionera. No se le olvide sembrarla. Y también le recuerdo que el próximo domingo 4 de octubre también tendremos presentación de bebés en la reunión de las 11:30 de la mañana. Así es de que tiene toda esta semana para llamarnos y proporcionarnos los nombres del bebé o los bebés que vaya a presentar y poderle extender un certificado de presentación. Bien, ahora le voy a pedir, si me hace favor, y nos ponemos de pie, ¿verdad? Vamos a orar por un pastor, el pastor Sergio McQuill de Casa de Oración allá en Hot Spring, ¿verdad? En Arkansas, en el estado de Arkansas, en Estados Unidos. Y bueno, tengo aquí, ahora sí tengo muchas peticiones de oración. Mire, aquí está todo este blog de peticiones de oración. Vamos a orar por todas ellas. Probablemente usted en esta mañana también tiene alguna necesidad. Bueno, pues qué mejor que oremos en esta mañana. ¿Alguien tiene alguna necesidad? Si usted tiene alguna, pues levante su mano para poder orar por usted. Y le voy a pedir a los que están por ahí, si ve alguna mano levantada, por favor, acérquese, ponga las manos sobre ellos y vamos a orar. Tengo una acción de gracias, un agradecimiento, Graciela Morales, un agradecimiento por un proceso jurídico. Ya sabe que para el Señor no hay nada que imposible. ¿Usted lo cree? Sí, así a veces como que platica uno con algunos cristianos, así como que, ay, ¿a poco? Claro, tenemos un Dios vivo y para Él no hay nada imposible. Créamelo, así es de que si usted tiene necesidad, levante su mano y oramos por usted. También vamos a orar por todos los que a través de las redes, ¿verdad? Por el Facebook o por el YouTube, nos piden que oremos por ellos o por alguna situación también y por todas estas peticiones. Acompáñeme. Señor, te damos gracias. Gracias, Señor, por la vida de cada uno de nuestros hermanos que en esta tarde ellos han levantado su mano, Señor, mostrando esta necesidad que tú conoces perfectamente. Nosotros oramos por ellos, los presentamos delante de ti, nos unimos como un cuerpo, Señor, y te pedimos ese milagro, Señor, en la vida de cada uno de ellos. Tú conoces exactamente lo que ellos están pasando y lo que ellos necesitan, y te decimos gracias. Gracias por escucharnos, gracias porque tu oído siempre está abierto, Señor, a nuestro clamor. Y también gracias por cada petición escrita, gracias por nuestros hermanos que a través de las redes sociales también solicitan esta oración. Nosotros oramos por todos ellos y te pedimos ese milagro, Señor, conforme a tu propósito y a tu perfecta voluntad. Gracias por todo lo que tú estás haciendo en la vida de cada uno de nuestros hermanos. Y también en esta tarde oramos por la vida del pastor Sergio McQuill, Señor, de esta casa de oración en Hot Spring, allá en el estado de Arkansas, en Estados Unidos, y te pedimos que cada día tu bendición, tu sabiduría y tu cuidado esté sobre la vida de ellos y que tú sigas añadiendo siempre, Señor, aquellos que te habrán de conocer. Te lo pedimos, Padre, en el nombre de Jesús y te damos las gracias. Amén. Tome su lugar, por favor.
1: Gracias. Buenas tardes. Nuestro tema de hoy, Cristo en vosotros, el misterio revelado. Uno de los misterios más profundos de los que hemos venido hablando, uno de los más gloriosos, si no es que el más glorioso, el misterio más transformador que nos ha sido revelado por el Espíritu Santo, está descrito en Colosenses capítulo 1, versículo 26. Vamos a leer con mucha atención. Dice así: el misterio que había estado oculto, fíjese esa palabra, oculto, desde los siglos y edades, pero que ahora ha sido manifestado o revelado a sus santos, a quienes Dios quiso dar a conocer las riquezas de la gloria de este misterio entre los gentiles. Los gentiles son los que no son de raza judía. ¿Cuál es la revelación de ese misterio? Que es Cristo en vosotros, la esperanza de gloria. Bien, este misterio de Cristo en nosotros es, como dije al principio, si no es que el más profundo misterio que nos ha sido revelado ahora. Es una revelación poderosa en la Biblia para la vida del ser humano y para los que hemos creído, pues ni se diga. Mire, desde la creación del mundo, así como dicen los textos que leímos, desde la creación del mundo hasta el día en que Dios llamó a Abraham para que de su linaje viniera el Mesías, hasta el tiempo de Moisés, todos los profetas que nos narra la Biblia, este misterio que ahora es revelado, Cristo en vosotros, permanecía oculto. Estaba velado. Nadie lo sabía, nadie lo entendía. Y la profundidad de lo que Dios estaba preparando con él, con la revelación de este misterio, que es Cristo en nosotros, dentro de nosotros, pues superaba cualquier cosa que la mente humana pudiera, pues siquiera imaginar. Ahora, ¿qué era este misterio? Bueno, no solo era que el Mesías vendría algún día, no solo era que moriría por los pecados de todo el mundo, no. El misterio revelado era que Cristo mismo, el Hijo de Dios, vendría a este mundo, nacería de una virgen, tomaría cuerpo humano, pero después de morir y resucitar, Él habitaría dentro, en el interior de los que creyeran en Él. ¿Cuántos creen en Él? Fíjese bien. Pero todavía más. En primera instancia vino a los suyos, ¿sí? No lo recibieron. Pero entonces Dios, en su inmensa sabiduría, lo planeó todo para incluir en ese plan de salvación a los gentiles, que somos, repito, los que no somos judíos de raza. E incluyó a todo mundo en ese plan de salvación. Ahora, la frase Cristo en vosotros es una frase que contiene múltiples bendiciones que son gloriosas. Mire, en el Antiguo Testamento, Dios se manifestaba, se revelaba a los seres humanos de diferentes formas, pero todo era externo, no se revelaba como ahora que está en nosotros. Por ejemplo, Dios se reveló a Moisés en la zarza, allá en el monte Sinaí, ¿se acuerda? Ahí se reveló a Moisés. En la columna de fuego, aquella nube que seguía al pueblo de Israel para protegerlo, ahí se reveló Dios. En el tabernáculo que Dios le dio a Moisés, cómo lo construyera, allí Dios se manifestaba en el lugar santísimo. En el templo de Salomón, igual, dice la Biblia que la gloria de Dios llenaba ese templo y la gente no podía moverse, ¿no? Porque la gloria era tal que no podían ministrar siquiera. Entonces Dios llenaba el templo de su gloria. Todo era externo. Sabemos por la Biblia que el acceso al lugar santísimo, porque el tabernáculo estaba formado de había una parte que era el lugar santo y había una cortina que separaba el lugar santo, donde había algunos utensilios. Todos los utensilios que allí había simbolizaban y tipificaban a Cristo. Y esa cortina separaba el lugar santo del lugar santísimo. En el lugar santísimo era donde estaba el arca del pacto, donde Dios se manifestaba. Por consiguiente, el arca del pacto simbolizaba y representaba la presencia de Dios, y ahí es donde Dios se manifestaba. Pero solamente el sumo sacerdote que estaba en turno entraba a ese lugar santísimo, solamente una persona, el sumo sacerdote. Y esto era una vez al año, imagínense, para interceder, al entrar ahí tenía que hacer sacrificios de animalitos inocentes. Todos esos animales inocentes apuntaban hacia el Cordero de Dios, el Cordero inocente, que es Cristo, Bien, Dios, fíjense, estaba con su pueblo. Dios estaba en medio de su pueblo, pero no estaba dentro de ellos. No estaba dentro de ellos. De la manera que ahora se nos revela a nosotros, que Cristo vive dentro de nosotros. Bueno, todo cambió cuando Cristo, el Verbo, se encarnó. Juan dice que el Verbo se hizo carne y habitó entre nosotros. En primera instancia, fíjense, habitó entre nosotros. Cuando Jesús muere en la cruz, dice la Biblia que el velo que separaba el lugar santo del lugar santísimo se rasgó de arriba hacia abajo. ¿Sí? Eso era una declaración de que ahora el acceso al lugar santísimo, o sea, a la presencia de Dios misma, tenía entrada libre, tenía acceso libre para todo aquel que quisiera entrar. Por eso en Hebreos dice que podemos entrar confiadamente, ¿a dónde? Al trono de la gracia y encontrar socorro. Bueno, después de su resurrección y de su ascensión, Cristo, dice la Biblia, les había prometido a los apóstoles que les... No es lo mismo Dios con nosotros que Cristo, o Dios en nosotros. Este es el misterio que los ángeles anhelaban mirar. Este es el misterio que todos los profetas buscaron en todos los siglos, en la historia. ¿Qué significa exactamente la frase Cristo en vosotros? ¿Qué significa? Bueno, esa pequeña palabra en, cuando dice Cristo en, significa literalmente dentro de. En este caso, dentro de los que creen, dentro en el corazón. Significa la habitación real y permanente de Cristo en el corazón del cristiano o del creyente. La frase en Cristo, al igual que frases como en Él o en quien, refiriéndose a Cristo, es mencionada más de 130 veces en el Nuevo Testamento, lo cual convierte esta frase en Cristo o en Él, la frase que se cita con mayor frecuencia en el Nuevo Testamento. Ninguna religión enseña que su fundador, después de haber muerto, haya resucitado. ¿Conoce alguna religión así? No la hay, no. Ninguna religión promete esto, que su fundador, después de que haya muerto, resucite y posteriormente habite de manera permanente en el corazón de sus seguidores y que les haya prometido un cambio de vida. Ninguno. Fíjese usted, ninguna religión te habla de cambio de vida, pero el cristianismo sí. Su fundador murió, pero no se quedó en la tumba, resucitó. Y al resucitar y ascender al cielo por el Espíritu Santo, ahora habita dentro de nosotros. Eso merece un aplauso al Señor. Amén. Gracias, Padre. Por eso, lo antes dicho es confirmado por 2 Corintios 5:17, que es un texto muy conocido, lo sabemos de memoria. Voy a leerlo, 2 Corintios 5:17. De modo que si alguno, de manera que si alguno, cualquiera, está, ¿dónde? En Cristo. O Cristo está en el creyente. Nueva criatura es. Ahí está. Transformación de vida. Nueva criatura es. Las cosas viejas pasaron. Esas cosas viejas significa la manera en que vivíamos antes de que Cristo morara dentro de nosotros. Las cosas viejas pasaron. Y como nos dio una nueva vida, he aquí todas las cosas o la manera de vida que tiene un cristiano son cosas nuevas, una vida nueva. Por eso es que Pablo, el apóstol, con una seguridad impresionante, afirma lo que dijo en Gálatas 2:20, que dijo lo siguiente: con Cristo estoy juntamente crucificado. Dice, ya no vivo yo. Y eso pega duro al orgullo, ¿no? Eso duele. Ya no vivo yo, dice, más, ya no vivo yo, más Cristo, ¿qué? Vive en mí. Y lo que ahora vivo yo, lo vivo en la fe del Hijo de Dios, de Jesús. Entonces, noten esa relación íntima, esa unidad y permanencia de Cristo en el creyente, que llega a ser, como dijo Pablo, ya no vivo yo, mas Cristo vive. ¿Quién vive entonces dentro de nosotros? Cristo. Eso nos lleva a tener una serie de beneficios que no se imaginan. Que muchos cristianos, a pesar de que algunos puedan tener muchos años de vida, todavía no les cae todas las riquezas que tenemos en Cristo. Por ejemplo, fíjate, en Romanos 8, versículo 1. Mira nada más qué texto, que muchos lo conocemos de memoria, pero pocos lo asimilamos en la extensión, en la profundidad de su significado. Pero voy a leerlo. Dice, ahora pues, ninguna condenación hay. ¿Cuánta condenación? Ninguna clase de condenación, hermanos. ¿Ustedes creen la Biblia? Ok, crea esto. Ahora pues, ninguna condenación hay para los que están en Cristo. Ahora yo les pregunto, ¿cuántos de ustedes están en Cristo Jesús? ¿Quién está en Cristo Jesús? Aquel que ha recibido a Cristo en su corazón, que le abrió su corazón y Cristo llegó y se quedó de manera permanente. Cristo no sale ni entra. Fíjese, el concepto, o sea, no sale y vuelve a entrar, no sale, eso es lo que quise decir. Fíjese, la gente piensa, sigue pensando todavía, después de que la Biblia dice que este misterio ha sido revelado, la gente sigue pensando que Dios está encerrado en los templos hechos de manos. Eso cree mucha gente. Quizás la mayoría de los cristianos evangélicos ya tenemos más entendimiento, pero mucha gente sigue pensando que Dios está en el templo. Pero nosotros ahora somos el templo. En un rato más explico más sobre este punto, pero quiero ponerle un caso, compartir un caso que viví yo hace muchos años. Tendría yo unos 3 años de cristiano. En la iglesia donde yo nací, donde me congregaba, en una ocasión iba yo llegando a la reunión y vi un grupo de jóvenes, pero eran adolescentes, chavitos de 12, 13 años, pero eran como unos 20, que iban persiguiendo a uno, todos detrás de uno, y que lo alcanzan. Pero lo alcanzaron casi enfrente de mí, como a 20 metros, 15 metros. Y cuando lo alcanzaron, lo estaban golpeando, pero bien tremendo. Entonces yo dije, ¿qué hago? Porque ya había leído que no te metas en pleito ajeno, ¿no? Pero pues no podía quedarme sin hacer o decir algo, porque lo estaban pateando en el suelo al chavito, bien feo. Entonces yo les dije, ¡ey, ey! Pero listo para correr, ¿eh? Yo tenía como 22 años, no, pues corría. Entonces les dije, ¡ey, ey! Y les chiflé y dice, ¿qué? ¡Déjenlo! ¿Qué? ¿Tú qué? Y se empezaron a venir conmigo, no, ya déjenlo. Además, ¿a ti qué te importa? Me gritaban. Dice, además el templo está a 3 cuadras, o sea, el expiatorio. Si sí lo conoce por aquí, por. Dice, además el templo está a 3 cuadras. ¿Qué me quisieron dar a entender esos chavos? Que Dios estaba encerradito en el templo. ¿Tenían razón o no? Pues no. Bueno, fíjese bien. Muchos siguen pensando que Cristo, Dios, está encerrado únicamente en los templos. No, eso era en el Antiguo Testamento. La revelación ahora es que Dios quiso hacer de nosotros su templo. Eso es muy distinto. Primera de Corintios, capítulo 6, versículo 19. Los corintios, ay, esos hermanitos, cómo le sacaron canas al apóstol Pablo. así como algunos de ustedes. Miren, este mechón que tengo aquí es de los de este lado. Fíjate qué extraordinario lo que vamos a leer a continuación. Repito, en el Antiguo Testamento, Dios estaba en el templo, limitado por un velo. Ok, mira lo que dice aquí Pablo, porque los corintios, cuando les llegó el Evangelio, se convirtieron. Cristo entró en ellos, pero ellos en sus mentes seguían pensando, o mejor dicho, ellos todavía no llegaban a comprender, aunque ya estaba el misterio revelado, que Cristo ahora habitaba en ellos. Y ellos, influenciados por tantas filosofías que nacieron allí en Grecia, llegaban a pensar que lo que se hacía en el cuerpo no tenía trascendencia, porque el cuerpo envejecía, moría y se hacía polvo. Entonces lo que hiciéramos con el cuerpo no tenía ninguna consecuencia, y eso era un error. Y Pablo los desengaña, porque ellos pretendían seguir, fíjate, Pablo les decía en los versículos anteriores, dice, ¿uniré mi cuerpo con una prostituta? No, ¿cómo? O sea, no, porque no dijo Dios, ya no serán dos, sino uno solo. Entonces, ¿cómo voy a unir mi cuerpo? Y les dice en 1 Corintios 6, 19, ¿ignoráis que vuestro cuerpo es templo del Espíritu Santo? ¿Qué es nuestro cuerpo? Templo. Lo define así, templo, porque la idea está en que Dios habita, o los dioses también, ¿habitan en qué? En templos. Pero ahora Pablo, como conocía la revelación, se los explica y les dice, no, espérenme, no pueden hacer eso con su cuerpo, porque su cuerpo ahora es la habitación, es donde vive Dios. Su cuerpo es templo del Espíritu Santo, el cual está en, o sea, dentro de ustedes. ¿Quién está dentro de nosotros? Cristo. ¿Quién más? El Espíritu Santo, junto con el Padre. Ahí está. El cual, o sea, cuerpo tenéis de Dios y que no sois vuestros. Es decir, tu cuerpo no te pertenece. Es el templo de Dios. Es la casa de Dios. ¿Le pertenece a quién? A Dios. Versículo 20. Porque habéis sido comprados por precio. El precio fue la sangre. Glorificad pues a Dios, ¿en dónde? En vuestro cuerpo y en vuestro espíritu. ¿Notan? Cuerpo, lo exterior, y lo dice vuestro espíritu, lo interior. Glorificar a Dios, ¿en qué? En su interior, donde vive, así literal, de manera espiritual, pero también en su cuerpo. ¿Por qué en tu cuerpo? Porque eres casa de Dios, eres templo de Dios, los cuales, dice, son de Dios. De ahí, fíjate hasta dónde trasciende que Cristo habite en estos templos. A ver, vamos a hacer una reflexión del cuerpo. El cuerpo, según la Biblia, es templo de Dios, casa de Dios. Por lo tanto, al no pertenecerlo, nada más se nos es dado para que lo administremos. ¿Cómo debemos de cuidar el cuerpo? Pues que no se contamine, porque es casa de Dios. ¿Sí? Fíjate bien, ¿hasta dónde entra? Porque muchos dicen, muchos descuidan su cuerpo, se desvelan, comen mal, comida chatarra, no cuidan su cuerpo, no lo alimentan sanamente, y es el templo de Dios. Entonces Pablo está invadiendo ese pensamiento para derribarlo. Dice, no, es que no pueden hacer todas esas cosas con la casa que eres tú. Tú eres la casa de Dios, el templo de Dios. Muchos cristianos viven la vida cristiana queriendo hacer todo las cosas de Dios con el esfuerzo humano. Aquí entramos en un punto muy interesante. Muchos cristianos viven tratando de obedecer reglas que muchas veces nosotros mismos inventamos, buenas obras que realizar, pero escuchen, lo hacemos en nuestra fuerza humana, en la iniciativa humana, pero el secreto de nuestra victoria no está ni radica en nuestro esfuerzo, sino en el secreto está en el Cristo que vive en nosotros. Que Cristo es poder de Dios y sabiduría de Dios. Y ese Cristo vive ¿dónde? Dentro de nosotros. Fíjate, cuando estamos en Cristo, nuestra vida completa, de manera integral, espíritu, alma y cuerpo, es transformada por Jesús que vive en nosotros. Por consiguiente, la victoria de Jesús se convierte en nuestra victoria. Es decir, nos hace más que vencedores, como dijo Pablo a los romanos. Nos hace victoriosos. No, nosotros no podemos tener esas victorias en la fuerza humana, en la inteligencia humana. Tiene que venir Cristo a morar dentro de nosotros para poder obtener y tener su victoria. Su amor, el amor de Cristo, nosotros no podemos generar amor de Dios dentro de nosotros, sino que tuvo que venir Cristo a morar dentro de nosotros y derramar en nuestros corazones su amor por medio del Espíritu Santo. Romanos 5, versículo 5, dice así: la esperanza no avergüenza, porque el amor de Dios, ha sido derramado en nuestros corazones. Esa palabra derramar tiene la idea en el griego de por ejemplo, un vaso común, que lo llenas, por ejemplo, de agua, y lo vas llenando y va haciendo a la mitad, va llenando, y de pronto se derrama. ¿Sí? Fue derramado, fuimos llenos del Espíritu Santo cuando Cristo llegó a nuestro corazón. Eso lo hizo el Espíritu Santo que Jesús envió. Nosotros no lo podemos generar. Ahora, hay un texto que es un versículo muy, muy, muy, pero muy poderoso que confirma lo antes dicho. Voy a explicarlo brevemente en esta ocasión, porque en la segunda parte de este mensaje, que en posteriores reuniones voy a darles, lo voy a ampliar todavía mucho más. Pero ahora con esto basta. Vamos a Filipenses 2, versículo 13. Leamos con mucha atención, porque si no lo leemos con atención, corremos el riesgo de desviar el significado y pierde la eficacia. Algunos cristianos ya han caído en ese exceso, en ese mal entendimiento del versículo, y llegan a conclusiones que ahorita se las voy a mencionar, que son equivocadas. Dice Filipenses 2:13, ponga atención, porque Dios, ¿quién? Dios. Fíjate, porque Dios es el que en vosotros, o sea, en nosotros, produce. Ok, ¿quién produce algo aquí adentro? Ok, vamos bien, porque Dios es el que en vosotros o dentro de vosotros produce. ¿Qué produce? Dos cosas. Uno, produce el querer, como el hacer, número dos, por su buena voluntad. Es decir, que la voluntad de Dios para nosotros está explicada en la Biblia, pero por nosotros mismos, por nuestro optimismo, por nuestra fuerza de voluntad, por nuestra fuerza humana, no podemos hacerlo. Necesitábamos que el mismo Cristo viniera junto con el Espíritu Santo a morar dentro de nosotros, viviendo entonces dentro de nosotros. Él produce el querer como el hacer. Es decir, ¿cuál es la voluntad de Dios para nosotros? Que vivamos en santidad, que nos alejemos de la mentira, que nos alejemos del pecado. Esa es su voluntad, ¿cierto? Bueno, entonces, ¿qué produce Dios? El querer. Entonces, a ver, yo les pregunto, ¿quién de ustedes quiere andar pecando como antes? Nadie, ¿verdad que no? Porque ya no es nuestra naturaleza. No quieres, pero no sabes cómo defenderte, no sabes cómo. Bueno, Dios produce el querer, pero también produce cómo hacerle. Te capacita. te enseña, te va formando, no solo para querer hacer la voluntad de Dios, sino para que la puedas hacer. Y aquí es donde algunos se han, no sé, por alguna razón, se van al extremo y llegan a conclusiones como estas: Cristo vive en mí, Cristo vive en nosotros, oh, qué maravilla. Pues sí, es una maravilla, pero llegan a esta conclusión: entonces, como yo no puedo, Cristo hace las cosas por mí. No, ¿cómo, amén? ¿Ya ve cómo se va uno con la finta? No, eso no es lo que dice aquí. Aquí dice que Él produce el querer y el hacer. ¿Quién va a hacer el hacer? Nosotros, no Él. Fíjense lo que dicen algunos. Ok, como yo no puedo perdonar a mi suegro o a mi suegra, yo no puedo, Cristo lo perdona por mí. ¿Cómo le suena eso? ¿Verdad que no? Ah, ve. Entonces, como Cristo vive en mí, Cristo hace todo en mi lugar, por mí, porque yo no puedo. Oye, no, espérame, ¿de dónde sacaste eso, Corinto? ¿De dónde sacaste esa filosofía, ese pensamiento? No es el pensamiento de Alberto. Eso no dice la Biblia. La Biblia dice que Él produce el querer como el hacer. ¿Y quién va a hacer el hacer? Nosotros, no Él. Pero eso lo voy a abundar mucho más en unas semanas adelante. Ok, esto que acabamos de leer es la diferencia en vivir una vida religiosa. Cuando decimos vida religiosa, hablamos de una vida sin Cristo dentro, o sin la comprensión de que Cristo vive dentro, ¿sí? Y una vida religiosa de guardar días, de guardar fiestas, de guardar, para agradar a Dios, es muy diferente a vivir una vida en Cristo. Porque vivir la vida en Cristo, que pone el querer, pero también nos da el poder, es muy diferente, ¿eh? Pero mucho, muy diferente. La religión solo es una fachada externa que aparenta cambios, aparenta, nada más aparenta piedad, pero no hay nada de vida en su interior. Les cuento otro caso que viví también en mis inicios como cristiano. Iba yo en un colectivo, en un camión, y en el asiento de adelante venían dos hombres ya mayores, como de unos 50 años. Y venían hablando, los dos traían sombrero, y venían hablando de sus borracheras, de todas. Uno decía: no, yo ya llevo 7 mujeres, 7 ya han pasado por las armas. Y venían hablando de sus cosas, ¿verdad? Y pues venían hablando bien, como el que habla en celular: ¿qué? ¡Güey, no, no te oigo! Y todo el mundo oye, ¿verdad? Así yo venía escuchándolos. Y venían hablando de todas las atrocidades, y yo venía y dije: ay, mira nomás lo que es vivir sin Cristo. A ver si hay chance de compartirles, o a ver qué. Y en eso el camión se para en la esquina, enfrente de un templo. Y los hombres que venían hablando de todo se quitan el sombrero y hacen. Y yo me quedé viéndolos, y el Señor me dijo: mira, eso es una vida religiosa. Porque en cuanto el camión aceleró, siguieron hablando de sus tonterías. No, compadre, el sábado me aventé 3 botellas de tequila, y me la curé el domingo con otras 2, 5 botellas de litro. Ay, usted es remachote, compadre. Pero vieron a un... se paran enfrente de un templo y ponen carita de piedad. Se fijan, no hay cambio interior, todo es externo. Se fijan cómo se doblaron ante una construcción, pero adentro seguían igual. Bueno, eso es exactamente vivir una religión cualquiera. Pero vivir en Cristo, que produce el querer como el hacer, es algo muy diferente. Es una transformación de vida, sí o sí. Dos amenes nomás. Está bien con eso. Fíjate. La religión, cualquier religión te dice: haz esto, no comas esto, come esto, abstente de esto. Eso te dice la religión. Pero el evangelio te dice así: Cristo obra y pone en ti el querer y te capacita para poder hacerlo. ¿Lo entendieron, verdad? ¿Se dan cuenta que es muy diferente? Mucho, muy diferente. Por consiguiente, Pablo, cuando a él se le revela este misterio, Cristo en nosotros, él lo predica y desarrolla toda, por el Espíritu Santo, toda una teología, digámoslo así, de este texto tan poderoso: Cristo en vosotros, la esperanza de gloria. Y Pablo habla que, por consiguiente, cuando Cristo vive dentro de un cristiano, Pablo habla muchísimo sobre las riquezas de la gloria de ese misterio. Ahora, ¿cuáles son esas riquezas? Colosenses capítulo 2, versículo 9, fíjate lo que nos dice, ¿eh?, acerca de las riquezas. Dice, esta es una y de tantas, porque en él, está hablando de Cristo, se puede leer así: porque en Cristo habita, mora completa, corporalmente, o sea, en su cuerpo humano, en Cristo habita corporalmente toda la plenitud de Dios. Hasta lo cantamos, este versículo: en él habitó la plenitud de Dios. Por eso es que Cristo era Dios. Ahora, no se confunda, nosotros no somos Dios, ni dioses. Sí lo entiende, ¿no? Porque hay quienes se van otra vez al extremo y llegan a la conclusión: ah, entonces si Cristo vive en mí, como el Padre habitaba en Cristo, habitaba corporalmente toda la plenitud de la deidad, y él era Dios, entonces somos dioses. No, hermano, no. ¿Verdad que no? Ok, vamos bien. Ahora fíjate, dice que habitó toda la plenitud de Dios, el Padre. Pero luego en el versículo 10 dice: y vosotros, en quien habita Cristo, estáis completos en él. Esta palabra completo significa literalmente que no te falta nada. Nada para la salvación, nada para tu relación, nada que impida tu relación con Cristo, con Dios el Padre. No, somos completos en él. Aquí él es Cristo, que es la cabeza de todo principado y potestad. Ahora, si estamos completos, fíjate, tú puedes decir: oiga, pastor, pero si estoy completo en él, pero me falta sabiduría. Bueno, está a tu alcance la sabiduría, ¿no? La Biblia dice: si alguno tiene falta de sabiduría, vaya con el pastor y pida consejo. Así no dice, ¿verdad? Fíjense, el Señor nos ahorra trabajo. Si alguno tiene falta de sabiduría, ¿qué? Pídansela a Dios. O sea, no venga, primero vaya con Dios. Si viene conmigo, pues nada más es como para confirmar, pero Dios no se equivoca. Entonces, si está a nuestro alcance, si tengo falta de sabiduría, se la pido a Dios y me da. Mire, tengo 50 años viviendo en Cristo, y todas las veces que que no he sabido qué hacer en alguna circunstancia, hablando en términos humanos, yo le pregunto a Él: Señor, ¿y aquí cómo le hago? Es más, a veces me piden consejo, y a veces hay cada consejo, cada situación tan compleja, que yo les digo: ¿sabes qué? No sé qué decirte, pero dame chance de orar, dame chance de preguntarle al Señor. Si Él me muestra, pues yo te lo comparto, porque en Cristo están escondidos todos los tesoros del conocimiento y de la sabiduría. Y si Cristo está dentro de mí, ¿se dan cuenta cómo aún? ¡Señor! ¡Sí! ¡Aquí está! O sea, le gritas a alguien que está a una cuadra, ¿no? ¡Ey, ya! Pero, si está aquí adentro, pues como que es más calmada la relación, ¿no? Fíjense cómo todo se va ordenando, pero de una manera muy interesante. Ahora, Pablo habla muchísimo de las riquezas de la gloria, del misterio revelado, que es Cristo en nosotros. Déjenme compartirle unas poquitas, porque son un montón, pero unas cuantas. Vamos a tomar la epístola, la carta a los Efesios. En el capítulo 1, en el versículo 3, vamos a leer con mucha calma. No voy a explicar a profundidad, pero sí voy a resaltar algunas frases de estos versículos. Que son las riquezas de la gloria de Cristo. Dice así, 1:3 de Efesios. Bendito sea el Dios y Padre.
2: ¿Te das cuenta? Porque la reaparición pública de Steven Lawson a través de un libro testimonial no es solo la noticia sobre un autor o un ex predicador, es un espejo incómodo en el que la comunidad de fe a nivel global debe volverse a mirar con profunda humildad y con temor a Dios. Oye, durante décadas, ¿te das cuenta? En este caso pudiésemos decir durante décadas la figura de Lawson fue sinónimo de rigor expositivo. Sí, tú ves sus exposiciones tremendas, ortodoxia doctrinal, pero también defensas apasionadas de la santidad. Y sin embargo, detrás de la plataforma, los libros de teología, los discursos muy elocuentes, se tejía una doble moral, una doble vida, digámoslo, que desmontó de un plumazo años de enseñanza. O sea, ni por tan excelente que sea, en este caso el orador, ¿verdad? En este caso este hombre doctor en la palabra de Dios, lo que se tejió con esta vida, con esta doble vida, desmontó años de enseñanza. Entonces su caída no ocurrió de la noche a la mañana, fue el resultado de pequeños compromisos en este caso, ¿verdad? De pequeñas cosas no confesadas, de la falta de rendición de cuentas real y del espejismo sutil pero letal de creerse intocable. Entonces el apóstol Pablo dejó una advertencia que no envejece ni pierde vigencia, así que el que piensa estar firme, mire que no caiga. Primera de Corintios capítulo 10, versículo 12. Qué tremenda palabra que dio el apóstol. Porque cuando un líder cae, el daño no es únicamente individual o familiar, amado. Amada hermana, cuando un líder cae y cuando lo están viendo muchos ojos, este testimonio público del evangelio se ve lacerado. Y la fe de muchos creyentes, ya sean jóvenes o vulnerables, estos pequeñitos, sufre sacudidas profundas. ¿Te das cuenta? Entonces, frente a la publicación de una confesión sin tapujos, sin filtros, digámoslo así, la postura cristiana exige evitar dos extremos igualmente peligrosos: la cultura del linchamiento y la cancelación definitiva. Aquí nosotros vemos la gracia de Dios, que es real, y su misericordia alcanza al pecador arrepentido. Eso nosotros lo sabemos porque nosotros lo vivimos, ¿te das cuenta? En un momento dado estábamos muertos en delitos y pecados. ¿Y qué pasa? Que el Señor restaura nuestra vida. Entonces el perdón divino y la restauración del alma son siempre posibles gracias a la cruz de nuestro amado Salvador Jesucristo. Pero también está la otra parte, la prisa por esta reinstalación y la fascinación por la narrativa, que yo lo veo por ahí. ¿Qué quieres que te diga? Perdón que sea tan sin filtro, dijo. Pero el arrepentimiento genuino no busca la luz de los focos ni la publicación de libros de manera apresurada. Busca el anonimato, la santidad de las víctimas afectadas. Estamos hablando aquí de muchas. La restitución en lo privado, pero también la sumisión silenciosa a la disciplina de la iglesia local. Entonces el verdadero desierto del que habla el título de su obra no se transita con contratos editoriales, sino con lágrimas sinceras, no de cocodrilos, abandono del orgullo, ¿te das cuenta? Y un corazón verdaderamente contrito. Entonces que este doloroso caso sirva como un llamado para nosotros, amados hermanos, de alerta urgente para todo creyente, pero de manera muy especial para quienes ejercen liderazgo, enseñanza en voz pública Ninguna elocuencia sustituye a la santidad. Ninguna doctrina correcta compensa un corazón no examinado, ¿te das cuenta? Y la integridad en lo secreto siempre será el único verdadero sostén del ministerio. No sacas nada con hablar hermoso, con decir muchas cosas, con decir yo sé todo esto de la doctrina. Si por debajito de cuerda, como decimos acá nosotros los chilenos, tienes una doble moral. Es así, es así. Es mi humilde opinión, como digo yo. Pero la verdad que sí, debemos de meditar en estas cosas. Porque muchas veces los liderazgos, los gobiernos eclesiásticos, ¿verdad? Hacen cosas que no están bien. Y no estoy aquí, estoy haciendo con justo juicio. Mi juzgamiento es con justo juicio. Hablemos la palabra del Señor. Acuérdate lo que te estaba diciendo. Cuando este líder cae, no dañó solamente, únicamente fue su daño individual, o en este caso a las personas que estaban a su alrededor, sino que el testimonio público del Evangelio se vio lacerado, amado hermano, amada hermana, y la fe de muchos creyentes que estaban mirando a ese hombre fueron sacudidas profundamente. ¿Te das cuenta? Entonces su confesión sin tapujo ahora es lo que nosotros vamos a ver, porque está allí el libro. Hay que ver qué es lo que habla allí. Bueno, más adelante vamos, cuando podamos tener la posibilidad de leer el libro, vamos a poder ver qué es. Bueno, siempre hay una sinopsis, así que ahí también vamos a sacar un poco de rollo. Ya pues, nos quedan 7 minutos de programa. ¡Uy, qué rápido! Pero mira, rápidamente quiero darte otra noticia. Ex pastora juvenil en Estados Unidos se declara culpable de delito sexual federal contra una menor. La ex pastora de jóvenes estadounidense Lindsay Whiteside se declaró culpable el pasado viernes 25 de septiembre ante un tribunal federal por un delito relacionado con abuso sexual infantil tras alcanzar un acuerdo con la Fiscalía norteamericana. Esta supuesta pastora admitió formalmente la responsabilidad en el cargo federal de transporte de una menor con la intención de participar en actividades sexuales

0: Culpabilidad marca la conclusión del proceso de juzgamiento y da paso a la fase de condena, donde el Tribunal Federal determinará la pena de prisión que deberá cumplir la imputada, así como las restricciones permanentes y la inscripción obligatoria en el registro de ofensores sexuales. Oiga, tremendo esto, el abuso de confianza en estos espacios de liderazgo. Nosotros lo hemos hablado varias veces. Creo que vamos a tener que seguir hablando de este tema. Tolerancia cero y protección de la niñez, amado hermano. O sea, no podemos seguir dejando este abuso de confianza, sobre todo en los espacios de liderazgo. Es lo que estamos viendo hoy en día con mujeres, oiga, que han sido, ay señor, también es tremendo lo que, solo por el abuso de confianza del líder. ¿Te das cuenta? Entonces, es tremendo. Y aquí, mira, nosotros siempre, hombre, hombre, pero acá es una mujer que estaba haciendo este tipo de cosas. ¿Te das cuenta? Y ella se declaró culpable. Esta ex pastora de jóvenes por delitos sexuales contra una menor, oigan, representa un hecho devastador que solo exige la aplicación irrestricta de la justicia penal, sino que obliga a las comunidades de fe a una profunda autoevaluación sobre los mecanismos de protección, de supervisión, pero también de redención de cuentas. Eso es muy importante. Ya, mira, te llevo a una próxima, nos quedan 4 minutos todavía, alcanzamos, nos vamos ya con esta, espérame un poquitito, con Levítico 20, separados para el Señor. Esta también es parte de la Biblia cantada.
1: Pequeños gigantes, hoy tengo una pregunta muy especial para cada uno de ustedes. ¿Cuál es la pregunta, tía Moni? Abran el corazón y díganme, ¿quién es Jesús?
0: Nos vamos con Éxodo 20, sí, la voz que dictó la ley, así se llama.
2: Estas palabras.

Ya, mire, yo me estoy despidiendo porque nos quedan 2 minutos de programa. Quiero saludar a mi hermana Edith. Muchas bendiciones para usted, mi hermana Edith Lobos. Bueno, a usted, usted ya se llevó la Biblia música, ¿eh? Pero esta es la otra parte, son el Pentateuco. lo que he estado promocionando es el Pentateuco. Entonces, publicamos en esta hora también Éxodo, Génesis, si no me equivoco, y tenemos todo el Pentateuco. O sea, los 5 libros con diferentes alabanzas de los capítulos. Así que, mis amadas hermanas, si ustedes quieren apoyar nuestro ministerio radial de Radio Entre Cristianos, nosotros tenemos la Biblia Música, donde allí ya mi hermana Edith pudo tenerlo. Y hoy estamos promocionando también el Pentateuco, ¿ya? Dentro de la música cantada, o sea, o de la Biblia cantada, tenemos también el Pentateuco. Así que el Señor sea bendiciéndoles. Muchos besitos para usted, mi hermana Edith. También les saludo a nuestra hermana Marcia, que ella dice que está en sintonía desde Osorno. Muchas bendiciones para usted. Y ahora viene Solo Tu Gracia con nuestra hermana Elenita González. Así que muchas bendiciones para usted, mi amada hermana Elenita. Bendiciones también para nuestras hermanas de Creadas por Dios, nuestra directora Mónica Cárdenas, a quien saludo, Aguachica, Colombia, y así a todos nuestros hermanos que también nos están escuchando. Ya, me despido y nos encontramos el día miércoles con la ayuda del Señor. Chao, chao, bendi, bendi.

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Padre Celestial, en esta tarde vengo delante de su presencia, dándote gracias una vez más por el privilegio maravilloso que usted nos concedió en este día. Gracias por esas misericordias renovadas, Señor, hacia nosotros. Gracias por su amor demostrado una vez más. En esta tarde, Señor, encomiendo, Señor, mi vida delante de su presencia para conducir, Señor, este espacio que usted ha prestado a mi vida, solo tu gracia. Aquí estoy, Señor, delante de usted, pidiendo su ayuda, pidiendo su asistencia, amado Dios, sobre mi vida, Señor. Sea usted abriendo, Señor, mis labios, Señor. Sea usted, Señor, tomando pleno dominio y control absoluto de todas las cosas, Señor. Aquí estoy, Señor, a tu servicio una vez más, agradecida, agradeciéndote, Padre Celestial, por su bondad, por su amor, por su misericordia. En esta tarde, Señor, vaya usted, Señor, direccionando, Señor, esta mujer, Señor del cielo, que nada puedo hacer si tú no estás en medio. Señor, en esta hora de la tarde, Señor, encomiendo, Señor, el espacio, mi vida, Señor, delante de usted. Y así también usted bendiga, Señor, a cada uno de tus hijos que está ahí conectado, Señor, a las transmisiones de Radio Aliento, a las transmisiones de Radio Vid. Usted sea, Señor de la gloria, bendiciendo sus vidas. Padre Celestial, fortaleciendo, Señor, a aquel que está debilitado, a aquel que está pasando situaciones, momentos difíciles. Allí usted, Señor, comience, Señor, a llevarse toda situación ajena a la voluntad suya. Usted es quien conoce cada una de nuestras vidas. Usted conoce cada vida, Señor del cielo, que está allí conectada en esta hora de la tarde. Señor, usted sea bendiciéndoles, sea fortaleciéndoles cada día, amado Dios. Padre Celestial, y en esta tarde, Señor, dejo todo en sus manos. En el nombre de Jesús, amén. Gloria a Dios, gloria a Dios, gloria a Dios para siempre.

Buenas tardes, mis amados en el Señor. Que el Señor les bendiga a cada uno de ustedes en esta jornada de día lunes 28 de septiembre del 2026. ¿Cómo están todos ustedes? ¿Cómo está la amada audiencia que nos sintoniza a lo largo de nuestra nación Chile? Y también quienes están allí conectados también a Radio Vid ahí en El Salvador. Dios bendiga sus vidas en gran manera en esta tarde, en esta mañana, allá en el

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Quien les habla, quien les saluda, es su hermana Elena González, conductora oficial del programa Solo Tu Gracia.

¿Cómo están? ¿Cómo están ustedes? ¿Cómo está su ciudad? ¿Cómo está su nación? Saludo también a los cinco continentes donde llegan las transmisiones de RadioAliento.net y quienes están conectados, sí señor, a las diferentes plataformas. Les saludamos con cariño, amor del Señor, de acá, de nuestra nación Chile, su hermana Elena González.

Comenzando la semana del día lunes, sí señor, lunes 28 de 9 del 2026. Sí señor, ya queda muy poco para despedir el mes de septiembre. Ay, Dios mío, cómo han pasado los días, los meses, mis amados en el Señor. Y la venida del Señor se acerca. Sí señor, ¿cuántos pueden decir amén ahí donde están? Cuénteme en esta tarde, cuénteme qué está haciendo usted ahí. Muchos ya están almorzados ahí en el sur de Chile, allá por El Salvador. Ahí cuénteme qué están preparando por ahí, pues sí, pues, para esperar a los comensales ahí en El Salvador en esta mañana de día lunes. Oígame, usted puede escribirnos quienes son parte del chat de Familia Aliento. Usted puede dejarnos ahí sus mensajitos. También quienes son parte del chat de Familia de Radio Vid, ahí usted también puede dejarnos sus mensajes. Ahí usted decirme de dónde, de qué lugar, cómo se llama su lugar, de donde usted nos está sintonizando, nos está escuchando ahí en El Salvador. Quienes tienen mi número personal también lo pueden hacer llegar sus mensajitos a mi número personal. Y quien está conectado por primera vez, ahí usted puede hacerme llegar su mensaje al programa Solo Tu Gracia. Y aquí les voy a compartir el número, que es el más 569-4968-5750. El más 569-4968-5750. Ese es el número del programa Solo Tu Gracia, y usted nos puede dejar su saludo. También puede saludar a alguien que está de cumpleaños, aniversario de matrimonio, o simplemente usted le quiere saludar.

¿Dónde estará pasando el Dios viviente en esta tarde ahí? A lo mejor usted lavando la losita acá en Chile, a lo mejor usted está allí, o tal vez está haciendo sobremesa. Óigame, ahí en el sur toman matecito, ¿ah? No sé cómo estará el sur de Chile hoy día, no he tenido reporte en esta mañana allí, no sé cómo estará el sur de Chile, pero ahí usted pueda comentar. Acá tenemos un día entre nubes y sol, por ahí está acá, pero está bien lindo el día. Damos gracias al Señor por este día que Él nos ha prestado, nos ha permitido estar

¿Por dónde estará pasando el Dios vivo? El Dios todopoderoso, sanando, libertando, restaurando vidas, corazones. Sí, Señor, porque usted y yo tenemos un Dios grande, un Dios tremendo, un Dios todopoderoso. ¿Habrá algo imposible para este Dios que usted y yo conocemos?

Alabe, alabe a su Dios, pues, alabe al Dios viviente, a ese Dios que pasa, que sana, que restaura, que liberta, que corta cadenas, pues. Óigame, ese Dios que cambia, que transforma vidas y corazones.

está aquí. Sí, pues él está aquí junto a mí. ¿Cómo está con usted en esta tarde, en esta jornada? Yo no sé si usted está ahí junto a su esposo, su esposa, sus hijos, o tal vez usted dice: hermana, estoy sola. No, usted está con el más grande, con el Dios viviente, sí pues, con el Dios vivo, con ese Dios que le permitió a usted levantarse en esta mañana, sí pues, y le ha dado una nueva oportunidad.

Dios para siempre, por hermano en el Señor. Qué hermosa alabanza, Él está aquí, como está ahí junto a usted. Bendito sea el nombre del Señor. Tenemos un Dios tan maravilloso, tan grande, hermano, en el Señor. Gloria, gloria a Dios para siempre.

¿Cuántos en esta tarde son libres para bendecir, para alabar el nombre del Señor, hermana, hermanos? En el Señor, usted y yo somos libres para bendecir el nombre del Señor, porque Él nos hizo libre. Cuando Él salió a nuestro encuentro, Él nos libertó. Y hoy día somos libres para la gloria de Él. ¿Cómo no alabarle? ¿Cómo no bendecir el nombre del Señor, iglesia amada? Si Él ha sido tan bueno para con nosotros, para con usted, para con nuestras familias, para con nuestros familiares, hermanos. Ha sido maravilloso. Maravilloso ha sido el Señor para con cada uno de nosotros. Quiero comenzar ya a saludarle en esta tarde. Ya siendo las 14:20, pasa rápido la hora. Así que yo quiero saludarles en esta tarde, en esta jornada.

Saludo con mucho cariño y amor del Señor a mi hijita Brisalia. Dice, buenas tardes, amada hermana Elena. Dios le bendiga y la use poderosamente. Bendiciones a su hermosa familia. Un abrazo, les amo. Y nosotros también, hijita, te amamos mucho. Salúdame a tus hijitos. También cuando veas a tus papitos, también salúdamelos. Así que les envío un abrazo enorme, hija, para ustedes ahí donde te encuentras.

sigo saludando en esta tarde y saludo a quien nos antecedía, quien estaba allí con todo el acontecer noticioso, que me deja un abrazo. Yo recibo ese abrazo, mi hermanita Jennifer. Dios siga bendiciendo, usando su vida cada día el Señor, mi hermanita Jennifer. Le envío un abrazo allí en Temuco, donde usted, no sé si estará en Temuco, Lautaro, porque yo vine ahí a sintonizar la radio pasado las 1:30, mi amada. Así que Dios sea bendiciendo su vida en gran manera junto a su familia. Nos trasladamos hasta Quillón, por ahí está mi hermana Ceci. ¿Cómo está usted? Dice, hola mi hermana. Ay. Dice, hola mi hermana, aquí llueve mucho. Ah, está lloviendo en Quillón. Mire, ve, está lluvioso Quillón. Dios sea bendiciendo su vida en gran manera. Los voy a dejar con una alabanza. Voy a responderle a mi esposito que me está hablando, hermanos. Así que voy y los voy a dejar con una alabanza y vuelvo al tiro, ¿ya?

Gloria a Dios. Ya vamos a continuar saludando, mis amados. Ya atendí a mi esposito. Quiero seguir saludándole en esta tarde a quienes me han dejado su saludito. Estábamos saludando a mi hermana Jennifer. No, a mi hermana Cecilia. Ahí quedamos, sí, señor. Quedamos ahí donde mi hermanita Ceci y nos vamos a trasladar hasta Quilquilco. Y ahí está mi hermano Jovanser. ¿Cómo está mi hermano Jovanser? Dice, Dios le bendiga a mi querida hermana Elena. Un abrazo a la distancia en sintonía con mi esposita. Por acá con sol y lluvia. Mire, ¿ves cómo está ya? Con sol y lluvia. Dios bendiga su vida, mi hermanito Jovanser, mi hermanita Ingrid. Les envío un abrazo grande, apretadito, ahí hasta Quilquilco, de San Pedro hasta Quilquilco. Vaya, un abracito bien apretadito, de esos abracitos sureños, sí, señor, bien sureños. Dios me los bendiga, me los fortalezca el Señor siempre.

0: De Quilquilco nos trasladamos hasta la isla y por ahí está mi pastora y mamita Mirta. ¿Cómo está usted, mamita? Dice, muy buenas tardes, mi hijita amada. Dios te bendiga grandemente y el Espíritu Santo sea tu respaldo en tu bendecido programa aquí junto a mi mamita, escuchándote. Recibe abracitos llenitos del amor del Señor junto a tu hermosa familia. Les amamos mucho. Dios te bendiga. ¿A quién iremos sino a ti? Gracias por ese hermosas flores rojas, mamita, muchas gracias por su cariño, por su amor. Me saluda entonces allí a su mamita, me la saluda, le da un abracito, un besito allí, las abrazo a las dos ahí. Dios me las bendiga, las fortalezca el Señor en gran manera, que Dios las bendiga grandemente, al igual que a mi papito Juan ahí en casita.
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0: Seguimos saludando y nos vamos hasta Osorno. Y por ahí está mi hermana Marcia Orellana. ¿Cómo está usted, mi hermanita Marcia? Dice, hola, en sintonía desde Osorno, hermana. Dios le bendiga grandemente. Abrazos, recibo esos abrazos, mi hermana Marcia. Vaya otro abrazo grande para usted de acá del norte hasta Osornito. Un abracito enorme, enorme para usted ahí en Osornito. Y allá que estoy en Osornito, me voy a quedar ahí mismo y saludo a mi hermanita Arnita. ¿Cómo está? Y mi hermanito Mario. Dios me los bendiga, renueve su fuerza. Les abrazo con mucho cariño y amor del Señor allá a mis hermanitos Mario e

0: nos trasladamos desde Osornito, nos vamos hasta Puerto Montt, Puerta Sur, y ahí está mi hermana Nildita. ¿Cómo está usted? Dice, abracitos, mi hermanita amada, junto a Isabelita. Isabelita está por ahí. Dice, un abrazo lleno de bendiciones. El Señor te proteja de todo mal. Y yo digo, amén. Vaya un abrazo para usted, mi hermanita Nildita. A Isabelita, ¿cómo estás? Isabelita está grande y muy hermosa. Le envío un besito, Isabelita. Que Dios te bendiga, te guarde. Y sea grandemente bendecida junto a tu mamita y a mi hermanita Nildita, mi hermano Marcelo y a todos los amores, pues sí señor, a todos los amores ahí, que esos amores tienen que estar tremendo, ¿ah? Sí señor, tremendo.
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0: Sí, señor, yo me gozo el lunes, martes, miércoles, jueves, viernes, sábado y domingo. Y seguimos gozándonos en el Señor. ¿Cuántos dicen amén junto conmigo ahí de esta tarde, pues?
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0: Sí, señor, porque tenemos a Cristo. Aleluya. Ya, nos vamos hasta Tegualda. Desde Puerto Montt regresamos a Tegualda. Y ahí está mi hermanita Marta. ¿Cómo está usted, mi hermana Marta? ¿Cómo está su esposo? ¿Cómo está la familia? Dice, mi Señor le bendiga y use para su gloria a mi hermanita Elena. Desde mi trabajo, escuchándole. Ahí está en el trabajito mi hermanita Marta. Dice, un abrazo así de grande. ¡Oígame! Yo recibo ese abrazo, pues. Vaya otro grande también, sureño, sureño, sureño. Sí, señor. Vaya un abrazo grande. Rompe costillas ahí. Hasta donde usted se encuentra y en su trabajito, me saluda su esposo, mi hermano José. Abrazos para todos ahí.
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0: Mi mamita dice que ella recibe el saludo. Ay, mamita, que Dios me la bendiga, me la guarde, me la fortalezca el Señor. Sí, Señor. Aleluya. Mire si está bonito San Pablo. Ay, ay, ay. San Pablo está precioso. Saludo también a mi mamita Rosa Medina que está por ahí. Dios te bendiga, mamita. Un abrazo grande. Y a todos mis hermanos de San Pablo, sí señor, que están por ahí conectados. Abracitos para todos mis hermanos de San Pablo. Saludo también a mi pastor Rigoberto de paz en esta mañana y en El Salvador. Acuérdese que ya es mañana todavía. Ahí. Les saludo a todos mis hermanos salvadoreños ahí. Dios bendiga sus vidas. Le envío un abrazo a mi pastor que está a la plena escucha y me dice, Dios le bendiga y la use poderosamente. Y yo digo amén. Saludo a su familia también, mi pastor, a su esposita, a todos ahí en casita. Les saludo con mucho cariño y amor del Señor. Vaya un abrazo a todos ustedes que están allí a la plena escucha en esta tarde. Nos vamos hasta Trecaimo, sí señor, y ahí está mi hermana Lorena González, que en la mañana me fue imposible hablar con ella, la señal no acompañó, así que no pude hablar con ella, no, imposible. Y nos dice, bendiciones mi hermanita, que Dios te bendiga grandemente, abrazos con amor de Dios junto a Aileen, les amamos, ahí está Aileen, Dios te bendiga Aileen. Un abrazo para todos ahí en casita, para Lorena. Dios renueve tus fuerzas, te bendiga el Señor. Yo les envío un abrazo enorme, enorme, de verdad. Les amo, les amo, les amo.

0: recibo esos besitos de mi Isabelita. Sí, señor. Llegará algún día que la vuelva a ver. Sí, señor. Y la pueda dar esos besitos. Como les decía el otro día, yo encontré unas fotitos cuando era guagüita. Sí, señor. Ay, chiquitita. Ay, ay, ay. Un abracito para allá, para todos ustedes. Saludamos a todos los que están conectados en esta tarde, a los 40 y... A ver, déjenme revisar. 43 conectados que hay en esta tarde. Les saludo, les abrazo. No sé de qué lugar, nación usted está conectado, pero ahí están. No, 46, subió. Aleluya. Así que les saludo a los 46 conectados que están allí. Abrazos con mucho cariño y amor del Señor. Su hermana Elena les abraza en esta tarde a usted y sea fortalecido en el Señor.
1: 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Y ahí estas palabras dan nuevas fuerzas para seguir alabando al Señor. Por eso usted no se canse.
0: Me voy hasta Argentina, sí, señor. Y ahí está mi hermana Hermi. ¿Cómo está usted, mi amada? Dice, muy buenas tardes, mi amada hermana Elenita. Dios te bendiga y use tu vida con su gracia y poder. Abracito fraterno en el amor del Señor, con mucho cariño a la distancia para vos y tu familia. Que la paz y la presencia de Dios te acompañen siempre. Maranata, Cristo viene. Bendiciones. Bendiciones para usted también, mi hermanita Hermi. Dios me la bendiga, me la fortalezca el Señor. Yo le envío un abrazo grande para usted ahí en la Argentina. Gracias por su cariño también, por esas oraciones que ha llevado hacia nosotros. Así que muchas, pero muchas gracias, mi hermanita Hermi.
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0: amigos, quiero compartir con ustedes un devocional en esta tarde. Le vamos a bajarle a y vamos a ir a compartir el devocional del día de hoy. El devocional está a cargo de nuestro hermano y evangelista Guillermo Salinas. Así que aquí va el devocional en esta tarde. Para quienes no lo han escuchado, para mis hermanos auditores, quiero compartirle este hermoso devocional.
1: Muy, pero muy buenos días, queridos hermanos de Radio Aliento, en esta mañana de bendición, en esta mañana gloriosa, quien les habla y les saluda, su hermano en Cristo, su servidor, Guillermo Salinas, desde la República Argentina, provincia de Buenos Aires, en esta semana, con la ayuda de nuestro Dios, nuestro buen Dios y Salvador, Jesucristo, y con la ayuda del Espíritu Santo, estaré a lo largo de esta semana entregando los devocionales matutinos en este hermoso y querido grupo. En esta mañana, gracias le doy al Señor por tenernos en cuenta y por el favor de Dios a través del siervo Boris de concedernos esta gran bendición de poder llevar un pasaje bíblico a la reflexión para un devocional matutino para todos nosotros en esta semana. Gloria al Señor que ya está comenzando hoy, donde pudimos abrir nuestros ojos y poder ver nuevamente la grandeza de nuestro Dios a través del amanecer, a través del ver el rostro de nuestros seres queridos en esta mañana. Ya es una gran bendición despertar en victoria. Y para este devocional, en esta mañana quiero compartir el Salmo número 34, en el primer estribillo de esta alabanza que compuso el siervo David. En esta mañana dice así la poderosa palabra de nuestro Dios: bendeciré a Jehová en todo tiempo, su alabanza estará de continuo en mi boca. En Jehová se gloriará mi alma, lo oirán los mansos y se alegrarán. Engrandeced a Jehová conmigo y exaltemos aún a su nombre. Busqué a Jehová y él me oyó y me libró de todos mis temores. Amén a la palabra de nuestro Dios. En esta mañana, queridos hermanos, el salmista David entendió algo que ocurría en su vida y que debería de ocurrir de continuo en nuestro corazón, de bendecir el nombre del Señor. Bendeciré a Jehová en todo tiempo. Nos hablas que en tiempo de escasez debemos adorar a Dios. En tiempos de angustia debemos adorar a Dios. En tiempos de felicidad, de prosperidad, en tiempos de alegría, en tiempos de bendición, como en tiempos de lloro, en todos los tiempos que el ser humano atraviesa sobre la faz de esta tierra y las circunstancias de la vida, uno puede alabar y bendecir el nombre del Señor. ¿Por qué, hermanos? Porque la alabanza es lo que abre los cielos, la alabanza es lo que mueve el corazón de Dios. Por eso en esta mañana esta palabra dice: bendeciré a Jehová en todo tiempo y su alabanza estará continuamente en mi boca. ¿Qué hay en estos corazones? Porque del corazón habla la boca. Si en nuestro corazón está la presencia del Espíritu Santo, de nuestro corazón, de nuestras bocas, tiene que salir alabanzas a nuestro Dios. Y créame que los cielos se detienen cuando usted alaba a Dios, cuando usted levanta sus manos, estando en su trabajo, estando en su hogar, estando donde esté en su vehículo, usted levanta sus manos y alaba a Dios. Eso conmueve el corazón de Cristo, conmueve el corazón del Señor, y el Señor detiene al coro de ángeles para escuchar nuestra voz en adoración. En un mundo lleno de quejas, en un mundo lleno de incertidumbres, en un mundo lleno de soberbia y de tantas cosas malas que nos asedian todos los días, hay corazones que todavía alaban al Señor. En esta mañana, que esta palabra el Señor pueda alcanzarte de su gracia. En Jehová se gloriará mi alma, lo oirán los mansos y se alegrarán. Es tiempo, hermanos, de engrandecer a Jehová en todo tiempo. Exaltemos aún su nombre. Dice la palabra en esta mañana para cerrar. Busqué a Jehová y él me oyó. Tiempo de buscar, porque el que busca halla, el que busca recibe, el que llama se le abrirá. Y dice la palabra que él libró a el salmista de todos sus temores. Allí cuando Saúl perseguía a David para quitarle la vida, su confianza estaba en Jehová, porque él bendecía a Jehová en todo momento. Que en esta mañana, en este día lunes, en este principio de semana, esta palabra se pueda grabar en tu corazón. Bendiciré a Jehová en todo tiempo. Su alabanza estará de continuo en mi boca. Que Dios te bendiga, querido hermano, que Dios te bendiga, querida hermana, y buen principio de semanas en el nombre del Señor. Quien te saluda, tu hermano evangelista Guillermo Salinas. Dios le bendiga.
0: Gloria a Dios, ahí estaba este hermoso devocional, iglesia amada, para nuestras vidas. Dios siga bendiciendo la vida de su siervo, usándole en esta semana, porque él está a cargo de lunes a domingo de compartir los devocionales ahí en los conductores, y nosotros lo compartimos para la audiencia. Que haya sido de bendición para su vida, como también lo ha sido para mi vida. Que Dios bendiga y lo siga usando y llenando de su gracia en esta semana. Gloria a Dios para siempre. Mis amados hermanos. Saludo con mucho cariño y amor del Señor a mi hermanita Esther, quien está por ahí, que dice: muy buenas tardes, mi amada hermana Elena. Dios le bendiga grandemente y respalde con poder. Abrazos fraternos en el amor del Señor. Bendiciones a su familia. Muchas gracias, mi hermana Esther. Gracias por su saludo, por su cariño. Vaya un abrazo enorme para usted también desde acá hasta Temuquito, ahí donde usted se encuentra. Me saluda también a su esposito una vez que regrese a casita. Así que bendiciones de lo alto.

Fija junto a nuestro pastor Emanuel Garcés tu mirada en mí. Así es, pues. Él está junto a nosotros. Él tiene puesta su mirada en usted y en mí. Quiero pasar ya a la palabra del Señor en esta tarde, siendo las 14:56 minutos. Quiero ya compartir con ustedes la palabra del Señor.

Quiero saludar también a mi hermana Maribel. Mi hermana Maribel dice: hola, mi hermana Elena, bendiciones, dice, para usted y familia. Muchas gracias, mi hermanita Maribel. Que Dios bendiga su vida junto a lo de mi hermano Manuel. Dios siga bendiciendo, fortaleciendo sus vidas. Les envío un abrazo enorme, enorme, de verdad, con mucho cariño y amor del Señor. Les saludo en esta tarde. Yo no sé si mi hermanita, usted está junto a su esposito, mi hermano Manuel allí, pero si no, Dios está junto a usted allí. Amén. Así que abrazos con mucho cariño en esta tarde allí para ustedes. Les bendiga el Señor grandemente.

Quiero compartir la palabra del Señor en esta tarde en Proverbios capítulo 16, versículo 18. Proverbios 16, 18, le doy lectura en el nombre del Padre, del Hijo y del Espíritu Santo. Dice, antes del quebrantamiento es la soberbia y antes de la caída la altivez de espíritu. Hasta le vamos a dar solamente ese versículo, pero usted puede leer el que sigue para que usted pueda entender aún más la palabra del Señor. Amén. Mis amados hermanos, aquí nos habla de la soberbia. ¿Y qué nos dice la palabra del Señor sobre el orgullo, sobre la arrogancia, sobre el ego que muchas veces nosotros tenemos, por mano? Sí, Señor. Y nos ayuda el Señor a nosotros día con día, mis hermanos en el Señor. Nos ayude Dios para que nosotros no esté estas cosas. Dice, antes del quebrantamiento es la soberbia. Y antes de la caída, la altivez de espíritu. El orgullo, mis amados en el Señor, es algo que a Dios no le agrada. No, mis amados. Nos advierte, advertencia aquí sobre el orgullo, la arrogancia, el creernos superior a los demás, hermanos, o independientemente. Que somos independientemente y que nos necesitamos a Dios. No ponemos a Dios en primer lugar muchas veces, mis amados. Y ahí donde nosotros cometemos un grave error, cuando nosotros no ponemos a Dios en primer lugar. Porque todo viene de parte de Dios. Todo. Todo, mis amados hermanos. Muchas veces nosotros comenzamos a creernos superior a los demás, cuando, mis amados en el Señor, Dios el que abre el entendimiento, Dios el que da gracia, Dios el que pone esa sabiduría en nosotros. Muchas veces nosotros actuamos humanamente,

diciendo, yo no necesito a nadie porque yo puedo solo. Pero se nos olvida una cosa muy grande, que Dios es el que provee todas las cosas. Él es el que abre el entendimiento de cada uno de nosotros. Y se nos olvida, por hermano. Y nos ayuda el Señor para que estas cosas no estén en nosotros como hijos de Dios que somos. Y que decimos ser hermanos en el Señor. Nos ayude Dios a nosotros, iglesia amada, para que nosotros pongamos en primer lugar a Dios. Dios se opone al orgullo que muchas veces nosotros tenemos. Aquí en Santiago, si usted también va conmigo ahí a Santiago capítulo 4, allí en Santiago capítulo 4, versículo 6, mis amados hermanos, dice, pero Él da mayor gracia, por eso dice, Dios resiste a los soberbios y da gracia a los humildes. Mire, pero Él da mayor gracia, dice, por esto dice, Dios resiste a los soberbios y da gracia ¿a quién? ¿Al altivo? ¿Así dice su palabra? No, hermano, da gracia a los humildes. A los humildes, no al arrogante, no al altivo. Nos ayude el Señor. Hermanos, amado, nos ayude Dios cada día a nosotros, para nosotros ser humildes, ser sencillos, reconocer, hermano, en el Señor que necesitamos a Dios. Muchas veces, hermano, caminamos sin reconocer que Dios es el que da todo, el que da esa gracia, el que da la sabiduría, el entendimiento, el que abre nuestros labios. El que usted pueda ver cuando los árboles se mueven es el poder de Dios. Solamente es el poder del Dios vivo, del Dios todopoderoso. Y su palabra nos habla, nos enseña a cada uno de nosotros. Por eso que aquí en Santiago habla y dice, pero Él da mayor gracia. Por eso dice, Dios resiste a los soberbios y da gracia a los humildes. A los humildes. ¿Cómo estamos nosotros? ¿Estamos siendo humildes, sencillos, hermano en el Señor? Nos ayude Dios, hermano en el Señor, para que no esté en nosotros la arrogancia. Para que no esté la altivez en nosotros. Bendito sea el nombre del Señor. Para que en nosotros, hermanos amados, esté la sencillez, la humildad. Poder, hermano, en el Señor, no hacer excepción de personas. Porque muchas veces, hermano amado, hacemos excepción de personas. Dios no hace excepción de persona. Dios nos mira a todos por igual. Tenga mucho, tenga poco, usted aquí en esta tierra, hermano. Pero Él nos mira a todos por iguales. Bendito sea el nombre del Señor, hermanos amados. También concerniente a este versículo allí en Filipenses 2:3 dice, nada hagáis por contienda o por vanagloria, antes bien con humildad, estimando cada uno a los demás como superior a él mismo. Mire, pues ve cómo nos habla el Señor a nosotros, iglesia amada, cómo nos habla este Dios vivo, nada hagáis por contienda o por vanagloria, antes bien con humildad, estimando cada uno a los demás como superiores a él mismo. Mirando a los demás, hermano en el Señor, como superiores. Bendito sea el nombre del Señor. Dios nos enseña, hermano. Nos enseña a la luz de su palabra. Bendito sea el nombre del Señor. Dios nos ayude a nosotros cada día, hermanos amados.
para que en nosotros esté la humildad, la sencillez. Y si en nosotros todavía está la arrogancia, decirle al Señor que vaya sacando y limpiando todo lo que está en nosotros, la altivez, el orgullo, la arrogancia, la soberbia. Porque eso no agrada al Señor, hermano. No, no le agrada a Dios. Tenemos que permitirle al Señor que trabaje en nosotros. Seamos unas personas humildes, sencillas. Muchas veces, hermano amado, nosotros Dios comienza a usar nuestra vida y comenzamos a creernos la gran cosa, hermano. No, no, hermano. Nosotros tenemos que ser sencillos, humildes. Nos ayude el Señor. ¿Cuánta misericordia ha tenido Dios para con nosotros? ¿Cuánta misericordia, hermano? Porque Él conoce nuestras vidas. Muchas veces hablamos con altivez. Cuando Dios a nosotros nos habla con amor, nos corrige, hermano, pero con amor. Muchas veces, hermanos amados, nosotros hablamos, pero hablamos con tanta arrogancia, hermanos amados, con tanta altivez. Somos muy buenos, hermanos amados, para poder mirar la falta del hermano, de la hermana. Pero cuando nosotros nos vamos a comenzar a examinar nuestra vida, nosotros, ¿usted se ha examinado, hermano, en el Señor? ¿Se ha examinado cómo estamos nosotros a la luz de la palabra del Señor? Si Dios a nosotros nos habla con amor, hermano, nos corrige, nos exhorta. Bendito sea el nombre del Señor. Nos ayude el Señor para que en nosotros vaya saliendo todo el ego, toda la arrogancia, todo el orgullo, la altivez. Y ponga en nosotros, hermanos amados, humildad, sencillez en nosotros, en nuestras vidas. Es tiempo, hermano, en el Señor de comenzar a examinarnos. Él viene por una iglesia, por su iglesia que Él compró. Bendito sea el nombre del Señor. Es tiempo de dejar, hermano, en el Señor, que Dios sea el que vaya direccionando nuestras vidas. Nosotros tenemos que morir a esta carne, hermano, y permitirle al Espíritu Santo que sea el que more. Si nosotros no le permitimos al Espíritu Santo que more en nosotros, hermano, no, ¿qué vamos a hacer nosotros, hermano? Porque el Espíritu está dispuesto, pero esta carne no, hermano. Bendito sea el nombre del Señor. Como dice allí en que nosotros tenemos que dejar ahí, mire, vamos a Marcos, que el otro día también yo topé, hablé y salió este versículo. Vamos allí a Marcos, hermanos amados, en Marcos, 8:34, donde dice, mire, en Marcos 8:34, donde dice: y llamando a la gente y a sus discípulos les dijo: si alguno quiere venir en pos de mí, niéguese a sí mismo y tome su cruz y sígame. Mire, nosotros tenemos que negarnos a nosotros mismos, hermano, en el Señor. Si alguno quiere venir en pos de mí, si alguno, bendito sea el nombre del Señor, hermano, en el Señor, niéguese a sí mismo, dice su palabra, y tome su cruz y sígame. ¿Estamos dispuestos, hermano, en el Señor, a seguirle al Dios viviente? Entonces nosotros tenemos que negarnos a sí mismo. Tenemos que seguirle, avanzar, pero negándonos a nosotros mismos, hermano, con la ayuda de Él. Bendito sea el nombre del Señor.
Hoy en día, hermano, en el Señor, muchas veces ponemos la mirada en este mundo, en los deseos de la carne, hermano, en la vanagloria. Allí en si usted también va ahí a primera de Juan, hermano, en el Señor, Dios también ahí comienza a hablar a nosotros, hermanos amados. Primera de Juan 2:16. A ver. En primera de Juan 2:16, donde dice: porque todo lo que hay en el mundo, los deseos de la carne, los deseos de los ojos y la vanagloria de la vida no provienen del Padre, sino del mundo. Mire, mire, mis amados en el Señor, porque todo lo que hay en el mundo, los deseos de la carne, los deseos de los ojos y la vanagloria de la vida no proviene del Padre, sino del mundo, de este mundo. Muchas veces nosotros queremos estar ahí, por hermano, y no vivir una vida agradando al Señor, sino que muchas veces agradamos a este mundo, por hermano. Hacemos las cosas de este mundo. Bendito sea el nombre del Señor. Y este mundo, ¿qué nos enseña a nosotros? En este mundo, hermano, usted puede ver hoy en día a las personas que no conocen a Dios, cómo está su ego, hermano, cómo está el orgullo, cómo se vanaglorían ellos mismos, hermano, en el Señor. Así está el mundo. Pero nosotros no, pues, hermano, nosotros somos hijos del Dios vivo, del Dios viviente, del Dios todopoderoso. Nosotros, Él salió a nuestro encuentro y nosotros dejamos todas estas cosas porque le hemos permitido a Él que comience a cambiar, a transformar nuestras vidas. Pero si aún nosotros tenemos estas cosas, es tiempo, hermano, de decirle al Señor que comience a cambiar, a transformar nuestras vidas, que saque todo lo que está, la vanagloria, los deseos carnales en nosotros, el orgullo, la arrogancia, la altivez, hermanos amados. Bendito sea el nombre del Señor, hermanos amados. Tenemos que decirle al Señor: Señor, lávame, límpiame, cámbiame, transfórmame. Ahí en Gálatas, si usted va a Gálatas, hermano, en el Señor, vamos aquí a Gálatas. A Gálatas, en Gálatas 2:20, donde dice: con Cristo estoy juntamente crucificado, y ya no vivo yo, mas vive Cristo en mí. Y lo que ahora vivo en la carne, lo vivo en la fe del Hijo de Dios, el cual me amó y se entregó a sí mismo por mí. Mire. Bendito sea el nombre del Señor. Con Cristo estoy juntamente crucificado, y ya no vivo yo, mas Cristo vive en mí. Y lo que ahora vivo en la carne, lo vivo en la fe del Hijo de Dios, el cual me amó y se entregó a sí mismo por mí. Bendito sea el nombre del Señor. Gloria a Dios para siempre. Eso es lo que tenemos que hacer nosotros, hermanos amados. Es lo que tenemos que hacer nosotros como hijos de Dios. Así como aquí habla su palabra, hermanos amados. El orgullo dice: yo primero. La humildad que dice: Dios primero, por hermano. Bendito sea el nombre del Señor. Nosotros tenemos que mirar a nuestro blanco perfecto, caminar con Él y permitirle a Él que haga un cambio, una transformación en nosotros, en nuestras vidas. Dejar todo lo que está aún en nosotros, la altivez, la arrogancia, el orgullo, y comenzar a examinarnos nosotros, hermanos amados. Bendito sea el nombre del Señor. Nos ayude el Señor cada día, hermano.
nos ayude Dios a nosotros cada día para poder, iglesia amada, como le dije varios versículos, hermano, en el Señor, que tenemos que tomar y seguirle, tomar nuestra cruz y seguirle. Decir, hermano, en el Señor, ya no vivo yo, mas Cristo vive en mí. Hacer la voluntad del Dios vivo, del Dios viviente, del Dios todopoderoso. Bendito sea el nombre del Señor. Con la ayuda de Dios, hermano. Ha sido su palabra en esta tarde. Hasta ahí siento hablar de la palabra del Señor. Si sigo hablando, ya no serían palabras de esta mujer. Así que Dios bendiga su vida, de cada uno de ustedes, mis amados hermanos. Y nos ayude el Señor para hacer su palabra por obra. Buscarle, hermano, en el Señor.

0: Gloria a Dios, ahí estaba esa hermosa alabanza. Te mereces toda gloria. Gloria a Dios para siempre. Sí, mi hermanita me dice, mi hermanita Maribel me dice que están juntitos los dos ahí. Qué hermoso, qué bendición saber que están juntitos ahí, mis hermanitos. Mi hermana Maribel, mi hermano Manuel. Firme y adelante, firme y adelante. Sé que Dios le dará la victoria. Esa es mi fe, mi confianza y la misma de ustedes, hermanos, en el Señor. Que Dios les va a dar victoria en todo lo que están viviendo, lo que están atravesando. No es fácil, hermano, pero ¿sabe? Confíen, crean en el Señor. Así que un abrazo grande. Yo recibo sus cariños, esas palabras las recibo. Dios también les bendiga grandemente sus vidas. Mis amados allí, tómense de la mano. Sí, ahí, los dos juntitos. Les abrazo con mucho cariño. ¿Sabe que mi esposito me decía? Porque mi esposito anda por allá, trabajando por esos lados. Me decía, de repentito voy a hacerme una escapadita, los voy a ver, aunque sea un ratito, me decía él. Y yo le dije, no vayas nada. Mire, pues su hermana le está diciendo que no vaya. Ay, ahí está mi esposito, anda por ahí, anda haciendo tacos. Dios bendiga sus vidas, mis hermanos. Ya saludo a mi hermana Dorca Oyarzún, que no, primero está mi hermana Esther, la saludé. Mi hermano Bori dice, Dios le use con poder mi consierva Helen, estamos en llama, ahí está nuestro director. Dios bendiga su vida, mi hermano Boris. Le envío un abrazo grande, grande para usted. Y también está mi hermana Dorquita, que me dice, muy buenas tardes, mi amada hermanita Elenita. Que mi Dios le use con poder y gloria. Abracitos para su hermosa familia, para sus hijos, su amado esposito. Y para Martín, con mucho cariño, le amo con todo mi corazón, aleluya. Y está Martín, tiene que venir por llegar porque llega a las 3:30. Justo llega a las 3:30. Yo justo estoy terminando el programa a esa hora. Así que yo termino el programa y lo voy a buscar. Así que gracias por saludar a mi pequeño, a mi familia, a mi hermana Dorquita. Vaya un abrazo grande. Glorifican la palabra del Señor. Mi hermana Ernita dice buenas tardes. Mi hermana Elenita, Dios les siga bendiciendo. Ahora y siempre, abracitos. Muchas gracias, mi hermana Ernita. Dios le use también. Ahora viene ya. Así que usted no apague la radio, no. Sino que siga allí en la sintonía de radioaliento.net. Mis hermanos de Radio Vid también sigan ahí conectados a Radio Vid. Hay programaciones. Así que Dios bendiga su vida en gran manera. Mis amados hermanos, para mí siempre es una bendición el estar junto a ustedes cada día lunes, los días que Dios me permite salir al aire también, que puedo cubrir algún espacio. Dios allí también, Dios sea bendiciendo a cada uno de ustedes que continúa la programación, como lo es mi hermana Ermita, que sale ahora a las 15:30, ya falta muy poquito para que ella inicie su programa. Y a todos mis hermanos que vienen en la programación de radioaliento.net, a ver, déjenme ver acá. A continuación, como les decía, viene mi hermana Ernita con su programa Conversando con el Viento, ahora a las 15:30. A las 17 horas de Chile viene su programa Escalando Peldaño, en la conducción mi hermano Jovanser e Ingrid Aguilera. A las 18:30 viene Un Encuentro con la Verdad, junto a mi hermano Julio Piñeiro de Pozo al Monte, sí, y Quique, ahí sale mi hermano, a las 18:30 con su programa. A las 20 horas, hora chilena, viene Ríos de Agua Viva, en la conducción los pastores Juan Marco e Ingrid Navarrete de Puerto Montt. A las 21 horas de Chile, 21 horas Argentina, viene su programa Jesús Te Ama, en la conducción mi hermana Ada Herrera, Eric Cardoso y Verónica Gómez. A las 21 horas viene Jesús Te Ama. A las, y cerrando las transmisiones de radioaliento.net, viene Fuente Sublime, A las 22 horas de Chile, en la conducción, mi hermanito Cristian Astudillo y Marisol Orellana. Allí van a estar cerrando las transmisiones de RadioAliento.net. El texto bíblico del día de hoy dice: Si el espíritu de aquel que levantó de los muertos a Jesús mora en vosotros, el que levantó de los muertos a Cristo Jesús vivificará también vuestros cuerpos mortales por su espíritu que mora en vosotros. Romanos 8:11. Y en el pensamiento, la reflexión dice así: Dios tiene un propósito para ti. Nunca dejes de creer en aquel que te pone de pie todos los días. Dios, aleluya, qué hermoso. Óigame, qué tremendo texto, hermano, en el Señor. Y eso es una gran verdad. Dios tiene un propósito para ti. Nunca dejes de creer en aquel que te pone de pie todos los días. Es Dios, pues Dios. Dios es el que nos levanta, nos despierta cada mañana, hermano, en el Señor. Gloria a Dios para siempre. Qué hermoso. Dios siga bendiciendo la vida de mis hermanos, de cada uno de ustedes. Yo comienzo a despedirme en esta tarde, agradeciendo como siempre su linda sintonía. Viene mi hermanita Ernita con su programa Conversando con Aliento. Así que usted no se vaya, quede ahí en sintonía de RadioAliento.net, que hay palabra viva para usted, sí señor, y también alabanzas. Que Dios me los bendiga, me los guarde. Nos estaremos reencontrando en una nueva oportunidad, solo con la ayuda del Señor. Gracias por dejarme de entrar en su hogar en esta tarde. Gracias por cada palabra, por cada mensaje, por su cariño, por su amor hacia mi persona. Muchas, muchas gracias. Se despide de cada uno de ustedes su hermana Elena González. Me despido de Radio Vid ahí en El Salvador. Gracias a mi pastor Rigoberto por permitirme salir en esta hora allí en El Salvador, y también ahí de nuestro director Boris Moyano Apablaza. Que Dios bendiga sus vidas, los fortalezca el Señor grandemente. Me despido hasta una nueva oportunidad, solo con la ayuda del Señor. Usted no se vaya, viene Conversando con Aliento. Chao, chao. Bendiciones. Les amo.
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Señor. Y confesamos, Señor, que todo pueblo y nación dirá esto.

Señor, confesamos que la guerra está ganada en el nombre de Jesús. Que por esa cruz del Calvario, Señor, hace 2000 años, tú nos diste la victoria. Y ahora somos más que vencedores en Cristo Jesús. ¿Cuántos dicen amén?

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0: Tenga muy buenas tardes, que el Señor me le bendiga y muchas gracias por esos saludos y todo lo que usted está haciendo, ¿verdad?, en esta hermosa y bendecida tarde. Oiga, nos dice el libro del Evangelio de Juan, el capítulo 17. Nosotros encontramos aquí una partecita muy bonita que cada uno de los creyentes debemos de verificar esto, ¿verdad? Y es que aquí nos dice lo siguiente: estas cosas habló Jesús y levantando los ojos al cielo dijo: Padre, la hora ha llegado, glorifica a tu Hijo para que también tu Hijo te glorifique a ti. Como le he dado potestad sobre toda carne, para que dé vida eterna a todos los que le diste. Y esta es la vida eterna, que te conozcan a ti, el único Dios verdadero, y a Jesucristo a quien has enviado. Yo te he glorificado en la tierra, he acabado la obra que me diste que hiciese. Ahora pues, Padre, glorifícame tú al lado tuyo con aquella gloria que tuve contigo antes de que el mundo fuese. He manifestado tu nombre a los hombres que del mundo me diste, tuyos eran y me los diste, y han guardado tu palabra. Ahora han conocido que todas las cosas que me has dado proceden de ti. Amado Dios, en esta hermosa hora, mi Señor, venimos delante del trono de su gracia y le damos toda la honra, mi Señor, por cuanto nos concede el privilegio, mi Señor, para poder venir y presentarnos delante de usted en oración, dándole gracias, mi Señor, porque hay algo bien importante y es que cada uno, mi Señor, debemos de darle toda la honra y toda la gloria aquella que usted se merece. Muchas gracias, amado Dios, por cuanto nos concede el privilegio para poder venir y acercarnos delante del trono de su divina gracia. Muchas gracias, mi Señor, por cuanto usted ha tenido misericordia nuestra. Bendíganos, mi Señor, bendiga la vida de cada uno de nuestros hermanos, Señor, que se encuentran allí en sintonía en esta hermosa tarde, Padre Celestial, del programa radial Cumpliendo la Gran Comisión. Ahora le suplicamos, mi Señor, de que usted añada esa bendición sobre cada uno. Bendiga, Padre mío, a cada hermano, a cada hermana, mi Señor, quienes colaboran, Padre Santo, para que este programa pueda mantenerse al aire. Y le suplicamos, mi Señor, de que usted bendiga a cada uno, bendígales en sus negocios, bendígales, Padre Santo, déles salud, Señor, si se encuentran enfermos. Y ahora, en esta ocasión, Dios, venimos delante de usted para suplicarle de que derrame esas bendiciones, mi Señor amado, sobre cada uno de sus hijos. Padre, muchas gracias, Señor, por la vida de hermano Nelson Morales. Gracias, Señor, por la vida de nuestra hermana Leti de Diotri, Señor. Muchas gracias por la vida de mi hermano Tomasito, Padre Celestial. Y así, mi Señor, la vida de cada uno de nuestros hermanos que están día a día, Señor, esperando de que su gracia divina sea sobre cada uno. Oro por la vida de mi hermano Pastor David Villalta, Señor, ayúdele, Padre Celestial, ministre su vida, Señor, y derrame su bendición sobre él. Gracias, Padre, en el nombre glorioso de Cristo Jesús, su Hijo amado, clamamos a usted y le damos toda la honra y toda la gloria que usted se merece. Muchas gracias, mi Señor, por su grande amor y por su grande misericordia. Ahora, oh Dios, le suplicamos a usted de que añada esa bendición sobre cada uno de sus hijos y permita, Padre Celestial, de que cada uno podamos de una forma muy especial acercarnos delante del trono de su gracia. Muchas gracias en el nombre poderoso de Jesús de Nazaret.
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0: Bien, y agradecemos al Señor y a cada uno de nuestros hermanos que se encuentran en sintonía en esta hermosa tarde. Dios bendiga a la persona que está allí en cabina de Radio Cristo Fiel. Que mi Señor le bendiga. En esta ocasión, pues, saluditos a nuestro hermano Agustín Solórzano, quien se encuentra en Miami y envía saludos. Y pide oración por esa respuesta. Estaremos orando, mi hermano, por esa petición, ¿verdad? Por esa respuesta. Mi hermana Fernanda del Carmen Membreño también solicita oración por sanidad y fortaleza. Y aparte de ello, pues liberación para su hijo. Así es que estaremos orando por ello. También mi hermana Arely Membreño por fuerzas y por el bebé Yadiel. Por salud, por Leandro Villacorta, por liberación de cárcel, por Marvin Villacorta, por liberación de vicios, por Tatiana Hernández, por sabiduría y por Jefferson González, por salud. Así es que estaremos orando por cada uno de nuestros hermanos que han enviado sus peticiones y todavía hay un poco de tiempo, puede usted seguir enviando las peticiones a Radio Cristo Fiel para que luego después las envíen acá a este lugar. Mientras tanto, le invito a usted para que escuchemos lo que es el mensaje de la palabra del Señor allí en esta hermosa tarde. Y esperamos de que la gracia de nuestro Señor y Salvador Jesucristo venga tocando cada corazón. Vamos a escuchar entonces a nuestro hermano quien nos trae la meditación de esta palabra en esta hora y es nuestro hermano Jovancer Alarcón. Le invitamos a usted para que pueda disfrutar de este espacio radial.
1: Nos encontramos en el libro de Mateo 28, versículo 16. En adelante dice en el nombre de nuestro Señor Jesucristo. Dice como título la gran comisión. Pero los 11 discípulos se fueron a Galilea, al monte donde Jesús les había ordenado. Y cuando le vieron, le adoraron, pero algunos dudaban. Y Jesús se acercó y les habló diciendo, toda potestad me es dada en el cielo y en la tierra. Por tanto, id y hacer discípulos a todas las naciones, bautizándolos en el nombre del Padre, del Hijo y del Espíritu Santo, enseñándoles que guarden todas las cosas que os he mandado, y aquí yo estoy con vosotros todos los días hasta el fin del siglo. Amén. Padre, en el nombre de Jesús, delante de su presencia, Padre, una vez más, doy gracias por su amor, su misericordia, clamando en esta hora, Padre, para que usted unja mis labios, para poder hablar su palabra, Señor, que su Espíritu Santo hable a través de mí, Padre, que Señor, úseme, Señor, para su gloria en esta hora. Padre, muchas gracias, se lo pido todo y lo clamo en el nombre de Jesús, nuestro eterno y gran Salvador. Amén y amén. Bueno, mis queridos hermanos, la palabra del Señor, aquí estamos viendo sobre la gran comisión. La gran comisión que se le encomendó, que encomendó al Señor Jesús a sus discípulos, amén, antes de partir al cielo, ahí a donde dice la palabra que está en a la diestra de Dios Padre. Y así como la gran comisión también es, se le encomendó a los discípulos, también a nosotros se nos encomendó, se nos encomienda en estos tiempos esta gran misión, que es poder evangelizar, llevar la palabra del Señor a toda criatura, a toda persona que necesita salvación, porque el mundo sin Cristo está perdido. Y en esta oportunidad podemos ver, mis amados hermanos, que la gran comisión es lo que define la meta, la responsabilidad y la tarea misionera de la iglesia, ya que establece la responsabilidad de cada creyente de definir el evangelio y formar discípulos a todo, en todo el mundo. Amén. Y aquí podemos encontrar cinco conceptos claves de la gran comisión. de los cuales vamos a ver en esta oportunidad. Y el primero de ellos se dice ir, ir, ir, ir, ir. Bueno, como nos dice en el versículo 19, por tanto, id y haced discípulos en todas las naciones. Entonces, mis amados hermanos, ¿qué es lo que podemos ver aquí que dice, como les decía, ir, salir a predicar y compartir el mensaje del Evangelio, las buenas nuevas de salvación? Amén. Que no debemos solamente encerrarnos en cuatro paredes, sino que salir a predicar la palabra del Señor, porque la necesidad está afuera. Ciertamente, cuando nosotros en la iglesia es donde vamos a aprender, aprendemos de la palabra del Señor para poder llevar el mensaje a aquellos que lo necesitan, que están afuera, para traerlos a que ellos conozcan a Jesucristo, conozcan lo que el Señor ha hecho también en nuestras vidas. Y también, mis amados hermanos, podemos ver por las Escrituras, en el libro de los Hechos, que nos habla de muchos pasajes bíblicos donde podemos ver una iglesia unida, una iglesia que estaba unida en el Espíritu. Cuando descendió el Espíritu Santo en Pentecostés, hizo una tremenda obra, unió a todos los cristianos. Amén. Había una unión tan grande, pero podemos ver también que ellos se habían acostumbrado a estar solamente unidos, a estar solamente reunidos ellos, pero el Señor les había dicho algo importante que se encuentra en el libro de Hechos 1:8, que dice, pero recibiréis poder cuando haya venido sobre vosotros el Espíritu Santo y me seréis testigos en Jerusalén, en toda Judea, en Samaria y hasta lo último de la tierra. Entonces ellos se habían olvidado de aquello que era que ser testigos, que significa ir y predicar el Evangelio en todo lugar, lo que el Señor les había encomendado. Por eso es que en ciertos pasajes bíblicos, en el libro de los Hechos, la iglesia es perseguida, sufre persecución. Vemos también que el apóstol Pablo, antes de su conversión, se llamaba Saulo de Tarso, quien perseguía a la iglesia. Pero esto, ¿por qué pasaba? Porque Dios lo permitió así para que la iglesia pudiera salir a evangelizar, pudiera salir a ser discípulos, que era lo que el Señor había encomendado. Otro de los conceptos de la gran comisión que estamos viendo en esta oportunidad, dice hacer discípulos a todas las naciones. Qué importante, hermanos, es hacer discípulos, llevar la palabra del Señor, y aquellos que se conviertan puedan también poder transmitir el mensaje de la palabra del Señor a más personas, haciendo otros discípulos más. Amén. Entonces, porque nos llama la atención, me llama la atención la palabra del Señor cuando en Mateo 9:37, Él le dice a sus discípulos, el Señor Jesús le dice, a la verdad la mies es mucha, más los obreros pocos. Rogad pues al Señor de la mies, que envíe obreros a su mies. Amén. ¿Por qué, hermanos? Porque hay pocos obreros. Hay pocos obreros que puedan llevar, transmitir la palabra. Y en estos tiempos que estamos viviendo, el Señor nos está hablando por medio de su palabra, que hay que la mies, que la palabra es mucha. Entonces, Él necesita obreros y que hay que hacer discípulos para que sigan esparciendo la palabra del Señor. Porque como les digo, amados hermanos, vivimos en tiempos peligrosos, tiempos difíciles que estamos viviendo, está viviendo la humanidad. Pero sobre todo se refiere aquí al pueblo cristiano, nosotros que podamos también estar firmes. Y me trae a memoria, me trae a la palabra del Señor cuando el apóstol Pablo le decía a Timoteo, predica la palabra. Le decía en Timoteo 4, del versículo 1 dice: te encarezco delante de Dios y del Señor Jesucristo, que juzgará a los vivos y a los muertos en su manifestación y en su reino, que prediques la palabra, que intes a tiempo y fuera de tiempo, redarguye y reprende, exhorta con toda paciencia y doctrina. Porque vendrá tiempo cuando no sufrirán la sana doctrina, sino que teniendo comezón de oír, se amontonarán maestros conforme a sus propias concupiscencias, y apartarán de la verdad el oído y se volverán a las fábulas. Pero tú, le dice, sé sobrio en todo, soporta las aflicciones, haz obra de evangelista, cumple tu ministerio. Le está diciendo aquí, predica la palabra. ¿Por qué? Porque hay gente, y vendrá el tiempo, y este es el tiempo donde la gente no quiere sufrir la sana doctrina, sino que teniendo el comezón de orín, se amontonan maestros, falsos maestros, trayendo herejías. Por eso es necesario, como dice la palabra, la gran comisión es poder llevar la palabra a más personas, más criaturas, enseñando la doctrina verdadera para que aquellos puedan seguir y también puedan ellos predicar y hacer más discípulos. Porque los tiempos, como le digo, amados hermanos, son complicados. La maldad se ha multiplicado. Todo está avanzando cada día. La vida avanza muy rápido y todo va de mal en peor. Amén. Que Dios nos bendiga. Y también, mis amados hermanos, podemos seguir avanzando, que nos dice la palabra del Señor de la gran comisión, dice, bautizándolos en el nombre del Padre, del Hijo y del Espíritu Santo. Y podemos ver, amados hermanos, que bautizarse simboliza la fe, la incorporación a la comunidad cristiana. Bautizarse es sellar el compromiso que hemos hecho con el Señor. Bautizarse es poder ya comprometernos en la obra, para seguir, para trabajar, para hacer también los discípulos que el Señor necesita. Amén. Y aquí, mis amados hermanos, me trae a memoria la palabra del Señor una historia muy hermosa que habla de Felipe y el etíope. Cuando Felipe es movido por el Espíritu Santo, es llevado hacia un hombre que iba en un carro, un etíope, el cual Felipe le enseña de la palabra del Señor, porque aquel hombre iba leyendo las escrituras que hablaban sobre Isaías, sobre nuestro Señor Jesucristo, y movido y enseñado de la palabra del Señor, este etíope, ya él había entendido de quién hablaba la palabra y lo que decía, porque Felipe le había explicado lo que decía. Él le dice en el versículo 36, en el capítulo 8 del libro de los Hechos, versículo 36, dice: y yendo por el camino llegaron a cierta agua, y dijo el eunuco: aquí hay agua, ¿qué impide que yo sea bautizado? Felipe dijo: si crees de todo corazón, bien puedes. Y respondiendo dijo, creo que Jesucristo es el Hijo de Dios. Amén. Bueno, podemos ver que fue bautizado aquel hombre que se le habló de la palabra, fue un discípulo también, el cual después, a la larga, donde él llegó, fue predicando, hablando de quién era Jesucristo. Amén. Porque él creyó en el Hijo de Dios. Creyó que Jesucristo era el Hijo de Dios. Seguimos viendo, mis amados hermanos, otro concepto clave de la gran comisión es enseñar. Nos dice la palabra del Señor en el Mateo 28, 20, dice: enseñándoles que guarden todas las cosas que os he mandado. O sea, enseñar, mis amados hermanos, es fundamental. Instruir a los nuevos discípulos para que conozcan a Cristo. Esto se refiere, amados hermanos, a enseñar de la palabra, instruirlos para que ellos tomen el camino correcto, para que ellos puedan ser instruidos en la palabra, que ellos puedan conocer a Jesucristo por medio de su palabra. Enseñarle todo lo que, porque dice la palabra, enseñándole que guarden todas las cosas que os he mandado, que podamos nosotros también enseñarle a aquellos que son nuevos discípulos, enseñarle lo que el Señor manda en su palabra, lo que Él nos pide que guardemos también, porque ya hemos cambiado. La persona, el discípulo nuevo también ha cambiado. Él, como dice la palabra, las cosas viejas pasaron, fueron todas hechas nuevas. Entonces nosotros también debemos enseñarle a aquellos que van recién entrando en este camino para que sepan que ya no pueden vivir en esa vida desordenada que vivían antes, sino que ellos han cambiado para bien. Ellos tienen una vida nueva en Cristo. Amén. Y aquí nos lleva la palabra en el libro de segunda de Timoteo 3, 16, y dice: toda la escritura es inspirada por Dios y útil para enseñar, para redarguir, para corregir, para instruir en justicia, a fin de que el hombre de Dios sea perfecto, eternamente preparado para toda buena obra. Bueno, amados hermanos, como les digo, debemos enseñar, indicarle a aquellas personas, discípulos nuevos, que deben vivir una vida digna delante de los ojos de Dios, y todo está escrito aquí en la palabra de Dios. Y que, como les digo, la palabra nos enseña lo bueno, lo malo, que atesoremos lo bueno y que lo malo lo desechemos. Porque ya somos renovados en Cristo y debemos vivir conforme a la voluntad de Dios. Vivir, como dice, a fin de que el hombre de Dios sea perfecto, eternamente preparado para toda buena obra, para todo lo bueno. Y por último, mis amados hermanos, nos dice la palabra, nos sigue diciendo: y aquí yo estoy con vosotros todos los días hasta el fin del mundo. Amén. ¿Qué nos enseña aquí la palabra? El último concepto clave de la gran comisión, que es la presencia de Jesús. La promesa de que Jesús estará con sus seguidores, con sus discípulos, todos los días, nos proporciona una guía y un consuelo en la misión. Amén. ¿Por qué, amados hermanos? Porque debemos entender, y todos lo sabemos, los que conocemos de Cristo, que el camino que vamos llevando es un camino angosto, un camino con dificultades, con problemas, pero vamos tomados de la mano del Señor, sabiendo que la presencia del Señor Jesús está con nosotros, que Él nunca nos abandonará, que Él estará a nuestro lado en todo momento. Amén. Que Dios nos bendiga, amados hermanos, que podamos cumplir la gran comisión en cada momento de nuestra vida, porque todos somos llamados a evangelizar de una u otra manera. Incluso cuando usted le diga a alguien, le hable dos o tres palabras del Señor Jesús a su compañero, a su compañero de trabajo, al que va en la micro, en el bus con usted, si le habla de Jesucristo, ya está evangelizando. Con que le diga a alguien, Jesús te ama, usted le está evangelizando. Porque una palabra calará en su corazón, llegará a lo profundo de su vida y le hará meditar que hay alguien que realmente le ama, que no está solo en este mundo. Amén. Alabado sea el nombre del Señor. Que Dios les bendiga y que tengan una linda y hermosa jornada. Y nos queda la gran pregunta: ¿para qué fuimos llamados? Yo creo que está más que claro. Fuimos llamados para evangelizar, para llevar el mensaje, las buenas nuevas de salvación por el mundo, llevando a las almas perdidas. Porque hay necesidad en este mundo, necesidad de la palabra del Señor. Y por último, mis amados hermanos, la palabra del Señor me lleva al libro de Jeremías. Jeremías, un varón llamado, cuando era joven, fue llamado por el Señor para hablar de las maravillas del Señor, para predicar la palabra. Y en estos versículos nos dice, el Señor le habla, dice: antes que te formase en el vientre, te conocí, y antes que nacieras te santifiqué, te di por profeta a las naciones. Y yo dije, dice Jeremías, Señor Jehová, he aquí no sé hablar porque soy niño. Y me dijo Jehová, no digas soy niño, porque todo lo que te envíe irás tú y dirás todo lo que te mande. Amén. que tengamos la confianza, la seguridad de que Dios está con nosotros, que cuando nosotros abramos nuestra boca para evangelizar, sabremos que la palabra de Dios fluirá por nuestra boca para llevar una palabra viva y esa palabra pueda llegar a los corazones duros para que puedan ser ablandados, puedan entender que solamente en Cristo hay salvación y vida eterna. Amén. Que Dios les bendiga, amados hermanos. Un abrazo. Los amo en el Señor. Amén. Gloria al nombre del Señor. Padre, gracias le doy en esta hora por esta su palabra, Señor, que usted, Señor, me ha encomendado, Padre, la gran comisión la cual debemos llevar cada día. Gracias, Señor amado, en esta hora clamo por cada uno de mis hermanos, Señor, que usted pueda bendecirles en esta jornada, pueda ayudarle a cada uno, Señor, a seguir adelante, buscando de su presencia, haciendo discípulos, Señor, porque los tiempos son difíciles, Padre. Usted bendiga a su iglesia, bendiga, Señor, a cada uno en esta hora, Padre. Se lo pido todo y lo clamo en el nombre de Jesús, nuestro eterno Salvador. Amén y amén.
0: Bien, y hemos escuchado el mensaje en esta tarde ahí con nuestro hermano Jovan Alarcón, y es una bendición poder contar también con su amable sintonía. Dios bendiga la vida de cada uno de nuestros hermanos que se encuentran allí en sintonía de Radio Cristo Fiel, y en un instante estaremos orando también por las diferentes necesidades que presenta el pueblo de el Señor. Estaremos orando por la vida de nuestra hermana Sara Bonilla. Ella está en Virginia y pide oración por sanidad. Amado Dios y Padre Celestial, en esta hermosa y bendecida tarde, Señor, venimos delante del trono de su divina gracia. Le damos toda la honra debida a su nombre, mi Señor, y oramos por la vida, oh Dios, de nuestra hermana Sara Bonilla, Señor, quien se encuentra en Virginia, y solicitamos a usted, mi Señor eterno, quien haga esa sanidad, Padre Santo, que ella necesita, oh Dios, en su cuerpo, Padre amado. Por favor, Señor, glorifíquese, oh Dios del cielo, se lo suplicamos en el nombre de Jesús de Nazaret. Así mi hermana Marta González también, Señor, se encuentra en Bosque del Tigre, Señor, muchas gracias, Dios mío, porque mi hermana se encuentra en sintonía también de este espacio radial, y esperamos, Señor, de que usted se glorifique en la vida de ella, Señor. Guárdela, Padre mío, sea propicio, Señor, a la vida de ella. Oramos por nuestro hermano Agustín Solórzano, Señor. Le suplicamos, Dios mío, que usted añada esa bendición y dé esa respuesta a su vida, oh Dios. Bendígale, Padre amado, bendiga su negocio, Señor, envíele clientes, Dios mío, de todos modos, de todas partes, Señor, que nuestro hermano pueda vender. También suplicamos a usted, mi Señor, por la hermana Fernanda del Carmen Membreño, Señor, quien solicita oración, y ella, Señor, se encuentra enferma, Padre Santo. Suplicamos a usted por que usted le dé la sanidad, Dios mío, le dé las fuerzas, oh Dios, que ella necesita, y le dé esa liberación también para su hijo. Así también, mi Señor, venimos ante usted, Padre amado, para suplicarle por la vida de Arely Membreño, Señor. Oramos para que usted le dé esa fortaleza que ella necesita, Señor, y por el bebé Yadiel, Señor, quien se encuentra enfermito, Padre, oramos por la salud de él, Señor. Suplicamos que usted se glorifique también en la vida de Leonardo Villacorta, Señor, quien pide liberación de cárcel, Padre amado. Por favor, Señor, venga ministrando liberación, oh Dios, y permita que él pueda ser libre, pero sobre todo, Señor, que sobre todo se convierta a usted. Oramos también por la vida de Marvin Villacorta, Señor, por liberación de vicios. Suplicamos, mi bendito Dios, para que usted se glorifique en la vida de él y permita, oh Dios, que él sea libre de esos vicios. Por Tatiana Hernández, Señor, oramos por sabiduría. Ayúdela, oh Dios, dele sabiduría, dele fortaleza, oh Dios. Así suplicamos por la vida de Jefferson González, también por salud. Padre amado, se lo suplicamos en el nombre de Cristo Jesús. Oramos por la vida de nuestro hermano director Carlitos Trejo, también, Señor eterno. Suplicamos a usted, mi Dios amado, para que usted venga glorificándose en la vida de él, dando la sanidad que su cuerpo necesita. Así, mi Señor, por la vida de cada locutor, Dios, que se encuentra allí en Radio Cristo Fiel, bendígales, mi Señor. Llegue, Señor, a sus vidas, manifiéstese poderosamente, oh Dios eterno, y que cada uno pueda decir con toda seguridad, con toda franqueza, que aquella que el Señor le ha sanado. Gracias, amado Señor, por su grande amor, por su grande misericordia. Ahora suplicamos a usted, Dios mío, por la vida de nuestro hermano Nelson Trigueros, también, Señor. Suplicamos que usted le bendiga poderosamente. Bendígale a él, bendiga a su familia, Señor. También suplicamos, Padre amado, para que usted se glorifique en la vida, oh Dios, de nuestro hermano Pastor Manuel Antonio Herrera. Señor, ayúdelo, así como mi hermano Omar Domínguez en Panamá. Muchas gracias. En el nombre de Cristo Jesús, su Hijo eterno, clamamos a usted y le damos toda la honra y toda la gloria que usted se merece. Muchas gracias, papá. Se lo suplicamos en el nombre de Cristo Jesús, su Hijo amado. Gracias, amado Señor, en el nombre de Cristo Jesús. Ahora suplicamos por los demás programas que vienen en camino, Señor. Permita que cada uno pueda decir con toda seguridad, gracias, Señor. Gracias.
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0: hermano Martín Fernando allá en Esquel, Chubut. Amén. Dios le bendiga a mi hermano Martín, si está ahí en sintonía, está escuchando. Eso parece que estaba de cumpleaños el día de ayer.
1: Amén. Amén. Así todavía que, queda pastel.
0: Así que un feliz cumpleaños, hermano Martín. Dios le bendiga grandemente junto a su familia. Amén.
1: Dice así en su pancito a nuestro hermano Martín de Esquel, Chubut. En primera de Pedro 5:6, humillaos pues bajo la poderosa mano de Dios para que Él os exalte cuando fuere tiempo.
0: Amén, gloria al nombre del Señor. Saludamos también a nuestra hermana Rosita Aguilera allá en Viña del Mar, que dice en las Dorcas bendiciones. Mira, está gozándose ahí en las Dorcas nuestra hermana Rosita.
1: Amén, amén. Está encendida.
0: Está encendida ahí en las Dorcas.
1: Amén.
0: Gloria a Dios para siempre.
1: Dios les bendiga a todas las Dorcas si están ahí. Ahí en Viña del Mar.
0: Amén. Gloria a Dios para siempre.
1: Dios les bendiga. Dios sea con ustedes. Sea Amén. Su fortaleza, su respaldo en esta tarde. Amén. Y dice así en su pancito para todos ustedes si están escuchando en Mateo 5:8. Bienaventurados los limpios de corazón porque ellos verán a Dios.
0: Amén. Amén. Gloria a Dios para siempre. Bueno, nuestra hermana Ruth dice amén a mi pancito, dice.
1: Amén.
0: Dice su hermano Rudy todavía trabajando. Así que nada de 11 por acá, hay que seguir esperando.
1: Mucha la hermana, nuestra hermanita Ruth está ahí, gozosa esperando ya para tomar 11, el rico mate.
0: Amén. Con su paipilla.
1: Amén. Dices, ¿qué tendrá de rico la hermana Ruth ahí?
0: Algo rico de tener, amén.
1: Unas tortillitas, con chicharrones.
0: Amén. Gloria a Dios. Dice nuestra hermana Gloria Alcapán, dice, amén a mi pancito, amén, dice, amén, Dios bendiga a nuestra hermana Gloria.
1: Amén.
0: Esta tarde saludamos ahora a familia Aliento, amén a nuestro hermano. Mi hermano José Ortiz que dice, Dios les bendiga grandemente, mis hermanitos y amigos Jovan Sereincri y familia, y saludos desde la comuna de Payllaco en sintonía de su programa radial Escalando Peldaños, dice, amén. Dios bendiga a mi hermano José Ortiz, amén.
1: Amén.
0: Y a toda su hermosa familia también, Dios les bendiga, amén.
1: Dice así en su pancito a nuestro hermano José Ortiz, en Proverbios 28:1, huye el impío y que nadie lo persiga, mas el justo está confiado como un león.
0: Gloria a Dios. Saludamos también a nuestro querido director de Radio Aliento, nuestro hermano Boris Moyano Pablaza, que ahí nos manda un sticker que dice, en el Totino voy encendido. Amén.
1: Amén.
0: Encendido nuestro hermano Boris ya, amén.
1: Él es como incendio, así tendríamos que ser nosotros igual, amén. Encendidos.
0: Todo el tiempo encendido.
1: Con nuestra lámpara encendida.
0: Tenemos que estar así, encendido, amén.
1: Amén. Y dice así en su pancito a nuestro hermano Boris, en Eclesiastés 12:1, acuérdate de tu Creador en los días de tu juventud.
0: Amén. Saludamos también a nuestra hermana Anita que nos antecedía ahí con su programa Gloria a Dios para siempre, que se llama Conversando con Aliento.
1: Amén. Amén.
0: Gloria a Dios, ella está ahí en sintonía y nos dice, saluditos fraternos, mis amados hermanos aquí presentes, Dios les use hoy. Amén. Que Dios bendiga a mi hermana Anita ahí que estaba también encendida, como le decía, hablando de la palabra del Señor. Amén.
1: Amén. Enviamos aquí un pancito para ellos dos palomos que están ahí.
0: Las dos palomos allá, pues nuestra hermana Anita y nuestro hermano Mario. Amén.
1: Así
0: Dios bendiga sus vidas allá en Osorno.
1: Amén. Y dice en Romanos 5:5, y la esperanza no avergüenza, porque el amor de Dios ha sido derramado entre nuestros corazones por el Espíritu Santo que nos fue dado.
0: Amén. Amén. Saludamos también a mi hermana Yarela y mi hermano Orlando, que dice, buenas tardes mis amados hermanos, Dios les bendiga grandemente y sea usando sus vidas con poder, un abrazo grande en el amor de Cristo, en sintonía de camino a casa. Amén.
1: Amén. Gloria a Dios. Bendiga a nuestra hermana Yarela con nuestro hermano
0: Orlando. Amén. Dios bendiga sus vidas.
1: Y a su hijito también, que Amén. No le pude escuchar porque estábamos en vigilia.
0: Estábamos como incendio ahí en la vigilia, así Amén. Que no.
1: Estábamos cabeceando. Diga la verdad.
0: No, sí, aguanté toda la noche. ¿Hay alguien que no aguantó toda la noche? A ver.
1: No pude aguantar toda la noche, mi amado hermano. Tengo que ser sincera.
0: Tuvimos una hermosa.
1: Como virgen cabeceadora.
0: La verdad que tuvimos una hermosa vigilia de amanecida, fue hermoso, bonito, así que nos gozamos ahí, amén, pero Igual yo le mandaba el día sábado, la nochecita, ya un mensajito a nuestro hermanito, que Dios lo haya usado, y yo sé que así fue.
1: Amén.
0: Para la gloria del Señor. Amén. Dios bendiga a ese hermoso joven que también está trabajándole al Señor. Amén.
1: Amén.
0: Gloria a Dios para
1: su
0: siempre.
1: Su siervito ahí está como incendio, y lo creo que es así, porque como daba sus pancitos cuando le ayudaba a la hermana Yarela.
0: Amén.
1: Así que debe estar gozoso en su programa. Y dice así en su pancito a nuestros amados hermanos que están escuchando ahí en Job 19:25. Yo sé que mi Redentor vive.
0: Amén.
1: Y al fin se levantará sobre el polvo.
0: Amén. Gloria a Dios. Saludamos también a nuestros queridos pastores Juan Maldonado y nuestra pastora Mirta Cárdenas. Amén. Que aquí nos dice: muy buenas tardes, mis amados hermanitos. Dios les bendiga grandemente y el Espíritu Santo sea su respaldo. Reciban abracitos llenos del amor del Señor. Junto a sus hijitos les amamos. Amén. Un fuerte abrazo para mis queridos pastores también. Amén. Y también le amamos mucho en el Señor. Dios les bendiga grandemente. Señor. Amén.
1: No les conocemos, pero ya sentimos el amor del Señor.
0: Amén, así es.
1: Abracitos con amor y cariño.
0: Y nos dicen también bendiciones, dice, abracitos, dice, ¿a quién iremos? Amén, así, ¿a quién iremos si no solamente al Señor? Amén.
1: Y dice así en su pancito en Mateo 5:14, vosotros sois la luz del mundo.
0: Gloria a Dios. Nuestro hermano José Ortiz dice: y como siempre digo amén a mi pancito tan divino y recién sacado del horno y bien calentito, aleluya.
1: Amén.
0: Dice mi hermanito Giovance: yo creo que usted hace un pan incompleto y lo completa la hermana Ingrid, y más encima lo pillaron con las manos en la masa. Gloria al nombre del Señor.
1: Amén. Amén. Nuestro hermano José se ríe de nosotros.
0: Sí. Y nuestra hermana Yarela dice, dicen, con nuestro hermano Orlando, aquí los tengo los dos a ellos, así que por eso los nombro los dos.
1: Amén.
0: Dice: las 10 vírgenes cabecearon, mis hermanos, pero hubo 5 de ellas con aceite.
1: Amén. Así es, Señor.
0: Así fue, así fue. Gloria a Dios para siempre. Cristo vive, amén.
1: Amén.
0: Gloria al nombre del Señor. Dios bendiga, mis hermanos. También nuestro hermano José dice: y de ahí es la foto que puso la hermana Juliana Flandes. Amén. Miren, miren. O sea, nuestra hermana Juliana le subió una foto ahí donde estaba nuestro hermano José. Parece que nuestra hermana Mariela también está ahí. Amén.
1: Amén.
0: Y varios que están ahí.
1: Tan gozosos.
0: Tan gozosos ahí en la iglesia. Amén.
1: Amén.
0: Gloria a Dios.
1: Dios sea con ustedes.
0: Dios bendiga a mis hermanos ahí que están ahí siempre alabando el nombre del Señor. Y eso es bonito, eso es hermoso. Amén.
1: Amén.
0: Gloria a Dios para siempre.
1: Y le enviamos un pancito a todos nuestros amados hermanos que están ahí, pero no reportan sintonía, sino que están ahí en la plena escucha. Le enviamos este pancito en Santiago 4:7. Someteos pues a Dios, resistid al diablo y huirá de vosotros. Amén.
0: Aleluya, gloria a Dios. Bueno, y mi pastor Rigoberto de Paz, que dice que él está en sintonía.
1: Amén.
0: Gloria a Dios para siempre. Dios les bendiga, amados hermanos, en esta hermosa tarde. Vamos a escuchar una hermosa alabanza en esta hora.
1: Amén.
0: El pancito para mi pastor Rigoberto de Paz, que dice:
1: le estábamos debiendo el pan.
0: Amén.
1: Y dice así en su pancito a nuestro amado pastor Rigoberto de Paz y su amada esposita ahí, nuestra pastora Rosita. En Salmo 128:1. Bienaventurado todo aquel que teme al Señor, que anda en sus caminos. Amén.
0: Gloria a Dios. Dios bendiga a nuestro pastor Rigoberto de Paz y a su familia allá en El Salvador. Vamos a escuchar una hermosa alabanza ahora y ya estamos de vuelta. Cristo vive.
1: Amén.

0: son libres para saltar, cuando son libres para levantar sus manos, pueden dar un grito de júbilo.
1: Son las 6 con un minuto.
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3: Gloria a Dios para siempre. Amén. Dios les bendiga, amados hermanos. Gloria a Dios para siempre. Cristo vive. Dios les bendiga, amados hermanos. Aquí estamos de vuelta para seguir con el programa Escalando Peldaños. Amén. Bendito sea el nombre del Señor. Vamos a pasar a leer la palabra del Señor en esta hora de la tarde. Cuando ya la hora avanza, son las 6:02 tengo yo. Amén. Gloria a Dios para siempre. Vamos a dar lectura en el libro de los Hechos. Amén. En el libro de los Hechos, capítulo 3. Del versículo 1 al 10 vamos a dar lectura en esta hermosa tarde. Amén. Alabado sea el nombre del Señor. En esta hermosa hora leemos la palabra del Señor en el libro de los Hechos, capítulo 3, versículo 1 en adelante. Hay un título que dice curación de un cojo. Amén. Gloria a Dios para siempre. Dice la palabra del Señor. Pedro y Juan subían juntos al templo a la hora novena, a la de la oración, y era traído un hombre cojo de nacimiento, a quien ponían cada día a la puerta del templo que se llamaba La Hermosa, para que pidiera.

0: diese limosna de los que entraban en el templo. Este, cuando vio a Pedro y a Juan que iban a entrar en el templo, les rogaba que les diesen limosna. Pedro con Juan, fijando en él los ojos, le dijo: míranos. Entonces él les estuvo atento, esperando recibir de ellos algo. Mas Pedro dijo: no tengo plata ni oro, pero lo que tengo te doy. En el nombre de Jesucristo de Nazaret, levántate y anda. Y tomándolo por la mano derecha, le levantó, y al momento se le afirmaron los pies y tobillos, y saltando se puso en pie y anduvo y entró con ellos en el templo, andando y saltando y alabando a Dios. Y todo el pueblo le vio andar y alabar a Dios, y le reconocían que era el que se sentaba a pedir limosna a la puerta del templo, la hermosa, y se llenaron de asombro y de espanto por lo que había sucedido. Amén. Padre, en el nombre poderoso de su Hijo amado Jesucristo, a su presencia, Padre, una vez más, Señor, yo voy para pedirle, Señor, que usted, su Espíritu Santo, Padre, tome dominio, Señor, de mi vida, que sean ungidos mis labios, Señor, Padre Santo, para hablar su palabra, Señor amado. Padre de la gloria, le pido, le clamo, Señor, que usted sea dirigiendo, Señor, esta palabra, Señor, en mi vida. Padre, primeramente, Señor, para mí, Padre, para poder, Señor, cada día ser edificado y edificar, Señor, también a nuestros hermanos, Señor, que llegue también a los corazones abatidos, a los corazones que necesitan, Padre, palabra suya. Padre de la gloria, muchas gracias. En esta hora, Padre, yo le pido, le clamo su bendición, su dirección, que su Espíritu Santo tome dominio de mi vida, Señor, para que sea palabra suya, Padre, y no palabra de hombre. Eterno Dios, Padre, le pido, le clamo su bendición y todos estos favores en el nombre de Jesús, nuestro eterno y gran Salvador. Amén y amén, Señor. Gloria a Dios, gloria a Dios, gloria a Dios para siempre. Amén. Dios nos bendiga, amados hermanos, esta hermosa palabra del Señor que nos habla en el libro de los Hechos de los Apóstoles, amén. Cuando en los primeros capítulos podemos ver que el Señor es llevado al cielo, amén, y les pide a aquellos que esperaran ahí para que reciban el poder de lo alto, el poder del Espíritu Santo, amén. Podemos ver también que el Señor ya se ha ido, nuestro Señor Jesucristo ha sido llevado al cielo, y también podemos ver que la iglesia, los que perseveraban, dice, todos los que estaban unidos, unánimes en oración y ruego. Amén. Gloria a Dios para siempre. Y seguimos viendo el capítulo 2 del libro de los Hechos, que nos habla también de algo maravilloso cuando viene, cuando desciende el Espíritu Santo. Amén. Gloria a Dios para siempre. En el día de Pentecostés. Amén. Cuando desciende y hablan en lenguas y lenguas repartidas como de fuego, dice la palabra, que son repartidas. Y el apóstol Pedro, bendito sea el nombre del Señor, hace su primer discurso también, su primera prédica ahí, predicando, y se convierte en almas al Señor. Amén. Gloria a Dios para siempre. Pero así como también se convertían almas al Señor, también había incrédulos, gente que no creía tampoco. A lo mejor usted, vemos todo lo que pasa en el mundo en estos tiempos, en tiempos antiguos también, gente incrédula. Pero en estos tiempos es lo que más predomina, lo que más se está viendo, la incredulidad de la gente, que ya están creyendo en algunas cosas, creen en cosas, digámoslo así, la tecnología, en todo eso, pero menos creen en Dios. Amén. Y eso sucede y sucederá siempre. Si nos ponemos a meditar, nos podemos a entender en la palabra del Señor, que eso va a suceder siempre, que está escrito que eso sucederá. Dice la palabra que la ciencia aumentará. Amén. No es porque alguien o sea prohibido de Dios que la ciencia aumente, sino que la palabra está escrito que así sucedería y así está sucediendo. La ciencia va aumentando, amén. Y así también el enemigo se va metiendo también en algunas instancias para poder turbar las mentes, para poder confundir también. Por eso, amados hermanos, tenemos que tener cuidado con todo lo que podemos ver en ver en estos tiempos en internet, todo lo, la tecnología mucha de, ha avanzado tanto que también es destructiva para el ser humano. Amén. Imagínense que, bueno, vemos lo que tenemos a nuestra mano, nosotros aquí es un celular, el teléfono, que siempre obviamente se está hablando de que el teléfono es una herramienta que sirve para muchas cosas. Tenemos al alcance tantas cosas en el celular que nosotros lo usamos muchas veces para pagar cuentas, para ver nuestras cuentas bancarias, pero sí, también para ver los likes, para ver todo lo que es evangelismo, el que sabe usarlo de buena manera, pero también se usa para fines malos, porque hay de todo hay en esa red ahí donde está todo perturbado, o sea, está todo malo dentro de eso. Y días atrás podía también comprender que escuchaba que, y seguirá aumentando, que ya el celular que nosotros tenemos a nuestra mano ya no va a existir como tal, sino que va a ser algún aparato igual, pero en el cual uno le va a decir, hablar lo que nosotros queremos y nos lo va a mostrar ahí, pues, o sea, ya no va a tener aplicaciones ni nada de eso, sino que uno va a decir la palabra no va, y ahí nos va a entregar todo en bandeja al tiro. Entonces eso, y seguirá aumentando, quién sabe qué cosas más saldrán después. Así que Dios tenga misericordia de nosotros, de que nos ayude para que ocupemos las cosas para bien. Amén. Bueno, amados hermanos, y así como vemos también esta hermosa palabra que nos habla en el libro de los Hechos, la curación de un cojo. Amén. Dice la palabra del Señor, dice que Pedro y Juan subían juntos al templo a la hora novena de la oración. Mire qué maravilloso, porque nos habla de la hora novena, a las 3 de la tarde, la hora de la oración. Amén. Y aquí meditaba yo mientras estudiaba esta palabra, amados hermanos, que uno va estudiando y va meditando conforme a lo que va viendo, lo que va escuchando. Tiempo atrás se predicaban en nuestra iglesia sobre un tema de oración, que muchas veces nosotros estamos faltos también de oración, necesitamos la cercanía con el Señor, está en la oración, está en la búsqueda del Señor en oración, porque el Señor pide que velemos, que oremos para no entrar en tentación, para que no entremos en todo lo malo que nos pueda tentar, porque como les decía, la tecnología es tentadora también y tenemos que estar buscando del Señor más que las cosas del mundo. Amén. Y aquí habla de la oración, que ellos subían a las 3 de la tarde a la oración. ¿Por qué le digo esto? Porque, como les decía, en una prédica que escuchaba, decía el predicador, y es así, uno se va dando cuenta de las cosas que en otros países oran, llega el momento, tocan sirenas, tocan para y aquellos se arrodillan a orar, pero para clamar, pero le claman a dioses paganos. Amén. Y nosotros como cristianos tanto nos cuesta orar al Señor, y aquellos que no conocen a Dios claman a sus dioses paganos y lo hacen, no sé, tienen unos horarios donde ellos, no sé si son los musulmanes o algo así, que tienen unos saquitos que llevan ellos y se arrodillan a la hora que tienen programado, y se arrodillan y oran al Señor. Amén. Y eso es lo que nosotros también tenemos que hacer, siempre estar clamando al Señor, buscando de Cristo todos los días. Amén. Gloria a Dios. Y eso, porque aquí dice que ellos oraban y iban a la oración a las 3 de la tarde. Amén. Y uno estudiando la palabra, el Señor nos insta que tenemos que orar, que tenemos que buscarle al Señor. Dice la palabra, y era traído un hombre cojo de nacimiento. Amén. Aquí veíamos que él era traído, era un hombre cojo de nacimiento. Y nosotros conocemos a las personas cojas que a lo mejor pueden andar, pero andan cojeando, andan así, pero este dice que lo traían. O sea, si el hombre era traído, era porque era un cojo que no podía andar, que estaba lisiado de nacimiento y nunca pudo andar. Amén. Gloria a Dios para siempre. Bendito sea el nombre del Señor. Y a este cojo lo ponían a pedir limosna, porque las personas con discapacidad dependían totalmente de la caridad de la gente en esos tiempos. Amén. De los fieles, lo que les daban, las limosnas. Amén. Gloria a Dios. De aquellos fieles que iban a adorar al templo. porque la sociedad en ese tiempo antiguo no contaba con sistemas de ayuda social, sino que ellos era como su trabajo ir a pedir limosna. Amén. Gloria a Dios para siempre. Dice la palabra de a la puerta, y era traído un hombre cojo de nacimiento a quien ponían cada día a la puerta del templo que se llama La Hermosa, para que pidiese limosna de los que entraban en el templo. Todos los días era su trabajo ir a pedir limosna. Amén. Este, cuando vio a Pedro y a Juan que iban a entrar al templo, le rogaba que le diesen limosna. Amén. También aquí que este varón, cuando vieron a Juan y a Pedro, también él, su condición, les dijo que les pidía limosna, les pidiera si le podían dar una limosna. Amén. Gloria a Dios para siempre. También nos lleva a reflexionar nosotros como cristianos, personas que conocemos del Señor, ¿qué hacemos por aquellos que también están en situación de calle? También, ¿qué hacemos por ellos? ¿Qué? Porque hay muchos que piden limosna. Yo sé que hay muchos que lo piden para poder sustentar sus vicios, que son el alcohol. Muchos se emborrachan. Pero también, ¿cómo los podemos ayudar? Porque muchos dicen, quiero para un pancito, quiero para poder comprar un alimento. Pero usted puede ayudarle a ese que necesita, cómprele aquel pancito y se lo entrega. Amén. Para que usted a lo mejor duda de que vaya a hacerlo, porque muchas veces lo ocupan de mala manera cuando uno le entrega un dinero. Amén. Gloria a Dios para siempre. La palabra del Señor nos dice en el libro de Hechos 4:22 que este hombre era de 40 años. Amén. Gloria a Dios para siempre. Bendito sea el nombre del Señor. Alabado sea el nombre de Dios. Dice, tenía más de 40 años, dice, amén. Tendría unos 40, 42 más o menos, amén. Gloria a Dios. Y podemos darnos cuenta cuando vemos que era traído, que este varón nunca había caminado. Podemos ver que el cojo, su condición era permanente e incurable. Ser sano para él no estaba en sus planes. Nunca en su vida estaban sus planes ser sano. Amén. Gloria a Dios, porque él solamente pensaba que su trabajo y su vida siempre iba a ser así, que su vida siempre iba a estar ahí marcada pidiendo limosna. Amén. Nunca había pensado en recibir una sanidad. Gloria a Dios para siempre. Porque este varón, para poder sobrevivir en aquella época, sobrevivía solamente por la limosna y la caridad de la gente. Y así poder sobrevivir cada día. Y porque no habían tampoco tratamientos de rehabilitación, como podemos ver en estos tiempos. Y no tenía una oportunidad, por eso es que su mente solo pensaba en que él toda su vida iba a tener que estar trabajando de esa manera, pidiendo limosna. Amén. Gloria a Dios para siempre. Y podemos ver también por la palabra del Señor que este cojo estaba acostumbrado a la rutina diaria. A la rutina de su rutina, como les digo, era poder pedir limosna, ser llevado al templo para pedir aquella limosna que se transformó en su trabajo. Su mente se enfocaba solamente en lo que sabía hacer, como les digo, poder pedir nomás. ¿Amén? Volver a caminar para él no era una opción. No era una opción poder. O sea, si vemos que era de nacimiento, para él caminar nunca fue una opción. Amén. Él solo esperaba monedas, pero no esperaba nunca, esperó milagros. Amén. Por eso que cuando Pedro le habla, rompe todo esquema y todo pensamiento que él no tenía en su mente. O sea, que él se le abre el pensamiento. Gloria a Dios para siempre. Podemos ver por la palabra que dice Pedro con Juan, fijando los ojos, le dijo, míranos. Entonces él les estuvo atento, esperando recibir de ellos algo. Mas Pedro dijo, no tengo plata ni oro, pero lo que tengo te doy. En el nombre de Jesucristo de Nazaret, levántate y anda. Gloria a Dios para siempre. Este fue, podemos ver, el primer milagro de estos varones como ya iglesia formada. Amén. Gloria a Dios para siempre. Y aquí nos lleva a meditar, hermanos, queridos hermanos, toda esta condición que este cojo tenía. nos llega a meditar cómo está nuestra vida espiritual. ¿Estamos cojos? ¿Estamos caminando? Amén. ¿Somos traídos o vamos solos? Amén. Bendito sea el nombre del Señor. Porque aquí tenemos que meditar en la palabra del Señor. Si estás como el cojo, sin fuerzas, dependiendo solamente del oro, de la plata, dependiendo de las cosas materiales. Amén. Porque también las fuerzas se acaban, las fuerzas flaquean, muchas veces algunos han quedado en el camino. Amén. Algunos han quedado ahí cojeando, han quedado sin poder seguir caminando, porque esta carrera, este camino, es un camino que, como alguien dice, que es de rosas, es un camino hermoso, pero tiene grandes espinas. Amén. Y las espinas muchas veces te hieren, las espinas te hacen daño, pero con el Señor todo es posible. Con Dios todo esto es llevadero, todo esto, este camino, vamos tomados de la mano del más grande, y esa es nuestra esperanza. Y debemos seguir caminando, debemos levantarnos. Por eso es que el Señor en esta hora dice: en el nombre de Jesucristo de Nazaret, levántate y anda. Sigue caminando, sigue avanzando. No te quedes ahí, sigue adelante. Porque la meta está pronto a llegar. Bendito sea el nombre del Señor. Cristo viene pronto. ¿Y cómo está nuestra vida espiritual? ¿Cómo estamos caminando? ¿Estamos detenidos? ¿Estamos ahí? Que nos llevan, a lo mejor vamos a la congregación, lo hacemos por obligación, lo hacemos por poder cumplir solamente, o vamos por adorar al Señor, por caminar en este camino, porque este camino, como les digo, es un camino difícil, donde muchas veces vamos a ver muchas cosas dentro de nuestros mismos hermanos, congregaciones, pero, como les digo, solamente mirar el blanco perfecto, y mirar el blanco perfecto significa que tenemos que ser obedientes también a su palabra, que si vamos en esta carrera no significa que vamos a llegar primero, como decía alguien por ahí, sino no me importa no ser el primero, pero quiero llegar, y eso es lo que queremos cada uno, eso es lo que yo también quiero llegar a ese lugar maravilloso, quiero alcanzar, poder llegar a los brazos del Señor cuando Él venga. Amén. Por eso el Señor, esta palabra llega también a mi vida, cuando dice: mas Pedro le dijo: no tengo plata ni oro, pero lo que tengo te doy. En el nombre de Jesucristo de Nazaret, levántate y anda. Levántate, hermano, amigo, vecino, hermano que has quedado en el camino, levántate, sigue caminando. No te detengas. Aférrate a la mano del Señor, porque Él viene pronto. Cristo está a las puertas. Podemos ver lo que pasa en el mundo. Como les decía anteriormente, la ciencia ha avanzado de una manera tan grande que Él está todo escrito en la palabra del Señor, y todo se va cumpliendo y se cumplirá al pie de la letra. Pero debemos caminar, debemos cada día buscar del Señor, buscar de Dios en la oración, siendo obediente en su palabra, buscando, escudriñando su bendita palabra. Gloria al nombre del Señor. Sigue diciendo la palabra: y tomándole por la mano derecha, le levantó, y al momento se le afirmaron sus pies y tobillos. Qué maravilloso es el Señor, porque cuando el Señor te levanta, te afirma tus pies nuevamente para que sigas caminando. El Señor te afirma los tobillos, amén, para que sigas caminando. Y qué maravilloso, porque este varón que estaba tirado ahí, que no tenía fuerza, que solamente pedía limosna, dice que, y saltando, mire, se puso a saltar, se puso en pie y anduvo, amén. Entró con ellos al templo andando, saltando y alabando a Dios. Gloria al nombre del Señor. Esta palabra, no sé, el Señor nos invita a que sigamos caminando y que aquella persona a la cual esta palabra le está llegando, que siga adelante, amén, que se ponga de pie, que clame a Dios, porque el Señor le dice, levántate y anda, amén. Y el Señor afirmará sus pies, afirmará sus tobillos, y saltando, y saltará, y se pondrá de pie, y andará, y dará gracias al Señor, porque eso es lo que tenemos que hacer todos los días, darle gracias a Dios por lo que Él ha hecho en nuestra vida. El milagro más grande que el Señor ha hecho en nuestra vida es que Él nos salió a nuestro encuentro, nos renovó en una nueva criatura. El Señor ha hecho un milagro tan grande en nuestra vida que tenemos que ser agradecidos con Él. Y este varón fue agradecido porque el Señor le dio vida nuevamente, porque él no tenía esperanza de poder caminar nunca. Amén. Y se puso de pie. Y eso es lo que Dios quiere en nosotros, que nos pongamos de pie. Que no es tiempo de dormir, que es tiempo de ponernos de pie y clamar y alabar el nombre del Señor. Gloria a Dios para siempre. Dice, y todo el pueblo le vio andar y alabar a Dios. A él no le importó que lo vieran. A él se regocijaba en el Señor que lo vieran ahí. Gloria a Dios, yo me imagino la alegría de este varón al poder caminar, al poder saltar, algo que nunca había hecho. Amén. Dios nos invita en esta tarde que sigamos adelante, que sigamos caminando. Si usted está parado, está estancado, levántate y anda. Amén. Gloria a Dios para siempre. Dice, en el nombre de Jesucristo de Nazaret, levántate y anda. Aleluya. Dice, y le reconocían que era el que se sentaba a pedir limosna a la puerta del templo, la hermosa, y se llenaron de asombro y espanto por lo que habían sucedido. Muchos se van a, cuando te vean caminar nuevamente, muchos se van a alegrar, pero van a ver también aquellos que no les va a gustar. Tú solo agrada a Dios. ¿A quién quieres agradar? ¿A Dios o a los hombres? Tú solamente agrada al Señor, alaba al Señor, glorifica a Dios. Y usted, amigo, alma oyente, que no conoce al Señor, es tiempo, como le decía al principio, de correr a los brazos de Cristo, sin importar lo que le digan, porque la salvación es personal. Nadie lo puede salvar más que solamente Jesucristo, el Hijo del Dios viviente. Bendito Dios, muchas gracias por esta su palabra, Padre, le doy gracias en esta hora, Señor. Por esta bendita palabra, Señor, que ha llenado mi vida, Padre, en esta hora, usted, Señor. Bendiga, Señor, las almas oyentes, Señor, al que está enfermo, atribulado, Señor, en esta hora. Usted, Señor, sea llenando, Señor, los corazones, Padre, restaurando las vidas, ayudando a aquellos que han quedado en el camino, Señor, a levantarse nuevamente, Señor, para seguir caminando, Señor amado. Muchas gracias, Padre de la gloria. En esta hora le doy las gracias por esta su palabra, Señor. Gracias, Padre eterno, Señor. Se lo pido y lo clamo, Señor, en el nombre de Jesús, nuestro eterno Salvador. Amén y amén, Señor. Gloria a Dios, gloria a Dios, gloria a Dios. Gloria a Dios para siempre. Amén. Bendito sea el nombre del Señor. Dios les bendiga, amados hermanos. Estamos ya en los minutos finales ya de terminar el programa. Este hermoso programa llamado Escalando Peldaños. Amén.
1: Amén.
0: Gloria a Dios para siempre. Hermosa la palabra del Señor, como Dios habla a nuestras vidas. Amén.
1: Amén.
0: Alabado sea el nombre del Señor. Dios le bendiga, hermana Ingrid.
1: Amén. Dios sea con nosotros. Dios nos ayude y ser fortalecidos en el Señor, cada uno de ustedes, amados hermanos, a renovar la fuerza, la fortaleza que la da el Señor Jesucristo.
0: Amén.
1: Gloria a Dios. Y falta poquito ya para que también dentro de nuestro hermano Julio Piñeiro.
0: Amén. Amén. Con su hermoso programa Un Encuentro con la Verdad. Ya viene nuestro hermano Julio desde Pozo Almonte, Iquique, Chile.
1: Amén.
0: Gloria a Dios para siempre. Dios bendiga a mi querido hermano Julio Piñeiro ahí, que está, debe estar ya con incendio ahí, esperando entrar ya.
1: Amén.
0: Gloria a Dios,
1: Dios le bendiga. Envió su afiche, así que Dios le bendiga ricamente en esta tarde a nuestro amado hermano.
0: Amén.
1: Así que quédese en sintonía, que palabra viva.
0: Amén.
1: Palabra de Dios.
0: Amén. Y bueno, damos las gracias a cada uno de ustedes por habernos acompañado en esta tarde.
1: Amén.
0: Y será hasta el día sábado, si Dios así lo quiere.
1: Amén.
0: Si no, si es antes, estaremos en ahí, amén, alabando el nombre del Señor.
1: Gloria al Señor.
0: Gloria a Dios para siempre. Bueno, y también el día miércoles, ahí estaremos también como incendio. Amén.
1: Amén.
0: Gloria a Dios. Así que Dios bendiga a mis hermanos que nos acompañaron por Radio Lumbrera, Radio Jesucristo Vive y Radio Vid. Y por supuesto, radioaliento.net.
1: Amén.
0: Amén. Gloria
1: así
0: a Dios.
1: Que quédese en radioaliento.net, que llega nuestro
0: hermano Julio Piñeiro.
1: Amén.
0: Gloria a Dios. Dios les bendiga. ¿Quién vive?
1: Cristo.
0: ¿A su nombre?
1: Gloria.
0: Gloria a Dios para siempre.
1: Chao, chao.
0: Chao, chao. Bendiciones.

Bendito sea, Señor. Qué privilegio recordar este legado de himnos que nos ha sido entregado. Y te pedimos que nunca sea olvidado. Y yo recuerdo también cómo cantábamos después de esta canción. Cantábamos

Padre Santo, cuán necesarias son esas letras y esa oración, esa petición en estos días donde el amor de muchos, dice tu palabra, que se enfriará. Pero nosotros clamamos, Padre Santo, que envíes ese fuego del Espíritu Santo y avives una vez más nuestro corazón.

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0: estar cierto. Amén, amén, gloria a Dios, les saludamos amados hermanos en esta hora, agradecidos con nuestro Señor Jesucristo porque nos permite en este día, cierto, estar una vez más en este su programa, pues en programa en vivo, caminemos por la senda antigua, por el ministerio tiempo final. Saludamos a todos los hermanos y también a aquellos hermanos que están escuchando, cierto, el programa a través de la radio VID de allá del Salvador, del pastor Rigoberto de Paz. Gloria a Dios. Saludamos al pastor en esta tarde. Un abrazo para usted, pastor, junto a su esposa también. Le enviamos un abrazo a los hermanos que escuchan también la radio allá del Salvador. Gloria a Dios. Dios los bendiga grandemente. Al hermano Giovance también le saludamos en esta hora, que también está ahí, cierto, a través de la radio Jesucristo Vive. Estamos también enlazados también con la radio del hermano allá de los lagos de Quilquilco. Gloria a Dios, que el Señor nos bendiga y nosotros contentos, hermano amado. Hoy día hemos tenido un día bonito, con sol. Que el Señor nos bendiga acá en Valdivia, la hermosa ciudad de Valdivia. Sean todos bienvenidos a un programa más. Vamos a leer la palabra del Señor en esta hora, porque siempre es bueno tener que, cierto, leer una dirección en la palabra del Señor para poder ir a orar a su presencia. Así que permita el Señor que en este día podamos nosotros, cierto, estar como así dispuestos desde acá, desde adentro, cierto, de nuestro corazón, de todo nuestro ser. De estar atento nuestro oído, ¿cierto? A querer oír la palabra de Dios. Porque de eso siempre va a haber necesidad en nuestra alma, ¿cierto? De tener que, y querer, que tengamos que escuchar la palabra del Señor. Así que, hermanos amados, vamos a leer, una palabra aquí, ¿cierto? Para poder ir a orar a la presencia del Señor. Y esta palabra va a estar ahí en Mateos, en el capítulo 7 vamos a leer. Vamos a leer el verso 24. Gloria a Dios. En adelante vamos a leer ahí. Y le vamos a dar lectura en el nombre del Señor. Usted que está allá, que ya está conectado, ¿cierto? Con el programa, busque también, pues busque el devocional que vamos a leer para ir a orar a la presencia del Señor. Que dice así, los dos cimientos, gloria a Dios. Dice, le damos lectura, ¿cierto? En esta hora, en el nombre del Señor, que dice así, cualquiera, pues que me oye estas palabras y las hace, le compararé a un hombre prudente que edificó su casa sobre la roca. Descendió lluvia y vinieron ríos y soplaron vientos y golpearon contra aquella casa y no cayó, porque estaba fundada sobre la roca. Pero cualquiera que me oye estas palabras y no las hace, le compararé a un hombre insensato que edificó su casa sobre la arena. Y descendió lluvia, y vinieron ríos, y soplaron vientos, y dieron con ímpetu contra aquella casa, y cayó, y fue grande su ruina. Amén. Que el Señor nos bendiga, nos ayude por este devocional que hemos leído en esta hora para poder ir a orar a su presencia, a la presencia de nuestro Señor Jesucristo, porque necesitamos, ¿cierto?, que Él nos guíe en esta hora, en este programa, que Él vaya delante de nosotros. Gloria a Dios, necesitamos su presencia bendita sobre nuestras vidas, que su nombre sea glorificado en este día, ¿cierto?, que sucedan cosas maravillosas dentro de nosotros, que el Señor supla esa necesidad que traemos del alma, ¿cierto? Que la supla a través de la palabra de Dios. Le agradecemos al Señor por esto tan maravilloso que tenemos, ¿cierto? Que es la palabra que Él nos dejó para nosotros guiarnos a través de ella, que esta sea nuestro patrón, ¿cierto? A seguir, que sea lo que Él nos dejó escrito aquí en su palabra para su vida, para mi vida espiritual. Que el Señor nos bendiga para preocuparnos y entender ¿cierto? Y darnos cuenta y poder ver con nuestros ojos lo que Él nos dejó para encaminar nuestros pasos, hermanos amados, como corresponde a su presencia. Que el Señor nos bendiga, porque Él nos dice que si oyemos estas palabras, si oímos su palabra y la hacemos, dice que pueden venir muchas cosas sobre nosotros, pero que el Señor nos bendiga. Dice que pueden venir muchas cosas sobre nosotros, pero nosotros nos mantendremos en pie. Que el Señor nos bendiga y nos ayude. Que el Señor nos ayude, hermanos, para poder llevar la palabra de Dios con nosotros, para hacerla con nosotros, porque en nosotros, porque solo no podemos, hermano amado, nosotros siempre, pero siempre, siempre, en todo vamos a necesitar de la ayuda de nuestro Señor Jesucristo. Vamos a orar en esta hora, hermanos amados. Usted que está allá en su casita, usted que ya encendió la radio, usted que ya vio el afiche que acabo de enviar, que estamos entrando en programa, usted que está ahí, que está escuchando, le invito a que incline su rostro y que deje de hacer un instante lo que está haciendo ahí en su casa y que se humille a la presencia del Señor y que podamos orar. Allíguese a esta oración conmigo en esta tarde. Oremos al Señor ante su presencia. Padre bueno, le damos las gracias, Señor, en esta hora por su infinita misericordia. Gracias, Señor, porque entendemos y sabemos, Señor, que tú estás allá en el cielo, Padre. Nosotros estamos aquí en la tierra. Señor, ten misericordia en esta hora de nosotros y ayúdanos en este lugar. Estamos aquí, Señor. Que no seamos nosotros, Señor, sino que tú en nosotros. Ayúdanos. Derrama de tu gracia sobre nosotros, Señor. Ayúdanos en este día, Señor, mientras vamos avanzando con el programa, Señor. Que cuando venga tu palabra bendita, Señor, aquella que en un instante más va a estar nuestro pastor con nosotros aquí, nuestro pastor obispo, Señor, una vez más, Señor, entregando tu palabra. Una vez más, Señor Jesús, predicando, Señor, tu bendita palabra, esta que tú dejaste aquí escrita para nosotros, Señor. Que esa palabra en este día, Señor, allá donde están mis hermanos, mis hermanas, Señor Jesús, tú que nos examinas, tú que estás en todo lugar, Señor, tú que conoces todo de nuestras vidas, Señor, tú sabes la necesidad que hay hoy día, Señor, en este mismo instante, Señor, de tus hijos, de tus hijas, Señor, de oír tu palabra, Señor Jesús. Gracias, Señor, porque sabemos que cuando ponemos oídos, Señor, a tu palabra bendita. Sabemos que nuestras vidas son bendecidas porque es tu palabra bendita la que tú dejaste, Señor, para nuestras vidas. Señor Jesús, esto que tú dejaste es algo especial, Señor. Tu palabra surge ese efecto especial en nosotros, Señor, que nos lleve inmediatamente, Señor, a examinarnos, Señor bendito, a mirarnos hacia adentro, cómo está mi vida delante de ti, Señor Jesús, cómo está nuestra vida, cómo está tu iglesia, cómo está tu pueblo en estos tiempos, Señor bendito. Ayúdanos, Señor, mis hermanos que están escuchando a través de las radios, Señor. Que nuestros hermanos nos permiten, Señor, el pastor Rigoberto, Señor, de poder enlazarnos, Señor, para poder sacar este programa allá, Señor, allá, muy lejos de nosotros, allá en El Salvador, Señor, mira, Señor Jesús, cuántos hermanos, Señor, estarán escuchando el programa en este día, escuchando tu palabra, bendícele su vida, Señor, ayúdale al pastor Rigoberto, Señor, a su esposa, Señor Jesús. Dirígele su vida, acompáñale en todo momento, Señor, que él siempre sienta ese gozo, Señor bendito, que debemos tener nosotros, Señor, tus hijos, porque tu palabra dice que el gozo es nuestra fortaleza, ese gozo que tú pones dentro de nosotros, Señor. El saber y sentir que somos tus hijos, Señor, ya es una alegría muy grande, Señor Jesús. Gracias, Señor. Bendice al hermano Giovanni, también a su esposa, Señor. que también Él nos permite enlazarnos con su radio, Señor, ayúdales también, ellos tienen programas, Señor, ellos también están predicando tu palabra bendita, ayuda a nuestros hermanos, Señor, para que nunca se aparten, Señor Jesús, de esto, Señor, como tú lo dejaste establecido, como tú dejaste tu palabra, así tal cual, Señor, hay que predicarla, Señor, ayuda a nuestros hermanos a que sigan adelante, Señor bendito, a que no se cansen, Señor, de llevar las buenas nuevas de salvación, Señor bendito, a aquel que no tiene esperanza, Señor bendito, tu palabra bendita, Señor, trae esperanza, Cordero de Dios, ten misericordia, Señor. En este día, Señor Jesús, y liberta, Señor, al cautivo, al que tiene cautivo su corazón, Señor. Ten misericordia en este día, Señor bendito, si hay alguien que está escuchando, Señor, tu palabra. Permita, Señor bendito, tocar esas vidas, Cordero de Dios, que tu palabra es especial, Señor Jesús. Ten misericordia de mis hermanos, de mis hermanas, los matrimonios, las familias, los pastores, Señor, su esposa. Señor Jesús, ayude a tus hijos, Señor, los que están al frente, Señor, ahí, de una obra, Señor, a lo cual tú le has puesto, Señor Jesús, que sigan adelante, Señor, que hagan, Señor, lo que tú le envías a hacer. Gracias, Señor bendito. Bendice la familia de mis hermanos también, a sus hijos, a sus hijas, Señor. Tú que conoces todo de nosotros, Señor, ayúdanos para que siempre nosotros, Señor, para que siempre, Señor, esté, Señor, el ánimo, Señor bendito, aunque muchas veces se pone cuesta arriba, Señora. Lo que a veces vamos pasando, Señor, el día a día, tenemos días distintos, pero que en nuestra boca, Señor, siempre haya alabanza para ti. Porque tú eres merecedor de toda alabanza y de toda gloria, Señor Jesús. Que siempre en nosotros esté la alabanza para ti, el honrarte, Señor Jesús. El darte toda gloria y alabanza, Señor. Gracias, gracias por lo maravilloso que tú eres. Gracias, Señor Jesús. Bendice en este día. Ayuda a mis hermanos. Tenemos hermanos jóvenes que escuchan tu palabra, el programa, Señor. También ellos necesitan de ti, Señor, en estos tiempos que estamos viviendo aquí en este mundo, Señor. Ayuda a nuestros hermanos jóvenes, Señor. Que cada día, Señor bendito, mi Rey, ellos puedan mirarte a ti, Señor. Porque hay tanta, tanta distracción allá afuera para sus ojos, para que su vista se recree, Señor. Y los pueda apartar de ti, Señor. Tómalos. Toma a nuestros jóvenes, Señor, a nuestros niños, Señor bendito. Ten misericordia, Cordero de Dios. Protégelos tú, escóndelos tú en el hueco de tu mano, mi Señor amado. Que nada, nada ni nadie los mueva, Señor bendito, en lo que ellos han creído, Señor. Que puedan ser jóvenes usados para tu gloria, Señor, temerosos a tu presencia, Señor Jesús. Gracias, Señor bendito, bendice a los niños también, guárdales, Señor, protégele. Si pudiéramos ver con nuestros ojos, Señor, cómo tú los guardas allá afuera, a nuestros hijos, Señor, nos sorprenderíamos, Señor bendito, porque tu misericordia es tan grande. A nosotros mismos, Señor, cuántas veces nos has librado del peligro, Señor, porque muchas veces por nuestra porfía, Señor bendito, ten misericordia, Señor. Estamos en peligro muchas veces, Señor, pero ahí vas tú con tu misericordia sobre nosotros y nos protege y nos libra, Señor. Gracias, gracias, bendice a mis hermanas, Señor bendito. Ayúdalas a caminar, ayúdalas, Señor, a que sigan adelante, Señor. Tu palabra, Señor bendito, dice ahí que tú das fuerza al cansado, Señor. Tú das fuerza al que nada de fuerza ya tiene, tú vienes y das nueva fuerza, mi Señor amado. Cordero de Dios, creemos en tu palabra. Creemos, Señor, en lo que tú nos dejaste para nuestras vidas. Ayúdanos a ser obedientes, a llevar tu palabra, para poder nosotros gozar de lo que tú nos puedes dar si somos obedientes a tu palabra. Porque hay promesas, Señor, fieles y verdaderas, Señor, para aquellos que te obedecen, para aquellos, Señor, que se someten a tu palabra, Señor. Hay promesas fieles y verdaderas para nosotros, Señor Jesús. Ayúdanos y dirige nuestro caminar, que podamos ser fieles a ti, mi Señor. Gracias, gracias por lo maravilloso y bueno que tú eres, Señor Jesús. Sé que tú estás aquí con nosotros, que tu presencia está aquí con nosotros, Señor. Ayúdanos, Señor, a seguir adelante. Señor, cuántas veces, Señor, vemos, Señor, que el enemigo se levanta contra aquellos, Señor, que están defendiendo tu palabra, Señor. Oh, mi Cristo, Él se levanta, Cordero de Dios, pero más poderoso eres tú, mi Señor. Más poderoso eres tú, mi Cristo, tú eres todopoderoso, mi Rey. Gracias, Señor, gracias por tu inmenso amor. Gracias, Señor. Hay gratitud dentro de mí, Señor, bendito. Bendice a mis hermanas, Señor, que la única oportunidad que ellas tienen, Señor, es allegarse a este programa, Señor, para escuchar tu palabra, escuchar esta radio, Señor. Ayúdala, Señor, también a ser fieles, a caminar, Señor, a no olvidarse del compromiso, Señor bendito, que un día hicieron delante tu presencia, Señor, porque no se la hicieron al hombre, Señor, sino que se la hicieron a ti, mi Señor. Gracias, Cordero de Dios. Gracias, Señor, por lo maravilloso y bueno que es para con nuestras vidas. Bendice a todos mis hermanos, Señor, en este día. Fortaléceles, Señor bendito. Háblale a su vida en este día, Señor. Que nada quede así como está, Señor, sino que en este día, Señor, suceda algo maravilloso, algo hermoso allá en los hogares, donde se está escuchando en este día el programa, Señor Jesús, donde se va a escuchar tu poderosa palabra, Señor bendito. Que suceda, Señor. Algo hermoso, Señor, que tu presencia vaya y toque a mis hermanos, mis hermanas, Señor bendito. Yo sé que tú lo puedes hacer, mi Rey, porque el Dios Todopoderoso con el que yo sirvo es un Dios de milagro, es el Dios de todos los tiempos, Señor bendito. Y tu palabra, Señor, es especial para nuestra vida. Gracias, Señor Jesús, por su misericordia, gracias por este devocional que nos ha llevado, Señor, a orar a tu presencia. Te agradezco, Señor bendito, por su infinita misericordia, mi Rey, que estás en el cielo, en el nombre de nuestro Señor Jesucristo. Amén y amén. Gracias, Señor. Te alabo, mi Rey. Hermano, le voy a invitar a que le demos glorias al Señor. ¿Cuántos quieren glorificar el nombre del Señor en esta hora? Gloria a Dios, gloria a Dios, gloria a Dios para siempre. Alabado sea el nombre del Señor. Vamos a revisar la mensajería inmediatamente. Que el Señor nos ayude. El miércoles pasado no pudimos estar en programa, se envió un mensaje ahí, ¿cierto? Porque teníamos un tiempo muy, muy, con mucho viento acá, mucha ventolada, lluvia y viento, así que no llegamos aquí a este lugar a realizar el programa, hermanos amados, pero tenemos el privilegio, ¿cierto?, de que cuando no estamos en programa en vivo, también la radio sigue funcionando, así que no tenemos excusa para no para decir no, nos quedamos sin palabra de Dios, porque hay palabra de Dios todo durante todo el día, durante toda la noche, a la hora que usted conecte la radio, hay palabra de Dios.
1: Así que, pero hoy día ya estamos acá, ya hoy día tuvimos un día hermoso, el Señor nos dio un día muy lindo acá, así que Dios les bendiga grandemente. Tenemos aquí al hermano David Nostroza que nos saluda en esta tarde, él es un joven, ¿cierto? Es parte acá de nuestra congregación, y el hermano David nos dice, hola hermano, Dios les bendiga grandemente a ustedes y al pastor obispo, que Dios les fortalezca y les use poderosamente hoy. Un abrazo a la distancia, acá en sintonía desde Valdivia, dice, junto a mi familia. Y Dios le bendiga a cada hermano que se conecte en este día. Gloria a Dios, aleluya, les amamos en el Señor. También está la hermana Gabriela Torres Obarzo, nos habla desde allá, desde La Unión. Y ella dice, buenas tardes, amados hermanos, Gabriel y Luz, Marina, en esta tarde que nuestro Dios nos concede, seamos todos bendecidos a través de su palabra fiel y verdadera. Saludo a todos nuestros pastores, hermanos, hermanas y familia en general. Que la paz del Señor sobreabunde en nuestros corazones. Les amo en el amor del Señor. Y ahí ella termina diciendo, Maranata, gloria a Dios. Que el Señor bendiga a mi hermana Gabriela, que está en sintonía en esta hora, ¿cierto? Que el Señor nos ayude. El pastor Rigoberto también nos estaba saludando, decía en sintonía, dice, del bendecido programa radial. Gloria a Dios. Que el Señor bendiga al pastor, que también nos envía ahí un mensaje. Siempre Él nos está saludando. Y así a todos mis hermanos que se están en esta hora llegando al programa, hermanos amados, que el Señor les bendiga grandemente. Ya. En un momento más, ya en unos minutos más, ya estaremos acá, ¿cierto? Con la palabra del Señor. Así que vamos a ir a escuchar una alabanza en esta hora para que ahí, ¿cierto? Usted se goce también a la presencia del Señor. Amén. Gloria a Dios.

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0: en el momento, ¿cierto?, de tener que oír la palabra del Señor, y ya está nuestro pastor obispo aquí con nosotros, así que Dios le bendiga, pastor, en esta tarde.
1: Amén. Gracias, hermana. Bueno, antes de que entremos en materia, amados hermanos, quiero, hermano, un momentito breve, ya que tengo también cierto apuro, un compromiso a las 9, y voy a tratar, digamos, de extender cuanto antes este mensaje. Un saludo cariñoso para todos mis hermanos, ya vamos más cerca que nunca. Amados hermanos, vamos allegándonos al fin.
0: Señor.
1: Así es que yo creo que hay una preocupación y también una alegría. Preocupación porque nunca nos hallamos completos, siempre nos parece que nos falta. Sí, pero sí, también alegría de poder ver a nuestro Salvador Jesús.
2: Amén.
1: Aunque Dante Gebel dijo que éramos unos cobardes, o que no queríamos ir en la tarde habiendo tanta alma que salvar acá. Hermano, eso es una absoluta ignorancia, porque la Escritura nos dice que nosotros debemos anhelar la venida de Jesús.
2: Amén.
1: Y yo honestamente les digo, yo la anhelo, anhelo el descanso, hermano. Pero ese descanso llegue cuando Dios así lo quiera, y mientras le ruego, mientras me tenga con vida sobre la faz de la tierra, me dé fuerza para poder contribuir con un granito de arena en la obra, ya que la vida es mucha y los obreros pocos. Lo dijo hace tantos años el Señor Jesucristo, y sin embargo sigue siendo una realidad. Así que, hermano, que Dios nos bendiga, que Dios nos ayude. ¿Y qué vamos a tener esta tarde? Esta tarde, amados hermanos, vamos a repetir, y más bien digamos un estudio que me parece que es tercera vez que lo voy a dar, pero me ha motivado realmente este estudio, que se titula Dios es una Trinidad. Porque por estos días se han levantado, entre los muchos que se han levantado, despertaron también los de la doctrina de solo Jesús. Y también se subieron al escenario para mostrarle al pueblo cristiano y al mundo que Dios es solo, solo, como ustedes deben saber. Ellos niegan la Trinidad, niegan al Hijo y niegan al Espíritu Santo. O sea, Dios es uno solo. Y eso realmente es algo preocupante, sí, amados hermanos, porque desde la Iglesia Apostólica, hablo de la Iglesia Apostólica, la que fue la verdadera Iglesia Apostólica, porque hoy, Señor, hay misiones que se denominan apostólicas. No, yo hablo de la Iglesia Apostólica, la matriz, la que partió, la que dejó el Señor, sí, Jesús, Señor, acá, para iniciar este glorioso trabajo del Evangelio. Desde entonces, pasando por los padres de la Iglesia y por todos aquellos grandes predicadores que en todo tiempo Dios levantó, siempre se ha mantenido el conocimiento claro de que nuestro Dios es un Dios trino, Padre, Hijo y Espíritu Santo. Y los tres forman un solo Dios.
2: Amén, Señor.
1: Para la mente humana que ve las cosas solamente con la lógica, les resulta difícil entenderlo. Otros, más tristes todavía, lo entienden, pero quieren permanecer siempre con sus enseñanzas. No lo sé. Dios tenga compasión de nuestra vida y nos, sí, Señor, ayude a vivir el Evangelio con sencillez, con humildad, pero siempre fundamentado en la verdad gloriosa del Evangelio. Así es que yo les ruego a los hermanos, si se recuerdan que lo escucharon una vez, mire, no pierda el interés, vuelva a escuchar.
0: Sí,
1: probablemente hay algo que se le haya pasado por alto.
0: Amén.
1: Y esta vuelta usted lo entienda mejor.
0: Amén.
1: Así que, aleluya.
0: Ayúdanos, Señor.
1: Va lanzando gloria a Dios. Vamos a hacerlo bajo la dirección de el Padre, el Hijo y el Espíritu Santo.
0: Amén.
1: Amén. Bueno, la palabra Trinidad viene, amados hermanos, de la palabra latina, no viene del griego, viene de la palabra latina, Trinitas, que significa tres en uno. Las escrituras afirman que el único Dios verdadero existe como una Trinidad o como una Trinidad. El Padre, el Hijo y el Espíritu Santo.
2: Amén,
1: las escrituras nos dejan claramente eso, amados hermanos, como lo vamos a ver en este estudio.
0: Ayúdanos, Señor. De misericordia.
1: Ellos son tres personas distintas.
0: Amén.
1: Y eso debemos tenerlo claro. Son tres personas. Porque algunos creen, como los mormones, por ejemplo, dicen que el Espíritu Santo es la fuerza activa de Dios. En cierto modo puede tener un poquito de razón, pero no es así. El Espíritu Santo es la persona del Espíritu Santo. Una fuerza activa, una energía, no tiene sentimiento. Sin embargo, la Escritura nos muestra claramente que el Espíritu Santo nos enseña, nos habla, se entristece, se alegra. Aleluya. Tiene todos los sentimientos que tiene una persona. Así que por eso escribo, ellos son tres personas distintas, que son distinguidas el uno del otro.
0: Señor.
1: Y a la vez comparten la misma naturaleza o esencia divina. Y se relacionan el uno con el otro.
0: Señor.
1: En un compañerismo, para así decirlo, inquebrantable.
0: Amén.
1: Dijéramos, hasta cabría la palabra, se fusiona en un compañerismo inquebrantable. Es importante saber que la palabra Trinidad,
0: Señor,
1: no se encuentra en la Escritura. Muchos,
0: sí, Señor,
1: amados hermanos, se discuten eso, dice, pero la palabra Trinidad no aparece en la Escritura. No tiene necesidad de aparecer, porque la palabra Trinidad existe en todo, en todo idioma está la palabra Trinidad. Se pronunciará de distinta manera, pero significa Trinidad. Y todo lo que nos muestra la Escritura nos habla precisamente de una Trinidad. O sea, tres divinos. ¿No?
2: Señor.
1: Que Dios nos bendiga.
2: Amén.
1: No sé, pero vale la pena decirlo, ¿no? Es importante entonces saber que la palabra Trinidad no se encuentra en la Escritura, sino que fue empleada por primera vez por Tertuliano. ¿Quién fue Tertuliano? Uno de los llamados padres de la iglesia temprana.
0: Señor,
1: vale decir,
0: Jesús.
1: Estos todos fueron discípulos de los apóstoles, amados hermanos.
0: Señor Jesús.
1: Fueron llamados en esa época padres de la iglesia. Como una manera de poderlo identificar,
0: sí,
1: se perdió. Padres de la iglesia temprano, o sea, cuando como partía la iglesia. Para describir, él usó esa palabra por primera vez para describir lo que las escrituras enseñan acerca de la naturaleza trinitaria de Dios.
0: Amén.
2: Amén.
1: Muy bien. Uno. Como cristianos, confesamos que la Trinidad es un misterio inalcanzable para el limitado entendimiento humano. Eso es lo que debe pensar cada cristiano y cada uno, digamos, no sé cómo decirlo para no caer en ofensa, pero cada personaje que se considera, amados hermanos, con la capacidad de averiguar o de conocer, digamos, los misterios que son ocultos y que le corresponden solo a nuestro Dios, deben entender esto. Deben entenderlo.
2: Amén,
1: deben
2: Señor.
1: Confesar que la Trinidad es un misterio inalcanzable,
0: sí,
1: para el entendimiento humano. Pues, si bien es cierto lo que está declarado, lo podemos decir.
0: Señor.
1: Pero llegar a explicarlo en su profundidad, no hay mente que lo pueda hacer, porque
2: es,
1: hay cosas que Dios nos declaró, pero hay cosas que no nos declaró.
2: Amén.
1: Y nosotros tenemos que aprender a aceptar así.
0: Amén.
1: porque es una naturaleza del ser humano que para creer en algo o para poder cerciorarse quieren conocer cada detalle de la cosa, y nos olvidamos que acá nuestro servicio, nuestro camino es un camino de fe. Como dice tan claramente con esa enorme sabiduría que Dios le dio a Pablo ahí en 11 de Hebreos, verso 1, dice, después, se lo voy a decir en dos versiones. Una dice que, para mí es la moderna, dice, pues, la fe, la certeza de las cosas que se esperan, la demostración de lo que no se ve. Y la versión antigua, que es la que me encanta, dice, es pues, la sustancia de las cosas que se esperan, la demostración de lo que no se ve.
2: O sea,
1: eso es la fe. Eso es la fe. Y dice además después, dice, porque lo que vemos hay que esperarlo. Entonces, nuestra fe en parte, como dice más tarde en 1 Corintios 13, en parte conocemos y en parte profetizamos.
2: Señor.
1: Pero un día conoceremos cómo somos conocidos. Sí, ahí donde está la fe sencilla, sólida y firme.
2: Amén.
1: Amado hermano, que ha traído tanta victoria en el mundo. Usted ve cuántos miles y miles y miles le dieron muerte por esta fe sencilla. Y muchos pueden decir, pero ahí en eso hubo derrota, en ningún caso hubo derrota.
0: Señor.
1: Si hubiera habido derrota, habrían arrancado el Evangelio, habrían eliminado la Biblia, y aunque el diablo siempre se lo propuso, nunca lo pudo hacer. Porque una fe así, que es la que Dios nos pide, hermano, es la que nos lleva a triunfo. El que quiere saberlo todo, va a ser como dice Judas, como la fiera donde la mar, llevado de aquí para allá y de allá para acá. Porque si no entiende, digamos, ciertas cosas que nos están vetadas a entender, ahí van a estar a vuelta. Va a venir el Señor a levantar la iglesia y van a estar todavía pensando que esto es así, esto es así. No, aquí la cosa es muy clara. Jesús vino enviado por el Padre. Dios mismo se hizo hombre.
0: Amén.
1: Nace de una mujer que es su madre terrenal, madre del hombre que nace, no madre de Dios como dice la religión del mundo, hermano.
2: Señor.
1: No, vive santamente, triunfa en la vida, triunfó en el madero de la cruz. Nuevamente entra el pensamiento digamos, objetivo del hombre, pero ¿cómo puede hablarse de un triunfo? Un hombre que lo trataron así, fue a parar a la cruz. No, ese era el triunfo. Y es lo que el cristiano debe entender. Lo que para el mundo y para... Y el diablo hace pensar al mundo que es una derrota, el diablo sabe que es una victoria. Allí, digamos, Jesús obtuvo la victoria. Cuando dijo, consumado es,
2: gloria a Dios.
1: Fue la fiesta en el cielo, gracias, porque Señor. Había triunfado,
0: gracias, Señor.
1: El león de la tribu de Judá,
0: gracias,
1: y había abierto la salvación para todos nosotros, los pobres mortales.
0: Sí, Señor.
2: Gloria a Dios.
1: Gloria a su nombre.
0: Gracias, Señor.
2: Gracias.
1: Glorificado es su nombre.
0: Amén. Gloria a Dios.
2: Aleluya.
0: Gracias, Señor.
1: La misma Biblia que declara que Dios es uno, también se refiere a tres diferentes personas como Dios.
2: Amén.
1: Por favor, grábese esta expresión. La misma Biblia que declara que Dios es uno, también se refiere a tres diferentes personas como Dios.
2: Amén.
1: Por ejemplo, ¿cómo se llama al Padre en 1 Corintios 8, versículo 6? Escuche lo que dice. Mire, si un lector sin aplicación se queda pegado en un solo texto, naturalmente que se va a desviar. Para nosotros, dice el verso 6, sin embargo, y con eso les bastaría para decir, no, es que uno solo, pero no es así, amado. Para nosotros, sin embargo, solo hay un Dios, el Padre, del cual proceden todas las cosas, y nosotros somos para Él. Y nosotros somos para Él. Y un Señor Jesucristo, por medio del cual son todas las cosas y nosotros por medio de él.
2: Amén.
1: Me diría solo Jesús. No es que está diciendo Pablo claramente que hay un Dios y Padre, que para ellos eso. No, amados hermanos, hay que mirar el contexto. Pablo aquí está defendiendo en la iglesia de Corinto, en el lugar de Corinto, está metido, inserto en una sociedad que tenía muchos dioses. Y es eso lo que Pablo le está diciendo. Para nosotros hay un solo Dios y Padre, ¿no es cierto? Y un Señor Jesucristo. Efectivamente, no hay dos Dios y Padre, ni hay dos Jesucristo. Hay un Dios y Padre y un Jesucristo. ¿Por qué menciona solamente a Él? Porque Él es el que envió al Padre para salvarnos. Que el Señor nos bendiga.
2: Amén.
1: Bueno, entonces, sigamos adelante. Ahora, Juan 1:1.
2: Amén.
1: Dice la pregunta, ¿cómo se llama al Hijo en la siguiente escritura? Juan 1:1.
2: Dice así la palabra del Señor. En el principio era el Verbo, y el Verbo era con Dios, y el Verbo era Dios.
1: Amén. Ahí tenemos a Juan haciendo, en el primer capítulo y en el primer versículo, dejando muy en claro esto. En el principio era el Verbo, y el Verbo era con Dios, y el Verbo era Dios.
2: Amén.
1: La explicación que ellos dan, hermanos, que la miran, pero muy sencilla y fácil, dice, bueno, es que el Verbo era Dios. Pero que no se percatan, que no se percatan, que el Verbo no se refería exactamente a Dios en la persona de Jesucristo. Porque Dios el Padre permaneció en el cielo y el Verbo, que significa la letra viva, la letra divina, que era Jesús, bajó a la tierra. Y usted tiene que recordar, hablemos al menos de cuando se levanta, digamos, cuando Jesús está parado frente a la tumba de Lázaro. ¿Qué hace Jesús? Eleva la oración al cielo y le dice, gracias Padre, porque sé que me oyes siempre, pero he orado o lo he dicho para que estos crean que tú me enviaste. Ya, él siempre oró a Dios y él siempre dijo que él hacía la voluntad del Padre.
2: Amén.
1: Amén. Nunca dijo, yo soy el Padre y yo soy el que lo hago todo, no. Y en otra ocasión dijo, el Padre y yo una cosa somos. Entonces no sé cómo entiende la Escritura. Veamos ahora en San Juan 20:28.
2: Amén. Dice así la palabra del Señor. Entonces Tomás respondió y le dijo, Señor mío y Dios mío.
1: Y Dios mío. ¿Escuchó a su hermano? ¿No? Tomás le respondió, ¿cuándo? Cuando Tomás estaba, ¿no es cierto?, debajo de la higuera, y pasó uno de los discípulos y le dijo, hemos encontrado a Jesús, el hijo de José, Jesús de Nazaret, que es el Mesías, le dijo, de Nazaret, puede venir algo bueno. Y después cuando llegan a verlo, Jesús le dice a Natanael, le dice, he aquí un verdadero israelita.
2: Gloria a Dios.
1: Y él le dice, Señor, ¿pero de dónde me conoces? Cuando te vi debajo de la higuera. Entonces él exclamó, Tomás, perdón, estamos hablando de Tomás. Tomás respondió y le dijo, ahora sorprendido el Señor mío, Hijo de Dios, no, Señor mío y Dios mío.
2: Amén.
1: Ya. Eso está en la Biblia. No están los arreglos que han hecho otros. No está en la doctrina que han escrito otros. No, está en la Biblia.
0: Amén.
1: La palabra autorizada por Dios para que lo conozcamos, amado.
2: Amén.
1: Bueno, Filipenses 2, versículo 6.
2: Dice así la palabra del Señor. El cual, siendo en forma de Dios, no estimó el ser igual a Dios como cosa a que aferrarse.
1: Amén. Este es un pasaje maravilloso. Que si los hermanos con honestidad se dedicaran a leerlo, porque aquí no se trata de pelear, de contender la palabra de Dios, no es para contienda. Es para estudiarla y para con, de una manera humilde y con razonamiento nosotros aceptemos lo que es real. Sí, este pasaje Filipenses 2, hermanos, donde dice humillación y exaltación de Cristo, es algo que no nos deja ni la más mínima duda. Alabado sea Dios. Allí dice, ¿no es cierto?, por ejemplo, que el Señor tenía que enviar a alguien para salvarnos. Y dice que Jesús le dijo, envíeme a mí.
2: Gloria a Dios.
1: En la cabecera del libro está escrito de mí. Y ahí fue enviado y dice que Jesús no tuvo como excusa el ser igual a Dios. Escuche eso. El ser igual a Dios como cosa hay que aferrarse, como para decir, ¿por qué me vas a enviar a mí si yo soy Dios? No lo tuvo así, sino que se humilló a lo sumo.
2: Gloria a Dios.
1: Hecho en forma de siervo, en forma de hombre y hallado en forma de siervo, fue obediente hasta la muerte y muerte de cruz, por lo cual Dios lo exaltó a lo sumo y le dio un nombre que sobre todo nombre, ante cuyo nombre se dobla la rodilla, lo que está en los cielos, en la tierra y debajo de la tierra. Dice, hermanos, dígame, con solo ese pasaje ya no debería haber discusión. Ahora veamos lo que se nos dice en Tito, capítulo 2, versículo 13.
2: Dice así la palabra del Señor. Aguardando la esperanza bienaventurada y la manifestación gloriosa de nuestro gran Dios y Salvador Jesucristo.
1: Perdón, ¿dónde leyó?
2: Tito, capítulo 2.
1: Eso.
2: Verso 13.
1: Sí, amén. Esperando la manifestación de nuestro gran Dios. Nuestro gran Dios y Salvador Jesucristo. No habla de dos personas.
2: Amén.
1: Porque si no habría dicho de nuestro gran Dios y el Salvador Jesucristo. No, dice Dios y Salvador Jesucristo.
2: Amén.
1: Entonces, Jesucristo es Dios.
2: Amén.
1: Ahora, Romanos 9, 5. Romanos 9, versículo 5.
2: Amén. Romanos 9, versículo 5.
1: Versículo 5.
2: Dice la palabra del Señor de la siguiente manera. ¿De quiénes son los patriarcas y de los cuales según la carne vino Cristo, el cual es Dios sobre todas las cosas.
1: Amén.
2: Bendito por los siglos. Amén.
1: Amén. Aquí no hay caso, hermano, ya con esto. ¿De quiénes son los patriarcas y de los cuales, según la carne, vino Cristo? Según la carne vino el Cristo.
2: Amén.
1: Pero hay una comita, si usted lee con cuidado, dice, el cual es Dios sobre todas las cosas. Dios sobre todas las cosas. Oiga, aquí no hay remedio, no hay, ¿qué se puede argumentar en contra de esto? Que Dios nos bendiga.
2: Amén.
1: Ahora vamos a ver Colosenses 1, 15.
2: Amén. Y dice la palabra del Señor, Él es la imagen del Dios invisible, el primogénito de toda la creación.
1: Amén. Cuando dice Él, yo le puse entre paréntesis acá, Jesucristo, porque de Él se habla. Él es la imagen del Dios invisible, el primogénito de toda creación. Y aquí, amados hermanos, se agarran, digamos, los testigos de Jehová, también los adventistas, para decir que Cristo no es Dios, que Él es el primogénito de la creación, que el que bien creado. Y sin embargo, la Escritura dice, por Él y para Él fueron creadas todas las cosas. Y sin Él nada de lo que fue hecho ha sido hecho.
2: Así
1: o sea, es Dios. Entendamos. Y cuando conversa Dios con alguien, le dice, hagamos al hombre a nuestra imagen, a nuestra semejanza. ¿Recuerda eso? ¿Con quién hablaba?
2: Gloria a Dios.
1: ¿Con el presidente de los Jesús?
2: Gloria a Dios.
1: ¿Con el señor Papa?
2: Señor bendito.
1: Sea el Señor bendito.
2: Gloria a Dios.
1: Y él hablaba con Jesucristo.
2: Amén.
1: La segunda persona de la Trinidad. Y usted me dirá, pero ¿y el Espíritu dónde estaba? El Espíritu estaba creando.
2: Gloria a Dios.
1: Lea bien. Lea Génesis, bueno, dice, y el Espíritu estaba sobre la faz de la tierra.
2: Amén.
1: No, creando, ordenando el mundo. Que Dios nos bendiga. Pero continuemos y vamos a ver que vamos a ir mucho más allá. Pasamos a Romanos 5. Colosenses 1:15. Ahora veamos lo que nos dice Colosenses 2:9.
2: Amén. Dice la palabra del Señor de la siguiente manera: porque en él habita corporalmente toda la plenitud de la Deidad.
1: Aleluya.
2: Amén.
1: Aquí no hay vuelta que darle.
2: Gloria a Dios.
1: Ay, ¿cómo pueden salir estos señores diciendo que María, una mujer que murió, ¿no es cierto?, podía tener dentro de ella y haber dado luz a aquel que en su cuerpo tenía toda la plenitud de la Deidad? ¿Cómo puede ser madre de él? No. O sea, como dijo cierto cura que se convirtió en la ley bastante falso, dijo con mucho énfasis, hermano, dijo, él era perfecto hombre y perfecto Dios. Efectivamente.
2: Amén.
1: Era Dios en plenitud. Él es el que le dijo, envíame a mí.
2: Amén.
1: Él es el que habitó en Jesús.
2: Gloria a Dios.
1: Pero acá estaba dentro de las limitaciones humanas, sufriendo las mismas dificultades que sufrimos nosotros.
2: Amén.
1: Pero ahí estaba corporalmente toda la plenitud de la Deidad. O sea, en él, en ese hombre que andaba ahí, estaba todo. Que Dios nos bendiga.
2: Amén.
1: Entonces usted me dirá, el cielo quedó vacío. No. Usted tiene que acordarse cuando se bautiza en Jesús en el Jordán, viene una voz de arriba del cielo, fíjese, y dice, este es mi hijo amado en el cual tengo complacencia.
2: Gloria a Dios, amén.
1: Gloria al Señor. Y en el monte de la transfiguración no pasó igual, también dijo la voz, este es mi hijo amado,
2: amén,
1: en el cual me complazco, ¿no? Que Dios nos bendiga. Entonces, ¿cómo pueden discutir y querer ignorar semejantes cosas?
2: Señor Jesús.
1: Bendito sea el nombre de Dios. Por eso, mi amado hermano, no deje de ninguna manera que el diablo le quiera mover de su fe. Mire que lo advirtió el Señor Jesucristo. Dijo que aún serían engañados los escogidos si esto fuera posible. Pero si usted lo escogió Dios, si usted sabe que lo escogió, usted tiene que estar firme en esto, hermano. Que el Señor nos bendiga. Llegamos a tiempos peligrosísimos. Y yo no digo tiempos peligrosísimos porque haya aumentado la violencia, porque estamos ahí en el límite de una tercera guerra mundial que no va a ser hasta que nosotros no estemos en el cielo, hermanos amados. No, no, no. El peligro es esto. El peligro espiritual, el diablo sabe que queda poco tiempo. Él sabe que él no tiene esperanza ninguna. Y nos quiere llevar a nosotros también. Sí, y lucha, algunos dicen, bueno, lucha especialmente contra los creyentes. Claro que sí, es natural. Porque por los otros, ¿para qué va a luchar? Si lo tiene seguro. Lo tiene preso en la droga. Lo tiene preso en la tecnología. No tiene precio en el adulterio, preso, qué sé yo, en la lujuria, en tanta cosa, hermano, que el Señor nos cure y reprende al diablo. Entonces, amado, que Dios nos bendiga. Gloria sea al Señor. Ahora vamos a ver, hermanos, cómo se llama al Espíritu Santo en la siguiente escritura. Ya vimos que Jesús fue llamado siempre Dios.
2: Amén.
1: ¿Se acuerda, hermano? Jesús había muerto y resucitó y se apareció en la playa y venían los pescadores y Pedro venía medio livianito de ropa. Cuando lo conocieron, ¿qué hizo Pedro? Se vistió más que rápido, hermano.
2: Gloria a Dios, amén.
1: Más que luego, porque Hermanos, eso es parte del sentimiento de la santidad del hombre. Usted como cristiano no puede andar por ahí por las playas exhibiendo su cuerpo. Usted no puede andar, amado hermano, por ahí en su misma casa. Usted tiene hijo, esposo. Usted no puede andar por ahí semidesnudo porque está en la casa. No, amado hermano. Nótese como Pedro inmediatamente se cubrió, ¿no es cierto? Y dijo, es el maestro, dijo, y se humilló delante de él, le dijo, Señor, mi Dios. Así me llamó. Gloria a Dios, hay uno solo.
2: Amén.
1: Sí, que Dios nos bendiga.
2: Amén.
1: Mire, veamos ahora cómo se llama el Espíritu Santo en la siguiente escritura. Por ejemplo, Hechos 5, 3, 4.
2: Amén.
1: Versículo 3 y 4.
2: Dice así la palabra del Señor. Y dijo Pedro a Ananías, ¿por qué llenó Satanás tu corazón para que mintieses al Espíritu Santo y sustrajeses el precio de la heredad, reteniéndola, no se te quedaba a ti, y vendida no estaba en tu poder? ¿Por qué pusiste esto en tu corazón? No has mentido a los hombres, sino a Dios.
1: Amén. Bueno, veamos aquí inmediatamente esto, hermano. Mire, dice el verso 3 y 4. ¿Por qué puso Satanás esto en tu corazón? Primero le dice, escuche, para que mintieses al Espíritu Santo.
2: Amén.
1: ¿No? Así le dice, ¿verdad, hermano? Para que mintiese al Espíritu Santo. Y en el 4 le dice, no has mentido a los hombres, sino
2: a Dios.
1: A Dios.
2: Amén.
1: Alabado el nombre de Dios.
2: Gloria a Dios.
1: Entonces, ¿quién es el Espíritu Santo? Es Dios.
2: Amén.
1: Es Dios. Gloria al Señor. Vamos a ver solo tres versos y vamos a quedar hasta aquí, hermano. Mañana con la ayuda, el miércoles con la ayuda de Dios, vamos a continuar esto. Ahora vamos a ver 1 Corintios 3, 16.
2: Amén. Dice así la palabra del Señor. Dice, ¿no sabéis que sois templos de Dios y que el Espíritu de Dios mora en vosotros?
1: Amén.
2: Amén.
1: Escucha eso, somos templo de Dios, dice, amén. Somos templo de Dios, y que el Espíritu de Dios mora en vosotros.
2: Amén.
1: Cuando el Espíritu de Dios mora en nosotros, ¿quién mora en nosotros? Dios. ¿Está claro?
2: Amén.
1: Y en el